Aplauso para Maxi, para Pablo. Muchas gracias, che. Gracias por la canción.

0: Verás.
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0: aplauso para Maxi, para Pablo. Muchas gracias, che. Gracias por la canción también.
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Bueno, hoy es un principio diferente del programa porque ya está con nosotros Gonzalo Moreira, casi que guitarra en mano, la está intentando agarrar. Para recibirlo a Gonzalo, póngame un poquito de unas musiquitas allí, Oscar Romero.

0: Y entonces generaciones y generaciones de uruguayos van a decir, yo crecí con esa música, crecí con... ¿Verdad que sí? ¿No te lo han dicho? Sí, te lo...
1: Me lo dicen todo el tiempo. Sí.
0: Todo el tiempo, claro.
1: Bueno, eso es, la verdad que mucho halago me hacen con esta canción.
0: Pero, claro.
1: Porque la verdad que, bueno, quedó linda, pero bueno, ya voló tanto que...
0: Ya voló tanto que...
1: Y sigue volando, lo que increíble es que sigue volando.
0: ¿Y esta no va a estar en el próximo...?
1: Esta va a estar y la voy a tocar con uno de los invitados que voy a tener este día.
0: Ajá.
1: Estamos hablando de la Sala Zitarrosa del 10
0: Sala
1: de septiembre.
0: Sala Zitarrosa, 10 de septiembre, 21 horas. Ahí está.
1: Ahí va. Uno de los invitados es Hugo Fattoruso.
0: Sí.
1: Y va a tocar esta canción conmigo. El acordeón.
0: Con el acordeón. Mágico. Hugo con el acordeón, mamita querida.
1: Por eso le pedí, ¿podés tocar el acordeón conmigo?
0: Sí,
1: dos temas. Y bueno, el espectáculo se llama La Segunda Copa.
0: Claro.
1: Que La Segunda Copa es una canción nueva que hice.
0: Ajá.
1: Que, bueno, habla del momento este que estoy viviendo, un poco de eso.
0: Mirá.
1: Y en eso también va a tocar Hugo, en esas dos.
0: Está bien. Y decime, del disco Resumiendo, que presentaste la otra vez en el 2022, ¿no? Fue que lo presentaste en el Sodre.
1: En el Sodre, sí, señor.
0: Sí, tuve el placer de estar ese día, estuvo precioso, realmente.
1: Lindo recuerdo, están todos mis hijos, un placer.
0: Sí, sí, sí. Tu hermana también.
1: Mi hermana,
0: sí.
1: La Leti.
0: La Leti me agarra y me dice, pero mirá quién está acá. ¿Cómo cantabas vos el tango milonguita? Me dice. Una vez, hace muchos años, Galemire, Leticia y yo hicimos un espectáculo en el Club de Marín de ahí, y por eso ella se acuerda de eso todavía, cosa que me pareció súper halagador. Bueno, ¿vas a repetir algunas del disco Resumiendo? Era la pregunta.
1: Sí, claro. Sí. Van unas cuantas de allí. Y van cuatro nuevas. Cuatro que no estrené todavía.
0: ¿Letras de...?
1: Todas mías.
0: ¿Todas esas tuyas? Ah, mirá.
1: Me atacó el germen a esta edad.
0: No, está buenísimo, eso está buenísimo.
1: Pero bueno, es una experiencia absolutamente nueva para mí, ¿no? Tocar con guitarra solo. Es una manera distinta de tocar, de cantar, una forma mucho más íntima, mucho más...
0: Sí, chiquita, mano a mano.
1: Chiquita, mano a mano.
0: Sí, sí, sí.
1: Bueno, y la Sala Zitarrosa es un poco... Es grande.
0: Es grande.
1: Pero igual, de cualquier manera... Creo que tiene ese ambiente.
0: Es más grande que la Sala del Sodre donde hiciste la otra presentación.
1: Es más grande.
0: Sí.
1: Es más grande, pero es divina y tiene esa cosa de cercanía que me gusta.
0: Sí,
1: me gusta.
0: Claro, ni que hablar. Así que mucha gente te dice, crecí con esa música.
1: Mucha gente, mucha.
0: Yo como era tan amigo de Galemire, me acuerdo del primer Canciones en la Sala Mercedes del Galpón.
1: Vos sabés que increíblemente...
0: Te acordás, ¿no?
1: Pero increíblemente hoy me mandaron una foto...
0: ¿De eso?
1: Una foto de alguien que está escribiendo un libro o un,
0: sí,
1: un ensayo sobre canciones.
0: Sí.
1: Me mandó una foto del Galpón chico hoy.
0: Sí, sí,
1: una
0: sí,
1: foto
0: sí,
1: que
0: sí.
1: No conocía yo.
0: Sí, sí, sí, sí.
1: Que está
0: sí.
1: Mi hermana Leticia.
0: Sí.
1: Está Horacio.
0: Nancy...
1: Nancy estaría atrás del telón esperando a pasar en ese momento,
0: en
1: porque era un momento, no importa, porque después está Venencio y después estoy yo sentado de espalda y Galemire al lado mío y Queiroz parado ahí.
0: Y Daniel Queiroz, claro.
1: Daniel Queiroz que tocaba el charango.
0: Yo justamente te iba a decir, ¿te acordás de Daniel Queiroz? Que muy poca gente se acuerda, y Daniel era un gran músico, estaba
1: terrible,
0: ahí,
1: músico.
0: Terrible músico. Y Venencio, terrible músico. Bestia.
1: Un maestro. Yo te podría decir que fue mi maestro.
0: Sí, sí, sí.
1: Walter Venencio.
0: Sí.
1: Aprendí mucho de él y él me transmitió muchas cosas muy crack.
0: Sí, muy crack.
1: Y muy generoso en el pasaje de la información.
0: Gran,
1: ¿no?
0: Tipo.
1: Gran persona.
0: Nunca más se supo, ¿no? Una cosa rarísima.
1: Es una cosa muy rara, horrible, pero bueno, hay que aceptar. Y
0: él estuvo en Murga, en la Faltirresto, estuvo en el sindicato con el Gale también en esa época. Yo me acuerdo de el primer Canciones, el cuarteto central, que era vos, Leticia, Nancy y el Corto Buscaglia,
1: uh-huh.
0: Daniel Queiroz, Galemire, ¿quién más estaba entre los músicos? Porque eso fue antes del Choncho y de todo eso, ¿no?
1: No, eso fue antes, Venencio era el otro.
0: Venencio
1: siete.
0: Era el otro, ahí
1: eran
0: está.
1: Eran tres tocando, sí, sí. Tocando, y cuatro que a veces tocábamos y a veces cantábamos.
0: Y ustedes en el medio tenían como unos enteritos y unas cosas rojas abajo.
1: Sí, sí, sí.
0: Que
1: sí.
0: Era especial.
1: Era ¿qué épocas esas?
0: ¿Qué épocas?
1: Era en época que se tocaba sin amplificación.
0: Sí, sí, a telón abierto.
1: A telón abierto, pirulín.
0: Arreglate como pueda.
1: Años. No, pero nos iba bien con eso porque ensayábamos mucho para que eso sucediera, además.
0: Claro.
1: ¿No? Teníamos mucho ensayo en ese sentido.
0: Sí.
1: Del empaste. Yo me acuerdo de Venecio, la frase de junto al conejo tambor, sí, del Príncipe Azul.
0: El Príncipe Azul.
1: Un día creo que le hicimos 80 veces, para que las voces quedaran perfectas. Era así la sensación.
0: Era la energía que tenía ese primer espectáculo. No digo que los otros que vinieron después, toda la cantidad de años que duró el proyecto, no hayan sido así. Pero yo iba con Galemire todas las funciones porque la gozaba como si fuera un niño, ¿no? Porque para cuando llueva, salir... Era impresionante eso, no, bueno, pero bien. Impresionante, era
1: muy divertido.
0: Divino, divino. Bueno, y Rumbo después, mirá lo que te traigo de recuerdo.
1: Rumbo, también. Ubal como compositor principal.
0: Brutal.
1: Pero una cosa con él, el 10 de septiembre voy a tocar un par de canciones también,
0: uh-huh,
1: que va a ser Al fondo de la red es una, que es...
0: Sí, un clásico.
1: Es un temón que... Oh.
0: Mejor tema futbolístico que se ha
1: hecho.
0: No
1: hay otro mejor. Y con él creo que voy a tocar ese y El faro del fin del mundo y voy a tocar, claro, la percusión. ¿Sabes? Voy a tocar guitarra en todo el show, menos en esas
0: ahí
1: dos.
0: Ahí que toca percusión.
1: Voy a tocar, voy a llevar las congas para...
0: Igual con la guitarra.
1: Exactamente. Qué vamos grande. A hacer así. Bueno, y voy a ver si logro que Ubal toque... Yo voy a tocar un par de canciones con Canaura. Una de ellas es Lugar de mí.
0: Lugar de mí... Claro.
1: Y voy a tratar de que igual toque también ahí, así vamos rumbeando ahí.
0: Sí, ya somos
1: tres ahí.
0: No, Rumbo era una barbaridad también. Rumbo era una barbaridad porque no solo contaba con la composición dual y con la voz de Laura, que eran dos factores de éxito importantísimos.
1: Impresionante.
0: Sino que todo era bárbaro. A mí me encantaba cuando hacían las violas tipo Zita Rosa. Mirá, te hablo del primer show de canciones y te hablo del primer show de Rumbo. Teatro Circular,
1: Sala 2,
0: sí. 1979 creo que fue.
1: Sí, señor.
0: Y, ¿verdad? Y cuando hacían Pa' que se marque, de Romildo Rizzo, con las violas a los Zita Rosa. Era una barbaridad eso, estaba buenísimo.
1: Estaba lindo. Carlito cantando esa voz de
0: y Carlito Vicente era bien.
1: Genio.
0: Qué
1: crack, cómo canta.
0: Lo hacía bárbaro. Y bueno, y estaba Ripa y estaba Miguel López también. Así que bueno. ¿Cuántos años hace que te conozco, Gonzalo? 800.000.
1: Y bueno, de esa época.
0: De esa época.
1: Como antes.
0: No, ¿verdad? Antes. De un show que se hizo una vez en el Teatro El Tinglado.
1: El Tinglado, que estaba Galemire.
0: Estaba Galemire.
1: Galemire, Ricardo Canfield.
0: Ricardo Canfield.
1: Va, saquemos estamos haciendo conectar neuronas extrañas.
0: Bueno, así que el 10 de septiembre, un repertorio que en parte para quienes escucharon el disco resumiendo les va a ser grato que se repitan, porque son preciosas canciones.
1: La verdad que me gusta el disco y las canciones nuevas
0: están en esa en esa línea, ¿no?
1: Bueno, soy yo.
0: Sí, ¿no? sí. ¿Pero se le parecen a las otras?
1: No.
0: ¿Son en otro plan?
1: No, hay una que se llama La Segunda Copa que habla un poquito de este momento. Es como una segunda vuelta, una segunda oportunidad de hacer cosas de manera diferente.
0: Claro.
1: ¿Hay algo que está sonando?
0: No, hay algo que está sonando.
1: Es tu teléfono, que no para de sonar.
0: No, ahora sí. Gracias. Disculpas.
1: No pasa nada. Habla del momento que estoy pasando ahora, ¿no? Que es como una nueva forma de tocar, una nueva forma de cantar.
0: Uh-huh.
1: En vez de cantar y de... Pues yo recuerdo cuando empezamos a tocar para adultos en los espectáculos grandes y todo eso, había que empujar mucho. Y después me escuchaba lo que sonaba, escuchaba las grabaciones o lo que fuere, y era como una manera de empujar y de competir con el sonido, que era complicado en aquella época. No sé si te acordás que la amplificación
0: claro.
1: No era fácil, no es como ahora que es mucho mejor, ahora,
0: no.
1: Suena mucho más lindo todo. Aunque a veces hay algún problema, pero generalmente suena bien. Ahora,
0: sí.
1: No hay historia, pero en aquel momento había que competir mucho con eso. Entonces, ahora yo no compito con nadie.
0: Claro.
1: solamente me preocupo de comunicar lo que siento.
0: Claro.
1: ¿Verdad? Lo que siento musicalmente y lo que pasa con la canción, porque cada canción tiene una historia atrás.
0: Sí.
1: Y esta de la segunda copa es una especie de forró, pero lento, que con el acordeón de Hugo, que todavía no la escuché, pero Hugo va a ser genial, porque Hugo, las veces que toqué con él fue con Jaime en el 81,
0: sí,
1: que fue, estaba el grupo ese, que estaban los dos Fattoruso, Márquez, el Negro Tasante, Jaime y yo,
0: sí,
1: que era... Increíble. Los ensayos fueron una locura. Lo que aprendí en ese...
0: Claro.
1: Esa vez, bueno, me enamoré de Hugo Fattoruso y del hermano de todo, ¿no? De todo. Sí. Jaime, bueno, Jaime, gran amigo mío.
0: Hugo no sabe no ser genial. No sabe no ser genial. Claro.
1: Y después le dije, che, tengo un tema, el ciruelo, canciones. ¿Te animás a ir a tocarte un...
0: Sí, sí.
1: Vino. Toma uno. Que fue una genialidad que hizo y quedó.
0: A ver, toca algo un poquito el ciruelo. ¿Tenés ahí el instrumento?
1: Lo tengo acá.
0: El ciruelo es una de mis favoritas de ese disco. Es una belleza de canción.
1: De Bertolt Brecht.
0: A ver.
1: El poema. Hay en el patio un ciruelo.

0: Bueno, belleza, belleza esa canción.
1: Me gusta mucho.
0: Así que el texto entonces
1: es de Bertolt Brecht.
0: Es de Bertolt Brecht, mirá lo que son las cosas.
1: Me lo dio el corto, a ver. ¿Qué te dice esto? ¿Te gusta?
0: ¿Te gusta?
1: Me parece una locura.
0: Una locura.
1: Es convertir la oscuridad en luz.
0: Sí.
1: Es una cosa que...
0: Sí.
1: Tan divino que, bueno...
0: Pero y es tu música esta.
1: Sí.
0: Y es tu música y tiene un laburo ahí melódico, armónico, que está sí, buenísimo, está con unos acordes preciosos.
1: Difícil de tocar.
0: Sí, sí.
1: Se me tranca los dedos, pero bueno.
0: No, pero que no se te tranca los dedos. Te vi con mucha mucha pulcritud en la guitarra, ¿eh?
1: Bueno, estoy en eso. Estoy
0: ensayando.
1: Lo que pasa es que estoy dándole de punta. Estoy ensayando.
0: Ensayando.
1: Mucho.
0: Claro.
1: Y ablandando los dedos porque...
0: Hacé un adelanto de alguna de las nuevas, aunque sea... No la canción entera para no spoilear, como dicen ahora.
1: Bueno, pero chiquitito.
0: Un poquito, a ver.
1: Mira, esta se llama Un lunes que no pintaba.

0: Así arranca.
1: Qué hasta bárbaro. Ahí. Hasta ahí. Esto ha sido un trailer, como dicen ahora.
0: Sí, hasta trailer, ahí, porque si no la quemo. Es una canción de amor, en realidad.
1: Sí, sí,
0: es
1: sí.
0: Una canción de amor que era un lunes horrible, como hoy, hace una cosa así, un día así.
1: Sí, sí, sí.
0: Gris, oscuro, cosas. Gris,
1: horrible.
0: Fuimos con un amigo a cenar, vamos a comer por ahí una vez. Y estamos a recorrer parrilladas, ni una había. Ni una parrillada.
1: Todo cerrado.
0: Todo cerrado, lunes, cierra todo, ¿da?
1: Sí, sí, sí, sí.
0: Y de repente llegamos a una... está abierta!
1: ¡Está abierta!
0: ¡Vamos! Llegamos acá. Y cosa, y ahí empezó la magia.
1: Y claro.
0: Era una noche divina, una noche... Con una luz especial, no sé, y la vi a ella ahí.
1: Mira,
0: sentada.
1: Ahí sentada.
0: Y ahí sí continúa la historia.
1: Y ahí.
0: Y bueno, y escribí esto porque es, y es una forma de escribir absolutamente del primer sentimiento. Traté de poner en esta canción lo que fue el primer sentimiento cuando la vi ahí.
1: Claro.
0: Que es mi actual esposa, hace 20 años que fue de esto.
1: Y fue así, en una parrillada. Mirá.
0: Bueno, ya la conocía, la había visto alguna vez, pero...
1: Amor a la primera Pamplona.
0: No, yo estaba sentada con una amiga y yo con un amigo, así que estaba, era esas cosas.
1: Y bueno, está, pero qué grande, bueno, está buenísimo eso. Bueno, contame del estudio. Tenés la sonorificadora de imágenes más importante que hay acá en Montevideo, o casi andás ahí, ¿no?
0: Andamos ahí, sí. De Uruguay sí, porque bueno, tenemos un edificio grande.
1: Uh-huh.
0: O sea, primero era una casa de una planta, cuando la compramos. ¿Sí?
1: Pero sigue siendo por allá, por Gonzalo Ramírez, por allá
0: Pablo
1: abajo.
0: María, Gonzalo
1: Pablo
0: Ramírez.
1: María, ahí está.
0: Era una casa de una planta. Para tener dos pisos tuvimos que bajarle el piso, porque romper el techo y hacer para arriba estaba complicado, complicadísimo. Entonces bajamos el piso 1.5 metros e hicimos un entrepiso.
1: Sí.
0: Y así funcionamos muchos años hasta el 2015, 2016. Después cuando Fede me planteó la idea de hacer un estudio Dolby para mezclar cine, que en Uruguay no había ninguno, ahora hay uno, que es el nuestro, hicimos un tercer piso. El tercer piso nos dio mucho, mucho trabajo, porque estábamos trabajando abajo.
1: Claro.
0: Y haciendo la obra arriba con el ruido que eso supone. Bueno, pero lo hicimos y quedó, y el cine quedó hermoso, y bueno, está trabajando a full. El cine está ahí ping y todo el tiempo.
1: ¿Y cuántas películas ya trabajaron en el cine?
0: Como 100 ya.
1: Como 100, ¿no?
0: Sí. Y de esa parte... yo sé poco, el que más sabe es mi hijo, que es el que de la idea y el que se está ocupando de eso. Y después seguimos produciendo publicidad, hacemos foley de las películas.
1: ¿En qué año arrancaste con la música publicitaria?
0: 89.
1: Dice.
0: Hace 37 años, y ahí
1: sí,
0: sigue la empresa,
1: y ahí sigue
0: funcionando.
1: La empresa.
0: Y bueno, Fede y dos de mis hijos trabajan allí también.
1: Sí.
0: Guille, Guillermina y Joaquín también trabajan allí.
1: Sí.
0: Y es una empresa semifamiliar, porque después hay 6 personas más, ¿no? Somos 10.
1: Claro.
0: Es una cantidad de gente.
1: No, en eso estamos bastante unidos. Los dos somos músicos uruguayos y los dos tuvimos que ver con la publicidad. Yo siempre dije, vivo de la música, pero como de la publicidad, ¿no?
0: Obvio, claro.
1: Y yo siempre consideré la música publicitaria una forma de arte. También, para mí las canciones publicitarias buenas son muy artísticas.
0: Es una forma...
1: Hay que tener un talento para hacer las cosas bien en ese campo, ¿no?
0: Es más, hay una que voy a tocar el día de Joe, que es una que le hicimos Uruguay, con el Flaco Invernizzi,
1: sí,
0: para Pilsen, que era en aquel momento.
1: Sí, sí,
0: me
1: sí.
0: Dice, tenemos que hacer un hit. Bueno.
1: Un hit.
0: Tenemos que hacer un hit. Piden hit, que tiene que ser hit. Y eso se convirtió en esto.
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0: No me acuerdo.
1: Sí.
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0: Bueno, esa canción se convirtió en un hit.
1: El estribillo es un estribillo de hit. Tal cual.
0: Es más, la siguen usando. Cada tanto la piden para usarla y bueno.
1: A ver, ¿tendría algunos otros jingles que hayan... Aunque no te acuerdes de los acordes así.
0: Bueno, sí, claro. Sí.
1: Alguno de los que más la gente pueda recordar. A ver.
0: Lo bueno por menos entienda inglesa. Por ejemplo.
1: Ese es de ustedes también.
0: Eso también es un ciclo, tío.
1: ¿Hiciste mucho marketing político, mucho trabajo para política o más o menos?
0: Hicimos mucho en las dos elecciones, en la pasada hicimos también para Delgado y para Bordaberry, algo para el Frente, hicimos para Carolina Cose. En el anterior hicimos para los tres partidos.
1: Sí.
0: Para, bueno, para Talvi, para La Calle, para Daniel Martínez, y el anterior para La Calle.

0: Y no sucederá porque nosotros tenemos esa ética bien, bien impregnada en la empresa y
1: ni que hablar.
0: Y funciona y no los hacemos coincidir, o sea, no coinciden cuando viene uno, no viene el otro, obviamente. Es toda una ingeniería de armar que y la verdad que nos fue muy bien, porque los anteriores que hicimos ganaron todos. Porque como era para todos los partidos, alguno iba a ganar, era obvio.
1: Me quedé pensando, nombraste tu amistad con Jaime, a mí me consta que eran muy amigos con Jaime en una época.
0: ¿Cómo no?
1: Y hicieron Mentiroso, ¿no? La canción Mentiroso.

0: Hasta ahí la puedo tocar porque me la han censurado.
1: Te la han censurado por la letra.
0: Exactamente.
1: Es de otra época.
0: Es de otra época la letra y bueno, no la puedo tocar. No la puedo tocar.
1: No, pero esa es una gran canción. Qué gran canción es.
0: Me encanta la canción, me encanta la música.
1: Y la versión que hicieron en Repique en el segundo disco.
0: Espectacular.
1: De qué barbaridad.
0: Espectacular.
1: Sí, estaba buenísimo.
0: Bueno, qué sé yo. Pero no la puedo tocar. Entonces, voy a ver qué hago.
1: Claro.
0: Estoy por escribirle a Jaime a ver qué hago, porque quisiera tocarla.
1: Bueno, ¿qué te iba a decir? Vamos a repetir todos los datos porque es importante. Sala Zita Rosa, 10 de septiembre, 21 horas. El espectáculo se llama Segunda Copa. ¿Por qué le se llama Segunda Copa?
0: Y bueno, por eso que te dije, la canción. Sí. Esta segunda copa, un poquito te va. Esta segunda copa tiene distinto sabor, llega diferente al alma, al oficio del cantor. Esta copa no emborracha, afina el diapasón,

0: ser y fue, que no se olvida del mago sosteniendo la pared. Hasta ahí.
1: Qué bárbaro.
0: O sea, por eso se llama la segunda.
1: La historia de la parrillada, ahora me quedó repicando en la cabeza. Para los que no creen en el destino, lo que sea, fíjate que estaban todas las parrilladas cerradas. Podías haber entrado en otra.
0: Podría ser cualquier otra cosa.
1: Y no conocías a tu mujer ahí justito, ¿no? Qué increíble, ¿no?
0: Es una locura. Son esas cosas de mágicas de la vida, y de la comunicación que está en el aire, que la energía que se cruza de alguna manera. Creer o reventar, qué sé yo.
1: Es así.
0: Creer o reventar, estar en el lugar. Bueno, las entradas están en Ticantel.
1: En Ticantel,
0: así que vamos bien, va bien la cosa.
1: Ah, bueno.
0: Va linda. No se acabar todavía, ¿no? Pero viene...
1: Bueno,
0: hermoso,
1: un placer tenerte acá, un placer poder difundir, apoyar tu toque, tu música. Una vez tu hijo me dijo una vez, sí, el viejo está tenido por sonriente, y supe porque nunca lo vieron enojado.
0: ¡Ah!
1: Así que detrás de esa fachada sonriente hay un calentón bárbaro.
0: Cuando me caliento, sí.
1: Sobrado.
0: Pero ya menos.
1: No, sí, a esta altura menos.
0: Sí, era calentón, cómo no. Sí.
1: Bravo, ¿no?
0: Sí, medio calentón, bueno. También me ha ayudado a sobrevivir, ¿no?
1: Sí,
0: y poner límites a algunas cosas que no me gustaban. Por supuesto,
1: ni que hablar.
0: Por algo la empresa tiene 36 años, 37, y sigue funcionando.
1: Y
0: muchos de ellos están desde casi el principio, ¿no?
1: ¿Y vos no te planteás el retiro y que quede todo en manos de Fede y todo esto?
0: Bueno,
1: ¿O por ahora seguís teniendo ganas de laburar como siempre?
0: No, no, no, no.

0: Vivo en Balneario, Buenos Aires, vivo lejos.
1: Ah, lejos.
0: Tengo un estudio allí,
1: Ah,
0: tengo
1: mira.
0: mi estudio, tengo mi amplificación propia, o sea, ahí puedo ensayar esto, por eso estoy
1: Perfectamente,
0: ensayando.
1: claro.
0: Ensayo porque tengo la comodidad para hacerlo y me ocupo de algunas partes de la empresa, ¿cómo no? Me ocupo. Y estoy todo el día pensando en la empresa. Debería pensar menos y delegar más. Pero Fede lo hace bien, lo hace distinto de como lo hacía yo. Tiene otro estilo que yo. Pero digo, a ver, funciona que lo haga Fede con su estilo. Porque yo en muchos momentos quise imponer mi estilo.
1: Sí,
0: Si
1: sí,
0: bien ahí
1: sí.
0: está el espíritu de la empresa, por supuesto está.
1: Claro.
0: Pero el espíritu de los jóvenes es diferente y está bueno y que
1: Está
0: siga para
1: bien,
0: adelante. Y
1: está
0: yo
1: perfecto. Bueno,
0: me dejo así.
1: si ya va bien la venta y todo eso, es medio redundante desearte suerte porque vas a tener suerte, te va a ir bárbaro,
0: Va a
1: así
0: estar
1: que
0: lindo, va a estar
1: va
0: lindo.
1: a estar
0: Estoy un poquito
1: bueno.
0: asustado, ¿no? De
1: Sí.
0: este estreno así, entre tanta gente y tocar y con músicos, colegas
1: Sí, no, y
0: invitados y todo
1: más
0: eso.
1: en un proyecto tan despojado así de poca instrumentación y todo eso,
0: Poca
1: donde
0: cosa.
1: no podés esconderte atrás de la batería, del bajo, etcétera, ¿no? Y
0: Exactamente. No hay
1: sí.
0: nada que me defienda salvo yo.
1: Claro. Bueno,
0: Divino, muchas
1: mandale un beso
0: gracias.
1: a Leti también
0: Le mando
1: de
0: un
1: mi
0: beso a mi
1: parte.
0: hermana, ¿cómo no?
1: Bueno, y ahí estaremos, nos veremos.
0: Con mucho gusto.
1: Ahí
0: Estás
1: está.
0: invitado, vamos arriba.
1: Póngame esa que dice, ¿cómo era que yo la había elegido acá? Después de la una, póngame
0: Yo
1: esa.
0: sabía que ibas a
1: ¿Qué
0: elegir
1: tal? Está
0: esa.
1: buena, después de la una está
0: Está
1: muy buena.
0: buena.

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0: Pregunta. Bueno, a ver. Vamos a hacer una pregunta que me había olvidado de formularla, pero vamos a inventar una pregunta. A ver, déjenme ver. Canciones para no dormir la siesta, entonces. Lo dijimos fugazmente en la charla con Gonzalo. ¿En qué teatro se estrenó la primer Canciones para no dormir la siesta? 091-525252. Espero, dicho sea de paso, que les haya gustado la charla con Gonzalo. Gonzalo es uno de los tipos más charlables que uno pueda existir, un tipo siempre en una buena, siempre sonriente, y lo conozco hace medio siglo aproximadamente. Así que bueno, ¿en qué teatro se estrenó Canciones para no dormir la siesta? Hace muchos años atrás, mucho tiempo atrás. ¿En qué teatro? ¿En qué sala? 091-525252, a ver si alguien me contestó ya por acá, déjenme ver. Estoy abriendo el celular y todavía no he logrado ingresar a la pantalla. Bueno, ahora sí, muy entretenida la entrevista, dice Beatriz, donde se dio el encuentro entre dos músicos compartiendo recuerdos de situaciones vividas. Y sí, más bien. Éxito a Gonzalo en su segunda copa, muchas gracias, dice Beatriz. Adrián, qué fenómeno el tocayo Moreira, dice Adrián Moreira desde Maldonado. Así que bueno, a ver si alguien más me dice algo por acá. No, eso está bien. Bueno, a ver, te comparto una anécdota, dice alguien acá, pero no sé si es para nosotros esto. ¿En qué teatro se entrenó Canciones para no dormir la siesta? 091-525252. Vamos a
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0: Hoy vamos a hacer un programa especial de contrapuntos, porque tuvimos todo este primer rato con mi viejo amigo Gonzalo Moreira y ahora vamos a seguir con una serie de contrapuntos de acá hasta el final. El contrapunto que tenemos ahora es de dos dúos, Pedro y Pablo y Sui Generis, dos dúos argentinos. Arrancamos con el disco original, el primer álbum de Pedro y Pablo, o sea, Miguel Cantilo y Jorge Durietz, Pedro y Pablo. Disco del sello CBS Columbia del año 1970, y ahí está Guarda con la rutina.

Vos sabés que cuando te dicen Pedro y Pablo, inmediatamente te acordás de la Marcha de la Bronca o de Yo vivo en una ciudad, ¿verdad? Y yo hoy quería justamente traer de ese disco inicial de Pedro y Pablo dos canciones no tan célebres. Una de ellas es esta que escuchábamos recién, Guarda con la rutina. El contrapunto sigue con Sui Generis. Esto está en el primer álbum de Sui Generis, Vida, disco de noviembre de 1972, y aquí está Necesito.

Bueno, me dice Beatriz por acá, Canciones para no dormir la siesta se estrenó en la Sala Mercedes del Galpón el 19 de junio de 1975, quiere decir que el año pasado hicieron 50 años de esos recuerdos que teníamos con Gonzalo acá, que yo le contaba que yo iba a todas las funciones de ese ciclo del 1975. Buenas tardes, Eduardo. Me encantó la entrevista con Gonzalo Moreira, me dice por acá Marisa. Bueno, muy amable, Marisa. Bueno, Gonzalo es un gran entrevistado, es un placer. Siempre es un placer entrevistarlo porque siempre está en una buenísima. Aparte es terrible músico, gran músico. En el Galpón Chico del Teatro El Galpón se estrenó Canciones, dice Daniel por acá. Gracias, Daniel. Adrián dice Sala Mercedes de Galpón, 1975. Teatro El Galpón, Sala Mercedes, me dice Daniel Rovira por acá. ¿Quién más tenemos por acá? Bueno, hay una segunda pregunta que tiene que ver con Gonzalo, que estuvo visitándonos hasta hace unos minutos. Gonzalo formó parte de Rumbo también, con Laura Canobra, con Miguel López, con Gustavo Ripa, con Mauricio Ubal, con Carlos Vicente. Por el año 79-80, por ahí salió el primer disco de Rumbo. ¿Cómo se llamaba el primer disco de Rumbo? El título del disco. El título del disco. No, no era A Redoblar, Exactamente, el oyente Oscar Romero ya la sabe. 091-525252, a ver el preguntador de YouTube, a ver el primer disco de Rumbo. Bueno, mientras tanto seguimos con este contrapunto, volvemos con Pedro y Pablo. Este es un tema como con un clima tanguero y es muy propio de Miguel Cantilo y de Jorge Durietz, de Pedro y Pablo, el clima tanguero. Tiene mucho de tango las letras de Pedro y Pablo, y esta especialmente. Esto se llama Che Ciruja.

Che ciruja, Pedro y Pablo, entonces, bueno, espero que si lo pasaron bien con la entrevista con Gonzalo Moreira, donde la verdad yo no sabía que Gonzalo iba a traer la guitarra y que estaba a fin de ponerse a cantar, estuvo buenísimo que peló la guitarra y empezó a cantar ahí en vivo, así que lo tuvimos con música en vivo también. Bueno, seguimos y vamos a completar este contrapunto con entre Pedro y Pablo y Sui Generis, con Sui Generis, el álbum Confesiones de invierno de agosto de 1973, y aquí está Bienvenidos al tren.

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Antes que nada, las respuestas de la segunda pregunta que yo había hecho. A ver, déjenme ver por acá. Yo había preguntado cómo se llamaba el primer disco de Rumbo para abrir la noche, se llamaba. Me lo contesta Daniel por acá, Ricardo también para abrir la noche, Martín desde Balizas, disco de Rumbo para abrir la noche, Adrián también para abrir la noche, y calculo que Beatriz también me lo dice bien por acá también. Bueno, ahora sí vamos a ir a otro contrapunto, segundo contrapunto de hoy. Vamos a ver cuántos contrapuntos nos da el tiempo. Este contrapunto es impresionante entre Elvis Presley y Buddy Holly, dos de los más grandes del rock de los 50. El 23 de marzo de 1956, Elvis grabó Just Because.

Jazz Because, Elvis Presley. Estoy seguro que este contrapunto les va a gustar y los otros que vienen también. Ojalá entren. Este entra y los otros dos que me quedan vamos a ver. Pero bueno, Jazz Because, Elvis Presley en el 56 y en el 58, editado como disco simple el 22 de febrero del 58, el gran Buddy Holly. Gran Buddy Holly haciendo Maybe Baby.

0: Bien, estábamos entonces con Maybe Baby, Buddy Holly, 1957. Yo insisto siempre con el rock de los 50 porque me parece un periodo maravilloso. Yo directamente en mi vida, cuando el rock de los 50 era lo que se escuchaba en las radios, o por lo menos una parte de lo que se escuchaba en las radios, yo era muy chico, pero llegué a ver a mis primos mayores, a mi primo Carlos y a mi prima Ana, con sus amigos, haciendo en el living de su casa, en la calle 21 de septiembre, haciendo bailes y revoleando las chiquilinas por encima de la espalda y todo aquello, que era un salvajismo el rock de los 50. Vamos con Elvis Presley de vuelta. El 23 de marzo de 1956, Elvis grabó I'm Gonna Sit Right Down and Cry Over You.
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0: Bueno, vamos a seguir con los contrapuntos, entonces, y ahora tenemos un contrapunto de dos grandes cantautoras uruguayas que son Florencia Núñez y Ana Prada. Vamos a empezar con el disco Fe, que es el álbum que sacó en el 2024 Florencia Núñez, su último disco hasta ahora, un disco precioso, que, dicho sea de paso, sobre ese disco estuvimos charlando con Florencia acá en esta misma mesa hace unos meses atrás. Así que bueno, Florencia Núñez, esto se llama Lo Canté.
1: Creo que sí.

Bueno, muy bien, estamos con Lo Canté, Florencia Núñez, su disco Fe del año 2024. Vamos al primer álbum que grabó en el año 2006, Ana Prada. Estaba debutando como cantautora con disco propio y ese disco tenía como título el de esta canción, Soy Sola.

Volvemos con el disco Fe de Florencia Núñez. Esta es una canción que no la habíamos escuchado nunca, de este disco que está redondito realmente, ¿no? Todo el contenido que trae está más que bueno. Año 2024, Fe, Florencia Núñez, la rochense, haciendo Millas.

Y volvemos entonces al disco de... Al disco no, a otro disco. Volvemos con Ana Prada, pero no el primer disco suyo, Soy Sola, sino el segundo disco de Ana Prada, que se llamó Soy Pecadora. En el primer disco Ana Prada abrazó, digamos, una música más, llamémosle, folclorística. En el segundo disco es más pop, si ustedes quieren. Ese segundo álbum se editó el 3 de diciembre del año 2009. Así que, bueno, esos eran los años inaugurales en la carrera de Ana Prada, y aquí está haciendo Soy Pecadora.

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6: Bueno, seguimos con ustedes y, a ver, octubre de 1988. ¡Qué discazo! El primer álbum de Traveling Wilburys. Vamos a hacer un contrapunto entre Traveling Wilburys y Crosby, Stills, Nash & Young. ¿Qué me cuentan? Traveling Wilburys, 1988, primer disco. Un tema que aportó George Harrison y que canta George Harrison allí. Y que se llama Heading for the Light.

Heading for the Light, George Harrison cantando allí en el disco Traveling Wilburys. Bueno, dijimos que este último contrapunto era con Crosby, Stills, Nash & Young. Esto es del enorme disco Deja Vu de 1970, por muchos considerado uno de los grandes discos en la historia del rock. Y ahí está el tema de Graham Nash, Teach Your Children.

Bueno, creo que este es Nash & Young. Qué belleza, ¿no? Teacher Children. Posiblemente la canción compuesta por Graham Nash, que más camino anduvo por ahí. Volvemos con Traveling Wilburys, y esta es una demostración que cuando Traveling Wilburys grabó su primer disco en octubre del 88, Roy Orbison, al que le faltaba poco tiempo para irse de este mundo, seguía teniendo una voz increíble. Aquí está con los Traveling Wilburys cantando en ese primer disco, Not Alone Anymore.

Bueno, seguimos con este contrapunto. Voy a seguir un poquito más con el contrapunto entre Traveling Wilburys y Crosby, Stills, Nash & Young. Volvemos con Crosby, Stills, Nash & Young, otro tema del disco Deja Vu y otro tema de Graham Nash, en este caso Our House.

Bueno, Art House, ¿y qué les parece si volvemos con los Traveling Wilburys? Y aquí están haciendo en su primer disco End of the Line.

Bueno, nos vamos rapidito con Crosby, Stills, Nash & Young en el disco Looking Forward, que yo, si mal no recuerdo, es el último disco que grabaron ellos cuatro juntos. Hay una canción preciosa que se llama Sunny Bell, así que nos vamos a ir con las grandes voces de Crosby, Stills, Nash & Young y esto. Mañana nos reencontramos con el programa más beatlemaníaco de la semana, el de los viernes, 4 de la tarde y también 4 de la madrugada. Gracias a ustedes, gracias a Oscar Romero, hasta mañana y mucha música siempre.

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11: El 27 de agosto de cada año se celebra el Día Mundial de los Lagos, una fecha que pretende resaltar la importancia de estos ecosistemas acuáticos en la sostenibilidad, ambiente y el bienestar humano. El Día Mundial de los Lagos es una conmemoración oficial designada por la Asamblea General de Naciones Unidas. Los lagos, fuentes vitales de agua dulce, esenciales para el consumo humano, la agricultura y la producción de energía. Además, albergan una biodiversidad única y desempeñan un papel crucial en la regulación del clima al almacenar carbono. Sin embargo, enfrentan amenazas significativas como la contaminación, la sobreexplotación y los efectos del cambio climático, que deterioran sin dudas su calidad y cantidad de agua. La proclamación del Día Mundial de los Lagos tiene como objetivos principales proteger estos ecosistemas, concientizar sobre la importancia de los lagos en la sostenibilidad ambiental y el bienestar humano, así como promover la gestión sostenible de los mismos y la restauración de ecosistemas acuáticos degradados. También se busca involucrar, por supuesto, a la sociedad, a todas y todos nosotros, en la protección y conservación de los lagos. Empieza un nuevo día. En este jueves 27 de agosto de 2026. Vamos a vivirlo juntos en La Mañana Radio Mundo.

6 de la mañana, 4 minutos, buen día, bienvenidas, bienvenidos todos. Comienza Noticias a las 6 con Música a las 6. Amigas, amigos, con nosotros, con ustedes, por siempre, el señor Rubén Rada, el Negro Rada, la música del Nuevo Día, en la mañana Radio Mundo.

0: Felipe Reyes, El Galgo en la selección musical.
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1: Fresco aquí en el sur y área metropolitana, cielo cubierto, 13 grados, 13 décimas la temperatura, 98% el índice de humedad. Los vientos soplan del sur-suroeste a 6 kilómetros en la hora. La presión atmosférica es de 1005.5 hectopascales. La visibilidad de 10 kilómetros. Para hoy esperamos una máxima de 17 grados. Al comienzo del día lo haremos con cielo cubierto, precipitaciones y tormentas, neblinas y bancos de niebla. En la tarde-noche, en tanto, tendremos nuboso el cielo cubierto con precipitaciones y probables tormentas. Luego estará mejorando. Para mañana viernes 28, la mínima será de 10 grados y la máxima de 15. Al comienzo del día tendremos cielo nuboso y cubierto, y en la tarde y noche cubierto a nuboso. Y para el pasado mañana, sábado 29, la mínima será de 7 grados y la máxima de 16. Al comienzo del día tendremos disminución de nubosidad, nieblas y neblinas y bancos de niebla. Y en la tarde y noche de pasado mañana, sábado, cielo claro y algo nuboso a nuboso. Señoras y señores, también les decimos que hay una advertencia meteorológica vigente por tormentas fuertes y puntualmente severas. Un área afectada por tormentas puntualmente fuertes y severas podrán estar acompañadas por precipitaciones copiosas en cortos periodos, granizo, rachas de viento muy fuertes e intensa actividad eléctrica. Una advertencia meteorológica nivel amarillo que abarca, ya les decimos, la parte centro y centro sur del país. También hay otra que también abarca del río Negro hacia abajo, pasando por esta parte del país, incluido Montevideo y área metropolitana.

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1: Con distintos conceptos, con distintas valoraciones acerca de el gran Rubén Rada, el más grande, el considerado más famoso de los músicos uruguayos, uno de los más famosos, de los más valorados, de los más cercanos a la gente. El adiós a Rubén Rada, el músico de la gente, señala el matutino La Diaria en sus páginas interiores. El gobierno decretó duelo nacional, el músico será velado hoy en el Salón de los Pasos Perdidos. Aquí hay una foto de en páginas interiores, reiteramos, de Rubén Rada haciendo una de esas clásicas mímicas, divirtiendo a la gente. Siempre el humor jugó un papel fundamental en todas sus actuaciones y en su vida misma. Conmovidos, dijo el presidente de la República, expresando su dolor. El gobierno decretó duelo oficial para hoy por la muerte de Rubén Rada. El velatorio va a comenzar a las 14 horas en el Salón de los Pasos Perdidos del Palacio Legislativo. Y el expresidente Yamandú Borsi dijo que él y su entorno estaban conmovidos realmente, descolocados, desorientados por su muerte. Estimó que hoy habrá muchas lonjas sonando por ahí. Borsi aseguró que Rada es un tipo querido, querible, cercano, terrible gente, y que tenía una creatividad única. Lo vamos a extrañar mucho, pero lo fundamental, el que nos pidió pura para cuando él muriera, dijo en referencia a los clásicos versos de Muriendo de Plena, donde allí explicaba un poco la valoración, hasta el concepto de la muerte y de el festejo y la valoración de la vida ante todo, según el propio artista que acaba de fallecer. Amigo, maestro, compañero, gran caudillo del amor y la música, artistas de Uruguay y Argentina, están despidiendo a esta hora por redes sociales y públicamente en distintos medios a Rubén Rada, con adioses del Frente Amplio, del PIT-CNT, de su querido Peñarol, y también abuelas de Plaza de Mayo. Reformas horizontales para modernizar el Estado. El Senado aprobó por unanimidad el proyecto de ley sobre competitividad que presentó el gobierno. La mayoría de los artículos fueron acompañados por el Partido Nacional y el Partido Colorado. La senadora del Frente Amplio, Lilian Quechichián, dijo que la iniciativa promete un Estado más ágil, unos mercados más abiertos y una economía más competitiva. A pesar de su extenso articulado, el proyecto de ley de competitividad y reducción del costo de vida tuvo un rápido tratamiento en la Cámara Alta, fue presentado por el Poder Ejecutivo el 18 de junio y aprobado en comisión la pasada semana. Recordamos, así lo hace la Diaria en su sección política, que la coalición finalmente republicana no irá a la reunión con el presidente de la República, Yamandú Borsi, sobre coyuntura internacional. El presidente del Directorio Nacional, Álvaro Delgado, afirmó que no estaban dadas las condiciones ni el clima para el encuentro después de que el Frente Amplio acusara a la calle Pou con cualquier tipo de epítetos por el caso Cardama. Había más intención de foto que de otra cosa, dijo el presidente del Directorio del Partido Nacional. Estados Unidos suspendió el proceso de solicitud de visas a nivel mundial. Cancillería analiza la situación. Mario Lubetkin sostuvo que el ministerio trabajará para ver cuáles son los pasos posteriores e indicó que la decisión también fue recibida con preocupación en la República Argentina. Hay nuevo embajador de Israel en Uruguay. Eldad Hayet fue recibido por el canciller de la República. Hayet será el nuevo embajador de Israel en Uruguay, en reemplazo de Michal Hershovitz. El diplomático fue recibido por el canciller Lubetkin en el Palacio Santos para presentar las cartas de rigor. Estas constituyen una copia de las cartas credenciales que luego presentará ante el presidente Yamandú Orsi como parte del protocolo para comenzar a ejercer su función. Según informó el Seminario Hebreo, Hayet se desempeñaba como director del Departamento de Asuntos Internacionales en el Centro de Análisis Político de la Cancillería de Israel, donde también fue director de Gestión de la Información. Asimismo, se desempeñó como embajador de Israel en Chile entre 2016 y 2019 y antes se había integrado las misiones en China y Países Bajos. Consultado por Teledía de Canal 4, declaró que está muy feliz de estar en Uruguay. Es un país lindo, dijo, con gente preciosa. Tenemos relaciones continuas por 78 años, con muy buenas relaciones, con mucha cooperación, y pretendo llegar aquí y estrechar esos vínculos, profundizar las relaciones y ver todos los puntos de cooperación posibles para mantener esa continuidad, afirmó también. El Partido Comunista analizará presentar una denuncia por daños y perjuicios o difamación. Oscar Andrade expresó su tristeza por el rumbo que se le dio a la investigación fiscal por el caso del Fondo Social de Vivienda y subrayó que luego del proceso hay una parte del daño que está hecho. Catunazzi presentó cambios definitivos a algunos puntos solicitados por el sindicato en el marco del conflicto del puerto de Montevideo. El gremio entiende que la empresa se retiró de las negociaciones de manera unilateral, se declaró en asamblea permanente y definirá en los próximos días si toma algún tipo de medidas. Ayer la empresa Catunazzi, en la reunión tripartita con el sindicato de Terminal Cuenca del Plata y autoridades de la Dirección Nacional de Trabajo, comunicó que realizará mejoras en 3 de los 6 puntos que solicitan los trabajadores y que esa propuesta será la última con el fin de destrabar el conflicto en el puerto de Montevideo. Las modificaciones fueron presentadas de manera verbal y refieren a cantidad de jornales y las categorías de logística y de aduana, según pudo saber la diaria. Luego de la reunión, el sindicato informó mediante un comunicado que la decisión de la empresa fue retirarse de las negociaciones de manera unilateral y que lamenta profundamente este desenlace. La planta de Paysandú reabre en enero, pero la empresa dice que no puede mantener abierta la de Minas. Lo remarca muy especialmente. En el conflicto de fábricas nacionales de cerveza, bueno, si hay inversiones hay que tratar de buscar instrumentos para que fábricas nacionales de cervezas se mantenga funcionando en la ciudad, sostuvo el intendente de La Valleja, tras reunirse con el ministro de Economía, Gabriel Odone. La empresa invertiría 14 millones de dólares. Los dirigentes y los trabajadores sobre Minas, la empresa expresó que mantenerla abierta no era viable. El intendente Jiménez, nos comprometimos a seguir trabajando, dijo. El titular de Economía y Finanzas afirmó, la situación de Minas es preocupante. Y el subsecretario del Ministerio de Industria, Energía y Minería, Daniel Olesker, dijo que el Ministerio de Industria quiere una solución global. Vamos a la tapa de la diaria, que es por demás significativa. Una imagen, una foto del querido Rubén Rada. está en portada de la diaria. La única imagen ocupa toda la página principal a manera de homenaje. Y allí está, una vez más, el Negro Rada con su sonrisa, con sus colores, con su mirada tierna y mirando al fotógrafo, ¿no? La foto de Ernesto Ryan, mirando a Ernesto Ryan y a todos nosotros, ¿no? En esta imagen que estamos compartiendo con ustedes. Una foto de archivo de agosto de 2022, con su mano derecha diciendo o saludando, hablando en movimiento. Una foto en movimiento, ¿sí? ¿Por qué no? Aquí, Rubén Rada, brillando más que nunca en cada imagen y en cada palabra. El título principal en portada es muy simple y muy grande a la vez. Rubén Rada, 1943-2026. Volvé a cantar. Principal título de la diaria.
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1: Seis de la mañana, 20 minutos, este jueves 27 de agosto de 2026. El tiempo continúa fresco aquí en el sur y área metropolitana, 13 grados la temperatura, 98% el índice de humedad. El señor Ariel Gómez en la puesta al aire de Noticias a las 6 con Música a las 6.

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0: 6:00 de la mañana, 25 minutos de este día jueves 27 de agosto de 2026. Noticias a las 6 con música a las 6 en el aire de la radio. 11:70 AM Radio Mundo. En 35 minutos comienza En Perspectiva. Ahora, disfrutando de la muy buena compañía del señor Rubén Rada, del Negro Rada, la música del nuevo día, en la mañana Radio Mundo. Y como siempre, Felipe Reyes tiene mucho más para decirnos acerca de la elección musical para esta jornada. Galgo, bienvenido, buen día.
1: Hola y buen día. Hoy es música a las 6, noticias a las 6. No hay otra cosa que se pueda hacer. Comer manzanas, roja o muy verde. Rubén Rada se fue, pero dejó dicho en su primer disco de 1969 con el apellido en su tapa que era mejor madrugar que quedarse durmiendo. Si hay una cosa que nunca tuvo fue pereza. El que abrió ahora la puerta para descansar. Escapa Rubén Rada después de un largo viaje, amigo. Ahora sí vas a poder gritar, nos dejaste enamorado de todo lo que nos hiciste creer. Los tambores han de quedar cuando no te veamos más. Vamos a tener que vivir sin vos, pero pensando en ti. Moriste, el amor por vos no se apaga y tampoco se termina mañana. Aquel payaso que vio tus ojos llorar nunca supo lo bien que lo pasaste la vez que te pusiste a cantar en la ductilidad que tenías para todos los idiomas. Te vas a encontrar con Mr. Magoo, Arre, Richie Silver. Sé feliz. Te adoramos. Que viva Rada, sos lo más grande que hay. Viva la radio. Saludos cordiales, amigo mío, el Galgo.

0: Saludos cordiales, Feli. Y que viva la radio.
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0: En Brasil, el presidente Luis Inácio Lula da Silva se opone a la explotación de tierras raras por parte de una empresa estadounidense y evalúa cómo revertir el negocio. Hace algunas semanas, la única empresa brasileña dedicada a ese rubro anunció un acuerdo con una compañía que proveerá insumos para la industria armamentística de Washington. El gobierno brasileño está en contra de la explotación de tierras raras en la localidad de Minaju, en el norte del estado de Goiás, por parte de una compañía estadounidense, USA Rare Earth, entidad que hace algunas semanas firmó un acuerdo para adquirir una participación en la empresa minera Serra Verde. El principal punto de crítica del gobierno es la previsión de que el 100% de la producción inicial se envíe a Estados Unidos, donde, de acuerdo con lo que informaron representantes de la empresa, se proveerá de insumos a la industria armamentística. Según informó la cadena Globo, el acuerdo entre las empresas contempla la combinación de sus operaciones para formar una cadena completa de producción de imanes que abarca desde la extracción de minerales hasta la fabricación. La operación aún depende de la aprobación de los accionistas en una asamblea que está programada para el día de mañana. Una ríada arrasó varios pueblos y dejó más de 160 muertos en la frontera entre Nepal y China. El río Bote Koshi, del lado nepalí, que fue el más golpeado, la avalancha de agua destruyó viviendas, carreteras y otras estructuras. Se estima que unas 800 personas están desaparecidas. Un abrupto crecimiento del caudal del río Bote Koshi en Nepal llevó a que una enorme masa de agua saliera de su cauce y arrasara varias poblaciones en el norte del país. Es en una zona montañosa, cerca de la frontera con el Tíbet, en China. La ríada afectó en particular tres localidades. A medida que pasaron las horas, se fue actualizando la información sobre el número de muertes, que llegó a 160, y de personas desaparecidas, que, como decíamos, sumaban cerca de 800. Las oficinas del primer ministro de Nepal comunicaron que los cuerpos rescatados no habían sido identificados todavía. Imágenes dolorosas e impactantes que todavía están recorriendo el mundo, y el día después es también devastador. 6:30 minutos.

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1: Que también destaca entre sus principales contenidos que el gobierno decretó duelo oficial por la muerte de Rubén Rada, anunció el presidente de la República. Reiteramos que el velatorio se llevará a cabo en el Salón de los Pasos Perdidos del Palacio Legislativo. Entre las 14 y las 21 horas, el presidente Orsi anunció que el Poder Ejecutivo decretó el duelo oficial para el día de hoy, tras la muerte del formidable Rubén Rada. Un día muy particular para todo el Uruguay, duelo oficial como corresponde, dijo el mandatario en diálogo con Puesta a Punto de Canal 12. Además aludió al velatorio que será en el Salón de los Pasos Perdidos del Palacio Legislativo, algo que había anunciado la vicepresidenta Carolina Cose minutos antes. El velatorio será abierto al público entre las 14 y las 21 horas. Fue su familia la que pidió despedir al mítico artista uruguayo en ese salón. La resolución que autorizó el uso del espacio destaca que Rada fue una figura

hasta los organismos públicos, en tanto no llevarán a cabo actos oficiales durante esta jornada. Además, los gastos del sepelio serán pagos por el gobierno con cargo al Tesoro Nacional. Ultimátum en el puerto. TCP presentó propuesta final al sindicato para firmar el convenio colectivo. La compañía y el sindicato continúan enfrentados. Hubo reunión en las últimas horas tripartita. Terminal Cuenca del Plata anunció el fin de las negociaciones. Terminal Cuenca del Plata presentó una última propuesta al sindicato de la empresa para la firma del nuevo convenio colectivo y anunció que daba por concluida la negociación. Los trabajadores se declararon en asamblea permanente, deberán dar una respuesta al planteo empresarial. El Sindicato Único Portuario y Ramas Afines, el SUPRA, informó que se realizó una nueva reunión con la compañía en el Ministerio de Trabajo. La empresa comunicó de manera unilateral el fin de la negociación, presentando su última propuesta. El texto expresó que el sindicato realizó un esfuerzo sin precedentes para concretar un convenio colectivo histórico para el sector portuario. Por ese motivo, respaldó la totalidad de los planteos requeridos por la empresa. Sin embargo, nuestro nivel de voluntad, el compromiso, no tuvo reciprocidad. La empresa se negó a abordar los reclamos fundamentales de los trabajadores, la estabilidad laboral y la regularización de las categorías adeudadas, indicó. Sobre aspectos salariales, expuso que el personal de la terminal no percibe un incremento por encima de los mínimos fijados por los consejos de salarios desde hace más de 20 años. La compañía confirmó al Observador que presentó la última propuesta con el objetivo de firmar el nuevo convenio colectivo. Algunas de las mejoras presentadas por TCP fueron el pago de una partida extraordinaria de 27.500 pesos en el mes de la firma del acuerdo y un complemento del salario vacacional de 20.000 pesos. Entre heladeras, calefones y botellas. Así funciona la malla que ayudó a retirar 120.000 kilos de residuos del arroyo Carrasco. Tras años de reclamos vecinales por los malos olores del mencionado arroyo, en febrero de este año se instaló una biobarda industrial para retirar los residuos sólidos. Escribe Agustín Escudero, el paisaje de la zona este de Carrasco Norte está cargado de contrastes. Si se mira dentro del barrio, la imagen es como de película estadounidense. Casas de varios pisos con patios verdes, calles limpias, garitas de seguridad y carteles que piden ir despacio incluso por los niños que juegan en la calle. Pero si se observa al arroyo Carrasco, aparece un gran barrial y una máquina que sirven de antesala a la isla de basura que asoma a la altura de las calles Costanera y Eduardo Bernaza. A finales de febrero se instaló allí una biobarda industrial, una linga atada a dos macizos de concreto que sostiene una red de contención de acero que soporta hasta casi 5 toneladas. En las primeras semanas se sacaron 10 camiones de basura, calefones, heladeras, cocinas, restos de algún televisor, cientos de botellas, maletas, pelotas, championes, juguetes, bueno, lo que quieran. 10 camiones, 60.000 kilos más fueron sacados, más o menos, una locura. Así, con estas palabras graficó a El Observador Mauro de la Vega, director ejecutivo de la Alianza Uruguaya por el Agua, la organización sin fines de lucro que, en convenio con las intendencias de Canelones y Montevideo, instaló la biobarda. Otros títulos en el sitio web del Observador. Fiscal del caso Zunca sobre el Partido Comunista, no es posible afirmar ni descartar que haya recibido aportes del FOSBOC. La Fiscalía de Delitos Económicos de tercer turno decidió archivar la indagatoria sobre Alberti, Andrade y Diverio al no contar con una auditoría a fondo de las finanzas del Partido Comunista y planteó entre los obstáculos para investigar el manejo de dinero en efectivo,
así como cuentas bancarias.

0: no declaradas, escribe Natalia Roa. Nafta y gasoil para septiembre, el escenario internacional mantiene la presión sobre los precios. Senado aprobó proyectos sobre competitividad, desde bajará el costo de vida a pedidos de aprovechar el envión para encarar otras reformas. Rubén Rada y las mil vidas del genio de la música uruguaya. Rubén Rada, el ícono de la música nacional, murió este miércoles 26 de agosto. Fueron 83 años en los que vivió varias vidas y transformó la música uruguaya, escriben Carla Coleman y Nicolás Tavares. El gobierno decretó duelo oficial por la muerte de Rubén Rada, anunció el presidente de la República. El velatorio de Rubén Rada se hará en el Salón de los Pasos Perdidos del Palacio Legislativo. 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Un recomendador interactivo para descubrir sus 6 décadas de música. Se fue un pedazo del cielo del Uruguay. La despedida de Jaime Ross a su maestro y héroe, Rubén Rada. Con su vida en imágenes, rescatado y destacado en el sitio web del diario El Observador.
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9: El sonido que están escuchando es de Guantánamo y de ahí salió Guantanamera. Pero antes de comenzar a cantar Guantanamera,

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1: Bueno, aquí estamos con el Negro Rada y el adiós al músico del pueblo. La foto principal en portada del país con Rubén Rada en acción, una vez más cantando con su estética, con sus trajes, con sus colores, único, irrepetible. Adiós al músico del pueblo, titula El País. Rubén Rada reinventó la melodía del Uruguay a través del tambor. Otros títulos: TCP denuncia al gremio y tensión sube en el puerto. Amenazas de paros otra vez sobre la mesa. Más títulos: dos identificados, robo al Banco República, un detenido. La baja del déficit, blancos al cruce de Vergara. Más titulares: la nueva ley de competitividad. La iniciativa recibió un amplio respaldo en el Senado de la República. Estudios sobre el cáncer y la inteligencia artificial. Financian investigaciones a través del fondo Ida Holtz recién creado. Peñarol vence 1-0. El aurinegro derrotó a Montevideo City Torque con rotación. Aguirre tiene 10 para el clásico. Proyecto de lujo en Punta del Este. Detalles del desarrollo inmobiliario con inversión de 42 millones y medio de dólares. Punto clave con Bahamas. Uruguay se juega su chance esta noche para ir al Mundial de Básquet. Ambev retomará la operación maltera en Paysandú. La empresa lo hará desde el mes de enero con reducción de casi un tercio de la plantilla. Meta pagará 17 mil millones de dólares por adicción a las redes. Principales títulos del país.
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1: Y sus principales títulos en portada: el Poder Ejecutivo reflota la idea de instalar un puerto oceánico. Mientras avanza en el Parlamento la aprobación del proyecto con medidas a favor de la competitividad y el crecimiento económico, el Poder Ejecutivo prepara otras reformas en los sectores eléctrico y portuario. Más títulos: el ministro Castillo dijo que conseguir 2 votos ahora te va costando embajadas, directorios y vaya a saber cuántas cosas más, y se quejó porque algunos entienden la política de esta manera. Bancada oficialista estudia ampliar y flexibilizar ley de aborto, aunque duda sobre la oportunidad de plantear un debate que polariza. Para el Frente Amplio no hay garantías con la fiscal Mónica Ferrero en ese lugar, aseguró el senador Eduardo Brenta. Más títulos: alertado por entidades financieras del peligro de sembrar confusión y dudas sobre la solidez de la plaza uruguaya, el Banco Central modificó medida que busca desdolarizar los depósitos. Como un loco que se divirtió, que fusionó y que dejó como Picasso o como Dalí algunos buenos cuadros, así quería ser recordado Rubén Rada, que murió a los 83 años. Contratapa: la Iglesia Católica espera un espaldarazo con la visita de León XIV, como ocurrió en 1987 con Juan Pablo II. Hace casi 40 años, el país menos religioso de una de las regiones más creyentes del mundo recibía 2 veces seguidas al Papa, que dejaba recuerdos y legados. Principales títulos del Semanario Búsqueda.

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1: No queda nada construido por el hombre. Nepal busca a unos 1.500 desaparecidos ahora tras el colapso del glaciar que derivó en la riada que dejó 289 muertos. La policía de Nepal dice que hay por ahora 289 muertos, distintos ciudadanos, distintos países que no han sido localizados. Se teme que la cifra de víctimas, tanto fallecidos como heridos, sea mucho mayor. Las autoridades siguen evaluando el origen de la ríada, ya que en un primer momento se contempló como posibilidad un desbordamiento o ruptura de un lago glaciar en el Tíbet, pero también se aludió a un terremoto. Los científicos han advertido de que los escombros arrastrados en la ríada del Himalaya podrían generar represas naturales y provocar un segundo episodio catastrófico si se liberan.

También falleció Tim Curry, el inolvidable protagonista de Rocky Horror Picture Show, a los 80 años. El mundo del espectáculo también le llora. El gobierno ultima requisitos más estrictos para poner orden en la construcción de nuevos centros de datos y evitar una burbuja, se destaca en España. También en España, en territorio español, fue detenido en Tarragona el denominado maestro de las fugas, un peligroso fugitivo que ha escapado de 4 prisiones. Señoras y señores, ya llegan Emiliano Cotelo y Gaby Pintos. Comienza En Perspectiva, en la mañana Radio Mundo y por Océano FM. Que tengan un muy lindo día.

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7: La señal indicará las 7 horas, 0 minutos, 0 segundos.
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0: Señoras y señores, tengan ustedes muy buenos días. ¿Qué tal? ¿Cómo están? Es un gusto saludarlos, es un gusto reencontrarnos. Hoy cuando abrimos la emisión de En Perspectiva que corresponde a este jueves 27 de agosto del año 2026. Acá estamos saludándolos junto a Gabriela. Buen día.
1: Muy buenos días para todos.
0: Habrán visto cómo es esto, ¿no? Vuelvo yo y se va Romina.
1: Se van turnando.
0: Creo que mañana estamos de nuevo los tres.
1: Equipo completo.
0: Parecería, todo indica, ese es el pronóstico.
1: Para cerrar la semana.
0: Eso.
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0: Provocó una conmoción muy fuerte ayer en la tarde la noticia del fallecimiento de Rada, ¿no? Este miércoles murió Omar Rubén Rada Silva. Rubén Rada, o el negro Rada, que tenía 83 años y que había estado internado durante varias semanas por una neumonía bilateral. La familia lo comunicó con una nota breve en las redes. Con muchísimo dolor les comunicamos que hoy, miércoles 26 de agosto a las 15:30, se fue y ahora descansa en paz nuestro querido esposo, padre y abuelo, después de pelear un mes contra una neumonía y sus complicaciones. Sí, de esa manera nos enteramos de que se iba una figura fundamental de la música uruguaya, porque Rada fue cantante, compositor, percusionista, además fue actor, pero sobre todo un artista, ¿no? Un artista único, con una forma muy propia de entender y hacer la música. Fue, por ejemplo, uno de los creadores del candombe beat en la década de 1960. Por aquellos años formó parte de grupos como El Quinto y Tótem, antes de desplegar una carrera como solista extensa y exitosa que llegó hasta ahora, hasta hace muy pocos días. La música de Rada, esa marcada por el candombe, el rock, el jazz y el soul, no quedó acá adentro. Fue muy propia del Uruguay, fue toda una seña de identidad, se instaló como una seña de la idiosincrasia y la personalidad de nuestro país, pero también pudo trascender fronteras. Llegó a varias generaciones de uruguayos y de gente de otros países, sin ir más lejos, de Argentina, pero bastante más allá todavía. Y Gaby, ¿qué estás anotando ahí?
1: No, estaba pensando que amado, ¿no? Amado en Argentina, amado aquí en Uruguay, es parte del ADN de la música. Ahora vine todo el camino desde Atlántida mirando todos los mensajes. Me conmovió mucho la gente saliendo ayer en Isla de Flores, tocando los tambores, despidiéndolo, así sí, fue, espontáneamente.
0: Ahí está, una juntada espontánea.
1: Sí, sí, sí.
0: Una llamada espontánea.
1: Es como despedir a un familiar, como despedir a parte de la banda sonora de la vida de muchos, porque Rada le llegó a grandes, le llegó con Tótem, con El Quinto, le llegó a los niños, era un superhéroe, Rubén Ra. Le llegó a todos de la misma manera, además lo hacía, ahora justo, ¿no? Repasando tantas notas, decía, yo le tenía terror a los niños, y fue el corto Buscaglia el que me convenció, yo decía, los niños son terroristas, y ahí, bueno, rompió, ¿no? Como era él, rompió los esquemas y cantaba cosas que a los chiquirines les hacían matar de la risa, y llegó también a ellos, y después también otra cosa es que, viendo todos esos mensajes y esas fotos, también hablaba de la generosidad que tenía como artista, ¿no? Porque tocó con todos.
0: Absolutamente.
1: con los más reconocidos y también con los emergentes.
0: Y está la faceta de figura de la televisión también.
1: Un gran conductor, un showman.
0: Ahí está, humorista, sí. Y conductor showman de televisión, que se inició en los albores de la propia televisión, ¿no? Porque tuvo en el arranque, claro, mismo, ¿no? Con actividades que fueron muy emblemáticas, por ejemplo, en Canal 12, Canal 10.
1: De la mano de Cacho años. De la Cruz,
0: pues,
1: ¿no?
0: Ahí ellos está.
1: Contaban que fueron a golpear
0: el show del mediodía. Sí. Rubén Rada fue una figura destacadísima, muy, pero muy presente en el show del mediodía, por mencionar aquellas épocas tan lejanas. todo eso también contribuyó a su popularidad, a su penetración, a que en torno a él existiera y se fuera generando ese cariño tan fuerte que ahora quedó totalmente de manifiesto.
2: ¿Cómo está el tiempo en Montevideo?
0: ¿Cómo andamos? ¿Cómo se presenta la capital de la República, Gaby?
1: Bastante húmeda, ¿no? Medio pegajoso el tiempo a esta hora. En algunas zonas del país además tenemos advertencia meteorológica por tormentas fuertes y puntualmente severas. Es una banda que va del litoral hacia el este de Uruguay, que no toca Montevideo, que ahora tiene 13 grados, con un cielo cubierto. Viste que está bastante oscuro, ¿no? Uh-huh. El viento del sur-sureste a 6 kilómetros por hora. La presión a nivel del mar, 1.005.5 hectopascales. La humedad, como decía, alta, 98%. La visibilidad, 10 kilómetros.
0: ¿Qué pronóstico tenemos? ¿Se viene el agua de nuevo?
1: Se viene el agua. 17 de máxima es la temperatura pronosticada para hoy. Cubierto, precipitaciones y tormentas en esta mañana. En algunas zonas había neblinas, bancos de niebla. Y ya para la tarde y noche también nuboso y cubierto, con precipitaciones y probables tormentas. Hacia la noche irá mejorando.
0: El sol hoy sale 7:12, faltan 5 minutos, y se pone 18:23. ¿Qué pasa con la luna? Venía creciendo, estamos en luna llena.
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0: ¿Y ustedes? ¿Y ustedes cómo recibieron la noticia de la muerte de Rubén Rada? Hay algunos mensajes ya que los oyentes nos han hecho llegar. Por ejemplo, el hijo este de Santiago que dice: hoy supe que se puede estar triste por alguien a quien jamás se vio. En mi caso, por alguien a quien jamás vi. No lo conocí personalmente, pero viví su música. Viví su música. Estoy triste, muy triste, agrega Santiago. ¿Qué más? Tengo este otro de Lilian, que dice que hoy despedimos a un gigante de nuestra cultura, Rubén Rada. Se fue una de esas figuras que trascienden generaciones, un artista irrepetible que hizo del candombe, el jazz y la música popular un lenguaje universal. Su talento llevó el nombre de Uruguay por el mundo, pero sobre todo nos dejó una manera de entender la alegría, la creatividad y nuestra identidad. Y termina diciendo: gracias, Rada, por tanto. ¿Tú qué elegiste?
1: Acá dice Iván: buenos días. Fíjense que incluso desde Londres, tengo amigos argentinos, dice, me escribieron enseguida que salió la noticia de Rada. Imponente su fama. Trataremos hoy de honrarlo en nuestro ensayo de los jueves, intentando tocar dedos. Un saludo, Iván.
0: Sí, a propósito de la trascendencia de Rada fuera del Uruguay, hay varios mensajes, ¿no? Por ejemplo...
1: Bueno, no lo encontró ahora.
0: Uno el de que dice, Rosa, que dice: hoy escuché a Sandra Mianovich. Hermosas palabras, diciendo que todos los músicos están muy doloridos, que lo querían mucho, que no hay en este momento un charco separándonos. Y otro de los oyentes recuerda que Rada en un tiempo triunfó más en Argentina que acá. En Argentina lo adoraban.
1: En Argentina hizo de todo, hizo tanta ficción además, un gran actor, un gran humorista. Acá Alfredo dice: el negro Rada nos dejó tanto que no se fue, nos acompañará siempre, siempre que queramos, cada uno de nosotros o en grupo, en asados, reuniones, en toques, en shows, cuando lo negro lo convoquemos. Por tanto, no hablemos en pasado, el negro Rada es, dice Alfredo de Playa Grande. Eso es lo que tienen los artistas, ¿no?, que siguen, que dejan su legado.
0: 7:13 minutos, traemos las noticias.
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0: El Poder Ejecutivo decretó duelo oficial para hoy por el fallecimiento del músico y compositor Rubén Rada, quien murió ayer a los 83 años tras permanecer varias semanas internado.
1: Según informó Presidencia, el pabellón nacional permanecerá a media asta en los edificios públicos, embajadas, cuarteles, bases aéreas y buques de guerra.
0: El velatorio se realizará entre las 14 y las 21 horas en el Salón de los Pasos Perdidos del Palacio Legislativo, donde se le tributarán honores fúnebres.
1: La familia del artista comunicó que Rada falleció a las 15:30 luego de luchar durante un mes con una neumonía bilateral y sus complicaciones.
0: 7:14 minutos.
1: Vamos con otros temas que se destacan esta mañana.
0: El Senado aprobó ayer por unanimidad el proyecto de ley de competitividad y reducción del costo de vida, que ahora pasará a consideración de la Cámara de Diputados.
1: Durante la votación, en particular, varios artículos fueron acompañados por todos los partidos representados en la Cámara Alta, mientras que otros contaron únicamente con los votos del Frente Amplio.
0: Los aditivos y sustitutivos presentados por blancos y colorados van a ser analizados durante la discusión en la otra Cámara.
1: El senador Frente Amplista Daniel Caggiani dijo que la ley de competitividad desburocratiza al Estado y favorece a los consumidores.
12: Creo que este es un día histórico para el Parlamento y para el país. Se vota una ley muy importante que, entre otras cosas, permite la mejora de la calidad de vida de los uruguayos, la reducción del costo de vida, porque va a simplificar algunos trámites para que los uruguayos y uruguayas tengan preferencias para acceder a productos que hoy son más caros. También va a simplificar la vida de los ciudadanos, porque en realidad el Estado va a hacer un esfuerzo importante en simplificar parte de sus trámites, y eso creo que también es importante, porque muchas veces el Estado tiene diferentes compartimentos que no terminan dialogando entre sí. Bueno, la idea justamente de este proyecto de ley es que se unifiquen algunos registros, que no se tenga que pedir dos o tres veces la misma información.
1: Por su lado, el senador colorado Robert Silva valoró positivamente la ley, pero pidió más acciones al Ejecutivo para seguir bajando el costo de vida.
13: La competitividad del país y el baja, y la baja en el costo de vida de la gente no se mejora solo con una ley. Se mejora también con reglamentación, se mejora solucionando los problemas que tenemos, por ejemplo, en el puerto de Montevideo, bajando y mejorando el costo de producir y la propia competitividad. O sea que nosotros aprobamos esta ley en líneas generales, la enorme mayoría de artículos a los cuales aportamos y mucho, los vamos a votar porque entendemos que tenemos que darle esta herramienta al gobierno que la está pidiendo.
0: La iniciativa, que fue presentada por el Poder Ejecutivo a comienzos de junio, contiene más de 240 artículos orientados a reformar el Estado, promover la competencia y reducir costos.
1: Entre sus medidas se encuentran la simplificación de trámites, la ampliación del silencio positivo de administración y la digitalización de los procedimientos del comercio exterior.
0: El proyecto también apunta a eliminar barreras para el ingreso de nuevos competidores, mejorar la información de los consumidores mediante la publicación de precios y facilitar la participación de las pequeñas y medianas empresas en las compras públicas.
1: El ministro Gabriel Odone definió la propuesta como una reforma estatal modesta pero relevante.
0: El fiscal Gilberto Rodríguez archivó la investigación que pesaba sobre el senador del Partido Comunista Óscar Andrade, el diputado de esa fuerza política Daniel Diverio y la ex dirigente de esa colectividad Laura Alberti por la presunta utilización de dinero del Fondo Social de Vivienda de los Obreros de la Construcción a efectos de financiar campañas políticas.
1: De acuerdo al dictamen fiscal, en la investigación no se pudo acreditar vínculos transaccionales entre este fondo, el ZUNCA y el Partido Comunista, ni determinar que existieran desvíos hacia esas organizaciones. Tampoco encontró indicios claros de que los ingresos no documentados recibidos por el Partido Comunista tuvieran origen ilícito.
0: El dictamen advirtió, sin embargo, que la falta de personería jurídica, registros contables uniformes y documentación suficiente en el caso del Partido Comunista impidió efectuar un análisis profundo.
1: También señaló dificultades para rastrear el origen y el destino de los fondos por el elevado volumen de dinero manejado en efectivo.
0: ¿De qué estamos hablando? Del Fondo Social de Vivienda de los Obreros de la Construcción, FOSVOC, creado en el año 1967 mediante un convenio colectivo. Se financia con aportes de trabajadores y empresas.
1: Administrado por una comisión bipartita con representantes empresariales y del ZUNCA, otorga ayudas y préstamos para pagar viviendas o terrenos, comprar materiales y realizar obras de construcción, reforma o ampliación.
0: La investigación comenzó tras detectarse transferencias irregulares a terceros registradas como pagos a proveedores y partidas no reembolsables solicitadas mediante emergencias falsas como enfermedades terminales, trasplantes o incendios.
1: Por el caso fueron condenadas 8 personas acusadas de desviar $1,000,000.
0: Durante los interrogatorios, algunos ex dirigentes del fondo afirmaron que parte del dinero maniobrado, parte de ese dinero que se extrajo, se destinó a campañas políticas y señalaron que habían actuado siguiendo órdenes de Andrade Diverio y de la exsecretaria de Finanzas del ZUNCA y Finanzas del Partido Comunista, Laura Alberti.
1: Sin embargo, la Fiscalía no pudo probar desvíos hacia el Partido Comunista o el ZUNCA ni vínculos transaccionales con ellos.
0: Ayer, el senador Andrade sostuvo que, si bien se archivó la investigación en su contra, hay una parte del daño que ya está hecho por la manija que se dio hacia el Partido Comunista y el ZUNCA.
14: Es algo que nosotros anunciamos hace un año y pico, cuando se debía la investigación y se hace un acuerdo abreviado con los delincuentes y se decide seguir la pista que daban los delincuentes, dijimos, bueno, el acuerdo abreviado era las víctimas, que era el sindicato de la construcción y las cámaras de la construcción, las víctimas de la estafa, entendían que no había que hacer un acuerdo abreviado, que había que seguir investigando. Pero bueno, la Fiscalía decidió que lo que tenía que investigar era el Partido Comunista y el ZUNCA. Un año y medio de investigación, estuvo la SENACLAF, el Tribunal de Cuentas, las auditorías, y encontró lo que les dijimos hace un año y medio. No van a encontrar nada porque no puede haber pruebas de lo que nunca pasó.
0: Ya seguimos, hay más noticias.
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0: 7:20 minutos.
1: Nos vamos al panorama internacional.
0: Esta noticia viene de Estados Unidos. Allí el grupo Meta aceptó pagar cerca de 18 mil millones de dólares y restringir Instagram y Facebook para los adolescentes en un acuerdo que pone punto final a un histórico juicio en su contra por adicción de menores a las redes sociales.
1: Este entendimiento resuelve la parte más pesada de múltiples denuncias contra las redes sociales presentadas por 29 estados que las acusan de haber provocado una crisis de salud mental entre los jóvenes estadounidenses.
0: El acuerdo, aprobado por la jueza federal de Oakland, crea un precedente histórico para YouTube, TikTok y también Snapchat, igualmente objeto de miles de demandas en todo Estados Unidos.
1: Meta fue acusada de haber diseñado plataformas adictivas para los adolescentes, mentir sobre sus efectos y violar una ley federal sobre los datos de menores de 13 años que se supone deben estar ausentes de las plataformas.
0: Los demandantes explicaron cómo la reproducción automática de videos y las historias de Instagram fueron creadas para mantener a la gente en ellas el mayor tiempo posible. También expusieron que Meta no solo dificulta que los jóvenes reduzcan el uso de la plataforma, sino que incentiva ese uso mediante varias funciones, incluidas las notificaciones frecuentes para que los usuarios jóvenes reingresen a las aplicaciones constantemente, según lo que consignó un reporte de la BBC. Meta también fue acusada de recopilar y utilizar indebidamente los datos personales de los niños mientras utilizan Facebook e Instagram. ¿Qué ocurrió ahora entonces? Bueno, esta empresa, la dirigida por Mark Zuckerberg, rechazó las acusaciones, pero decidió llegar a un acuerdo para dar fin a la demanda colectiva, ya que, en caso de perder el juicio, podría haber tenido que pagar una cifra notablemente superior a la que ahora se pactó. Según lo que informó el portal de Estados Unidos Axios, la medida judicial equivale para las redes sociales al histórico acuerdo alcanzado en la década de 1990 con la industria tabacalera. O sea, un pacto que transforma la industria y la forma en que los jóvenes interactúan con algunas de estas plataformas. Meta aceptó indemnizar a los estados para financiar diversas iniciativas de salud pública, tales como servicios de intervención en crisis, programas extraescolares, actividades al aire libre y programas de salud mental para jóvenes. Asimismo, Meta acordó limitar a 2 horas diarias el tiempo de uso de Facebook e Instagram para los menores de 18 años, impedirles el acceso a las plataformas entre la medianoche y las 6 de la mañana y restringir las notificaciones durante el horario escolar. Paralelamente al acuerdo, Meta publicó una carta abierta dirigida a TikTok y YouTube, instándoles a sumarse a la iniciativa. Queremos asegurarnos de que los adolescentes se beneficien de este nuevo estándar de la industria, pero no podemos hacerlo solos. Estas protecciones solo serán realmente efectivas si colaboramos con nuestros homólogos para implementar las mismas medidas, dice la carta hecha pública por Meta.
1: ¿Seguimos la recorrida internacional?
0: Vamos ahora a Nepal. Allí equipos de rescate buscan a cientos de desaparecidos en la frontera y la región autónoma china del Tíbet tras unas inundaciones repentinas y deslizamientos de tierra que vienen dejando al menos 160 muertos y arrasaron además pueblos enteros.
1: Nepal eleva a 468 los turistas no localizados tras las inundaciones, en su mayoría extranjeros.
0: Sí, muchos de los desaparecidos son turistas, según informaron las autoridades sobre este desastre que, según el Servicio Geológico de Estados Unidos, fue causado por el colapso de un glaciar que provocó un flujo de escombros y repercusiones catastróficas posteriores río abajo.
1: Además, la riada arrastró ómnibus y autos con total facilidad.
0: El presidente de Irán, Masoud Pezeshkian, advirtió ayer que Estados Unidos no conseguirá nada con las nuevas medidas económicas anunciadas contra la República Islámica, a la que Washington anunció prevé asfixiar.
1: El presidente iraní afirmó que Estados Unidos no obtendrá nada de su presión económica en esta fase, del mismo modo que no obtuvo nada durante la guerra.
0: Por su parte, el viceministro iraní de Relaciones Exteriores reiteró que el estrecho de Hormuz, cerrado de facto por Teherán, solo se reabrirá cuando Washington cumpla plenamente con todos los compromisos que ha violado. El estrecho de Hormuz solo se reabrirá a cambio del fin de la guerra en todos los frentes, del levantamiento del bloqueo y de una solución a la situación en Yemen, donde combaten sus aliados los rebeldes hutíes, sostuvo el viceministro.
1: Al mismo tiempo, Irán y Omán, los dos países ribereños del Estrecho de Hormuz, están negociando un acuerdo marco para establecer un corredor temporal y poner en marcha una operación de remoción de minas, según anunciaron en un comunicado conjunto.
0: En el estrecho de Hormuz, un petrolero fue alcanzado por un proyectil desconocido, lo que provocó un incendio en el buque que luego fue extinguido, según informó la Organización de Operaciones de Comercio Marítimo del Reino Unido.
1: Se informa de que toda la tripulación está a salvo y ha sido localizada y no se ha notificado ningún impacto medioambiental, añadió en el comunicado.
0: El primer ministro israelí Benjamín Netanyahu afirmó que no se puede cerrar un acuerdo diplomático con los salvajes que, dijo, gobiernan Irán. Y elogió la campaña de presión económica promovida por el presidente Donald Trump contra Teherán.
1: En un acto en la noche del martes en Jerusalén, destinado a los colonos residentes en Cisjordania ocupada, Netanyahu se refirió a un encuentro reciente con Trump en el que hablaron de la opción diplomática. Dudo, no obstante, de que pueda alcanzarse un acuerdo diplomático con esa gente, con esos salvajes, dijo el líder israelí en plena campaña electoral de cara a los comicios del 27 de octubre.
0: El inusual viaje del director de la CIA a Moscú esta semana fue para disuadir a Rusia de cualquier ataque contra Estados miembros de la OTAN, según informaron medios de comunicación en Estados Unidos.
1: Wall Street Journal y CBS News informaron que el director de la CIA buscaba disuadir a Rusia de atacar miembros de la OTAN en medio de informes de inteligencia estadounidense que aseguran que Moscú podría buscar poner a prueba la alianza.
0: Según el Wall Street Journal, Putin podría probar la alianza transatlántica con un asalto limitado en los próximos años.
1: El presidente Donald Trump dijo ayer que el director de la CIA realizó una visita de semirrutina a Moscú y dio a entender que trató con las autoridades rusas sobre la guerra en Ucrania.
0: En el enclave español de Ceuta se registraron manifestaciones de vecinos que recorrieron parte de la ciudad autónoma para protestar frente al edificio de la delegación del gobierno central. Esto ocurrió por segundo día consecutivo.
1: En esta oportunidad, los movilizados reclamaron la dimisión del delegado y criticaron la gestión del gobierno durante la entrada masiva de migrantes producida el pasado 30 y 31 de julio. Uno de los momentos más tensos sucedió cuando la policía impidió con gases lacrimógenos que la manifestación llegara hasta la playa El Trampolín, donde todavía acampan miles de migrantes.
0: Volvemos a Estados Unidos, pero ahora con una medida que abarca a una variedad de países, incluido Uruguay. El Departamento de Estado anunció la suspensión temporal de todas las citas para visas de inmigración a efectos de realizar, dijo, nuevas capacitaciones a los empleados de embajadas y consulados.
1: La suspensión no aplica para las visas emitidas para turismo, estudio, viajes de negocio o trabajo temporales.
0: Las citas existentes para tramitar visas de inmigración, que suelen consistir en una entrevista con un funcionario consular, se ajustarán de acuerdo con los tiempos de las capacitaciones, dijo un portavoz del Departamento de Estado de la agencia France Press en un correo electrónico. Siempre que haya cambios en las citas para entrevistas de visa, las embajadas y los consulados comunican cualquier modificación directamente a los solicitantes de visa, dijo este empleado.
1: La capacitación se enfocará en la evaluación de solicitantes de visa que puedan ser una carga pública y que probablemente no lleguen a depender de los beneficios públicos estadounidenses reservados para estadounidenses calificados que se encuentren en situación de necesidad, según indicó el correo del portavoz.
0: En Colombia, el gobierno alistó un plan para recluir a los presos más peligrosos en buques en medio del mar.
1: El mandatario Abelardo de la Espriella pidió avanzar en el proyecto de los buques cárcel durante un consejo de seguridad que estará a cargo de la Armada, dijo a la agencia France Press una fuente del Ministerio de Defensa.
0: Las embarcaciones se utilizan para evitar fugas y para limitar el contacto de los presos peligrosos con el exterior.
1: Según organizaciones de derechos humanos, este tipo de reclusión viola las garantías individuales de los reclusos. En 2007, el entonces mandatario Álvaro Uribe encerró a líderes narcotraficantes en barcos en el Atlántico y el Pacífico, fuertemente escoltados, antes de su extradición a territorio estadounidense.
0: Enseguida venimos con la tercera parte de este panorama.
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0: Son 7 y 31 minutos.
1: Volvemos al panorama nacional.
0: El nuevo embajador de Israel en Uruguay, Eldad Ayet, fue recibido ayer por el canciller Mario Lubetkin en la sede del Ministerio de Relaciones Exteriores.
1: Según informó La Diaria, durante el encuentro el diplomático entregó las copias de sus cartas credenciales. Este trámite constituye el paso previo a su presentación formal ante el presidente Yamandú Orsi.
0: Ayet sustituirá en el cargo a Michal Herskovich.
1: Antes de su designación, se desempeñaba como director del Departamento de Asuntos Internacionales del Centro de Análisis Político de la Cancillería Israelí.
0: Luego del acto y consultado por la prensa, el canciller Mario Lubetkin evitó pronunciarse sobre las declaraciones de la subsecretaria Valeria Azzucchi acerca de una eventual detención del primer ministro de Israel, Benjamin Netanyahu, si visitara a Uruguay.
1: Lubetkin sostuvo que no correspondía agregar nuevos comentarios luego de que el presidente Yamandú Orsi asegurara que Azzucchi habló de más, ya que no está previsto que Netanyahu llegue en visita oficial a Uruguay.
0: Además, el canciller aseguró que no existe un escenario de detención dentro de el Ministerio de

0: identificados.
1: Los investigadores realizaron allanamientos en Montevideo y Barros Blancos. En uno de los procedimientos no encontraron inicialmente al sospechoso buscado, aunque posteriormente lograron detener a una persona relacionada con el robo.
0: Las autoridades también localizaron la camioneta utilizada por los delincuentes después de abandonar el automóvil Mercedes-Benz en el que habían escapado de la sucursal.
1: Los desplazamientos de los vehículos fueron reconstruidos mediante cámaras de videovigilancia.
0: Según pudo confirmar la policía, cuatro hombres armados ingresaron al banco, redujeron a los guardias de seguridad y amenazaron a funcionarios y clientes. Estuvieron dentro del local apenas un minuto.
1: Luego accedieron al sector de cajas, se apoderaron del dinero y huyeron con el efectivo por $420,000 dentro de varias bolsas.
0: El presidente del directorio del Banco República, Álvaro García, visitó ayer la sucursal de Pando y allí anunció una investigación para identificar posibles mejoras en los procedimientos de seguridad de ahora en adelante tras este asalto.
2: Vamos a estar investigando minuciosamente cada uno de los pasos y ver las oportunidades de mejora que puedan existir en cada uno de los casos y para mejorar la seguridad de esta propia sucursal y analizando el tema también en general, ¿verdad?
0: García calificó lo ocurrido como un caso aislado y destacó que ninguna persona resultó herida.
1: También señaló que mantiene contacto con el ministro del Interior, Carlos Negro, por la investigación policial.
0: 7:35.
1: Vamos con noticias de economía y empresas.
0: Las negociaciones entre la empresa Catunasi y el Sindicato de Trabajadores de Terminal Cuenca del Plata para resolver el conflicto salarial en la playa de contenedores del puerto de Montevideo fracasaron luego de que la firma se retirara ayer de la instancia tripartita que se desarrollaba en el Ministerio de Trabajo.
1: El gremio, por su parte, se declaró en asamblea permanente.
0: El sindicato sostuvo que aceptó todos los planteos formulados por la compañía para alcanzar un convenio colectivo, incluidos los compromisos relacionados con las guardias gremiales. Sin embargo, denunció que su voluntad negociadora no fue correspondida por la dirección empresarial.
1: TCP afirmó que presentó mejoras en tres puntos reclamados por los trabajadores, entre ellos el sistema de jornales y el valor de la hora de los elevadoristas. La empresa comunicó que esa era su propuesta definitiva y que ya no tenían margen para introducir nuevos cambios.
0: El sindicato consideró insuficientes las modificaciones y responsabilizó a la compañía por las eventuales consecuencias del conflicto sobre la actividad portuaria.
1: También aseguró que la solución continúa en manos de la dirección de la terminal especializada de contenedores.
0: El ministro de Economía, Gabriel Ordóñez, se comprometió a trasladar al Poder Ejecutivo la preocupación de las autoridades del departamento de Lavalleja por el anunciado cierre de la planta de Fábricas Nacionales de Cerveza ubicada en Minas.
1: El intendente Daniel Ximénez y legisladores del departamento se reunieron con el ministro para plantearle el impacto laboral, económico y productivo de la decisión. Ordóñez explicó que el gobierno mantiene contactos con la empresa, aunque todavía no existe una solución concreta.
0: El intendente Ximénez destacó que las autoridades nacionales mostraron disposición para analizar la situación desde que se conoció la decisión de cierre.
1: La delegación departamental busca encontrar alternativas que permitan mantener la actividad de la fábrica y preservar los puestos de trabajo.
0: La multinacional Ambev anunció que reabrirá la planta de Simpay en Paysandú el 1 de enero del año próximo, aunque retomará la actividad con menores niveles de producción y una reestructura que afectará a unos 30 trabajadores.
1: Según informó Montevideo Portal, la empresa comunicó la decisión al sindicato después de un extenso análisis de las condiciones del mercado y de la competitividad de la industria maltera en la región.
0: La compañía sostuvo que la reducción de personal es una medida difícil pero necesaria para reactivar la fábrica y conservar la mayor cantidad posible de puestos de trabajo.
1: La planta volverá a producir volúmenes inferiores a los registrados en años anteriores.
0: Recordemos que Simpay estaba paralizada desde marzo y gran parte de sus empleados permanecía en seguro de desempleo.
1: Ambev atribuyó la situación a los altos costos de producción y logística, el tipo de cambio, la caída de la demanda y el exceso regional de oferta de malta.
0: 7:37.
1: Cerramos con otras noticias.
0: La jueza de crimen organizado de segundo turno, Giovanetto Olivera, aceptó los acuerdos abreviados alcanzados con 7 imputados por el intento de robo a una sucursal del banco BBVA en Ciudad Vieja, que se iba a llevar a cabo mediante un túnel excavado desde un local de la calle Colón, un hecho que fue detectado en febrero pasado.
1: 5 brasileños, un paraguayo y una uruguaya fueron condenados por asociación para delinquir y tentativa de hurto.

0: Según informó la diaria, 6 personas recibieron penas de 12 meses de prisión y podrían recuperar la libertad a comienzos de febrero, mientras que una mujer fue condenada como cómplice a 6 meses de cárcel.
1: Durante la investigación se incautaron celulares, dispositivos de geolocalización y bloqueo de señales, herramientas, documentación falsa y dinero en efectivo. El uruguayo Jorge Fulco y otra ciudadana paraguaya todavía no alcanzaron acuerdos con la fiscalía.
0: Entre los condenados hay 2 miembros del primer comando de la capital de Brasil, con antecedentes por asaltos bancarios en el país vecino.
1: La banda había previsto pasar por un apartamento alquilado en Punta del Este y luego escapar por vía aérea desde Artigas tras invertir más de $50,000 en los preparativos.
0: La policía detuvo a 6 personas presuntamente vinculadas con el ataque a balazos en las canteras del Parque Rodó, donde murió un niño de 12 años y otras 5 personas resultaron heridas.
1: Según informó el Ministerio del Interior, los detenidos son 5 hombres y una mujer de entre 20 y 25 años. Las capturas fueron realizadas durante varios allanamientos desplegados por los investigadores en el barrio Maroñas.
0: En los procedimientos fueron incautadas armas de fuego y 2 vehículos que serán sometidos a pericias.
1: La policía procura determinar si esos elementos fueron utilizados durante el ataque ocurrido en la zona de las canteras.
0: La policía investiga 2 homicidios que se registraron durante la mañana de ayer en Montevideo.
1: Las víctimas fueron un adolescente de 15 años y un hombre mayor de edad encontrado en la vía pública.
0: Según informó El Observador, el adolescente fue atacado a balazos en la zona de Correguela y Alfredo Zitarrosa, en el barrio Los Sueños.
1: Una emergencia móvil constató su fallecimiento sobre las 7:30 de la mañana debido a las múltiples heridas de bala.
0: Horas después, otro hombre fue encontrado muerto en Parque Guaraní con manchas de sangre en la parte baja del cuerpo.
1: Los 2 casos quedaron a cargo del Departamento de Homicidios, que trabaja para establecer las circunstancias de los crímenes.
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0: ¿Qué cantidad de mensajes de oyentes que expresan lo que sienten? Y sobre todo cómo reaccionaron ayer cuando se enteraron del fallecimiento de Rada, del negro Rada. A ver, algunos que hayas elegido, Gaby.
1: Fernando dice, fuimos con nuestros hijos pequeños de 2 y 6 años a la despedida en Barrio Sur. Fuimos temprano y estuvimos poco tiempo, pero no podíamos no ir, aunque sea un poco. Rada nos duele como ciudad y como país.
0: Otro Fernando dice, escucho música todos los días, en todo momento, y principalmente música uruguaya, así que imagínense la emoción. Como cuando se fue Zitarrosa, cuando se fue el Pepe Guerra, el Zabalero. Lo único que me sale es un enorme gracias. Dice gracias así con mayúscula por hacerme la vida más feliz.
1: Inés también dice, tengo 64 años y me doy cuenta de que Rada me ha acompañado a lo largo de toda mi vida, desde su famoso Si te gusta comer manzanas. Difícil imaginar un mundo sin él, aunque claro, su música estará siempre.
0: Vamos con novedades, números. Vamos a los mercados.
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0: Sí, vamos con los mercados, empezamos acá. El dólar subió ayer, concretamente 0,18%. El interbancario fondo se operó en promedio a 40 pesos 250. En lo que va del año, el dólar lleva una suba acumulada de 3,10% si comparamos con la última cotización de 2025. Pasamos a la pizarra del Banco República. Allí el dólar cerró ayer 39,05 en la compra, 41,45 en la venta. Salimos, vamos ahora a Brasil. Allí la divisa estadounidense subió y cerró en 5 reales 160. En Argentina, en tanto, en el mercado oficial, el dólar tuvo una leve suba, cotizó a 1.514 pesos argentinos. Por otro lado, el paralelo, o blue, bajó y cotizó por el entorno de 1.555 pesos argentinos. Por último, ¿qué pasa con el euro y el dólar? El euro bajó frente al dólar. Al final de la jornada cotizaba a 1.1651.
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0: Y con respecto al petróleo, probablemente ustedes estén un poco cansados de las idas y las venidas, las subas y las bajas. Todo lo que ha ocurrido en estos últimos meses a raíz de la guerra Estados Unidos-Israel contra Irán y todas sus consecuencias. Pero bueno, cada tanto hay que actualizar. Digamos que los precios del crudo caen y extienden su caída a una cuarta sesión consecutiva, mientras los mercados mantienen la esperanza de una mejora en el suministro procedente de Medio Oriente. A ver, por citar el número más reciente, el barril de Brent de Mar del Norte, referente del mercado mundial, cotizaba hace un rato a 87,21. Mientras tanto, el West Texas, el de referencia en Estados Unidos, cotizaba a 82,28.
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0: Y siguen los mensajes de nuestros oyentes a propósito de su vínculo con Rubén Rada. Por ejemplo, Gaby.
1: Llueven, sí. Y Carmen acá dice, no te vas a morir porque a vos te dé la gana. Usando la letra de Ayer te vi. Dice, siento que se está yendo una época de soñadores, de gente que no calculaba, que se jugaba por su arte. Mucho talento en bruto nomás. De arriba, gracias por toda tu música, los delirios de tu voz, por las letras, te quedás acá negro. Lo que hacía con la voz... El Negro Rada era impresionante, ¿no? Claro. Los agudos que lograba.
0: Sí, sí, y esa especie de... Los que saben de canto me corregirán. No sé, ese gorgojeo, esa cosa rara que había inventado. Qué espectáculo, qué delicia. ¿Qué más?
1: ¿Qué más por acá? A ver, el oyente Darío dice... El Negro Rada también llegó al fútbol. Hinchadas de toda Latinoamérica le dedicaron videos de cánticos con su ritmo. Sí, vi uno de la Academia de Racing Argentina con Muriendo de Plena, que es tremendo. ¿Qué más acá? El querido Negro Rada vivirá por siempre en nuestra memoria, porque su ritmo preferido, el candombe, a través de él vivió un antes y un después. A partir de que el negro salió del barrio Sur y Palermo a mostrarle al mundo ese ritmo y su tambor, al cual supo agregar su voz. Vivirá para siempre y ya estará compartiendo escenario con Alfredo, con Dino, con Mateo y tantos otros. Hasta pronto, Rada. Osvaldo desde Yung, Osvaldo el yunguense.
0: Faltan 9 para las 8.
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0: Brasil. Nos instalamos allí. El informe es de Marcelo Silva de Souza.
21: ¿Qué tal? ¿Cómo les va? Muy buen día para todos. En Brasil, el escenario político y judicial se sacudió con dos frentes de alto impacto. Un pacto entre el gobierno y el Congreso para destrabar proyectos de fuerte interés antes de las elecciones y una dura ofensiva judicial del Estado contra las plataformas digitales. En Brasilia, en el primero de los temas, el presidente Luis Inácio Lula da Silva selló un acuerdo con los titulares del Senado, David Alcolumbre, y de la Cámara, Hugo Mota, para reactivar la agenda legislativa oficialista. Para entender el contexto, hay que tener en cuenta que la próxima semana se abrirá la última ventana de votaciones antes de que diputados y senadores se vuelquen de lleno a las campañas de cara a las elecciones del 4 de octubre. La tregua entre Lula y los jefes del Congreso llega tras meses de distanciamiento y le permite al gobierno desactivar una bomba de tiempo electoral. El proyecto que avanza con mayor urgencia es la medida provisoria que elimina la llamada tasa de las camisetas, el controvertido impuesto del 20% sobre compras internacionales por internet de hasta $50. Como el decreto del Ejecutivo vence el 8 de septiembre, si el Parlamento no lo convierte en ley la semana que viene, el tributo volverá a regir automáticamente, significando un costo político directo para el gobierno. El entendimiento también habilita el trámite de otras iniciativas prioritarias del Plan Alto, entre ellas la reforma laboral para terminar con la escala de 6 días de trabajo por 1 de descanso, reduciendo la jornada a 40 horas semanales sin rebaja de sueldo, la enmienda constitucional de seguridad pública para coordinar a las fuerzas federales con los estados y el marco regulatorio para la explotación y el procesamiento de tierras raras y minerales estratégicos. Tras la reunión, quien habló fue el presidente Lula. Lo escuchamos.
2: Ninguém está pedindo que a gente não tenha divergência em algumas coisas. Duas pessoas sempre vão ter divergência. O que é importante é que a gente tenha dimensão do que é mais importante, do que é principal e o que é prioritário. E votar essas coisas que vocês vão colocar na volta para votar é uma prioridade do Brasil e uma prioridade do povo brasileiro.
21: Nadie pide que no tengamos divergencias en algunas cosas, pero debemos tener dimensión de lo que es más importante y prioritario. Votar estos proyectos es una prioridad de Brasil y del pueblo brasileño, decía Lula en el tramo que escuchábamos. Por otra parte, el gobierno demandó ayer formalmente a la plataforma de mensajería y comunidades Discord ante la justicia federal, exigiéndole una multa de 500 millones de reales, unos 90 millones de dólares por daño moral colectivo. La acción fue entablada por la Abogacía General de la Unión tras una orden directa de Lula, señalando 10 presuntas infracciones por falta de protección y filtros adecuados hacia menores de edad. La atención se aceleró tras la muerte de una chica de 13 años, inducida a la automutilación durante una transmisión en vivo dentro de la aplicación, lo que había provocado reclamos públicos del entorno del presidente, incluida la primera dama Xanja da Silva. Desde el Ejecutivo aclararon que por el momento no solicitan el bloqueo del servicio, sino forzar judicialmente a la tecnología para que adecue sus mecanismos y filtros a la legislación brasileña de protección de la infancia y la adolescencia.
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0: Seguimos ahora mirando a Argentina. Allí la Cámara de Diputados aprobó ayer un proyecto de ley impulsado por el presidente Javier Milei que restringe la emisión monetaria del Banco Central con el fin de controlar la inflación. El texto, que fue sancionado por 144 votos a 109 y con 9 abstenciones, pasa ahora al Senado, donde el gobierno no cuenta con mayoría. Así que el escenario allí será otro. ¿Qué dijo el presidente Milei? Bueno, se pronunció a través de un posteo en redes sociales. Escribió: muchas gracias, diputados nacionales, por acompañar el proyecto de reforma de la Carta Orgánica del Banco Central de la República Argentina, un paso fundamental para erradicar la inflación de la vida de los argentinos de bien. Y terminó su frase con 3 signos de exclamación. Concretamente, la reforma busca cortar de raíz la posibilidad de que el Banco Central financie al Tesoro con emisión y presione así el aumento de los precios. Las notas de prensa recuerdan que la batalla contra la inflación es uno de los ejes de la gestión de Milei desde que asumió la presidencia en 2023, cuando la tasa del índice de precios era de 3 dígitos. Seguimos. ¿Por dónde vamos ahora, Gabriela?
1: Nos vamos a Chile. La Junta del Fondo Monetario Internacional aprobó una línea de crédito flexible a 2 años por 11.800 millones de dólares a ese país, reduciendo el monto disponible respecto a un acuerdo anterior. Originalmente, a Chile se le había concedido una línea de crédito bajo un acuerdo similar en mayo del año 2020, pero eran por cerca de 24 mil millones de dólares. La medida se ha renovado cada 2 años con montos cada vez menores, en línea con la menor necesidad de fondos por parte del país andino, según dijo el Fondo Monetario Internacional. Aún así, Riesgos externos elevados han significado que Santiago requiera acceso a la línea de crédito en caso de una emergencia. Un pronunciamiento del FMI dijo que el gobierno chileno trataría el acuerdo como preventivo.
0: Y la última de esta recorrida por la zona nos lleva a Bolivia. Allí, la Fiscalía abrió nuevas investigaciones por lavado de activos y por presunta protección a narcotraficantes contra el argentino Fernando Cerimedo, que fuera asesor personal del actual presidente Rodrigo Paz. Ayer, en un mensaje televisado, el presidente Paz marcó distancia de Cerimedo, que fue detenido, recordemos, en la ciudad oriental de Santa Cruz por tentativa de feminicidio contra su pareja. ¿Qué fue lo que dijo el presidente Paz? Nunca hubo un contrato, nunca hubo una relación de trabajo directa de Cerimedo con la presidencia. Paz sí reconoció que este hombre lo ayudó durante la campaña y al inicio de su administración, pero aclaró que no pudo formar un sólido formato de trabajo con él debido a los compromisos internacionales que tenía.
6: Hay un señor, el señor Cerimedo, que fue parte de la campaña reciente que ganamos a nivel nacional. Tengo entendido que el señor Cerimedo llegó para trabajar con otros candidatos presidenciales, pero cuando ganamos en primera vuelta y llegamos a la segunda vuelta electoral en Bolivia, se generó un contacto con el señor Cerimedo para trabajar, siendo un estratega de reconocimiento mundial, para trabajar en nuestra campaña electoral. Ganamos las elecciones y a partir de ello no solo cooperó en esa elección, sino al inicio del gobierno.
0: Después Paz explicó que Cerimedo jamás tuvo la autorización de representar al presidente, al gobierno o a su familia. El gobierno esta semana había puntualizado que el argentino era un asesor personal del presidente, pero no un funcionario del Estado. Ahora, ¿por qué vienen todas estas declaraciones? Porque la abogada boliviana Nadia Beller, que recibió 3 balazos de parte de sicarios, sobrevivió y acusó a Cerimedo de planificar el atentado para silenciarla. Y no se quedó allí. Durante su convalecencia en un sanatorio, Beller difundió chats, registros de ubicación y fotografías que, según sostuvo, mostrarían que Cerimedo continuó vinculado con funcionarios y dependencias del gobierno hasta el mes de julio. Además, aseguró haber sido testigo de supuestos actos de corrupción de la administración del presidente Paz y de la familia de la primera dama, en los que habría participado Cerimedo como operador. A raíz de esas declaraciones, se abrió una investigación de oficio por el posible delito de legitimación de ganancias ilícitas, o sea, lavado de activos, en contra del señor Fernando Cerimedo.

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20: El Banco de Seguros del Estado lidera el mercado de seguros acá en nuestro país en competencia con privados, salvo en accidentes laborales, donde tiene el monopolio legal, y en el pago de las jubilaciones derivadas de la SAFAP, donde podrían operar otras aseguradoras, pero no lo hacen. El balance del banco tiene números positivos, pero enfrenta desafíos comerciales. Por ejemplo, la demanda por seguros para el sector agropecuario o por eventos climáticos, algo cada vez más frecuente y severo acá en nuestro país, y ni que hablar con el fenómeno del niño que se acerca. ¿Cómo está trabajando en estos rubros? ¿Cuáles son los planes para este periodo? 8:30 en la entrevista central recibimos al presidente del directorio del Banco de Seguros, Marcos Otegui.
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20: Antes estaremos con la primera llamada del día y después en la zona 2, a partir de las 9:30, llegará la tertulia, la mesa de los jueves, hoy integrada por Cecilia Guiluz, Gabriel Mazarovich, Eleonora Navata y Daniel Superviel. Por último, si vamos a la zona 3, luego de las 11, Gaby.
22: Algunas novedades. La Intendencia de Montevideo anunció 9 medidas nuevas para mejorar la movilidad en la ciudad. El paquete incluye, por ejemplo, cambios en la ubicación de radares y cámaras, nuevos controles para vehículos, transporte de carga y elementos de señalización, además de iniciativas vinculadas con el estacionamiento y el transporte público. Por ejemplo, uno de los principales cambios es la posibilidad de pagar boletos con tarjetas de débito o crédito. Para conocer en profundidad cada una de estas medidas, estaremos conversando con Germán Benítez, director de movilidad de la Intendencia de Montevideo.
20: Ahora son las 8:09.
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20: Ponemos el foco en la noticia esta que tanto acaparó la atención de los uruguayos en las últimas horas.
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20: El popular músico y compositor uruguayo Rubén Rada murió ayer a los 83 años a causa de una neumonía, según anunció la familia del artista que fusionó el candombe con el rock y con el jazz. El negro Rada traspasó la industria de la música para convertirse en un ícono de la cultura del Río de la Plata y referente de la comunidad afro de Uruguay. Lanzó más de 40 discos y en 2011 recibió un premio Grammy a la excelencia musical. Así informaba la agencia France Press la noticia, esa que comenzó a circular ayer a mitad de la tarde.

0: Si vamos a la prensa de hoy, si miramos las tapas de los dos matutinos que se editan en papel, encontramos este como el asunto principal y con gran destaque. Por otro lado, miro por ejemplo El País y veo una preciosa foto del Negro Rada cantando en uno de sus espectáculos. El título es Adiós al músico del pueblo, 1943-2026. Rubén Rada reinventó la melodía del Uruguay a través del tambor, dicen los complementos del título. En el caso de La Diaria, lo que hay es una foto de Rubén Rada en primer plano, mirando a la cámara, sonriendo, con la mano derecha tendida, y dice simplemente el texto: Rubén Rada, 1943-2026, volvé a cantar.
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0: difícil, mañana. Difícil que los uruguayos hayan quedado indiferentes a esta novedad. Difícil. Es muy complicado sacar una cuenta, un porcentaje, pero es evidente que la partida de Rubén Rada estremeció. Los mensajes de los oyentes hoy acá en Perspectiva desde temprano a las 7 lo confirman. Siguen llegando y no damos abasto para leerlos todos. ¿Qué dice? ¿Cómo mira el legado de Rubén Rada nuestro gran especialista en estos asuntos acá en Radio Mundo? Vamos a conversar con Eduardo Rivero, conductor de Se Hace Tarde. Eduardo, gracias por acompañarnos. ¿Qué tal?
2: Acá estoy. Gracias por la invitación a participar. Con una gran tristeza, como están casi todos los uruguayos. Y bueno, y si la pregunta es, por ejemplo, ¿qué lugar ocupa Rada en la música uruguaya? Yo diría que no es que tenga un lugar en la música uruguaya. Él es la música uruguaya, ¿verdad? Es decir, sería muy, muy tonto decir, bueno, ocupa tal o cual lugar. Él es la música uruguaya y seguirá siendo, ¿verdad? Así que una gran tristeza, porque además yo, en lo personal, como mucha gente de mi generación, empecé a admirarlo a Rada cuando yo era un pibe. Crecí, maduré, y estoy envejeciendo junto con Rada. Así que es toda una vida admirando su estatura gigantesca de artista popular en este país. Así que bueno.
0: ¿Cuándo lo conociste? Ya que ibas a tu experiencia personal, ¿cuándo tomaste contacto por primera vez con él? ¿Lo hiciste con el Rubén Rada músico o con el Rubén Rada figura de la incipiente televisión uruguaya?
2: Mirá, por supuesto que lo disfruté y me reí mucho cuando Rada hacía participaciones en el show del mediodía, fundamentalmente, ¿no? Porque además, como había participado del grupo Hot Blowers junto con Cacho de la Cruz, allí tuvo un lugar en el show del mediodía, una época en la que el show del mediodía era una enorme tanda de 2 horas y 1 o 2 sketches de 5 minutos. Era así. Y todo el mundo lo veía igual, porque era tan gracioso como hacían los avisos, ¿no?
0: Sí, aquellos avisos que se hacían en vivo, ¿no?
2: En vivo,
0: frente a la cámara, delante de pequeños sets que se habían armado para mostrar la marca o el objeto que se estaba promocionando, ¿no?
2: Sí, totalmente. Pero bueno, yo las primeras noticias que tuve de Rada fueron las primeras noticias que tuvimos básicamente del Quinto.
0: El quinto. Pero un poquito, antes, tú mencionaste recién a los Hot Blowers, ¿no?
2: Los Hot Blowers,
0: En aquella etapa de Rada, ¿no lo captaste?
2: No, yo había escuchado alguna cosa. Por ejemplo, los Hot Blowers tenían en algún disco simple, hoy olvidadísimo, una versión de la samba de los chalchaleros, creo que era Angélica. Angélica, cuando te nombro, me vienen a la memoria. Bueno, y hacían una versión jazz de Angélica que la cantaba Rada, y tenía en ese momento ya el seudónimo de Richie Silver.
0: Richie Silver, mirá, claro. Qué bueno que lo evocaste ahora. Sí, Richie Silver. Los Hot Blowers eran eso, eran básicamente jazz.
2: Era jazz y había algunos de los grandes músicos de jazz del Uruguay allí. No solo pasaron Hugo y Osvaldo Fattoruso, Cacho de la Cruz, que dicho sea de paso, era un muy eficiente trombonista, tocaba muy bien Cacho. Y después estaba Daniel Bachicha Lencina, un gran trompetista que después se radicó en Chile hasta el final de su vida. Chocho Paulini en saxo, qué sé yo. Había una cantidad de músicos que era de una generación dorada del jazz en Montevideo, que tenía dos centros fundamentales, el Hot Club y la Peña del Jazz por otro lado. Así que
0: ¿De qué
2: ahí
0: año
2: empecé.
0: estamos hablando? Se preguntarán los oyentes más jóvenes.
2: Y bueno, eso por el 65, 66, por allí. Después, y después apareció el Rada del Quinto, que bueno, fue en mi humilde opinión, por más que hay mucha gente que prefiera Totem, en mi humilde opinión, no solo le pusieron Rada y Eduardo Mateo con el quinto, no solo le pusieron el mango a la sartén, sino que de la fusión de candombe con jazz y con rock y con pop y demás, sino que inventaron la sartén, no solo le pusieron el mango. Claro. Y bueno, y la
0: El
2: aparición
0: candombe
2: de...
0: beat arrancó allí. Fue con
2: Arrancó
0: el
2: allí.
0: quinto que comenzó a hablarse
2: Sí,
0: de
2: sí, sí, sí.
0: candombe beat.
2: Allí había dos vertientes. El candombe beat se empezó a hablar con el quinto, básicamente con la obra de Rada y de Eduardo Mateo, que le vieron posibilidades. Fue una banda con congas, con tumbadoras, como se le decía entonces, antes de que apareciera Augusto y que viéramos a Santana, por ejemplo, como banda con tumbadoras. Eso ya se había inventado acá previamente con el quinto. Para mí es la más grande banda de fusión que ha dado la música popular uruguaya. Y bueno, allí hubo un aporte fundamental. El Rada de ese momento, que él estuvo en el quinto hasta el 68 y después le salió un contrato para ir a cantar a Perú con Maido Gliotti, después estuvo acompañado por Manolo Guardia y su conjunto. Y de allí es que sale el primer disco de Rada, el primer LP con Sóndor, donde están las manzanas. Hay que decir que Rada, joven en ese momento, era la voz más impresionante, más increíble. No había lo que no hiciera con esa voz. Me hizo mucha gracia, tú decías más temprano, esa especie de gorjeo que hacía, ¿no? De
0: ¿Cómo se llama eso en la técnica de un cantante?
2: Vaya uno a saber, porque es cierto, hacía como un
0: A ver si te sale,
2: gorjeo.
0: Rivero, a ver.
2: No, no, no me sale, pero hacía toda esa cosa con la voz, pero además tenía un falsete increíble, unos agudos impresionantes, pero aparte siempre la gracia, el humor, eso también, porque era un performer, no solo era un gran cantante, era un animador, además, era un animador, era un humorista. Hay que recordar el Rada por ejemplo, de Guantanamera, ¿no? Que en ese primer disco. Había otra versión que nunca grabó Rada, de otra canción donde también se largaba el humor absurdo. Hacía una versión en vivo de Granada, de la clásica canción Granada, también en el mismo plan que Guantanamera. Es una lástima que esa nunca la grabó, por ejemplo, ¿no? Y bueno, yo ahí empezamos a admirarlo a Rada. Yo lo vi tocar con el quinto y lo vi
0: Era la época
2: con
0: de las musicaciones, además,
2: de las
0: ¿no?
2: musicaciones, sí. Básicamente las musicaciones fueron en 1969 en el Teatro El Galpón, y en una de ellas fue que se estrenó Las Manzanas, en una de
0: Exactamente.
2: las musicaciones, porque si bien Rada había dejado de pertenecer al quinto, fue invitado y ahí estuvo estrenando Las Manzanas, que pegó instantáneamente, ¿no? Instantáneamente. Porque Rada tenía esa habilidad increíble de fabricar espejos donde el ciudadano común se veía. Las canciones de Rada eran inmediatamente entendidas y consumidas por la gente, porque eran de una sencillez, pero al mismo tiempo de un gancho popular impresionante, ¿no?
0: Después vendría Tótem, ¿no?
2: Después vino Totem con sus tres discos. Básicamente los dos primeros fue donde intervino Rada, ya en el tercero que se llamó déjame acordar, el primero era Tótem, el segundo era Descarga y el tercero era algo así como Confusión con, bueno, ahora no me acuerdo bien del título del tercero, pero ya no estaba Rada allí. Y esa también fue un aporte gigantesco y además con algunas canciones del propio Rada enormemente populares, como Dedos, como Eloísa, todo aquello, ¿no?
0: Como Dedos, decías.
2: Sí. Es una lástima que ahora
0: a ver,
2: se había
0: a ver, propuesto. A ver cómo suena aquello.

0: Es muy difícil, Eduardo, en estos minutos hacer una recorrida completa por la carrera de Rada, sí, pero de Totem, ¿qué es lo que tú destacás en particular?
1: Y yo de Totem lo que descato era una base rítmica fantástica, Daniel Lagarde en el bajo y al principio Roberto Galetti en el primer disco y Santiago Maigenda en el segundo en la batería, el propio Rada en la percusión, Chichito Cabral también, y después el olfato popular de Rada, justamente con Eloísa, con Dedos, que escuchábamos recién, y esa serie de temas de enorme, enorme popularidad. Yo creo que eso fue lo que más rescató de Totem, ¿no?
0: Sí, era una locomotora imparable aquello.
1: Era imparable, y en vivo sonaba impresionante sonaba en vivo, realmente.
0: Después, ¿qué vino después? Tuvo la etapa del Rada en Estados Unidos, ¿no?
1: Con Opa, por ejemplo, y con los Fattoruso. Estuvo con los Fattoruso, de los dos discos icónicos de Opa, que hasta el día de hoy siguen siendo referencias y siguen siendo modernos, diría yo. Él estuvo en el segundo, en el Magic Time, en el Golden Wings, que es el primero no, pero en el Magic Time, y ahí aparece la canción Malísimo, la canción Montevideo, y en esa etapa... Eso lo llevó además a tocar también con Ayrton Moreira, el percusionista brasileño. Y además Ayrton grabó con los Fattoruso un disco que se llama Fingers, justamente por Dedos de Rada, ¿verdad? El disco de Ayrton también. Así que hasta ahí llegó la influencia de Rada también.
0: ¿Y si venimos más cerca en el tiempo?
1: Y bueno, pero hay de todo. Después la etapa de Argentina, la etapa de México. En Argentina formó un grupo que tuvo una vida efímera, pero que fue buenísimo, que se llamó SOS, Sonido Original del Sur. Tocó con músicos argentinos importantísimos, como el tecladista Jorge Navarro, como el guitarrista Ricardo Leu. La intervención de Rada con Camerata, por ejemplo, ¿no? El grupo que conducía con mano maestra Manolo Guardia. Rada grabó sobre todo una canción que se hizo muy popular en la versión de Rada con Camerata, que se llamaba Chinga Chilinga. Qué sé yo, de todo lo que vino después, el disco que grabó en Estados Unidos, Montevideo, producido por el productor norteamericano Neil Weiss en 1999. Luego la etapa de popularidad donde Rada dijo, bueno, yo le gusté siempre a los músicos de jazz y de rock y demás, pero nunca vi un mango. Entonces, con el productor argentino Cachorro López, apareció el célebre Quién va a cantar, que tenía Quién va a cantar, Chacha Muchacha, todo eso, y eso le permitió a Rada, según él mismo lo dijo, comprarse una casa por primera vez en su vida, ¿verdad? Se lo merecía.

0: Recién en esa introducción apenas si se escuchaba algo de la voz de Rada, pero lo estábamos escuchando con la percusión, ¿no?
1: Claro, y ese es el Candombe para Gardel, que es otra de sus canciones icónicas. Y yo recuerdo el Rada Sinfónico que se hizo en el Sodre, con la Osodre, y ahí cantó Candombe para Gardel con la Sinfónica, y a mí se me caían las lágrimas, porque aparte es un producto tan genuino, tan auténtico, tan auténtico, Rada cantando Candombe para Gardel, el estribillo, los muchachos de la barra callejera. Es impresionante el olfato popular de Rada, más allá de su talento de vocalista y todo. Ahí se ve en esa canción que tú ponías ahora, que es uno de los grandes ejemplos del olfato popular de Rada.
0: Sí, sí, y qué polenta, ¿no? Qué polenta, ah, no. Como decía, ¿no?
1: Impresionante, impresionante, totalmente. Después tenemos, bueno, más recientemente hubo algunos discos muy interesantes, como el Fan para los Amigos, donde hizo versiones de músicos que él admiraba. Y yo, bueno, lo vi a Rada a lo largo de las edades, a lo largo de las épocas, a lo largo de las décadas. Lo vi en vivo con El Quinto, lo vi en La Barraca, lo vi en Córdoba, Argentina, en un pub, lo vi en el famoso recital que marcó un poco la explosión de Jaime Ross, el recital Jaime Rada y Maslía en el Teatro de Verano, que fue una gran ocasión allí.
0: Jaime Ross lo considera su gran maestro, ¿no?
1: Pero claro que sí, claro que sí. Y lo vi a Rada en la que, yo no sé si no fue la última presentación en público suya, que fue ahora en el mes de junio, los días 6 y 7 de junio, en el Antel Arena con Jorge Drexler. Había que ver cómo se venía abajo el Antel Arena, que estaba lleno de bote a bote, yo sea de paso, y donde Drexler hizo un espectáculo maravilloso, pero realmente, ¿no? Realmente. Y el momento en el que llamó a Rada y aparece Rada con su sombrerito como de pescador de Escollera Sarandí, y sube al escenario y se venía abajo aquello, lo cual demostraba no solo la admiración, el amor de la gente por semejante figura, ¿verdad? Y ahí Rada con Drexler, bueno, abrieron el libro, estuvo impresionante, y cantó bien, y estaba bien ahí en junio, ¿no? Así que bueno, eso fue una gran ocasión también.

0: más.
1: Estaba por volver a cantar, justamente, ¿no? Estaba reuniendo a sí. Totem.
2: Claro, estaba por reunir lo que queda de Totem con Daniel Lagarde y con Santiago Amigenda en la batería. Y se ve que tenía una gran ilusión con eso y bueno, no llegamos a verlo. Pero bueno, hace poco hizo el recital y el disco Parte de la Historia, que donde él homenajeó a Totem y al Quinto, a todas las bandas donde él había estado, que es un recomendabilísimo disco, pero ese es impresionante ese recital en vivo que hizo allí. Hay que decir, si me permitís, yo lo que quiero decir es que, a ver, cuando yo era niño o cuando yo era adolescente, en los géneros candombe y murga eran mirados con la naricita para arriba por una buena parte de la sociedad uruguaya. Y cuando en las fiestas de 15 y los casamientos y todo eso se armaba la tradicional farándula y todo eso, lo único uruguayo que aparecía ahí era de repente los 25 minutos rítmicos de Washington Oreiro, que eso es algo que la gente de nuestra edad sabe de qué era, ¿no? Los jóvenes no tienen ni idea, que eran una especie de enganchado para agitar ahí, y entonces se tomaba la gente de la cintura y uno agarraba a la tía que iba adelante o a la prima que iba adelante. Bueno, y resulta que yo últimamente en cumpleaños de 15 o casamiento, cuando viene el momento de agitar, ahí aparece Chacha Muchacha de Rada, por ejemplo, ¿no? Uh-huh. Y eso es todo un logro, ¿no? Es todo un logro. Rada con Mateo inventaron el candombe beat, del mismo modo que los olimareños y Jaime Ross fueron pioneros en dignificar la murga y sacarla de febrero y de los tablados. Bueno, Rada sacó el candombe, le dio una de la estacionalidad del carnaval y de las comparsas y de las llamadas y todo esto, y lo convirtió también en un género de todo el año y un género policlasista, además, que antes no lo era, porque el candombe, cuando yo era niño, era una especie de prisionero de un gueto especial de una zona particular de Montevideo, ¿no? Ese es un aporte gigantesco que ha hecho Rada.
1: Eduardo, gracias por estos apuntes, primeros apuntes rápidos sobre la marcha, en un espacio acotado, además. Supongo que hay más, tiene que haber más. Acá, por ejemplo, desde la audiencia, veo este mensaje, el último que llega, dice, sí. Imperdible hoy se hace tarde.
2: Y sí, hoy, mira, justo hoy tenemos, bueno, voy a poner todo Rada en lo posible, y además tenemos la visita de Jorge Alastra, que es un gran músico uruguayo, y a mí me parece que como homenaje a Rada, está buenísimo hablar con un músico uruguayo que presenta un nuevo disco, porque eso forma parte de toda la corriente, de todo lo que Rada le dejó poniéndole los pantalones largos a la música popular uruguaya. Así que va a estar Rada y va a estar también Jorge Alastra, que es un secreto a voces en la música.

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5: Señoras y señores, estamos en las 8 y 39 minutos en este jueves 27 de agosto del año 2026, a punto de iniciar la entrevista central, pero antes, Gaby, contale a los oyentes cómo está Montevideo.
6: ¿Cómo está Montevideo? Con un cielo totalmente cubierto, hay neblina en alguna zona de la ciudad, 13 grados 5 décimas de temperatura, el viento del sur sureste a 13 kilómetros por hora, la presión a nivel del mar 1.007.2 hectopascales, la humedad 91% y como decíamos, en algunas zonas como en el Prado que hay neblina, hay poca visibilidad, 2 kilómetros. ¿Cómo sigue esto? Vamos a llegar a una máxima hoy de 17 grados y continuará así húmedo, con nuboso y cubierto, con precipitaciones y probables tormentas, pero irá mejorando hacia la nochecita. Para mañana viernes, una mínima de 10, una máxima de 15, nuboso a cubierto y cubierto a nuboso, así estará la jornada.
5: Ahora son 8:40.
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5: El Banco de Seguros del Estado administra millones de dólares en productos que van desde las pólizas a inversiones en obras y transporte o el pago de una parte de las jubilaciones de los uruguayos, las derivadas de las AFAP. El Banco de Seguros tiene además a su cargo la atención de unos 40.000 siniestros laborales cada año en su propio hospital, el nuevo, el que se inauguró recientemente en la avenida José Pedro Varela. Sus números son positivos, lo que permitió el año pasado un aporte a rentas generales de unos 75 millones de dólares. Además, como institución financiera, mantiene la calificación más alta dada por la compañía Moody's. Pero enfrenta el desafío de mantenerse competitivo en segmentos donde también juegan empresas privadas. Y por otro lado, hay cambios en las demandas de nuevos seguros para casos de sequía, inundaciones o temporales, con sus consecuentes daños a la producción y a la propiedad. ¿Cómo está trabajando el Banco de Seguros esta agenda? ¿Qué metas se propuso para el quinquenio este directorio? En los próximos minutos vamos a conversar con nuestro invitado, que es el presidente, Marcos Otegui. Marcos, bienvenido. Gracias por acompañarnos.
7: Un gusto, Emiliano. Gracias por la invitación.
5: Hay una cantidad de asuntos para tratar. Si queremos ocuparnos del Banco de Seguros, es difícil decidir, es difícil achicar el punteo. Vamos a ver cuántos de esos capítulos podemos recorrer. Pero le propongo empezar por los números globales, digamos. En diciembre, usted estimaba que el banco iba a cerrar el 2025 con un resultado positivo superior a 150 millones de dólares. ¿Qué pasó finalmente? ¿Cómo fue el dato?
7: Finalmente tuvimos una ganancia en el entorno de los 144, 145 millones de dólares. La verdad que fue un muy buen número.
5: ¿Cómo es ese número en la historia? Porque el Banco de Seguros ha tenido muchas variaciones en sus resultados.
7: De los más altos de la historia del banco. Esto es una tendencia de los últimos 5 años, que el banco consolida resultados financieros positivos. Esto en la medida que se ha ido estabilizando todo lo que es la parte del previsional, el pago de jubilaciones, ha logrado estabilizar en buena medida estos números. Este año cerramos el primer semestre con 108 millones de dólares de ganancia, lo que augura que probablemente, salvo que no pase nada extraño, nosotros siempre decimos pagamos siniestros, Los siniestros pueden suceder mañana y de gran porte, vamos a cerrar probablemente con la ganancia más alta en la historia del banco, en el entorno de los 160 millones de dólares. Lo cual es un dato muy relevante para una empresa que compite en el mercado más competitivo donde el Estado participa con una empresa.
5: ¿Y a qué atribuye ese número, eso de que esté alcanzando las ganancias más altas?
7: Primero, la confianza de los uruguayos en una empresa pública que cumple 115 años de historia. Nosotros este año vamos a cumplir 115 años, por lo tanto hemos atravesado en buena medida la historia moderna del Uruguay, desde que principio del siglo XX empezamos a ser uruguayos, porque más allá que en 1825 ahora celebramos la independencia, en buena medida parte del siglo XIX nuestra historia estuvo mezclada con la historia de Argentina y Brasil. Empezamos a ser uruguayos, pero sobre todo también empezamos a ser uruguayos porque más allá de independencia económica, hubo una generación que de uruguayos y de uruguayas que pensaron en el futuro del país. Y concibieron de que para tener independencia también había que tener independencia económica. Concibieron un sistema de empresas públicas, un rol del Estado como regulador y como líder de un proyecto de desarrollo nacional, que con sus diferentes matices, producto de las diferencias políticas, ha atravesado la historia del país, porque en definitiva estamos acá, 115 años de historia, todos los gobiernos de distinto signo político han tenido que administrar el país. Sin embargo, estas empresas públicas siguen cumpliendo el rol que yo creo que deben cumplir. Por lo tanto, la confianza de los uruguayos en las empresas públicas, que es una realidad de la sociedad uruguaya. Y lo segundo, la eficiencia, ¿no? Una empresa que apostó a la profesionalización de sus trabajadores, claramente la incorporación de tecnología, la inversión que hace el banco es en tecnología. Es una inversión muy relevante que anualmente el banco realiza en tecnología, está en el entorno de los 14, 15 millones de dólares por año. Eso nos da ventajas competitivas importantes porque hace la eficiencia operativa, la incorporación de tecnología y el compromiso de sentirse parte de una empresa que cumple estos roles y que colabora con el desarrollo nacional. Yo creo que eso nos da un plus que se nota en los resultados.
5: Ahora, estos resultados positivos que viene mostrando el Banco de Seguros, en todos los últimos años tienen una particularidad. El llamado resultado técnico es negativo y eso se compensa con el resultado financiero, las ganancias financieras. ¿Puede explicar esta situación?
7: Esto se explica por la composición de la cartera del banco.
5: El resultado técnico, digamos que es el resultado de los seguros mismos, ¿no?
7: Sí, de los ingresos más básicamente de todo lo que son los ingresos y lo que son los egresos desde el punto de vista de las distintas carteras que tiene el banco.
5: En cambio, el resultado financiero es lo que obtiene por las colocaciones. Entonces, a ver,
7: esto en la medida que el sistema, el pago de jubilaciones crece de manera exponencial en lo que es la estructura en lo que es el Banco de Seguros del Estado. Hoy es prácticamente el 52% de la facturación del banco es el pago de las jubilaciones.
5: Ya hablaremos de eso enseguida.
7: Eso hace que la estructura de ese negocio, para llamarlo de alguna manera, tiene estas características. Es básicamente un negocio financiero. Uno recibe activos relevantes anualmente. Nosotros recibimos más o menos entre 13, 14, 15 mil nuevos trabajadores. De la mano de esos trabajadores llegan en el entorno de 800 millones de dólares, que el banco lo que tiene que hacer es colocarlo para asegurar la sostenibilidad del sistema hacia el futuro, lograr pagar esas jubilaciones en base a las adecuaciones que las jubilaciones tienen por el marco legal en Uruguay. Por lo tanto, básicamente pasa a ser un negocio financiero, estructura financiera.
5: ¿En qué sentido?
7: Que las colocaciones lo que permiten obtener esa ganancia que financia, no solo resuelve los resultados operativos negativos, sino que también permite el incremento patrimonial que la regulación del Banco Central nos exige. Porque a nosotros, por cada 100 pesos que ingresa un trabajador, hay 4,5 que tiene que ir a capital mínimo y a consolidar el activo del sistema. Por lo tanto, todo el funcionamiento de lo que es el área previsional nos permite cumplir con eso en base a los resultados financieros de las colocaciones de esos dineros. Después el resto de la facturación del banco se distribuye en accidente de trabajo y los seguros, donde está el núcleo de la competencia, seguros de automóviles, etcétera, ¿no?
5: A ver, vamos por partes. Si hablamos de inversiones, no sé cuánto el oyente conoce cuáles son las inversiones que realiza el Banco de Seguros y que le dan esos resultados positivos que recién se comentaban. Por ejemplo, en 2025 más de 10 millones de dólares fueron destinados a proyectos de infraestructura energética, 1,5 millones a obras civiles, 30 millones a infraestructura para el transporte suburbano en la zona metropolitana. ¿Puede explicarlo?
7: Bueno, el banco tiene activos por 13,000 millones de dólares. Nosotros tenemos colocado a través de distintos instrumentos de 13,000 millones de dólares. Esos 13,000 millones de dólares se colocan en instrumentos públicos, muchas veces son emisiones que realiza el propio Estado. Ahí hay unidades previsionales, unidades indexadas, títulos de deuda pública. Por lo tanto, ahí está el grueso de las inversiones que realiza el banco, básicamente por apalancar en cómo evolucionan nuestras obligaciones. Las obligaciones que tenemos, en este caso, es el pago de jubilaciones, evolucionan por índice medio de salario. Por lo tanto, nosotros buscamos invertir en instrumentos que evolucionen más o menos de la misma manera. En este caso, la unidad previsional fue pensada justamente para la SAFAP y para nosotros cuando se creó hace unos años atrás. Después participamos, tenemos por supuesto inversiones bancarias, tenemos inversiones en el exterior, la ley nos lo permite, con cierto límite.
5: ¿Qué tipo de inversiones en el exterior?
7: Generalmente en deuda pública de los estados, ¿no? Estados extranjeros, siempre con calificación AAA, siempre con calificación positiva. Y después tenemos en fideicomisos de distinto tipo, básicamente esto que tú relatabas de obra pública, algunos de Corporación Vial, otros de CAF, otros de gobiernos departamentales que también salen al mercado cuando se votan los fideicomisos para proyectar la obra en el quinquenio de los gobiernos departamentales. Nosotros siempre tenemos la posibilidad de colocar recursos, porque tenemos recursos importantes que todos los años están ingresando al banco y nosotros tenemos que buscar los mejores instrumentos para colocar ese dinero. El año pasado, por ejemplo, este año UTE hizo una emisión para parques eólicos, 170 millones de dólares, 120 millones de dólares colocó el Banco de Seguro del Estado.
5: Por eso decía hace un rato, no sé si el oyente lo conoce, no sé si sabe que el Banco de Seguro juega ese papel.
7: No también, sabe, ¿no?, que pagamos jubilaciones.
5: Bueno.
7: Yo recorro el país.
5: Hablemos de eso entonces, sí, pero decía.
7: Sí, no se conoce que pagamos jubilaciones, no se conoce que hoy es el 52% de la facturación del banco, el pago de las jubilaciones, no se conoce que hacemos estas inversiones. En el Uruguay, en proyectos de desarrollo, en distintos instrumentos que el Estado coloca, en algo que es muy virtuoso, porque estamos hablando de dinero de los trabajadores, ahorro de los trabajadores, de sus cuentas personales, invirtiéndose en proyectos que contribuyen al desarrollo nacional. Yo creo que esto es muy virtuoso, creo que le hace mucho bien al Uruguay, claramente es un estabilizador muchas veces del mercado, y somos de los principales inversores institucionales del país. Mañana, si el Uruguay lidera un proyecto de riego y hay posibilidad de invertir, el Banco de Seguro del Estado va a estar invirtiendo. Ya ha invertido en algunos proyectos de riego anteriormente. Por lo tanto, me parece que esto es una cosa muy positiva, que le hace muy bien al país, pero que sobre todo garantiza la sostenibilidad del sistema hacia el futuro. Cuando pensamos sistema previsional, todo lo que eso muchas veces genera de debate, de cuestionamientos, producto de cuestiones de cambios demográficos, de modificaciones en el mercado de trabajo que impactan y que estresan estos sistemas, nosotros estamos asegurando con este tipo de inversiones, con el respaldo patrimonial institucional que tiene el banco, la sostenibilidad de esta parte del sistema hacia el futuro.
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5: Claro, seguimos con el presidente del directorio del Banco de Seguro del Estado, Marcos Otegui. Seguimos recorriendo lo que el banco hace, algunos de los capítulos de su actividad. Ahora, para detenernos específicamente en el pago de jubilaciones, usted lo señalaba, más del 50% de la facturación proviene de las rentas vitalicias previsionales.
7: Sí.
5: ¿Cuál era el número?
7: 52%.
5: 52%. Vamos a recordar cómo es el papel que juega el Banco de Seguros en ese pilar, el pilar de ahorro individual del sistema previsional. Durante la vida laboral, la AFAP administra los ahorros individuales de cada trabajador. Cuando la persona se jubila, el dinero acumulado en su fondo de ahorro previsional se transfiere al Banco de Seguros del Estado y a partir de ese momento el Banco de Seguros le paga al pasivo una renta vitalicia mensual por la parte de la jubilación que corresponde a ese ahorro acumulado en la FAP, ¿no? Esa mensualidad además depende de, por ejemplo, el saldo acumulado, tablas de expectativa de vida y una tasa de interés técnico. ¿Cómo funciona para el Banco de Seguros ese negocio?
7: Bueno, esto es lo primero, es que no lo gestionamos como un negocio. El banco no busca ganar dinero con esto. Eso es una orientación general de cómo se gestiona esta cartera. Nosotros tenemos que equilibrar claramente el número, no perder dinero por el volumen que estamos hablando. Esto se llevaría puesto el banco si el banco perdiera dinero en esta cartera, porque en definitiva cada punto de tasa que uno aplica al cálculo de la renta previsional, de la renta vitalicia previsional, impacta negativamente en el monto final que yo le pago al trabajador. Por lo tanto, el objetivo es ser eficientes y cobrar lo necesario para la sostenibilidad del sistema, que es constituir el patrimonio que me obliga el regulador, el Banco Central, y a su vez cubrir los costos operativos de la estructura que yo tengo dentro del banco gestionando esto, que son 100 trabajadores. Hoy son 100 trabajadores del banco que se dedican a la gestión de todo lo que es el sistema previsional, el pago de las rentas vitalicias previsionales. Por lo tanto, hoy la tasa que se está aplicando, el vector de tasa, esto tiene cálculos actuariales que tienen una complejidad, está en el 1,27. Nosotros eso lo tenemos topeado en el 1,27.
5: Aclarémoslo para los oyentes, ¿qué es ese 1,26, 1,27?
7: Ese 1,26, 1,27 que se aplica es sobre el rendimiento de las colocaciones que el banco realiza de los dinero de los trabajadores. Es un vector de tasa que se aplica sobre esos saldos. Eso lo que permite es cubrir los costos y constituir, con esa tasa que se aplica, los montos que el banco gestiona, constituir el patrimonio que el regulador me exige como respaldo para la sostenibilidad del sistema hacia el futuro. Esto es algo que se le exige a todas las compañías. Esto está abierto a la competencia. Cualquier compañía aseguradora podría estar hoy pagando jubilaciones.
5: Pero ninguna está haciendo esa tarea.
7: Ninguna está. Durante mucho tiempo esto fue a pérdida. El pago de las jubilaciones fue a pérdida. Cuando esto se empezamos. Hoy estamos pagando en torno a 120.000. Pero aportantes al sistema, en la SAFAP debe haber 1.200.000 trabajadores. Esto crece exponencialmente en la medida que el sistema madura. La reforma fue del 95. Ahí se instala este sistema mixto, capilar, el pilar de ahorro individual y el pilar solidario del Banco de Previsión Social. Esto crece exponencialmente. Durante mucho tiempo la tasa estuvo topeada en el 0,75. Eso, mientras eran pocas las jubilaciones que se pagaban, se podía sostener. En la medida que esto crecía, no se sostenía. Eso estaba generando que el banco estaba necesitado de construir reservas que no tenía capacidad de constituir. Tenía que buscar esos ingresos de otras carteras. Esto en el gobierno pasado, en el año 2021, ya empezando y visualizando el país, cómo esto iba a crecer exponencialmente, el Banco Central razonablemente dice, bueno, no, con esta tasa no se gestiona este sistema, la tasa podría ir hasta el 1,5, que es una tasa que el Banco Central analiza, sus equipos técnicos, que sería razonable, más de eso no sería necesario, y el banco nunca ha cobrado ese 1,5, siempre ha logrado gestionar esto sin llegar a ese 1,5.
5: Repito la pregunta, ¿qué es esa tasa? ¿Es el costo que le pasa el banco a los pasivos?
7: Exactamente, por la gestión del sistema. Ajá. Es el costo de gestionar el sistema previsional del pilar de ahorro de los trabajadores. Eso es una, podríamos decir que es una prima, como uno cobra una prima en los seguros, no es una prima. Tiene otro funcionamiento desde el punto de vista matemático de cómo se calcula. Pero es más o menos es el costo.
5: Con esa autorización que otorgó el Banco Central, que permitió subir la tasa, ahora este negocio está equilibrado.
7: Está equilibrado.
5: Está equilibrado con las colocaciones financieras.
7: Está equilibrado con las colocaciones, que es razonablemente cómo funcionan estos sistemas en el mundo. ¿No? En esto no hay ningún tipo de innovación.
5: Entonces, a ver, ¿Por qué no hay otras compañías compitiendo? ¿Por qué no hay otras aseguradoras ofreciendo este servicio?
7: Bueno, el requerimiento de constitución de patrimonio que hace el Banco Central hace que hay un tema de escala, ¿no? No hay ninguna compañía que tenga el porte hoy, ¿no? Como para de repente tomar la decisión de hacer las inversiones necesarias como para entrar al pago de jubilaciones. Pero me parece que el elemento central era las incertidumbres que muchas veces hay en los temas provisionales. El Uruguay viene discutiendo hace 5 años su sistema provisional o más, a partir de una reforma en el gobierno anterior, a partir de plebiscitos, después un diálogo social. Esos escenarios de cierta incertidumbre hace que las empresas, sobre todo las privadas, las multinacionales, esperen a que estos escenarios se despejen como para tomar decisiones de mediano y largo plazo. Estas son decisiones de mediano y largo plazo. Uno no puede entrar y salirse al otro día del pago de las jubilaciones porque uno asume obligaciones.
5: Desde el punto de vista del pasivo que se jubila vía AFAP, ¿no es un problema que el Banco de Seguros sea el único proveedor en este servicio?
7: A ver, en la medida que el sistema esté garantizado en su sostenibilidad, no es un problema.
5: Mi pregunta viene por este lado. Teóricamente sería mejor que hubiera competencia.
7: Lo que uno puede ver en cómo ha sido el funcionamiento del resto de los seguros en el Uruguay es absolutamente indiscutible que la competencia le hizo bien al mercado, ¿no? A partir de que se desmonopolizan los seguros en el año 92, el Banco de Seguros empieza a competir. Es el mercado más competitivo donde el Estado participa con una empresa. Nosotros competimos con 15 aseguradoras privadas, ¿no? Antel o el Banco República compite con mucha menos cantidad de empresas privadas. Le hizo bien al mercado, sin duda que le hizo bien al mercado. El único monopolio que se mantuvo en el Uruguay es el de accidentes de trabajo y enfermedades profesionales, y eso es porque el Uruguay eso no lo considera un negocio, lo considera una política social, donde el objetivo es la excelencia de la atención a un trabajador cuando sufre un accidente, cuando tiene una enfermedad profesional. Todo el resto está en competencia y al mercado le hizo muy bien. Nosotros no tenemos ningún problema de que las privadas decidan ingresar y participar de este mercado.
5: Terminó hace unos meses el diálogo social y uno de los asuntos que se discutió en el diálogo social era cómo mejorar las prestaciones, cómo mejorar las jubilaciones. En todo sentido, ¿no? Las del pilar de ahorro individual y las del Banco de Previsión Social. Llegó a considerarse una serie de reformas, algunas de esas quedaron por el camino, como la posibilidad de que las cuentas individuales fueran gestionadas por un organismo público, ¿no? En esta discusión, en este debate, ¿qué aportes hizo o puede hacer el Banco de Seguros para su parte en el sistema?
7: Nosotros hicimos algunos aportes muy puntuales desde la mirada de las cosas que nosotros gestionamos. No nos metemos sobre la generalidad del sistema porque no nos compete.
5: Por ejemplo, se ha discutido mucho sobre las comisiones que cobran las AFAP a los trabajadores cuando hacen sus colocaciones. Ese es un terreno. En este otro, en el del pago mismo de las pasividades,
7: nosotros ahí planteamos algunos rediseños que nos parecerían adecuados y que mejorarían la sostenibilidad del sistema. Uno es, por ejemplo, el monto mínimo necesario para calcular una renta previsional. Estamos pagando 120.000, promedio son 10.000 pesos por mes, promedio general, pero el promedio lo tira muy abajo un montón de cuentas personales que tienen muy poco ahorrado en su cuenta personal, que termina generando rentas mensuales de 1.500 pesos.
5: ¿Por qué?
7: Porque fueron muy poco tiempo que el trabajador estuvo dentro del sistema de ahorro, del pilar de ahorro individual. Eso tira al abajo el promedio general, eso también genera ruido sobre decir, bueno, al final esto sirve o no sirve, si se pagan jubilaciones tan bajas.
5: Sí, sí, sí, ese debate
7: es parte del debate. Ahí nosotros le sugerimos al diálogo social que a partir de, nosotros creo que lo fijamos en 150.000 UI, el ahorro del trabajador, ese dinero se le diera al trabajador, que no generara una renta previsional, porque inclusive genera un costo operativo para una renta tan baja mensualmente. Que
5: claro,
7: el trabajador,
5: hay que administrar esa cuenta.
7: Administrar esa cuenta. A nosotros nos parecía que a partir de cierto monto sí se justificaba la transferencia a una compañía de seguros y el cálculo de una renta vitalicia previsional, pero a partir de cierto monto para abajo lo ideal era que la AFAP le diera ese dinero al trabajador y que el trabajador dispusiera de esa de ese dinero. Eso para nosotros es una es un aporte que contribuye, uh-huh. que contribuye al sistema, lo hacemos desde nuestra de las cosas que nosotros vemos. Y el otro gran tema es el de las bonificaciones, los bonificados. Todo el sistema de bonificaciones que tiene el Uruguay. Nosotros primero pedimos ingresar a la comisión que analiza las bonificaciones, no lo integramos.
5: De nuevo, conviene explicar de qué hablamos cuando decimos bonificaciones.
7: Hay un montón de leyes especiales que establecen beneficios particulares para colectivos de trabajadores uh-huh. a la hora de jubilarse, que básicamente están pensados para que el trabajador, por el tipo de actividad que desarrolla, se jubile antes, se pueda jubilar antes. Eso no siempre pasa, el trabajador muchas veces sigue trabajando, eso genera un impacto sobre el cálculo de la renta vitalicia provisional. Hay que generar como un adicional. Este es un sistema complejo porque hay distintos regímenes. Hay empresas que aportan un complemento, porque esto genera un costo mayor al sistema. Hay empresas que aportan un complemento en los que son actividades bonificadas. Hay otras que no aportan un complemento. Pero ese complemento, a la hora de calcular la renta vitalicia provisional, hay que constituirlo. Por lo tanto, esos complementos se terminan constituyendo desde el resto de la plata de todos los trabajadores que forman parte del sistema. Lo que está pasando hoy es que hay un conjunto de trabajadores que no tienen estos beneficios, que están solventando mejoras sustantivas en las rentas vitalicias provisionales de aquellos trabajadores que sí están bonificados.
5: Me imagino que este es un dato que pocos conocen también.
7: Pocos conocen.
5: Es otra de esas realidades, entre comillas, escondidas, ¿no?
7: Escondidas, invisibles. Esto a su vez tiene una... Generalmente los colectivos que están bonificados tienen mejores situaciones laborales que los trabajadores que no están bonificados y terminan financiando los complementos que estas bonificaciones impactan sobre las rentas vitalicias previsionales.
5: Esto ocurre en la parte del pilar de ahorro individual.
7: Individual.
5: Donde se supone que justamente la lógica es yo pongo mi dinero en mi cuenta y después cobro mi jubilación en función de lo que puse.
7: No es así el sistema del Uruguay.
5: Resulta que después termina habiendo recortes para estos
7: subsidios cruzados. Ajá. Subsidios cruzados. El sistema, como todo esto es a la uruguaya, el sistema de capitalización en el Uruguay no es puro. Es un sistema mixto. Es de capitalización y de reparto. Porque estas cosas operan dentro del sistema. Y la ley no previó de que no operaran. Entonces no es un sistema de capitalización puro. Esto trae un tema de diseño. Nosotros primero pedimos ingresar a la comisión de bonificados que no integramos para analizar primero todo el sistema, porque hay bonificaciones que de repente se sostenían hace 20 años y ya no. Y sobre todo para pensar cómo lograr que estos subsidios cruzados no operen, buscar otros mecanismos. Hicimos una serie de sugerencias, la tiene el diálogo social. Esto no es materia legislativa, esto probablemente sea materia de regulación. Hicimos después algunas otras series de recomendaciones que van en la eficiencia operativa del sistema y que yo estoy convencido que van a impactar inclusive mucho más en las jubilaciones que algunas de las medidas que se piensan que van a impactar, que están hoy en discusión en la agenda pública. Las tiene el diálogo social, son materia de regulación. Nosotros lo que nos dijo, en este caso el economista Hugo Bay, que todo eso pasó a estudio de los organismos competentes para una vez salir de lo más complicado que ha sido este debate público, la ley que en algún momento va a llegar al Parlamento, estos temas se van a estudiar.
5: Quedamos con la curiosidad abierta. Veremos entonces cómo evolucionan esas propuestas. Pero ahora hacemos la pausa. Y enseguida retomamos la entrevista con Marcos Otegui, presidente del directorio del Banco de Seguros del Estado.
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5: El Banco de Seguros del Estado lidera el mercado de seguros en el país, en competencia con privados, salvo en accidentes laborales, donde tiene monopolio legal, y en el pago de las jubilaciones derivadas de la SAFAP, donde podrían operar otras aseguradoras, pero no lo hacen. El balance del banco tiene números positivos, pero la institución enfrenta desafíos comerciales. Por ejemplo, la demanda por seguros para el sector agropecuario o por eventos climáticos, cada vez más frecuentes y severos, sobre todo teniendo en cuenta ahora cerca el fenómeno de El Niño. ¿Cómo está trabajando el banco en estos rubros? Ese es el tema en la entrevista hoy con Marcos Otegui, presidente del directorio.
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5: Otegui, veamos el mercado en el que el banco de seguros compite. ¿Cómo está distribuido ese mercado? por ejemplo, seguros por robo, rurales, vehículos, seguro de vida.
7: Ahí está el núcleo duro de la competencia. Ahí es donde vibra a buena medida los equipos y los trabajadores del banco. Y donde permanentemente tenemos que estar actualizándonos para tratar de mantener un liderazgo en el mercado asegurador en el país. Nosotros tenemos más o menos casi el 70% del mercado asegurador del Uruguay. Pero está el previsional ahí, que no es monopólico, pero es cuasi monopólico. Uh-huh. Si uno va al núcleo duro de la competencia, el banco tiene más o menos el 33% del mercado, distribuido entre 15 aseguradoras privadas, igualmente los que los coloca muy lejos de la que viene en segundo lugar.
5: La participación más baja la tiene en seguros de robo y de vida, ¿no? En 19, 20% puede ser.
7: Sí, pero igual, nosotros creo que hay tres tipos de seguro donde el banco no es líder, en el resto es líder en todos, que son los seguros de caución. Eso es básicamente garantía de alquiler, donde el banco entra tarde y el líder son algunas aseguradoras privadas. Nosotros estamos redefiniendo una estrategia para garantía de alquiler, ingresamos hace unos pocos años a través de un canal de venta que no es el canal de venta para vender garantía de alquiler. Uh-huh. Por lo tanto, ahí el banco está repensando un poco su estrategia y el banco no es líder. Después están los seguros de vida, donde hay que discriminar los que son seguros de saldo deudor, donde hay una empresa líder, pero que está asociado a un banco. Por lo tanto, hacer un seguro de saldo deudor le da una cartera captiva.
5: ¿Cómo se llama, perdón? ¿Seguro?
7: De vida, son seguros de vida, pero seguro de saldo deudor es, por ejemplo, lo que hace Zurich con Santander. Seguro las tarjetas que emite el banco. Esa estrategia ahora de banca de banca seguro es una estrategia que crece en el mundo. Los sistemas, los bancos y las compañías de seguros son negocios sumamente complementarios. Aquellos que logran estrategias de articular sus negocios y se complementan, logran resultados muy positivos. Nosotros venimos trabajando con el Banco República en una idea de este tipo, fuertemente, desde que asumió Álvaro y desde que asumí yo en el banco. Ahí en los seguros de vida, No, el banco no es líder. Uh-huh. Si vamos a los seguros de vida, estrictamente de vida más ahorro, el banco está primera. Y en los seguros de transporte, donde el banco tampoco hoy es el líder. En el resto de los seguros, en todo el resto de los seguros, el banco sigue teniendo igual el liderazgo del mercado, en un mercado que es fuertemente competitivo y donde nosotros siempre estamos poniendo el foco.
5: Pero, por ejemplo, en robo, ¿cuánto es? ¿No es 20%?
7: Sí, debe estar en el 20%, pero igual eso nos coloca entre las primeras, entre el resto de las aseguradoras privadas.
5: ¿En vehículos, 40-42%?
7: Sí, somos líderes también. Uh-huh. Somos el líder. En agro, bueno, en agro somos el 72% de mercado asegurador. Uh-huh. El banco mantiene un liderazgo, pero es cierto que ahí está el núcleo duro de la competencia y donde nosotros siempre tenemos que poner el foco en la eficiencia y en la calidad de nuestro servicio.
5: Estaba mirando los mensajes de los oyentes y a propósito de vehículos me encontré con dos realidades paralelas justamente. Una de un oyente muy, muy conforme, dice, tengo una póliza del Banco de Seguros, hace un tiempo tuve que solicitar un auxilio, antes de los 10 minutos recibí un SMS con los datos del móvil que me iba a asistir y un link para hacer un seguimiento del lugar donde se encontraba, cero ansiedad. Además, me bajé del auto cuando venía a dos cuadras. Y después cuenta otra anécdota parecida y termina diciendo, así da gusto. Ese es Robert. Y por otro lado, este otro oyente, Jorge, dice, en los últimos 40 años aseguré mi flota de 100 autos con el Banco de Seguros del Estado. Este año me fui a una privada pagando menos y con dolor en el corazón. La fuerza de los hechos. Y de los hijos que están al mando y mandan, dice, ¿no? A ver, ¿qué dice de estas dos realidades, de estas dos historias?
7: Describe el mercado. Yo creo que describe bien el mercado. Nosotros en autos apostamos fuertemente a la eficiencia operativa y al servicio. Estamos incorporando inteligencia artificial, que es esto que relata muy bien este usuario, este Robert, cliente del banco, Robert. Estos sistemas de inteligencia artificial nos permite estos seguimientos en tiempo real. Nos está permitiendo también el seguimiento en tiempo real de todo el ciclo de siniestro, que se le va actualizando también a nuestro cliente en su celular. La inteligencia artificial está permitiendo incorporar realmente mejoras sustantivas con foco en el cliente. Y el otro transporte, lo que te contaba anteriormente, ¿no? Es un mercado competitivo donde muchas veces las privadas segmentan el mercado, priorizan y establecen costos que coyunturalmente pueden perfectamente hacer de que el banco no compita en un año en particular con una oferta X de una privada. Después vienen los siniestros. Y ahí es donde el banco muchas veces se reposiciona, ¿no?
5: Porque, ¿qué quiere decir con eso?
7: Y después hay que, cuando se produce el siniestro, cuando viene la atención del siniestro, cuando viene el seguimiento, todos estos servicios adicionales que el banco sí realiza, se incorpora a la hora de evaluar el costo y el servicio, ¿no? Nosotros estamos convencidos, a veces no somos la mejor en costos, pero sin duda somos la mejor en servicio, sin duda.
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5: Enseguida, en el final de la entrevista, quiero recorrer con usted, Otegui, lo que el Banco de Seguros está evaluando y pensando en materia de seguros agrícolas con el fenómeno del niño ahí en la puerta. Semejante reto, ¿no?, para una institución como esta. Cómo viene además la relación con los productores, con algunas observaciones, quejas que han aparecido. Y después, bueno, ¿cuáles son los planes, en definitiva? ¿Qué es lo que se espera del Banco de Seguros en estos 5 años?
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5: Llegamos a la tercera y última parte de la entrevista con Marcos Otegui, que fue director de políticas territoriales de la OPP de 2011 a 2015. Después fue senador de la República entre 2015 y 2020. Y en el periodo pasado integró el directorio del Banco de Seguros en representación de la oposición, 2020 a 2025. Es técnico en gerencia y administración por la Universidad ORT, con especialización en dirección estratégica por la Universidad Miguel de Cervantes de España.
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5: Otegui, hablemos de lo que usted, como presidente del directorio, el directorio, el cuerpo gerencial, sacó como conclusiones o como enseñanzas del episodio del temporal este que golpeó a Salto el 18 de julio y que afectó de manera seria al sector hortifrutícola de ese departamento. Hubo mucha discusión en torno a lo que había ocurrido y a los seguros. Entonces, a ver, la experiencia del Banco de Seguros, ¿cuál fue?
7: A ver, lo primero, cualquier evento de estas características en la producción agropecuaria nos impacta. Tenemos el 72% de los seguros agropecuarios del Uruguay. Uruguay es el país de América Latina con mayor penetración de seguros agropecuarios. Eso es una buena noticia. Eso es de la mano del banco, si tenemos el 72% del mercado asegurador. Es una actividad sujeta cada vez a mayores riesgos, producto del impacto del cambio climático. Hay dos maneras de gestionar esos riesgos. Una es a través de los seguros. Yo creo que la otra estrategia relevante para el Uruguay que viene discutiendo este gobierno es el riego. Me parece que eso es lo más relevante pensando en la producción agropecuaria del país hacia el futuro. En el caso de Salto, nosotros viajamos inmediatamente, porque el presidente de la República viajó, nos planteó la sensibilidad sobre el tema. Estuvimos recorriendo, estuvimos hablando con nuestros clientes, con asociaciones de productores. Para tener algunos números, nosotros terminamos desembolsando por siniestros 3,5 millones de dólares ahora, en Salto. Unos 120 clientes que reclamaron por siniestros. 3 millones de metros cuadrados de invernáculos en Salto, 800,000 metros cuadrados asegurados por el banco. Habla de que menos de un tercio del sector estaba con seguros.
5: Ese es todo un tema.
7: Ese es todo un tema.
5: Pero a ver, por ejemplo, cuando usted fue a Salto en aquel momento, dijo que una evaluación completa podía demorar entre 30 o 40 días. ¿Ese es un plazo razonable? ¿Hay para mejorar en esa materia?
7: Sí, son mucho más rápido, porque en definitiva había una enorme sensibilidad sobre la zona y sobre el impacto que había tenido. Nosotros desplegamos rápidamente nuestros equipos técnicos, por lo tanto, es un tema prácticamente cerrado. Nosotros ya en las primeras semanas estábamos haciendo adelantos a cualquier productor que nos requiriera adelantos antes de cerrar los siniestros, por entender que eso permitía rápidamente empezar en la reconstrucción. Primero salvar la producción que estuviera salvable bajo los invernáculos que se habían destruido y reparar los que estaban en condiciones de ser reparados. Por lo tanto, el objetivo que nosotros nos propusimos es, lo primero es la respuesta al productor, que el productor logre salvar la producción que esté en condiciones de ser salvada y que repare los invernáculos que estén en condiciones de ser reparados. Eso lo resolvimos rápidamente.
5: Yo le preguntaba por los plazos porque hubo varios productores que en aquel momento cuestionaron la lentitud y la complejidad del proceso de evaluación.
7: A ver, la complejidad es la complejidad que tiene establecer una evaluación de un siniestro de estas características. Tiene ciertas complejidades porque hay un conjunto de actividades que involucra, conjunto de materiales, desde lo que es el material, la propia producción, hasta lo que es las estructuras que están sobre esa producción. No todas las estructuras tienen la misma característica. Hay invernáculos de madera, hay invernáculos de otro tipo de materiales. Todo tienen características diferentes. El gramaje de los nylon de los invernáculos también cambia. Y el tipo de actividad productiva que desarrolla ese productor también cambia. Por lo tanto, tiene cierta complejidad. Yo no podría decir que esto no tiene complejidad. Pero el banco, en pocas semanas, logró cerrar la mayoría de los siniestros y dar la respuesta que los productores nos requirieron, y la evaluación es altamente positiva. Esto, bueno, es un tema que cada vez es más recurrente. Nosotros tuvimos 2023, la seca enorme, que impactó todo el territorio nacional, que implicó desembolsos en el entorno de los 100 millones de dólares. Tuvimos a principio de año, cuando nadie pensaba ni se auguraba una seca fuerte, una seca que impacta el núcleo agrícola del país, fundamentalmente Mercedes, Soriano, departamento de Soriano. Y ahora tuvimos este evento tan radical en Salto. El cambio climático impacta, está impactando la producción, y esto implica tomar decisiones país. Nosotros vendemos seguros.
5: Hablando de lo que le corresponde al banco, a ver, usted recién mencionó un dato que se comentó mucho en aquellos días. Si bien el fondo de la granja puede subsidiar hasta el 70% de las pólizas para productores más pequeños, solo un tercio, en el caso de Salto, solo un tercio tenía el seguro contratado. ¿Qué análisis hacen de esos números, de esa realidad?
7: Hay un tema que es general, que es el tema de la cultura aseguradora y el agro uruguayo. Nosotros tenemos un agro donde la cultura aseguradora no ha sido sencilla instalarla. Había más siempre una apuesta a establecer previsiones propias de los propios productores. Un año seco, después venía un año bueno. Eso cuando el clima tenía cierta regularidad, que hace rato que dejó de tener. Entonces, mejorar la cultura, instalar la cultura aseguradora en el agro ha sido un tema complejo.
5: Pero ¿cómo se entiende, como decía yo recién, que haya un 70% de subsidio e igual sean muy pocos los que contratan?
7: El subsidio del 70% es para el productor que creo que tiene menos de 6.000 hectáreas.
5: Sí, sí, de acuerdo.
7: Es el productor pequeño, chico, productor. Pequeño productor. Ahí lo que nos decían los productores, que cuando eso era el 90, a partir del 2003 se cambia.
5: ¿Cuándo se cambió?
7: 2023.
5: Ajá.
7: 2023 se cambia y se reduce del 90 al 70. Ahí lo que nos dicen muchos productores, que eso lo dejó afuera de poder asegurar por números muy ajustados en términos de costos, los costos que tiene el productor para la actividad y los precios que muchas veces el mercado paga por su producción. Yo creo que ahí hay que pensar a ver si ese subsidio se puede mejorar. es un tema que está en la agenda, que el Ministerio ha planteado su, la necesidad de estudiar. Nosotros sí. estamos para dar una mano en esto.
5: Tanto el Ministerio de Ganadería, Agricultura y Pesca como el Ministerio de Economía dijeron en esos días que había que hincarle diente a esta situación, porque no podía ser que el Estado tuviera que salir a asistir con cifras significativas en cada una de estas catástrofes, ¿no? El papel del Estado existe, obviamente, pero tenía que avanzar por otro lado la costumbre, la disposición a asegurar. Y bueno, a partir de esa convicción fue que se empezó a analizar posibilidades, ¿no? Por ejemplo, ir a una cobertura básica universal para la producción hortícola y frutícola. Cuéntenos, desde el lado suyo, ¿cómo está viendo esta discusión?
7: Nosotros, lo primero,

0: tenemos un equipo muy profesional en Agro en el Banco que trabaja de manera muy cercana a los productores y a las agremiaciones para la mejora continua de nuestros productos. Esto es permanente, permanente. Hace 3 años se planteó los problemas en el citrus, sobre todo en la maduración temprana de la planta, cómo estaban impactando heladas muy tempranas en la maduración de las plantas, en ver algún tipo de seguro, nos pusimos a trabajar y este año está operativo un seguro para el citrus, que fue un requerimiento que vino de la propia producción. Por lo tanto, tenemos cosas para aportar. Una cosa es la granja, otra cosa es la agricultura. Los impactos mayores en la producción no son por este tipo de eventos, sino son por las secas. Lo que más impacta a la producción agropecuaria es la sequía. Es la sequía. Esto no quiere decir que esto no sea importante, pero son las sequías lo que impacta de manera más radical, más profunda, y en los números generales del país, ¿no? En los números generales del país, un área agrícola que supera las 1.300.000 hectáreas en el Uruguay. En el tema de la granja es sensible porque son los alimentos, es en definitiva la producción de alimentos del Uruguay. Área metropolitana y Salto son los dos grandes centros hortifrutícolas del país. Yo creo que el tema de mejorar la estructura de subsidios para el pequeño y el mediano para acceder al seguro es una buena estrategia país, sin duda, sin duda. Para evitar esto que dice el ministro, de repente, cada vez que hay una crisis tenemos que, el Uruguay, todos los uruguayos, tenemos que asistir al sector. Bueno, el seguro es un instrumento para gestionar esto.
1: Está bien, pero ¿de qué manera? ¿Qué experiencias de otros países se pueden adoptar?
0: Bueno, generalmente hay países como Estados Unidos que tiene una especie de SOA agropecuario, un seguro mínimo subsidiado, que básicamente lo que asegura es la continuidad de la producción, y a partir de ahí el productor contrata adicionales. Ese podría ser un sistema.
1: Pero ¿de dónde sale? Entre comillas, obligatorio.
0: Obligatorio. Ahí es decir, bueno, ¿de dónde salen los recursos? Ahí es donde hay que pensar los mejores instrumentos. Yo creo que ahí hay que ver, hay posibles instrumentos, un fideicomiso, un fondo de garantía, un fondo, por ejemplo, que se constituya con buenos años de la producción, que oficie como reaseguro, ese sería otro instrumento. ¿Por qué? Porque el reaseguro genera un costo adicional al costo de los seguros en el Uruguay. O sea, las actividades que son altamente riesgosas y que son plausibles de riesgos recurrentes se reaseguran internacionalmente. El Uruguay, los seguros agropecuarios, el banco los reasegura con compañías reaseguradoras internacionales. Eso agrega un costo al seguro. Un fondo que oficie como reaseguro sería también una manera de abaratar el costo de los seguros y quizás también una manera de hacerlo más asequibles a los productores. Son todas cosas que se pueden pensar.
1: ¿De dónde se nutriría ese fondo?
0: Y sería razonable que se fuera de la propia producción, ¿no? De la propia producción agropecuaria nacional. El fondo de la granja sale también de las importaciones, de un porcentaje de la fruta que se importa. Habría que buscar un instrumento, sobre todo para anticiparnos a los problemas y no tener que salir a buscar recursos cuando la crisis se provoca, sino tener un diseño que dé respuesta a la necesidad de los productores y dé cierta estabilización al sistema, y que yo creo que el Uruguay a la larga se ahorra plata. A la larga el Uruguay se ahorra plata.
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1: Para terminar, Otegui, más en general, ¿qué resultado espera obtener el Banco de Seguros en este año 2026?
0: En el banco siempre hay un chiste interno, es que cuando uno anuncia cierto resultado aparece un siniestro grande, ¿no?
1: Bueno, y acá tenemos el niño en la vuelta.
0: Por eso, tenemos el efecto del niño en la vuelta. Nosotros cerramos el primer semestre con 108 millones de dólares de ganancias.
1: Sí,
0: es esperable.
1: Números un rato.
0: Es esperable que el banco esté en el entorno de los 160 millones de dólares a fin de año.
1: Y con una versión a rentas generales como la del año pasado, que fue
0: eso
1: de...

0: 75 millones de dólares. Y eso vamos a depender de lo que nos pida el ministro. Pero va a ser un muy buen año, realmente un muy buen año. Si esa es la cifra, es la cifra más alta en la historia del banco.
1: Y más en general, ¿qué banco de seguros del Estado quiere dejar al final de este periodo de gestión?
0: Nos hemos planteado como que tres grandes objetivos. El primero es la renovación generacional que el banco viene procesando. Nosotros venimos haciendo una renovación a través de concursos internos del staff de alta gerencia del banco. Se renovó por jubilación la gerencia general. Ahora estamos concursando para la subgerencia general que quedó vacante. Estamos concursando para cargos de alta gerencia, para gerencias regionales del interior. El banco está asumiendo los roles de alta gerencia una generación que no está en el entorno de los 40 años. Eso es lo que asegura es el banco de los próximos 25 años. Este es un objetivo importante porque hace en definitiva a la continuidad de una política que ha aportado a la excelencia y a la eficiencia y al compromiso en el trabajo del banco, el servicio, el foco en el cliente. Lo segundo, y sobre todo relacionado con la gestión del monopolio, que es los seguros de accidentes, de trabajo y enfermedades profesionales, el foco en la prevención y en la excelencia. El hospital ya tiene una atención de excelencia, fue acreditado internacionalmente el año pasado por CARF, que es un organismo que acredita centros de rehabilitación en el mundo. Ahora estamos poniendo el foco en la prevención, estamos haciendo ahora el 8 de septiembre el primer congreso centrado en enfermedades musculoesqueléticas, que son las más prevalentes como enfermedades profesionales, en el Antel Arena. Se desbordaron las inscripciones, está destinado a prevencionistas y a tomadores de decisiones, empresarios y trabajadores. Tenemos prácticamente llenos los cupos, 600 anotados para seguirlo online. Traemos expertos internacionales del OIT para tratar de incorporar las mejores prácticas que existan en el mundo para mejorar estos números que tenemos, donde se concentran la mayor cantidad de enfermedades profesionales, que son las musculoesqueléticas. Nosotros la idea es todos los años estar haciendo un evento de estas características, poniendo el foco en el conocimiento y la incorporación de las mejores prácticas para seguir mejorando los números del Uruguay. Y antes de fin de año pensamos tener operativo el Observatorio de Accidentes de Trabajo y Enfermedades Profesionales, que es otro de los objetivos que nos propusimos. Para que las políticas públicas sean eficientes, tienen que estar basadas en evidencia. El observatorio va a ser un salto cualitativo en el país. Y lo tercero, la competencia pura y dura, seguir apostando a ser el líder del mercado.
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1: Se complicó la garganta en el final.
0: Sí, vengo saliendo una gripe y hablar tanto te lleva a que la voz se...
1: Todavía quedaban algunos restos de aquello, sí. Marcos Otegui, presidente del directorio del Banco de Seguros del Estado, gracias por visitarnos esta mañana.
0: Un gusto, como siempre.
1: Nos despedimos por acá de nuestros oyentes en Océano FM 93.9. Ellos tienen pronta la propuesta de Somos Música. Nosotros acá en Radio Mundo seguimos en perspectiva, vamos hacia la tertulia.
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20: Mucha humedad, pero está, no está feo, está agradable.
1: ¿Todavía?
20: Sí.
1: 14 grados la temperatura, sí, 9 la sensación térmica. Humedad 93%. Andaba bien tu olfato. ¿Mm? ¿Qué más? Viento del sur sureste a 22 kilómetros por hora. Presión 1006 hectopascales. 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
1: Vamos pasando a la mesa.
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1: Abrimos, señoras y señores, la tertulia en este jueves que es 27 de agosto del año 2026. Saludo por orden alfabético inverso, ya van a ver por qué elijo este orden. Y así que entonces empiezo por Daniel Superviel, buen día.
23: Muy buenos días a todos.
1: Salió como una trompa, saludó con todo. Bueno, al lado de él, Eleonora, Eleonora Navata, ¿qué tal?
24: Buenos días, muy bien, todo bien por acá.
1: Sigo, voy al otro lado de la mesa, Gabriel Mazarovich, ¿cómo anda todo?
25: Muy buenos días a todos.
1: Y al lado de Gabriel, en un acontecimiento que hay que resaltar, Cecilia Eiluz. ¿Cómo te va, Cecilia?
26: Buen día, contenta de estar acá.
1: Te dejé para el final por eso, ¿no? Porque estamos acostumbrados a verte ahí en la pantalla, vía Zoom, desde Salto, encerrada en tu casa, o al revés, en el jardín, rodeada de verde. Resulta que también...
26: Hoy no soy un holograma.
1: Ahí está, comprobamos que Cecilia existe, en la vida real existe. Cada tanto baja a la capital. Ya te hemos tenido. Sí, ¿pero cuánto hace?
26: Hace mucho que no venía. Sí. Bueno. Y ahora organicé toda la agenda para poder estar, porque tenía ganas de estar.
1: Bueno, un gustazo tenerte por acá. Vamos a discutir entonces 100% presencial. El presidente Yamandú Orsi postergó sin fecha la reunión con líderes de los partidos de la coalición republicana prevista para hoy a efectos de intercambiar sobre el posicionamiento internacional de Uruguay. El aplazamiento se dispuso a pedido del presidente del directorio del Partido Nacional, Álvaro Delgado. Recordemos, este encuentro había sido propuesto por el senador Andrés Ojeda, secretario general del Partido Colorado, como antesala a la participación de Orsi en la Asamblea General de las Naciones Unidas, que se llevará a cabo a fines de septiembre en Nueva York. Este martes, en declaraciones a la prensa durante los actos por la Declaratoria de la Independencia, el primer mandatario destacó esa iniciativa, la iniciativa de Ojeda, y agregó que él también tenía en mente una cita de ese estilo que parecía conveniente ante un escenario internacional complejo. La reunión, sin embargo, fue rechazada desde filas blancas. Ayer, por ejemplo, el senador Javier García cuestionó que la convocatoria se hubiera producido en un contexto de ataques del oficialismo a la oposición y sobre todo a la calle Pou por el caso Cardama.
27: Diálogo siempre, pero el diálogo tiene que ser con respeto. El diálogo no puede ser atacando a aquel que se lo invita a dialogar, agraviándolo. El lunes de mañana, el presidente del Frente Amplio y la bancada acusó a la coalición republicana y al presidente de la calle Pou de hacer un fraude contra el Estado. Es gravísima la acusación. Eso de mañana y de tarde, el presidente de la República invita a hablar de un discurso en la ONU. Respetar para ser respetado. Bajo ataque y agravio, no. Porque si no, como siempre tiene razón la gente. ¿Cómo es esto de que los políticos se dicen de todo y después andan a la risa por ahí? Eso es una hipocresía.
1: Ante el pedido de los blancos, Ojeda y Pablo Mieres, líder del Partido Independiente, accedieron a esta idea, la de postergar la reunión. Mientras tanto, Orsi va a reunirse de manera individual con el líder de Cabildo Abierto, Guido Manini Ríos, y con el presidente del Frente Amplio, Fernando Pereira. Los escucho. ¿Cómo vieron este episodio? ¿Quién toma la palabra?
0: Bueno, Daniel, me toca arrancar. Dale. Generalmente me toca arrancar cuando. Bueno, yo creo que es un episodio que es sintomático de las dos velocidades o tres que con el cual se está gobernando el país, ¿no? Por un lado el discursivo, por otro lado el simbólico y por otro lado el real, ¿no? En el discursivo, tanto en palabras de Orsi, la actitud de Orsi, como la de la calle Pou en la Plaza Matriz, hablan de grandes acuerdos, de que hay que tender la mano y tener este diálogo. En lo simbólico, cuando eso baja a tierra, en la medida que la fuerza política del presidente es el Frente Amplio y la calle Pou no está al frente del director del Partido Nacional ni de la dirección del Partido Nacional, hay un ringraje importante, ¿no? Y después está el real, que se están tirando con cualquier cosa, ¿no? O sea, yo creo que, o sea, toda parte del enorme problema de la fractura que hay empieza con la desorbitada y, a mi juicio, equivocada conferencia de prensa de Díaz con Sánchez, con Orsi, planteando el tema de Cardama, ¿no? Yo creo que eso fue un parteaguas en cuanto a las posibles relaciones de una cooperación dentro de la competencia racional de cualquier gobierno y democracia.
1: Entonces, estás hablando del año pasado.
0: De octubre del
1: octubre
0: año pasado,
1: del año pasado,
0: ¿no? Cuando sale aquella conferencia de prensa que anulan lo que estaban haciendo en el astillero Cardama por estas garantías falsas. Yo creo que a partir de ahí se desató una espiral de idas y vueltas, donde claramente unos quisieron acusar a otros de una cosa, los otros se defendieron acusando a otros de otra cosa, tratando de enturbiar lo que fue un proceso que evidentemente hubo una estafa hacia Cardama que perjudica al gobierno uruguayo, pero de ahí a llevarlo, a extrapolarlo a la situación como se extrapoló y elevar el tono político a un enfrentamiento de ese calibre sin que funcionaran los resortes extraoficiales de llamadas telefónicas y tratar de pensar en el Uruguay, no en la cosecha propia para su molino. Eso genera que hoy en la realidad surja a pedido de Ojeda, que es un actor, pero no es el actor más importante de la oposición, a Orsi, y Orsi dice que sí, como dice que sí a casi todo, ¿no? Orsi pretende gobernar por una suerte de asamblea que todo el mundo lo apoye y que esté todo bien, y no, y la realidad es otra, ¿no? Y la realidad es lo que estamos viendo, que hay dos bloques que están cada vez más enfrentados por la política chica. Entonces, todo ese conjunto de análisis que hago para arrancar mi intervención hace que me parece razonable que el Partido Nacional diga, no, así no, si quieren entablar conversaciones, vamos a tener que trabajar de otra manera la forma de relacionamiento entre oposición y gobierno. Y por otro lado, yo creo que también esa cosa bien uruguaya que tenemos nosotros, no, Uruguay es un ejemplo del mundo, de cómo nuestra clase política tan importante, yo creo que ya no es así, yo creo que nuestra clase política no está tan al nivel de esa proyección idealística que tenemos los uruguayos de la fortaleza y la capacidad de nuestra clase política. Sí, los resortes funcionan, sí funcionan y respetan lo más importante, que es la república y la democracia, pero yo creo que estamos lejos de estar a la altura de esa idealización que tenemos en nuestra clase política.
1: Gabriel.
20: A ver, este episodio sí coincido con Daniel, que tiene varias dimensiones de análisis, ¿no? Y creo que no va a aportar nada de ver quién tiene más responsabilidad o quién tiene menos en el asunto, porque está bien que el gobierno responde que sí a una reunión cuando parte de la oposición no votó la rendición de cuentas, ¿no? Puso en riesgo. Si vamos a la más allá de los discursos, las actitudes políticas son de una dureza enorme, y en la discusión de la rendición de cuentas, hablado de lo de Cardama, se dijeron cualquier cosa, ¿no? De todo tipo y color hacia todo lo que venga en la cuestión. Entonces, y se hicieron cosas hasta semi-payasescas en la discusión de la rendición de cuentas también. Entonces, efectivamente, por un diputado del partido de Ojeda que presentó la propuesta de reunión. ¿Ah? O sea que si fuera por el asunto, hubiera habido que decirle, mirá, loco. Entonces, creo que acá hay varias cosas. Una, primera, yo creo que a nadie se le cae nada por tener una reunión para discutir sobre qué se va a decir en la Asamblea General de la ONU en este momento, en esta situación, y analizarlo y discutirlo. Creo que le venía bien. Y después creo que hay una estrategia del Partido Nacional que deja en Orsay a otros sectores de la coalición republicana, en particular al Partido Colorado, porque está claro que Ojeda toma esta decisión porque el Partido Colorado desesperadamente está tratando de tener un perfil independiente para no ser absorbido en el marco de la coalición por el Partido Nacional. ¿Ah? Y el Partido Nacional no deja respirar a nadie, ¿no? Entonces, esa es la otra lectura que hay. Porque uno de los que queda desairado enormemente en esto y quedó muy molesto, además, es el secretario general del Partido Colorado, que era el que había tenido la idea.
1: Hay que considerar las fechas, ¿no? Porque Ojeda le hace el planteo a Orsi.
20: Sí, sí.
1: Orsi lo toma, digamos, en el fin de semana pasado, lo considera positivo. Y el lunes ocurren estas conferencias de prensa por el caso Cardama.
20: Donde se dijo de todo de los dos lados.
1: Y allí... Ahí entiende el Partido Nacional que se hicieron consideraciones sobre el gobierno anterior y en especial sobre la calle Pou que inviabilizan un encuentro como el que estaba gestándose.
20: Entonces yo creo que tiene todo ese componente el asunto y creo que hay dentro del Partido Nacional, en particular también la hay dentro del Partido Colorado, el convencimiento de que en función de la lectura de las encuestas decirle que no y pegarle al gobierno paga. Y entonces creo que esa es la estrategia que se va a seguir con múltiples hechos y múltiples fundamentaciones para seguirla. Creo que está todo eso arriba de la mesa.
1: Cecilia.
26: Bien, yo creo que le asiste razón al Partido Nacional en esta instancia. Primero porque al grado de ofensa siempre lo mide el ofendido. Y una cosa es hablar de cuestiones políticas y tener diálogo sobre, por ejemplo, asuntos internacionales, o seguridad pública, o cualquiera de los temas importantes que tiene el país. Pero otra cosa es cuando se rebasan los límites, como pasó en esto del tema Cardama, con acusaciones que fueron muy fuertes. Entonces es entendible que la dirigencia del Partido Nacional esté enojada de verdad. Y también me parece que responde a las bases, porque las bases difícilmente entiendan que ante un agravio a quien es su líder, que es la calle Pou, después sus referentes, sus representantes, porque no olvidemos que nuestro sistema es representativo, se terminen sentando a dialogar como si no hubiese pasado nada. Entonces yo creo que está bueno poner límites. A mí me parece que siempre hay diálogo. Y si acá hay un tema importante para el gobierno, no tengo dudas que el Partido Nacional se va a sentar a dialogar, pero me parece que es importante que se marquen los límites. Y creo que
1: en esto se arregla dejando pasar un tiempo.
26: Yo lo que digo es que si no se miden, no se ponderan el tipo de agravios que se hacen de manera como se está haciendo en este momento, después, cuando se acerquen más los términos en las épocas electorales, va a ser imposible ponderar. Entonces me parece bueno poner un límite y decir, mira, yo esto no lo voy a tolerar. De lo demás podemos seguir hablando como sistema político maduro que somos, y sí ejemplo, porque para mí sí somos un ejemplo en ese sentido, pero con límites que no se deben traspasar.
2: Bueno, no sé de qué límites habla Cecilia, me voy a referir a eso igual después. Me parece un mamarracho la suspensión de esta reunión, me parece un mamarracho que no entiendan los partidos políticos o que sí, por más que lo entiendan, no jueguen como deben jugar respecto a la separación de poderes y autonomía de los poderes. Las conferencias de prensa del lunes fueron de representantes y senadores del Poder Legislativo, que es un poder que tiene autonomía de hacer lo que quiere, y así los representantes, por lo tanto no debería atarse una conferencia de prensa de senadores y diputados a una reunión que el presidente de la República, poder ejecutivo, tiene con los partidos políticos, digamos, como una idea de un partido político de la oposición, lo cual me parece saludable, porque debería pasar más que hayan ideas o propuestas de la oposición, que el gobierno las levante, las tome y dice, bueno, si Ojeda te pidió una reunión, me parece bien, vamos a hacer una reunión con todos. Que además es el espíritu de Orsi, ese, en general. Entonces, eso es el poder ejecutivo, así funciona Orsi, así lo toma. El poder legislativo, Cecilia habla de agravios y poner límites. Lo que pasó el lunes fue que se presentó el informe en mayoría de la Comisión Investigadora del Asunto Cardama, y ese informe sugiere a la Asamblea General que denuncie penalmente a determinados actores porque encuentra que podrían haber cosas. Eso a mí no me parece ningún tipo de agravio. Eso a mí me parece que es una forma correcta de funcionar. Hay una comisión investigadora en el Poder Legislativo, Esta llega a una conclusión y su informe en mayoría sugiere a la Asamblea General determinadas acciones. ¿Dónde está el agravio de eso? ¿Qué va por canales que no son los oficiales y los que deben ser? A mí lo que sí me parece es que el Partido Nacional necesita subirse a cada una de estas posibilidades de rencilla para horadar un poco más esta situación que en teoría tiene el gobierno, de que las encuestas le dan mal, tal y tal. Pero yo creo que también el Partido Nacional debería leer lo que está pasando, lo que ha pasado cuando ellos se opusieron y dieron la conferencia de la rendición de cuentas, cuando se han puesto tan al límite de oponerse a todo, ¿no? De hacer valer, soy oposición, me opongo a todo. Porque a partir de esas cosas, mínimamente, pero la aprobación y la simpatía al presidente empezó a crecer de a poquito. Entonces yo no sé si es una buena estrategia eso de oponerse a todo y encontrar cualquier grieta o rendija para decir, bueno, acá me doy de frente. Y bastante incómoda la posición del Partido Colorado, porque una vez que Delgado habla con Orsi y Orsi le dice, está bien, suspendemos para más adelante, porque Orsi lo que muestra es cómo es, él accede, sí, está bien, más adelante. Seguía en pie la reunión con el Partido Colorado, el Partido Independiente, y ahí Ojeda llama a Orsi y le dice, yo también me voy a tener que bajar. Eso sí me parece el error más grande de todos, porque el Partido Colorado, si sigue el ritmo que le marca, que le impone el Partido Nacional, va a quedar cada vez más pequeño, va a quedar cada vez con menos perfil. Y el Partido Colorado lo que debe buscar es tener perfil propio y no seguir de atrás lo que plantea el Partido Nacional, más allá de que se vayan a coalicionar, de que sea... Hay una cosa que dijo Manini una vez y me parece que también es interesante para analizar. Vos podés ser coalición cuando gobernás. Ahora, cuando sos oposición, ¿qué sentido tiene ser coalición? Porque ahí es donde los partidos deberían marcar su perfil si quieren algo más después. Entonces yo creo que este como pegoteo o engrudo entre el Partido Nacional y el Partido Colorado, liderado por el Partido Nacional a fuerza de votos, claramente, no le hace bien al Partido Colorado.
1: Han quedado marcadas cuatro posiciones, ahora viene una discusión interesante, me imagino.
0: A ver, hay muchas cosas que desde mi punto de vista voy a plantear. Yo lo que veo, y escucho a mi compañera acá, Leonora, muy preocupado por el futuro del Partido Colorado, ¿no?
1: Irónicamente estás diciendo
0: eso. No, irónicamente no. Acaba de plantear que habla del engrudo, del perfil, no sé qué.
2: A mí me preocupa.
0: Yo veo muy preocupado el Frente Amplio por el perfilamiento del Partido Colorado, mucho más que a los propios del Partido Colorado, que están dirimiendo una interna entre ellos, donde hay un secretario general, donde hay un senador muy fuerte que es Pedro Bordaberry, donde hay un expresidente que es una eminencia, ya que creo que pasó todos los umbrales de resistencia para todos los uruguayos, y es una fuerza política que tiene su identidad, que viene de la historia y que hoy circunstancialmente está en el segundo puesto dentro de la oposición. Entonces me preocupa que la matriz mayoritaria con la que se razona políticamente o ciencia política en Uruguay está muy preocupada porque el Partido Colorado no se una en la coalición republicana, no sé qué. O sea, es un temor que no creo que tengan todos los colorados, honestamente. Creo que los colorados tienen bastante claro que están en una situación compleja en cuanto a urna electoral, en cuanto a votos, pero sus ideas, el vallismo propiamente vallista está en el Partido Colorado, no está en el Frente Amplio. Entonces me parece que el Partido Colorado tiene todo para crecer, no para desaparecer. Eso es lo primero que quiero decir. Después, con respecto a lo de Cardama y las OPB que brillan por su ausencia en el Río de la Plata mientras sigue el narcotráfico y que sigue la pesca ilícita y todo eso, y las cacharpas aquellas que quedaron en el astillero de Cardama mientras acá estamos peleados por algo insólito. A mí es insólito cómo se resolvió ese tema del sistema político, insólito, realmente pienso que es insólito cómo lo resolvieron. Nosotros estamos en un Uruguay enfrentado, ¿no? Y a partir de ese Uruguay enfrentado, el Frente Amplio ve que Orsi estaba patinando por todos lados, hay una reacción, hay un, no sé qué nombre tiene, Gabriel, capaz me puedes ayudar, un consejo que se decidieron apoyar a Orsi desde el Frente Amplio para hablar de cómo reposicionarse, lo informó Busque hace una semana, no sé qué, y milagro, Después del discurso de la matriz, hay como una unicidad dentro de los portavoces del Frente Amplio para pegarle a la calle Pou, ¿no? Que, casualidad, es el tipo que tiene simpatías, que todo el mundo se indica como si se presenta candidato con grandes chances de ganar. Entonces, si hablamos de estrategias, hay estrategias en los dos lados. Yo, la diferencia, que conozco más al Partido Nacional que al Frente Amplio, por eso le doy la derecha a Gabriel, yo creo que en el Partido Nacional es más un acto de defensa, como dice Cecilia, porque evidentemente ahora hay una decisión orquestada de vamos a pegarle al tema Cardama para adjudicar al responsable, que es la calle Pou, entre comillas, según la mirada del Frente Amplio. Y ahí entramos en toda esa discusión, si hubo con ese desliz, que aparentemente hubo corrupción, que el diputado Giannoli se encargó tajantemente de decir que quedó descartado en la comisión investigadora que hubiese sido eso el tema, ¿no? Entonces, creo que hay que bajar los decibeles, pero tampoco hacerse el inocente, ¿no? O sea, no hay que hacer acá las víctimas es el gobierno, el pobre Orsi, el buen tipo de Orsi, que es una víctima de que no se pone. Acá hay Orsi es una cosa, pero el Frente Amplio, la fuerza política que acompaña a Orsi es otra, y Fernando Pereira es otra cosa, con un discurso muy fuerte también de denostar a la oposición. Entonces, es parejo para los dos lados, me parece.
1: Daniel lo hablaba muy serio y Gabriel lo mira como con una sonrisa.
20: No, pero me parece que es el razonamiento que hay. A ver, lo que hubo en el Frente Amplio, Búsqueda tiene un nivel de fantasía importante en sus artículos, ¿no? En general, yo me río mucho cuando leo los artículos.
24: ¿Sabes qué me pasa eso últimamente?
20: Porque yo he estado en las reuniones y parece una película de Hollywood lo que cuentan. No. No, a mí nunca me gustó. No, lo quiero aclarar, no es un tema de.
0: A Mujica le gusta mucho.
20: Sí, yo sé que hay compañeros que sí.
24: A Mujica le encantaba.
20: Yo no, el día que.
0: Estamos entrando en un punto que.
20: El día que me den línea al país y Búsqueda, yo me hago monje capuchino y me dedico a otra cosa, ¿no? Pero lo que digo es que acá lo que hay en el Frente Amplio es un proceso de discusión política. Acabo de contar, venimos del 25 de agosto, reuní 300 comités de base con toda la militancia Frente Amplista, y hay una militancia salida a pelear con dificultades y con grandes cosas, y además una agrupación de gobierno que decidió líneas y todo lo demás. Y efectivamente hay una discusión política que tiene que ver, no es Fernando Pereira, es el planteo. En la conferencia de Cardama no se dijo solo lo de la calle Pou. Hay un montón de gente por una estafa de 300 millones de dólares y con la de, está bien que está en la lancha ahí, pero le pagamos 90 y pico de millones de dólares, una cosa que tenía todo falso. Falso todo. Yo no sé si ese Cardama no es un holograma.
0: Garantía que falla.
20: Sí, y las empresas inventadas y todo lo demás. Entonces, si coincidimos que eso hubo, no fue solo, obviamente, la responsabilidad política, sino un conjunto de conclusiones importantes sobre el asunto.
24: 308 puntos tiene el informe.
20: Ahora, lo que digo...
24: Bueno, hablando de páginas.
1: ¿Por qué decías estafa de 300 millones de dólares?
20: ¿Y cuánto es el costo de las lanchas? Estoy muy lejos de eso.
1: No, está bien, pero digo, por la estafa, entre comillas, es por la garantía.
20: La que estaba en juego un negocio de 300 millones de dólares, ¿no?
0: Estaban en juego muchas otras cosas.
20: Sí, además.
26: Tenemos que ponernos un poco.
20: Está bien, ahí veremos lo que hay.
24: Porque si no,
0: ahí lo dirá la justicia.
20: Yo no soy del chastre. Yo lo que digo es que hubo una empresa a la que se le adjudicó que no tenía experiencia en la construcción de nada. Discutimos Cardama acá. Y presentó todo falso, no una vez, varias veces. ¿Está? Entonces, y hay un conjunto de errores. Pues yo digo errores. La comisión investigadora dice otra cosa. Entonces, en el tema de Cardama es uno. Ahora, acá hay una estrategia. Yo no estoy preocupado por el Partido Colorado. El Partido Colorado se tiene que preocupar solo. Es su estrategia, tiene gente, es cierto. Hay centros de poder diferentes dentro del Partido Colorado y claramente hay una disputa ahí entre Ojeda, Bordaberry, que se quedó con toda la representación parlamentaria, y Sanguinetti, que maneja desde otro lado. Y efectivamente una dinámica interna puede ser positiva y una dinámica interna a veces puede ser negativa. Eso le pasa a todas las fuerzas políticas. Y claro, a nosotros también...
0: Algo sabe del tema.
20: Sí, claro. Yo me acuerdo cuando acá en esta mesa también, desde otros lugares, no tú, otro, estaba muy preocupado de que O'Donnell fuera fuerte y nosotros no le complicáramos la vida a O'Donnell por el bien del país, ¿no? O que el FAPID no le doblara la mano a Fernando Pereira y a Orsi. Entonces, todo el mundo se mete en la interna de nosotros y opina. En general, además, en nuestro caso somos los malvados que venimos a joder, entonces estoy acostumbrado a su rol, no se lo quiero atribuir a nadie en las otras fuerzas políticas. No me corresponde. Lo que sí digo, que hay una estrategia del Partido Nacional, de algunos sectores del Partido Nacional, y termino, que trascienden lo de Cardama. O sea, la decisión de no votar la rendición de cuentas, la decisión de cuestionar el acuerdo sobre la seguridad nacional, la decisión de no participar del diálogo de la seguridad social, la decisión de no participar del diálogo sobre la reducción de la jornada laboral, son decisiones políticas, claro, trascienden menos que todo esto, pero marcan una línea, y no había pasado la conferencia de prensa de Cardama cuando se tomaron todas estas decisiones. Entonces, creo que hay una línea política, cada quien tiene legítimamente la decisión de tomar la línea política, y me parece que hay pocos espacios donde se encuentren espacios de diálogo. Hay que construirlo. Tampoco nadie se muere si no los hay.
1: Antes de seguir, aclaremos los números. La sí. compra de las dos OPB al astillero español Cardama fue acordada por un monto total de 92 millones de dólares. Aproximadamente 46 perfecto, por cada uno perfecto, de los dos perfecto. Buques. No, por eso me había saltado el número de 300.
20: Perfecto, perfecto. 90 tanto, millones de dólares.
24: Sí, 90 más todo lo que los gastos y cosas de todo este. Ponele que se sí, suba sí. un poquito más.
20: No, pero está bien la corrección, Emiliano. Sí. Está bien.
1: Digo porque de la audiencia también vienen los mensajes con el número adecuado. Pero sigamos, era simplemente una aclaración.
20: Me parece muy bien.
1: Informativa.
20: Me parece,
1: la
20: muy,
1: discusión
20: bien. Me parece
1: sigue.
20: Muy bien y la precisión.
26: Bueno, a mí me parece que en política no hay casualidades, hay causalidades. Entonces tampoco podemos analizar el hecho exclusivo de lo que sucedió con la suspensión de esta reunión con del presidente con líderes políticos, porque ya que metimos todo en la bolsa, sigamos analizando. Lo de Cardama, desde mi punto de vista, fue una estrategia del gobierno para traer a la calle Pou a la escena política con un aspecto negativo. Yo lo vengo diciendo desde hace bastante tiempo, lo de Cardama tiene aspectos jurídicos que yo discrepo bastante con la forma de resolver que ha decidido tomar el Ejecutivo, y tiene aspectos políticos. Y el aspecto político es decir, bueno, esto es negativo, esto mancha la calle Pou, traigámoslo y pongámoslo en el medio de la mesa para discutir sobre esto. Y eso lo lee el Partido Nacional, porque sería absurdo que no lo leyera. Pero si aparte de eso se pasa la media rosca de ya estar hablando, de empezar a ver si se tipifican o no delitos y empezar a hablar de denuncias penales, en realidad no tiene nada que ver con la separación de poderes. Tiene que ver con jugadas políticas que están mirando al 2030 y están mirando a los competidores del 2030, donde, como bien decía Daniel, la calle Pou es uno de los favoritos. Y como sigo la línea de que no hay casualidades en la política, sino causalidades, tampoco tenemos que dejar de percibir que Ojeda también hace una maniobra en intentar generar una reunión de líderes políticos por un tema internacional que en realidad es importante, pero tampoco se le va la vida al Uruguay hoy, porque aparte es para ir a hablar en una conferencia de Naciones Unidas que se hace permanentemente, el Estado uruguayo siempre va, ¿no? Y que no es el presidente Orsi el que convocó a la reunión de líderes, es un miembro de uno de los partidos de oposición. Entonces también,
24: general.
26: sí, conozco muy bien la estructura del Partido Colorado,
24: no
26: la respeto
24: miembro,
26: muchísimo,
24: general.
26: Pero es un miembro de la oposición, dije yo. El Partido Colorado es un partido político miembro de la oposición. O sea, podía haberlo hecho.
24: ¿Vos lo tiraste a Ojeda, tipo, le
26: Mieres? Mieres podía haberla pedido,
24: que
26: podía haberla pedido Delgado,
1: de
26: aún, pero no es casual que la pida Ojeda, ¿está? Entonces, no es el presidente Orsi el que pide la reunión de líderes para ver cuál es la posición internacional del Uruguay. Es un referente secretario general de un partido de la oposición el que lo pide. Y los demás partidos tienen derecho o no a presentarse en esa reunión. Y no, vuelvo a decir, no creo que lo del Partido Nacional, que yo no soy del Partido Nacional, está claro, no creo que el Partido Nacional tenga una cuestión de falta de diálogo en esto, sino que creo que está poniendo límites de lo que cree que no se puede seguir pasando desde un ataque del gobierno a su líder político, que tampoco es casual, porque hace poquito acá en la plaza hizo tremendo acto y todo el mundo quedó bastante enardecido con el acto ese.
24: Parece que vos también.
26: Pero, a ver, lo que pasa,
24: no,
26: ¿sabes
24: te juro, Cecilia,
26: ¿sabes cuál es la diferencia, Lorena, que yo no vengo
24: pidiendo,
26: acá
24: como pidiendo
26: no
24: entrada al Partido Nacional?
26: No vengo acá a tener una posición política Yo vengo acá a dar mi opinión.
24: No, bueno,
26: yo
24: por nunca, eso. Tu
26: nunca
24: opinión a mí
26: he estado
24: me
26: en
24: da...
26: partidos políticos y he sido parte de estructuras de partidos políticos sí. fuertes en su momento y siempre he tenido mi opinión.
24: Me
26: entonces,
24: parece bárbaro.
26: Guste o no,
24: eso,
26: es
24: a
26: mi
24: no,
26: opinión.
24: Pero no es que me guste
26: de ahí,
24: no, no tiene
26: de ahí
24: por qué.
26: A que vos hagas un análisis subjetivo que a vos te parece, que no sí. me conoces.
24: Los análisis siempre son subjetivos. Por porque está, en general estamos para opinar.
26: Es tuyo, no
24: y
26: mío.
24: Sí, por supuesto. Por porque vengo a opinar. Por eso son análisis. Pero me toca.
1: Bueno, le toca.
26: No sé.
1: Se están interrumpiendo mutuamente.
24: Mi segunda intervención me
1: a
24: toca.
1: A ver, Bar de Leonora.
24: Bueno. Acá, no sé, alguien, no sé si fue Daniel, que cuestionó mi preocupación por el Partido Colorado. Sí, por supuesto que me preocupa el Partido
1: Daniel,
24: Colorado.
1: Sí,
24: ¿cómo no me va a preocupar el Partido Colorado, partido fundacional de este país y que partido constructor de este país que gobernó 190 años? O sea, este país es lo que es. Por el Partido Colorado, ¿quién va a desconocer eso? O sea, somos el fruto del Partido Colorado gobernando. Y cuando nosotros decimos que estamos orgullosos de nuestro sistema político, que estamos orgullosos de nuestra vocación institucional de defensa de las instituciones, de defensa del republicanismo, vaya rol que ha tenido el Partido Colorado en esa construcción. ¿Cómo no me va a preocupar que el Partido Colorado no pierda su impronta? Por supuesto que sí, tiene que ver con la historia del país y va por ahí mi preocupación, por ningún otro lado. Creo que es fundamental en esta construcción republicana que todos tenemos y que todos unánimemente apoyamos en el Uruguay, porque básicamente en eso estamos todos de acuerdo y por esa razón es que la política uruguaya tiene determinadas diferencias con otras políticas, por más que cada vez se están diluyendo y son menores, y a mí me parece que es una buena cosa tratar de cuidarlas. Y por ahí va mi preocupación por el Partido Colorado. Pero siento también además que acá, que hoy en día el Partido Nacional, más allá de que Álvaro Delgado es el secretario general y quien se comunica con el presidente de la República como corresponde, la calle debe tener cierta injerencia. Yo no creo que este tipo de movidas grandes y públicas no se le consulten o por lo menos no se conversen o no se discutan con la calle. Esta cosa a veces de decir, de dejar a la calle afuera de todas estas decisiones porque no tiene cargos orgánicos hoy en día, me parece que también es bastante naif creerlo así. Yo creo que si la calle está dispuesto a volver a activamente a tener un rol político, como parece que lo está porque el otro día llenó la plaza, todas estas decisiones y todas las movidas políticas del Partido Nacional deben tener siempre una llamadita a la calle.
0: Bueno,
24: y no me parece mal.
0: Me parece que bueno, que estamos llegando a un punto que estábamos hablando de la reunión de Orsi para Naciones Unidas, y bueno, que finalmente se truncó por lo que venimos analizando arriba de la mesa. Por otra parte, yo no sé de qué iba a ir el discurso de Orsi en Naciones Unidas, ¿no? El mundo está complejo, estamos todos de acuerdo, está el tema de Israel y Gaza, está el tema de Putin y Ucrania, está el tema de los aranceles de Trump, o sea, está el tema, todo el tema migratorio. La verdad que no sé de qué iba a ir esa conversación. En todo caso, no creo que el discurso de Orsi en Naciones Unidas cambie el curso de la humanidad, ¿no? Entonces, también me parece que el hecho en sí mismo es relativo, ¿no? Es mucho más importante la consecuencia de lo que sucedió con los idas y vueltas en torno a la reunión que el tema final, ¿no? De por qué sí. Orsi se juntaba con los...
1: Ese puede ser un buen punto para cerrar el tema, ¿no? ¿Para qué iba a servir? ¿Para qué podía servir la reunión de Orsi con representantes de los partidos políticos? Pregunta
26: para Ojeda.
1: Bueno, teléfono para Ojeda es una posibilidad, pero...
24: Para Orsi que le dijo que sí.
1: Pero me interesa conocer qué piensan ustedes. No sé si recuerdan que hubo otro intento parecido...
0: Liderado por Volonté.
1: Liderado por Alberto Volonté a comienzos de año, ¿no?
0: Que dividió al Partido Nacional.
1: Dividió al Partido Nacional, la posibilidad de dialogar sobre la política internacional, sobre el posicionamiento de Uruguay en un escenario geopolítico muy complejo, sí, etcétera.
20: Cuando la agresión a Venezuela.
1: Ahí está, el disparador fue el mapa que había quedado planteado, el contexto que había quedado planteado después de la extracción de Nicolás Maduro por Estados Unidos.
20: La agresión y el secuestro de Estados Unidos. Bueno,
1: se habló en aquel se habló de la posibilidad de una reunión.
20: Ajá.
1: Mejor dicho, se generó un ámbito y se habló de la posibilidad de trabajar en conjunto un documento.
20: Ajá.
1: ¿Alguien vio el documento?
20: No.
1: Nunca más. Nunca más, ¿no?
20: Y no había habido la conferencia de prensa de Cardama, ¿no? El 3 de enero. Entonces, yo por eso digo que esto no es un episodio aislado. El ejemplo creo que lo muestra. No había pasado, nadie había agredido a nadie. A pesar de que nos habían dicho de todo y que nosotros éramos los defensores del dictador, como de costumbre. Y podíamos habernos ofendido también y dejar de decir eso, no hablo contigo hasta que no me digas eso. Pero, sin embargo, ahí hay cuestiones. Yo creo, primero, creo que la situación internacional es un elemento que impacta sobre la realidad nacional. Siempre fue así, pero ahora cada vez más.
1: No, pero por eso, ¿de qué podía servir el intercambio?
20: Y bueno, para tratar de encontrar algún camino en una posición importante que yo creo que tiene que ver no solo con las cosas que comparto el listado que hacía Daniel, y le agregaría la injerencia escandalosa de Estados Unidos en todas las elecciones de América Latina, de escandalosa, y ahora en Brasil. Entonces, me parece que hay una situación en el mundo que caracterizada, entre otras cosas, por la destrucción acelerada de todo el orden internacional, incluido el peso de las Naciones Unidas, en la cual hay un debate ahí de qué hacen con el multilateralismo y si las resoluciones que toman el otro va y mata cañonazo a todo el que se le antoja y no sirven para nada, el otro es Trump. Digo, ¿qué cosas haces? Que me parece que es un tema relevante.
1: Eran temas interesantes, sin duda, para discutir. Mi duda es si se podía haber llegado a algún tipo de consenso coincidencia.
0: ¿Puedo una intervención? Ahí entro en esa cuestión que tiene el presidente, mi presidente Orsi, ¿no? Esta especie de buen tipismo, ¿no? Me pido una entrevista, te la doy. Pero pará, el Frente Amplio tiene posiciones distintas que opina el canciller. Exacto. Con respecto a la fuerza política. O sea, yo creo que
26: la vicecanciller.
0: Se metía la vicecanciller que quiere meter preso a Netanyahu si viene a Uruguay. Entonces,
24: como corresponde,
0: el tema
24: por los tratados
0: genocidio,
24: que
0: no genocidio. O sea, creo que Orsi, menos mal que suspendió la reunión pensando en Orsi. Lo digo así.
26: Yo igual, para cerrar, me parece que esta reunión se suspendió ahora, pero no significa que no se dé. Y falta. La cumbre es a fines de septiembre.
1: Hay tiempo.
26: Sí. Me parece que fue un marcado de línea, así de cancha.
24: ¿Verdad? Y van a poner el discurso en un drive, lo van a compartir entre todos, va a ser precioso. El discurso de Orsi lo van a poner en un drive.
0: Ahora lo va a escuchar todo el mundo.
24: Y entonces ahí van a compartírselo a Delgado, al otro, ¿cómo se llama?
1: ¿Tú decís que van a
24: Ojeda
1: trabajar en un documento compartido?
24: Sí, yo creo que sí. No. Van a trabajar en un documento
26: compartido. Papá Noel, yo creo que no. Pero bueno, tengamos esperanza de que se realice la reunión antes
24: pensar,
26: de septiembre.
24: Yo qué sé, a mí me da ilusión. Términos. Yo pienso escribir un cuento para el
26: concurso de
24: Horacio Quiroga sobre esta reunión y sobre el drive que van a compartir.
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1: Ya continuamos, volvemos a la tertulia en unos minutos, nada más.
20: Ojeda lo llamó.
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4: 10:33, comenzamos por el panorama nacional. El Departamento de Homicidios de la Dirección de Hechos Complejos realizó esta mañana más de 10 allanamientos en el barrio La Chancha en investigaciones para aclarar el quíntuple homicidio cometido el 10 de julio pasado en El Monarca. Como resultado de estos allanamientos, fueron detenidos 8 personas. Los efectivos incautaron un arma larga, pistolas, entre otras armas, y drogas. Recordemos que el quíntuple homicidio ocurrió en una casa del barrio El Monarca, en Montevideo, donde se encontraba parte de la familia de los Suárez, un grupo criminal que opera en Villa Española. Las víctimas fueron dos jóvenes de 18 años, un hombre de 28, una mujer de 32 y su hija, una adolescente de 14 años que había quedado gravemente herida y falleció más tarde en un centro médico. 4 personas llegaron al lugar en 2 motos, 3 de ellas saltaron el muro de la vivienda e ingresaron a grito de policía, tras lo cual se escucharon varios disparos. Tras diversas investigaciones, efectivos del Departamento de Homicidios irrumpieron hoy a primera hora de la mañana en La Chancha, lindero allí con el barrio Punta de Rieles, con órdenes de detención. Los mismos policías venían a realizar 8 allanamientos en el día de ayer para aclarar el homicidio del niño de 12 años

0: Temprano, el Wall Street Journal y la cadena CBS informaron que Radcliffe buscó disuadir a Rusia de atacar un país miembro de la OTAN, ya que las evaluaciones de inteligencia indican que Moscú podría intentar poner a prueba a la alianza. Hoy lo desmintió Dmitry Peskov.
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2: 10:36 cuando regresamos a la tertulia.
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Seguimos en la tertulia de este jueves 27 de agosto del año 2026. Estamos con Cecilia Eguiluz, Gabriel Mazarovich, Eleonora Navata y Daniel Superbiel. El tema es casi obligado, el tema es la noticia de la que está hablando buena parte de la población uruguaya desde ayer en la tarde. Por eso, hoy abrimos con ella el programa a las 7 y a partir de ese comentario comenzaron a llegar una cantidad de mensajes de los integrantes de la audiencia de En Perspectiva. Elijo este que nos mandó Mónica y que dice así: cuando murió mi padre este año, en enero, hombre alegre y generoso, la pena nos empañaba a todos. Sin embargo, al momento de partir, todos, hijos, nietos y sobrinos, nos pusimos a cantar: cuando yo me muera no quiero llanto ni pena, prefiero que me recuerden bailando una rica plena.

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1: Este miércoles por la tarde murió Omar Rubén Rada Silva, que tenía 83 años y que había permanecido internado durante varias semanas debido a una neumonía bilateral. Se va de esta manera una figura fundamental de la música uruguaya. Rada fue cantante, compositor, percusionista y actor, pero en el fondo, en esencia, un artista único con una forma muy propia de entender y hacer la música. Fue uno de los creadores de lo que se llamaría desde entonces Candombe Beat y formó parte de grupos como El Quinto y Tótem antes de desarrollar una larga y muy reconocida carrera solista. Su música, marcada por el candombe, por el rock, por el jazz y por el soul, no solo llegó a todos los rincones de nuestro país, también trascendió fronteras y conmovió a varias generaciones de uruguayos y de otras partes del planeta. Ayer de tardecita, cuando discutíamos la agenda de la tertulia de hoy, varios de ustedes decían, es un tema que tiene que estar, es un tema que no puede faltar en la conversación.

0: Así que los escucho, a ver quién empieza.
1: Siempre que empieza con el lío, que empiece con el...
2: No.
0: Esta vez que no hable Daniel primero. Cambiamos. Sé que algo tiene para decir, porque ayer estaba recordando una columna que escribió tiempo atrás, pero a ver, Eleonora, bueno. No sé.
3: Yo muy, de verdad, muy conmovida con la muerte de Rada. ¿Viste esas cosas que en algún momento sabes que van a pasar, pero es como que decís, ojalá que falte para que pase, que no pase, lo que querés como en tu cabeza tirarlo para adelante? Porque es tanto lo que deja Rada, lo que era Rada, lo que deja Rada, y en este momento de recordarlo, porque cuando se muere alguien justamente empieza todo el tema de los recuerdos y cómo lo recordamos, es cada vez más vasto lo que Rada nos deja y todo lo que va apareciendo. Musicalmente, la verdad que un elegido. Él mismo decía o ha dicho, yo no estudié música, a mí el don me lo dio Dios. Y sí, un elegido, realmente un elegido, aunque hubiese estudiado música y demás. Todas sus expresiones, todas sus búsquedas, que tal vez ahora no nos damos cuenta porque ya era tan popular que no nos dábamos cuenta, pero todo lo de sus primeros inicios en la música, la década de los 60, la década de los 70, la después irse a Argentina, después volver a Uruguay, después poder tener este perfil muchísimo más popular y poder capilarizar de tal forma en el Uruguay y en otras partes de América, lo hacen único. Realmente lo hacen único. Yo sé que todo lo que estoy diciendo son lugares comunes, repeticiones, todo lo que diríamos todos, pero la verdad es eso. No tengo algo diferente para decir que lo que todos sentimos. ¿Por qué? Porque es alguien que sentimos. Es alguien que creo que muy pocas personas pueden decir que no lo sienten. Uh-huh. Rada logró atravesar la sociedad uruguaya en todos sus sectores, en todos sus sus niveles. Rada le hablaba a los músicos intelectuales con sus búsquedas, le hablaba a los músicos, le hablaba a los que no tenían esa intelectualidad en la búsqueda musical, porque también lo entendían en sus canciones, le habló a los niños. Yo recuerdo la experiencia de Rada para niños hace unos 30 años más o menos, que revolucionó también lo que eran los espectáculos para niños. Estaba lo de canciones para niños.
0: Nunca lo había hecho,
3: nunca lo había hecho.
0: Se metió en un campo incluso que él mismo calificaba como complicado.
3: Y me parece que todas esas cosas está bueno que hoy las recordemos. Obviamente ayer cuando estábamos hablando de qué íbamos a decir hoy en la tertulia, era de esto no... Creo que no vamos a tener un debate, una discusión, pero sí vale la pena poder hacer este homenaje, aunque sea con lo que todos ya sabemos, con lo que la mayoría ya pensamos y con lo que ya se haya escuchado por ahí en algún lugar, porque creo que todos tuvieron algo para decir.

0: Daniel, ¿por dónde ibas?
1: Ah, bueno, yo iba por el tema de un lugar donde, a ver, no sé tanto de música, ni soy amigo de Rada, ni nada de eso. Lo conocí, compartí laburo con él en Radar, cuando estaba en la vieja XFM, y en Canal 12, algún camerino, cuando yo llevaba los artistas que se entrevistaban, estaba Socorro maquillando a Rada, y ahí intercambié un palabra, pero nada, no tenía amistad con él. Pero sí, lo vi varias veces en la Olímpica contra la Ámsterdam. Estamos hablando del Estadio Centenario, donde él iba a ver a Peñarol. En la época que yo iba a la Olímpica, como soy de Wanderers, acompañaba a amigos de Nacional y de Peñarol, y lo veía a Rada solo, mirando ahí, ¿no? Y cuando él hace unos años fue en la De La Reta, en el Auditorio del Sodre, la celebración de sus 80 años de música, yo miraba esa platea, había jugadores de fútbol, estaba Moratorio, estaba políticos, había gente de pueblo, había cuidacoches, había familia, había candomberos, había gente del mundo empresarial. Yo decía, esto es como la Olímpica, en esa Olímpica idealizada que tenemos todos los uruguayos, ¿no? Y Rada fue eso que decía Leonora recién, ¿no? O sea, le entró a todos, ¿no? Y era un tipo que unía. Y cuando alguien así, de la envergadura y el impacto social que tiene Rada a través del arte, a través de la música, se va, quedamos un poco desnudos, ¿no? Y porque el espejo que nos muestra lo que significó Rada, además de que era un tipo siempre abierto a hablar, a tirarte un chistecito bastante simplón, pero te lo tiraba ahí a la cortita, ¿no? Aparte fue un tipo que dio muchísimas entrevistas, de todo tenía una opinión, su propia vida es la vida de ¿cómo se llama? Es el camino del guerrero, ¿no? Se cayó y se levantó varias veces. Uh-huh. Así que creo que Rada, yo me acuerdo que en esa columna que tú referís, Emiliano, hablaba que después del recital ese donde habló Fito Páez, hablaron músicos de todo el mundo, brasileros, de todos lados, halagando lo que Rada los había influido. Yo tuve la sensación en ese recital que ese día Rada había pasado a la inmortalidad en vida, ¿no? Al nivel de Zita Rosa y de Gardel, ¿no? O sea, ya de los máximos popes de la música uruguaya. Y me quiero quedar con ese recuerdo, ¿no? Con ese recital tan, tan lindo. Y voy a tirar una propuesta, Emiliano. Así como Rosario hay una estatua de Alberto Olmedo, así como en un café de Buenos Aires, en frente a la Recoleta, está Borges y Bioy Casares, yo creo que la Olímpica debería hacerle una estatua a Rada en la propia Olímpica donde se sentaba, ¿no? Porque creo que simboliza mucho más de lo que es la Olímpica y Rada, ¿no? Las dos cosas.
2: Te la llevo.
3: Interesantísima, sí. Propuesta.
4: Además dijo que quería ser jugador de fútbol,
3: sí, sí,
4: ¿no?
3: Sí,
1: o sea, ser 9 Peñarol.
4: Por eso. Sí. Está buena tu idea.
3: Sí. Yo tengo una cantidad de apuntes de memoria y de cosas que iba a hacer, pero anoche yo vivo en Barrio Sur y anoche la gente me cambió la columna. O sea,
0: se produjo anoche esa convocatoria en Barrio Sur.
3: Sí, sí. Y en Palermo, porque fue Minas y Isla de Flores, y se extendió por todo Barrio Sur. Fue una cosa conmovedora, de verdad. O sea, realmente, ¿no? Esas cosas que donde se expresa el genuino cariño popular por un artista en dimensiones que son difícilmente repetibles, ¿no? La cantidad de gente que fue, pero además la cantidad de vecinos, Barrio Sur y Palermo son el corazón del candombe, y la cantidad de gente que iba caminando sola y gurises con el tamboril para ir a tocar hasta la madrugada, con el frío que había, pero de tal magnitud, Emiliano, que los boliches que hay en Barrio Sur, tengo al lado de casa una cervecería, pasó toda la noche errada, no pasó ninguna otra canción, no había manera, vos ibas por los cafecitos del lugar y era la música de fondo del barrio, hasta la madrugada, era errada.
1: En las radios pasó lo mismo.
3: Entonces, cuando vos decís que, claro, fue por nadie decidió eso, le declararon duelo oficial, y a mí me parece muy bien, parece muy bien que lo velen en el Palacio Legislativo, me parece muy bien que haya ese reconocimiento a la cultura desde ese lugar. Pero quería transmitir esto de ayer, porque realmente fue conmovedor verlo. O sea, yo no bajé porque no me pareció. Me pareció mejor verlo desde la azotea y disfrutarlo y escucharlo. Pero estaba todo el mundo conmovido, ¿no? Y tiene que ver, obviamente. Yo les decía, había un nenito, había muchas cosas anoche, pero había un nenito que yo no le saqué foto porque me pareció ver un nenito, no es para sacarle foto, que tenía un cartel en el medio de ese aluvión de candombe, un cartelito que decía: yo te canté en la escuela. Y realmente tremendo fue Ángel de la Noche. Uh-huh. Creo que es el mejor testimonio, el mejor homenaje. Va a haber muchos más.
1: Espontáneo, aparte.
3: Claro, y de la gente juntada y llamándose. Dicho esto, que creo que es lo principal y que realmente conmovía, sinceramente, estamos hablando de un músico de un calibre impresionante, ¿no? Va. Uno ahora habla de candombe beat y de fusión, y ahora está medio de moda lo de la fusión. Pero había que ser muy audaz para mezclar el rock con el candombe y la música beat de los Beatles. De hecho, Rada empieza en conjuntos que lo que tocaban eran las canciones de los Beatles en inglés. O sea, había que ser muy audaz para cantar en español rock and roll y música beat. Y realmente hay cosas de Quinto, de Opa, de Totem, que son culto hasta hoy.
0: Son distintas épocas, sin duda. Errada, ¿no?
3: Sin duda.
0: Los Hot Blowers, primero, lo recordábamos más temprano con Eduardo Rivero, ¿no? Aquella banda en la que, por ejemplo, estaba Cacho de la Cruz. Después vino el Quinto, después Totem. Y después, bueno, en la etapa de Estados Unidos, su participación en Opa con los Fatoruso.
3: Claro, ¿no? Yo era muy chiquito al principio. Lo que sí vi, viví el fenómeno, nunca logré entrar, porque se agotaron las entradas, fue el concierto en el Cine Plaza, en plena dictadura, en el año 81, en ese año me llevaron preso después, que era, fue una cosa de luz en la que participó Jaime Ross. Y Jaime decía después en una entrevista que había sido la emoción más increíble que había sentido de cantar, donde tenían que hacer las letras con doble sentido, porque la dictadura no los dejaba cantar las letras del rock and roll. No se pasaba rock en castellano en las radios. Y hay una letra de una canción que, si yo no mal recuerdo, es Dedos. Que dice: los pensamientos son todos míos, pero mi lengua ya no es tan mía.
2: Sí, esa es parte de la letra de Dedos. Que...
3: Y vení, cantá tranquilo, que acá no pasa nada, pero tengo mucho miedo que venga la mana, ¿no? Que era la policía, ¿no? Que nos venía a matar a palo en cualquier recital de rock and roll o de lo que hubiera en esos años. Entonces, después cantarle a los niños, que él confesaba que tenía terror porque son súper críticos los niños y súper sinceros, y tenía miedo que lo hicieran bolsa con la música, y que nace a partir, porque él tuvo una relación, como decía Daniel, con músicos impresionantes de todo el mundo, ganó un Grammy, ¿no? Mm. No hay muchos músicos uruguayos, hay varios, aunque algunos parezcan, no fue solo Rada, digo, pero... No hay muchos.
2: Fue un Grammy a la excelencia.
3: Sí, sí, claro. Él fue a la excelencia y a la cosa. Sí, creo que Dressler, Superville, hay algunos más, ¿no? Pero que ellos sí ganaron por su desarrollo.
1: Superville, con él. A Trump te la llevo.
3: Pero ganaron bien. Pero no hay muchos, como dicen, no hay muchos músicos uruguayos que hayan ganado ese premio.
0: Pero todo venía a raíz de los socios que tuvo en la
3: claro,
0: música.
3: Claro, pero la tuvo acá en Uruguay, ¿no? Los Fatoruso, Eduardo Mateo.
0: Busca Aglia, ¿no?
3: Horacio Buscaglia, que es el quien le dice, él lo confiesa, yo me acuerdo de esa entrevista, él lo confiesa y dice que Horacio Buscaglia, que hizo canciones para no dormir la siesta y que también hacía en la dictadura canciones, ¿no?
0: Y que fue
3: al
0: uno
3: botón de la botonera
0: los...
3: Chimpum Fuera, que lo cantábamos todos, fuéramos niños o no.
0: Y que fue uno de los ideólogos, productores, creadores de las musicaciones, ¿no?
3: Claro.
0: Aquellas... ¿cómo llamarlas? Tenidas, espectáculos en el Teatro El Galpón, donde se estrenó Las Manzanas, donde Rada estrenó la canción de Las
3: Por
0: Manzanas.
3: Por eso, él
0: Pero
3: tuvo
0: decías, Buscaglia...
3: Que Buscaglia le dice: los niños del Uruguay necesitan que vos le cantes.
0: Ajá.
3: Fue el que se lo dijo, y a partir de ahí nace el desafío que concreta. Y después tiene...
2: Que lo llevó al Galpón también.
3: Que tiene una parte muy importante, bueno, Jaime Ross, Jorge Dressler en su último recital, No te va a gustar, ¿no? Esta nueva experiencia musical que estaba tratando de empezar con músicos uruguayos a través de YouTube, y que todos los músicos uruguayos querían ir a cantar con él. Todos, no había quien no quisiera del género musical que fuera. Y termino con una cuestión que creo que es de origen decirlo, que también fue un referente, lo escucharon y lo bailaron todos, más allá de las ideologías a Rada, eso es así, lo que voy a decir no es contradictorio con esto. Rada, pero a partir de él tuvo un compromiso social y político muy grande, ¿no? En particular con el tema del racismo, recuerdo en una entrevista de televisión, que creo que fue en Argentina, que le dicen cómo se sintió ser un hombre de color, y Rada lo miró y dijo, de color negro, ¿no? Uh-huh. Por claro, que con esa que decía de los chistes, Daniel, y bueno, el tema de la defensa, hay una canción que él dice, que con eso voy a terminar, que habla de eso. Pero además también en un compromiso muy grande con la izquierda y un compromiso muy grande con el tema de los derechos humanos y con madres y familiares todo el tiempo, digo, ¿no? Eso nunca lo ocultó, lo hizo explícito, no es que pidió permiso. Uh-huh. Y bueno, también que a partir de eso igual llega a todo el mundo con su música y con su arte. Y termino, decí Emiliano.
0: Perdón. Nancy y varios oyentes han mandado mensajes destacando que todos los ómnibus de Kutxa... Sí. Están circulando con un cartel que dice ¿quién va a cantar?
1: Sí, yo vine en...
3: Maravilloso.
1: Yo vine en el 116 y tenía...

0: bueno, la oyente que mandaba este mensaje, que se había encontrado con estos carteles en los ómnibus de escucha, decía, me emocionó. La verdad, me emocionó. Y eso dicen otros también. Ibas para ese lado, tú ibas a esta canción justamente. Recién, Gabriel.
1: Yo iba a terminar con esas dos estrofas. Si hay 500 canciones más 100 con Eduardo Mateo, podemos hacer, no sé, un día entero leyendo canciones de Rada. Porque además de la música con el coso, pero hay dos partes de esa canción que a mí me parece bien importante destacar, que es, dice, cuando se pierda toda la poesía, cuando la gente solo sobreviva, cuando el cansancio mate la alegría, seremos una máquina de trabajar. Cuando el amor sea lo más urgente, cuando el racismo no tenga pariente, cuando el reparto sea más coherente. Eso nos cantaba Rada.
0: Cecilia.
2: Bueno, yo me sumo a los homenajes de un artista completo, porque en realidad no solamente en la música, que es lo que capaz todos conocemos, ¿no? Pero sin embargo, el contenido, las letras, y para eso hay que producir mucho, hay que escribir, no es solamente la música. Y y bueno, la ahora estaba en la interrupción Eleonora, que yo también quiero hacer una referencia al tema de la película. Que me parece muy interesante también, un artista urbano completo, me pareció súper relevante que el gobierno haya determinado que se lo velara en el Palacio Legislativo, un lugar donde todo el mundo puede ir, que se le haga honores también, y yo me quiero referir a la intervención de él con los niños, porque yo, por ejemplo, este artista urbano que es Rada, no es alguien que yo siga, que sea de mi gusto. Y conozco sus temas, pero debo reconocer que no. Y sin embargo, lo empecé a conocer por mis hijas. Mi hija grande, que ahora tiene 18 años, un día me dice, mamá, viene Rada a Salto al Teatro de la Rañaga. Y yo quedé impactada porque no, en casa se escucha otro, yo escucho otro tipo de música y ellas están acostumbradísimas, sobre todo rock argentino, algún rock uruguayo muy fuerte, música brasilera y música folclórica, porque yo también tengo mi beta de la ruralidad. Y sin embargo, a los gurises, bueno, y una fascinación con Rada, y pasó en casi todas las presentaciones que hizo en el interior, donde los chiquilines incursionaron en un montón de temas, además de música urbana, en lo que tiene que ver con el candombe, que a veces no se escucha tanto en el interior, que es como, ahora, bueno, en Salto, por suerte sí, porque a mí me gusta, digo, por suerte sí, pero en otros lugares no, y creo que hizo una incursión muy importante de vincular a la cultura uruguaya, que a veces uno siente que es montevideana, y sin embargo para los gurises es mucho más arraigada. Así que quería hacer esta apreciación, que no me gusta hablar de lo personal, pero me pareció una experiencia súper interesante, y ayer lo hablaba justamente con ella de noche cuando nos enteramos del deceso de Rada.
3: Apenitas, una cosita. Rada fue muy prolífico, dejó muchísimas canciones de él, muchísimas canciones en colaboración con otros. Y a mí una cosa que siempre me gustaba mucho de Rada es cómo le daba crédito al otro. Ah, pero esta canción la hice porque vino fulanito con el zzzz, y yo entonces lo pensé, como que siempre cuando hablaba de sus canciones y de sus canciones importantes y de cosas que todos para suenan y para nosotros son Rada, y él le daba crédito a quien le había dado la idea, a quien le había hecho el sonido, a quien se lo había cantado a la oreja, y él después lo desarrolló, y eso me parece de una generosidad que solo tienen los grandes, los enormes. Y
0: antes de que vayas con lo próximo, sí, intercalo un mensaje de los tantos, de sí, los oyentes, porque todos aportan, ¿no? Por ejemplo, dice, hay muchos músicos populares que no son de culto, y hay muchos músicos de culto que no son populares. Rada es de culto y popular. Sí. Un genio.
3: Bueno, y hay una película que se llama Rada, la película, que es bastante nueva, o sea, repasa toda su vida y su carrera, que está para ver en algún cable, y capaz que sería bueno, no sé, dar la idea de que eso se proyecte para mucha gente, ¿no? Mm. Por lo menos ahí. No es una idea tan genial como la de Daniel, la que apoyo 100%, vamos a hacer.
0: Sí. Después aparece Carlos, que de esto conoce, porque además tiene su propia vida en la música uruguaya, y agrega, Rada como cantante es enorme, inigualable. Y efectivamente es así, ¿no? Porque tenemos al Rada creador, al Rada compositor, tenemos al Rada percusionista, pero hay que resaltar el Rada cantante, ¿no? Lo que era capaz de hacer con su voz.
4: No, un animal.
2: Y un animal. Escénico, porque...
0: Y por supuesto, además, la expresión corporal, ¿no? Su prestancia y su versatilidad arriba del escenario, que también tenía su faceta televisiva, ¿no? Aparte del Rada en un teatro o en un estadio, existió el Rada, que era capaz de plantarse con una comodidad admirable frente a una cámara de televisión.
4: Sí,
0: en la que estuvo desde muy chiquito, desde que la televisión uruguaya era chiquita, recién estaba empezando, ¿no?
4: Pero fíjate lo que vos decís, yo que tuve varios escenarios de televisión mirándolo a Rada cuando era productor, era alguien que no le pesaba la cámara. Vos ves otros artistas o otros comunicadores que están re pendientes si te está tomando aquella cámara, que el maquillaje dura 4 horas, se pedía dos cosas, y le salía natural, y eran más las cámaras persiguiendo a él que él mirando a qué cámara estoy. Y si se perdía, decía, ¿en qué cámara estoy? Y no pasaba nada, a otro no le sale bien eso, ¿no? Eso es otra característica. No, yo quería decir dos o tres detalles más, que tiene que ver con lo que significa Rada en el imaginario uruguayo, ¿no? La madre era brasilera, ¿da? Y eso es un dato importante. O sea, en el momento que está el tema de la migración y la inmigración y que tenemos a los venezolanos y a los cubanos en Uruguay, o sea, Uruguay un país aluvional, bueno, era de madre brasilera, y escuchando o leyendo estos días, parece que bailó hasta que tuvo tenía 8 meses en la panza y la madre seguía bailando, ¿no? O sea, por casualidades, si las hay o no las hay, no lo sé. Después, otra cosa que quería destacar es que cuando él descubre que la world music calza con lo que era él, claro, era un artista tan ecléctico que hacía jazz, hacía funk, hacía candombe, hacía plena, hacía todo, y cuando vio esa frase dijo, lo que yo hago es world music, ¿no? Que me parece que fue el momento en que logra salir por ahí de los círculos más cerrados y volverse, como decís vos, Emiliano, uno de culto. Y después otra cosa que a mí me interesó, ya que Gabriel habló de la dimensión política de Rada y habló del racismo, en el Voces de hoy, el semanario de Alfredo García, le hacen una pregunta, ¿no? Que tiene que ver con el racismo y con la política. Le dicen, ¿mejoró en algo la inserción de los negros en Uruguay con la izquierda en el poder? Y él contesta, no tiene nada que ver la izquierda y la derecha, ¿no? Para que veamos la dimensión, ¿no? Del racismo y cómo Rada lo carpetea y lo enfrenta al racismo con mucha inteligencia, ¿no? Entonces, yo para finalizar quería quedarme con eso. Es alguien que atravesó el 60, el 70, el 80, los 90, la primera década del siglo, la segunda y la mitad de la tercera, sin subirse a ningún carro, porque, a ver, perfectamente se podría haber surtido a la cultura woke y todo eso, y no, él no fue woke, él fue el negro Rada y murió con sus pantalones puestos. Y para terminar, la gente está triste, pero está aliviada, como diciendo, o sea, no es esas tristezas compungidas, vos lo contaste, Gabriel, en el barrio Sur y Palermo, la gente estaba triste, pero murió con la gente bailando, ¿no? Que es, me parece que es lo más fantástico de esta historia.
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0: Diego, desde la audiencia, recuerda que una vez le preguntaron a Rada su opinión sobre Gardel. ¿Y qué contestó? ¿Qué contestó? El mejor cantante de la historia del mundo, dijo.

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1: ¿Qué pasó? Así, era terminante. Eso, escuchábamos a Rada con Gardel. Y acá tengo a Rada con... ¿Con quién? Mirá con quién. ¿Te suena este, Daniel?
2: Con Mick Jagger.
3: Sí, y hay un video con Mick Jagger. Bailando.
1: Qué foto esta, ¿no?
3: En la casa del Lobo Núñez.
1: Qué foto, en la de la casa del Lobito Núñez, sí, efectivamente. Sí. Acá en Montevideo, después de aquel concierto de los Rolling en Uruguay.
2: Otro inmortal, ¿no?
1: Se entreveraron, ¿no? Se entreveraron. Lo que pasa es que, claro, capaz que lo que falta decir, aparte de todo lo que ustedes ya señalaron, y englobando lo que ustedes señalaron, es que Rada contribuyó a crear la uruguayez. Sí. La obra de Rada, en todo sentido, pero en especial la musical, fue armando una parte de la identidad nacional, de la idiosincrasia de todos nosotros, ¿no?
2: La canción Mi País es bellísima y es la uruguayez puesta arriba de la mesa, ¿no?
1: No es el único, sin duda que no es el único músico que ha contribuido en esa dirección. Y hoy los oyentes han recordado a otros, obviamente muy, muy señalados. Pero Rada está ahí, Rada está en el ambiente.
3: Sí.
1: De ahí que, bueno, olvidar lo imposible estará siempre presente y estará siempre disfrutable, ¿no?

0: Cecilia Eguiluz, Eleonora Navata. Ahora sí, Cecilia Eguiluz, Eleonora Navata, Gabriel Mazarovich, Daniel Superbiel. Gracias a los cuatro por acompañarnos.
1: Un placer.
2: Gracias.
0: Próxima. Nos reencontramos en una próxima.
3: Sí.
0: De acuerdo. Ya seguimos, vamos con ustedes hasta el mediodía. Gabriela tiene prontas las noticias y después el tema es la Intendencia de Montevideo y su reciente anuncio de 9 medidas para mejorar la movilidad acá en la ciudad. El paquete incluye cambios en ubicación de radares y cámaras, nuevos controles para vehículos, transporte de carga y elementos de señalización, además de iniciativas vinculadas con estacionamiento y con transporte público. Por ejemplo, uno de los principales cambios es la posibilidad de pagar boletos con tarjetas de débito o crédito. Vamos a meternos a fondo en ese paquete. Estaremos con Germán Benítez, director de movilidad de la Intendencia de Montevideo.
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14: 11 horas 14 minutos, actualizamos la información.
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14: Comenzamos por el panorama nacional. La DGI, la Dirección General Impositiva, informó que se comunicará directamente por WhatsApp con aquellos contribuyentes obligados a presentar la declaración jurada del impuesto a las rentas de las personas físicas, el IRPF, y que todavía no realizaron la gestión. Las personas que pueden recibir un mensaje de la DGI son todos los contribuyentes de IRPF por rentas de trabajo dependiente que hayan percibido más de un ingreso en el año 2025 y que todavía no hayan cumplido con su obligación ante la DGI. Estos contribuyentes recibirán las comunicaciones por WhatsApp desde el número oficial 091-221-344 a través de una nueva modalidad de atención en la que se les brindará acompañamiento integral para que hagan la declaración jurada. El organismo recordó además que la declaración jurada correspondiente al ejercicio 2025 debe presentarse antes del 31 de agosto, o sea, el próximo lunes. En esa misma fecha vence el plazo para pagar la primera cuota. Para contribuir a la seguridad de sus comunicaciones y prevenir intentos de fraude o suplantación de identidad, compartiré algunas pautas para ayudar a identificar los mensajes de WhatsApp enviados por la DGI. El organismo envía sus comunicaciones únicamente desde el número oficial. Estos mensajes contienen solo los datos indispensables para identificar al destinatario y explicar el motivo de la comunicación, sin incluir información adicional sobre su situación tributaria. En el panorama internacional, el jefe de la diplomacia iraní se reunió hoy en Teherán con su homólogo qatarí para mantener conversaciones sobre el estratégico Estrecho de Hormuz, bloqueado de facto por Irán desde el inicio de la guerra en Medio Oriente. La visita del ministro de Relaciones Exteriores de Qatar, el jeque Mohammed bin Abdulrahman Al Thani, se produce tras una semana de intensa actividad diplomática en Irán para buscar formas de poner fin al conflicto y reabrir el estrecho. También se produce tras el anuncio de nuevas sanciones de Estados Unidos contra Irán en un intento de asfixiar la economía de la República Islámica. La televisión estatal iraní dijo que Al Thani, quien también es primer ministro de Qatar, se reunió con el ministro de Relaciones Exteriores iraní, Abbas Araghchi, sin dar más detalles. La Cancillería qatarí indicó que conversaron sobre los esfuerzos para reducir la tensión, así como el marco propuesto para el Estrecho de Hormuz entre Irán y Omán. Al Thani hizo hincapié en la necesidad de respetar la soberanía de los estados vecinos y la libertad de navegación, así como de seguir buscando el diálogo, según informó el ministerio. Irán, recordemos, lleva semanas negociando con el vecino Omán las condiciones de navegación para este estratégico paso, con la ambición de cobrar un peaje en concepto de servicios por el tránsito de buques, cosa que no ocurría antes de la guerra.
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14: Son las 11 horas 20 minutos, hay 13 grados 6 décimas de temperatura y sigue cubierto el cielo aquí en Montevideo. Estamos esperando que lleguen las precipitaciones y algunas tormentas. De hecho, en alguna zona del país ya hay advertencia meteorológica amarilla y naranja por tormentas fuertes y puntualmente severas.
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14: La Intendencia de Montevideo anunció 9 medidas nuevas para mejorar la movilidad en la ciudad. El paquete incluye cambios en la ubicación de radares y cámaras, nuevos controles para vehículos, transporte de carga y elementos de señalización, además de iniciativas vinculadas con el estacionamiento y también con el transporte público. Según la Intendencia, las nuevas acciones forman parte de una agenda de trabajo de movilidad y buscan mejorar la convivencia en el espacio público, generar más información, facilitar los desplazamientos, jerarquizar el transporte público, mejorar la seguridad vial y dar mayor fluidez al tránsito. Las acciones se suman a otras 16 medidas presentadas el año pasado. Para conocer en profundidad cada una de estas medidas, vamos a estar conversando en estos próximos minutos con Germán Benítez, director de movilidad de la Intendencia de Montevideo. Bienvenido, Germán.
30: Muchas gracias por la invitación. ¿Cómo están?
14: Muy bien, muy bien. Bueno, vamos a hablar, a desglosar un poquito estas medidas, estas nuevas medidas. La Intendencia anunció 9 medidas de movilidad que se suman, como decíamos, a estas 16 del año pasado. Uh-huh. ¿Este nuevo paquete responde a una planificación anual o surge de una evaluación de estas medidas anteriores?
30: Bueno, la intención era ir incorporando, nosotros cuando asumimos, comenzamos a identificar, digamos, la problemática y cuáles eran los canales posibles de solución. Fuimos incorporando en septiembre, incorporamos estas 16 medidas que tú comentás. Sí. La intención es, bueno, en la medida en que la realidad va disponiendo, digamos, nuevas formas, por ejemplo, el tema de las matrículas adulteradas era algo que quizás hace 5 o 6 años no era tan común, hoy en día es un problema y es un problema creciente, necesitamos atacarlo. Entonces, nosotros lo que vamos haciendo es identificando los problemas que hay en la circulación, en el ordenamiento y disponiendo las medidas que entendemos necesarias. Hay un buen grupo de estas medidas, que son todas las vinculadas a transporte público, que en realidad son consecuencia de la instalación de las máquinas expendedoras de boleto, que es un proceso que comenzó en el año pasado, en el periodo pasado había comenzado, y finalizó ahora en junio. Entonces, esa disposición de máquinas expendedoras nos permite anunciar estos beneficios nuevos que estamos anunciando para el transporte público. Y después las otras sí responden a esta dinámica que vamos evaluando la realidad paso a paso.
14: Y en esa identificación de los problemas, ¿a qué tipo de problemas responden estas medidas?
30: Y bueno, tú fíjate, tenemos 3 medidas vinculadas a fiscalización. Cuando nosotros diseñamos una medida orientada a la fiscalización, nosotros lo que tratamos de hacer es, bueno, se identifica un problema que debe ser controlado en el entorno vial, digamos, en el uso del espacio vial. Entonces lo que hacemos es, lo identificamos, vemos cuál es la normativa vigente, vemos qué modificaciones normativas podemos realizar, vemos qué criterio de fiscalización podemos mejorar, y de esa manera nosotros construimos una medida de fiscalización. Las medidas de ordenamiento tienen que ver con ciertas condiciones que nosotros entendemos que se deberían cumplir para tener una red vial más ordenada, ¿no? Nosotros ahora estamos anunciando 2 medidas vinculadas al ordenamiento, y una tiene que ver puntualmente, por ejemplo, con el caso de las estaciones. Entonces, hay un problema creciente de estacionamiento en Montevideo. Bueno, entendíamos que teníamos que brindar una respuesta vinculado a ese tema. Hay otro problema, la otra medida de ordenamiento tiene que ver con las balizas y los elementos de señalización en la vía pública. También sabemos que hay un problema y que tenemos que atacar ese problema. Bueno, vamos desarrollando a medida que vamos leyendo los problemas, vamos desarrollando medidas. Algunas son de fiscalización y otras son de ordenamiento. En el caso de la de transporte público es por la necesidad, es una impronta de que se viene manteniéndose mucho tiempo, pero en particular en este periodo, de fortalecer el transporte público. Y fortalecer quiere decir mejorar el servicio a la ciudadanía, básicamente.
14: Bien. ¿Y qué evaluación, antes de profundizar más en estas nuevas medidas, qué evaluación hacen de las que ya están en funcionamiento desde septiembre?
30: Bueno, bien, nosotros la verdad que la evaluación es buena. Yo creo que en el caso de estas políticas que uno va disponiendo, no solamente es plantearlo y lanzarlo, sino después hay que medir y hay que dejarla vivir a la política para ir evaluándola. Y entonces nosotros tenemos mediciones de lo que ocurrió en este primer semestre. Nosotros las medidas las anunciamos en septiembre, las fuimos disponiendo entre octubre, noviembre, diciembre. Tenemos, por ejemplo, una menor siniestralidad en los lugares donde se dispusieron los radares. Tenemos menores eventos de congestión en los lugares donde pusimos prohibido estacionar por horario. Uh-huh. Tenemos una mejora en la velocidad de circulación de los buses por el carril solo bus. Digamos, la evaluación en general es buena. Hay alguna medida que requiere rearmar. Por ejemplo, el caso del estacionamiento en veredas. Hemos puesto 1.200 multas por estacionar arriba de las veredas, en lo que va desde que la lanzamos. Entendemos que no estamos logrando combatir el fenómeno. Sí. Entonces, ya estamos pensando en otras medidas para, que no hemos anunciado, obviamente, porque no las tenemos, pero a partir de la evaluación, ya estamos pensando en otras medidas o de perfeccionar el criterio de fiscalización para mejorar esa del estacionamiento en veredas. Pero después, en realidad, en líneas generales, entendemos que estamos conformes, digamos, con la evaluación, con la evolución, digamos. Y bueno, y estas van a recorrer el mismo camino. Se van a anunciar, se anunciaron en el conjunto, se van a anunciar por separado una vez que entran en funcionamiento cada una de ellas. La idea es que entren en funcionamiento en distintos momentos de acá a fin de año y se van a medir. Y bueno, y esa es la forma de trabajar que tenemos nosotros.
14: Recién mencionaba la senda o el carril solo bus. ¿Qué impacto tuvieron, por ejemplo, las cámaras, ¿no?, instaladas en los ómnibus para controlar que eso se respete?
30: Bien, bueno, nosotros, recordemos, habíamos instalado 58 cámaras que estaban instaladas en la previa. Bueno, nosotros las pusimos en funcionamiento, definimos un criterio de fiscalización, pintamos los carriles solo U, los señalizamos. Nosotros nos habíamos dispuesto a medir, la lanzamos el 15 de enero. Nos habíamos dispuesto a medir enero, febrero, y enero y febrero ya los buses van rápido de por sí, porque en realidad hay poco vehículo, ¿no? Entonces, enero y febrero ya no era un criterio, no era un mes demasiado comparable. Estamos tratando de comparar siempre contra el mismo mes del año anterior. Entonces, enero y febrero ya no era muy comparable. Marzo es cuando el comienzo de clases, y vuelven todos los autos a la calle, y muchas veces, con el vuelven todos los autos, la ciudadanía muchas veces no conoce o piensa que es una medida que no se va a aplicar porque el carril solo bus existe hace mucho tiempo. Entonces, no había demasiado respeto del solo bus. Nosotros tenemos mediciones entre abril y julio. En las mediciones entre abril y julio notamos un incremento paulatino en la velocidad de circulación de los ómnibus. En la previa, en alguna entrevista, me habían preguntado, bueno, ¿qué sería un valor razonable de crecimiento, de velocidad del bus? Y yo decía que, bueno, por el tipo de infraestructura que tenemos, que no está segregada totalmente del resto del tránsito, sino que está pintada solamente, una ganancia del 10% era razonable en la velocidad de los buses. Nosotros recién ahora en la medición de julio, de Agraciada, en la mañana tenemos 11% de ganancia de velocidad. Avenida Italia se mantiene bastante razonable, siempre empezó en un entorno un 5% de ganancia de velocidad, ahora está en un 7%. 8 de octubre al principio no tenía ganancia de velocidad. Hoy en día está en un 5 en la última medición. Eso es lo que nosotros estamos haciendo, ¿no? Después hay otras avenidas, por ejemplo Rivera, Colonia, que no tienen ganancia de velocidad. Y nosotros estamos identificando que hay algún problema vinculado también a la proliferación de obras que invaden el carril, digamos, sí, por el mismo funcionamiento de la obra, que no existían el año pasado. Entonces, cuando uno compara la velocidad de circulación, uno no encuentra ganancias por la aplicación de la medida. Pero bueno, nos pasó también en Agraciada, en marzo, que Agraciada en un tramo importantísimo había quedado totalmente levantada. No era un mes en el que uno pudiera tomar como referencia, digamos, ¿no? Entonces, también hay que ir gestionando la realidad, pero lo que nosotros entendemos es que estamos en buen camino con esa medida.
14: Bien, bueno, ya entrando en estas medidas, hablando en este caso de la fiscalización y el control del tránsito, la Intendencia va a enviar a la Junta Departamental un proyecto para retirar de la vía pública vehículos con matrículas adulteradas, uh-huh, ocultas o ausentes. ¿En qué situaciones específicas un vehículo podrá ser retirado?
30: Bien, en primer lugar, esto que creo que es la mayor innovación que tiene este proyecto de decreto es que el retiro de la vía pública se puede dar tanto si el vehículo está circulando como si está estacionado.
14: Bien.
30: Si el vehículo está correctamente estacionado pero tiene la matrícula adulterada, nosotros entendemos que hay una intención de eludir la fiscalización, por lo cual ese vehículo es retirado de la vía pública. Va a la playa del Guinche, en fin. También está la imposibilidad de conveniar deuda para estas personas, y hablo de matrículas adulteradas, ocultas, etcétera, vehículos que generan ruidos molestos, y todos aquellos vehículos que tienen un monto de deuda con la Intendencia mayor al valor de aforo del vehículo. ¿Cuál es el universo que estamos, o sea, cuál es el diagnóstico que nosotros hacemos? Nosotros en el año 2025... 46% de las incidencias que se generaban a partir de los radares no era posible validar si era multa o no era multa porque no se leía la matrícula. Y eso obviamente no quiere decir que el 46% de los vehículos de Montevideo tenga la matrícula adulterada, porque basta recorrer la ciudad para darse cuenta que la inmensa mayoría de la población cumple con la normativa y cumple con tener la matrícula en condiciones, sino que había un abuso de parte de los vehículos que sí tienen la matrícula adulterada, un abuso del uso de la calle, digamos, con exceso de velocidad, con cierta problemática que nos genera problemas de seguridad vial al final del día, ¿no? Entonces, para atacar eso, nosotros planteamos esto, y además la incorporación de los deudores contumaces, digamos, ¿no? Nosotros, hay un universo que es bastante acotado. Pensemos que en Montevideo hay 700.000 vehículos empadronados entre autos y motos, unos 420.000 vehículos y 280.000 motos. Hay un universo de deudores que tienen deudas importantes con la Intendencia, que pueden estar en torno a los 1.000 vehículos, que tienen de 50 multas impagas para arriba. Uh-huh. ¿Ah? Entonces, ese universo es el que nosotros queremos atacar, porque además queremos evitar lo que hoy en día ocurre, que es el plazo de prescripción de la multa es relativamente escaso, es corto, o sea, se acortó en el periodo pasado por parte del Gobierno Nacional, pasó de 10 años a 5 años. Entonces, hay muchas personas que especulan con las multas, no las pagan y luego esas multas son perdonadas por la normativa. No es la forma como nosotros entendemos que debe procederse. Entonces, bueno, a ellos está destinado esto. Y una cosa que no me quiero olvidar de comentar sobre esto es que el proyecto de decreto contiene una intención de que todos aquellos conductores a los que les sea capturado el vehículo, tanto en esto como en operativos de picadas, deban someterse a un proceso de reincorporación. Esto quiere decir que se les suspende el permiso de conducir y deben realizar alguna especie de curso de capacitación para volver a obtenerlo. Esa es una discusión que nosotros estamos impulsando, entendemos que debe darse a nivel nacional, porque hoy en día tenemos el permiso único nacional de conducir, digamos. Entonces, todas aquellas cosas que impacten sobre el permiso tienen que ser de carácter nacional. Entonces, es una discusión que nosotros la incorporamos en el decreto, pero que tenemos que dar la discusión a nivel de Congreso de Intendentes, y eso lo vamos a hacer a la brevedad.
14: Ahí está, no la han planteado todavía.
30: No, esto es ya lo hemos planteado informalmente, hemos obtenido un visto bueno informal, ahora tenemos que formalizarlo y dar la discusión a nivel de normativa nacional.
14: Hablaba de vehículos que generan ruidos molestos, ¿qué cambio va a haber en ese control? ¿Qué nivel de ruido es considerado excesivo? ¿Cómo se mide? ¿Qué equipo se usa?
30: Bueno, nosotros en el tema de ruidos molestos, lo que tenemos es una normativa que, obviamente en los operativos en donde se capturan vehículos, vamos a concentrarnos en las motos, que son los grandes responsables. Normalmente cuando se capta un vehículo, se lo capta por una serie de problemas que tiene el vehículo. Uno tiene matrícula, la persona no tiene libreta de conducir, el número de chasis está borrado, etcétera, ¿no? Una serie de problemas, o tiene mucha deuda, una serie de problemas por lo que se captura el vehículo y se lo retiene. En el caso de ruidos molestos, nosotros la normativa, solamente por el hecho del ruido molesto, no te permite retirar el vehículo. Claro. Te lo multás, digamos, inclusive en algún momento se había planteado, bueno, te pongo una especie de advertencia y tenés que resolver el problema del caño de escape, y si no lo resolvés te multo, que era un proceso que exigía la fiscalización doble, digamos, dos veces fiscalizar. Nosotros entendemos que tenemos que tener la capacidad de retirar ese vehículo de la vía pública, si entendemos que genera ruidos molestos. Sobre los límites de

0: 90 días, todos los vehículos captados en operativos de picadas, retirarlos hasta, o sea, 90 días tienen que estar retirados. Eso parte de la observación. Nosotros al principio del periodo recorríamos un poco las instalaciones del Departamento de Movilidad, llegamos al depósito de motos, y uno tenía la presunción de que una vez que la moto llegaba a ese depósito no se retiraba nunca más, porque tenía tanta multa, tanta deuda, etcétera, que no se retiraba más. Entonces, consultado el personal de ahí, dicen, no, las motos que corren picadas, que son motos preparadas, digamos, ¿no?, las vienen a retirar. ¿Y cómo las retiran? Suscriben un convenio del pago de la deuda en cuotas, que es los convenios es algo que la intendencia hace para todos los tributos. Retiran la moto y muchas veces los inspectores se encontraban con que la moto, a las 72 horas de haber sido retirada en un operativo, estaba vuelto a circular. Entonces, lo que nosotros entendíamos es que, bueno, lo primero que hay que hacer es, si esa moto se usa para competir, está preparada, etcétera, hay que sacarla de la vía pública por un tiempo prudencial, digamos, ¿no? Entonces, es el retiro por 90 días y la imposibilidad de convenir deuda, perdón. La deuda se tiene que pagar entera antes de poder retirar la moto. Entonces, con esos elementos nosotros entendemos que disuadimos la ocurrencia de picadas. Después, obviamente, está todo lo que estamos trabajando con la policía, el grupo de coordinación que se creó en octubre del año pasado, que nos ha permitido desplegar con personal policial. Acá no me quiero ir largo, pero la picada es un evento que ha mutado enormemente desde lo que eran las primeras picadas, que eran competencias, pongámosles grandes comillas, deportivas, grandes comillas porque eran eventos ilegales, no autorizados en la vía pública, ¿no? Pero que tenían un viso de competencia deportiva, digamos, de gente tuerca, que iban mayormente con autos, a lo que es ahora, donde en la picada tenemos venta de drogas, tenemos porte de armas, tenemos duelos entre barras de fútbol, tenemos duelos entre barras vinculadas a familias vinculadas al narco. Entonces, no tiene nada que ver el fenómeno que era antes. Yo recuerdo, los primeros registros de picadas en Montevideo son del año 2003, 2004. Hace 22, 23 años que tenemos picada. En 2008, 2009 se estaba discutiendo si se les daba un predio para que corran picadas. Y bueno, y ahí había interesados, porque estaba esta gente con la vocación de correr por un tema competitivo, deportivo. No tiene nada que ver con lo que ocurre hoy. Hoy en día se convocan por grupos de redes sociales, por Telegram. Tienen 10.000 personas los grupos, rápidamente se mueven, tienen todo este problema, apuestas ilegales, me olvidé de mencionar, toda esta problemática exige que la policía lidere una parte importante de la ocurrencia de estas picadas, y nosotros ahí estamos trabajando con la policía. Ahora hicimos una evaluación de lo que viene siendo los últimos 6-8 meses de nuestro trabajo, y estamos disponiendo modificaciones que vamos a presentar a su debido momento, entendemos ahora en el correo de septiembre, para tratar de mejorar un poco las perspectivas del control de ese tipo de fenómenos.
1: Y esas motos que decía, si no pagan la deuda total, no pueden sacarlo, y después de los 90 días, aunque no paguen la multa, ¿lo sacan o no?
0: No, en cualquier caso, la moto queda retenida hasta que se cancela. Lo que es un plazo de 90 días mínimo de retención en la playa de custodia de la Intendencia.
1: Ahí está. Y estos operativos, en conjunto con la policía, ¿cada cuánto se dan? ¿Es cuando genera la problemática? ¿Si hay una denuncia? ¿Cómo se realiza?
0: Nosotros tenemos una planificación semanal. Primero que nada, las picadas empezaron ocurriendo los sábados de noche y los viernes en algún momento, y hoy en día ocurren en casi todos los días de la semana en distintos puntos y se mueven muy rápido. Eso nos exige una coordinación permanente con la policía. Nosotros tenemos, a nivel operativo, tenemos una planificación semanal en donde vamos disponiendo los operativos de control, los puntos de control, y se va trabajando semana a semana, digamos, ¿no? Eso nos ha permitido tener un entorno de 280 operativos en lo que va de este periodo de julio para acá, de julio de 2025 para acá. Hemos incrementado muchísimo la cantidad de operativos, pero también entendemos que la problemática se ha complejizado muchísimo también. Entonces tenemos que seguir trabajando para mejorar y para adaptarnos a la problemática que hay en la ciudad.
1: Maestra, son 9 medidas, pero cada una de ellas tiene, ¿no?, varios puntos.
0: Sí, una historia, sí.
1: Vamos a seguir adelante, porque también se anunciaron cambios en la ubicación de radares y cámaras fijas. ¿Qué equipos se van a trasladar

0: ¿Y cuáles van a ser estos nuevos puntos?
1: Bien, nosotros ahí en septiembre del año pasado planteamos la ubicación de 4 radares y la cancelación de 4, de 3, es decir, el traslado de 3 radares y la colocación de uno nuevo que fue el de la Rambla y Cuneo Perinetti luego de aquel accidente fatal que hubo en ese punto. Eso lo anunciamos en septiembre, lo hicimos durante octubre y noviembre del año pasado. Ahora identificamos, habíamos puesto en funcionamiento en septiembre 7 cámaras de control de estacionamiento, son cámaras fijas, que hay 2 que están sobre carriles solo bus. Entonces ahí lo que teníamos era un control duplicado, porque el solo bus se controla con las cámaras de los buses. Entonces, esas 2 cámaras las vamos a mover a 2 puntos, muy cerca, digamos, en el entorno de donde estaban esas cámaras, lo vamos a mover a 2 puntos para no duplicar, digamos, la fiscalización en un punto. Y después nosotros vamos a trasladar 5 radares. Hay 2 radares que el objetivo es controlar ciertos excesos de velocidad que se dan por la ocurrencia de obras que hubo en la ciudad de mejoramiento de la red vial, lo cual permite conducir a más velocidad. Tal es el caso en el entorno de Uruguayana y Francisco Gómez, las obras del ferrocarril central. Ahí había un radar. Las obras del ferrocarril central nos obligaron a retirarlo. Y ahora quedó Uruguayana hecho una autopista, entonces los vecinos mismos nos están pidiendo alguna medida de contralor de la velocidad, y bueno, había un radar ahí, vamos a volverlo a colocar. Después en Luis Alberto Herrera y Ayacucho, también por la ampliación de Luis Alberto Herrera y la duplicación, hay una bajada muy importante y los vecinos tienen problemas para cruzar, digamos, en ese entorno. Sí. Y después hay 3 radares que lo vamos a mover a lugares donde hay centros educativos, en las inmediaciones de centros educativos. Estamos en Millán y Garzón, en Caramurú y Hernani, en Suárez y Juan Carlos Blanco.
0: ¿Y por qué? ¿Cuál es la problemática ahí?
1: Bueno, la complejidad para el cruce, sobre todo cuando uno se traslada con niños. El cruce de la calle es muy complicado. En el caso de Millán y Garzón hay un viaducto nuevo que también fue por obra del ferrocarril central. No hay mayores detenciones entre el viaducto que está creado y el semáforo de Garzón, y en el medio hay una manzana que tiene CAIF, jardín, escuela, UTU. Es una manzana que tiene muchas instituciones educativas. Nos pasa algo similar en Suárez y Juan Carlos Blanco, que hay a priori 2 colegios a 100, 150 metros donde va a ser colocado el radar. Y en el caso de Caramurú y Hernani también hay un colegio, una escuela, un jardín a escasos 100, 150 metros también de donde se va a colocar. Entonces, bueno, entendemos que tenemos que generar también esa preocupación a los choferes, digamos, que tienen que bajar un poco la velocidad, y eso le permita facilitar el cruce a las personas, digamos.
0: Bien, ¿y habrá un periodo de advertencia o señalización especial antes de comenzar a fiscalizar en estos nuevos puntos?
1: Sí, igual como hicimos el año pasado, nosotros los anunciamos, hacemos notas de prensa, comunicamos por la vía de la web de la Intendencia, etcétera. Lo instalamos, señalizamos en la calle, damos un plazo de 72 horas en donde el radar registra pero no multa, uh-huh. Y pasadas esas 72 horas sí se comienza a multar. Ese es el protocolo que hemos seguido el año pasado y lo vamos a reiterar este año.
0: Bueno, si me permite, Germán Berites, director de movilidad de la Intendencia de Montevideo, hacemos una breve pausa y ya después nos metemos también a los cambios en el transporte público.
1: Por favor.
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5: La Intendencia de Montevideo anunció 9 medidas nuevas para mejorar la movilidad en la ciudad. El paquete incluye cambios en la ubicación de radares y cámaras, nuevos controles para vehículos, transporte de carga y elementos de señalización, además de iniciativas vinculadas con el estacionamiento y el transporte público. Y estamos recorriendo, transitando y conociendo estas medidas, charlando con Germán Benítez, director de movilidad de la Intendencia de Montevideo. Nos metemos ahora en estos cambios en el transporte público, para enfocarnos en las medidas vinculadas al mismo, que está siendo además un tema central, ¿no?, dentro de esta gestión. La aplicación de Cómo Ir, por ejemplo, tendrá nuevas funciones. ¿Qué información van a poder consultar los usuarios allí?
6: Bueno, bien, nosotros estamos planteando, estas medidas son un poco, creo que lo comentaba, hijas de el recambio de las máquinas expendedoras de boletos. Sí. Es un proceso que culminó en junio. Y hoy en día el 100% del sistema
5: largo,
6: urbano,
5: ¿no?, el proceso.
6: Fue largo, se hizo largo, sí. Nosotros inicialmente había un plazo inicial de diciembre del 25, se terminaron cumpliendo junio del 26. Pero bueno, nosotros lo que hacíamos era la marca, un poco la marca personal. Las empresas también estaban preocupadas por recambiarlas rápidamente. Pero lo importante es que la tenemos, que tenemos el 100% del sistema urbano con las máquinas expendedoras cambiadas. Y nosotros, a partir del recambio de máquinas expendedoras, que tienen una mejor conectividad, la primera cosa, que en realidad no lo anunciamos dentro de las medidas, porque va un poco de perogrullo y es una cosa que uno tiene que trabajar todos los días, vamos a mejorar la confiabilidad de la aplicación. Tiene que mejorar la confiabilidad de la aplicación. Esto de que los buses a veces no figuran, no aparecen, eso es algo que nosotros, con este recambio que tiene una mucha mejor conectividad, entendemos que vamos a ir resolviendo. Pero más allá de eso, hay ciertas funciones que nosotros entendíamos que la Cómo Ir tenía que tener. Sí. Por ejemplo, la visualización de los servicios suburbanos. Se va a poder visualizar los servicios suburbanos y las paradas del servicio en tiempo real. Otras cosas, las indicaciones de aire acondicionado. Esta indicación de aire acondicionado surge a partir de una solicitud, un pedido de un vecino. Cuando nosotros estamos haciendo la reforma, o sea, estamos evaluando, digamos, a la aplicación Cómo Ir, en algún lado, no recuerdo si fue una red social, si fue en algún lugar, alguien escribió, ¿por qué los buses no tienen indicación de cuáles tienen aire acondicionado y cuáles no? Y nosotros dijimos, qué buena idea, y lo vamos a incorporar, y eso es una de las cosas que vamos a incorporar en este lanzamiento, que va a estar en beta, lo que se llama beta abierto, digamos, en el store, disponible en septiembre, y ya para descarga automática a todo el mundo en octubre. También en aquellos momentos en donde el Omnius se desconecta, que nuevamente intentaremos que no sea, que sea una excepción, digamos, que el horario teórico no figura como una hora puntual, sino como un intervalo que le permita al usuario saber que, como el ómnibus no está transmitiendo en tiempo real, que tiene que planificar su viaje teniendo presente que el ómnibus puede aparecer en cualquier momento dentro de ese intervalo.
5: Le da un margen ahí.
6: Le da un margen porque hay alguna molestia. Me ha pasado a mí como usuario del transporte público, que uno dice 14:39 y el ómnibus pasa 14:38 y lo ve pasar cuando está llegando a la parada. Tener ese intervalo para poder planificar mejor los viajes. Va a tener la indicación de accesibilidad. Nosotros hoy en día, la Comer tiene una indicación de accesibilidad. Nosotros lo que estamos haciendo es trabajando bus a bus, identificando cuál es accesible y cuál no, por algún problema que tenga. Sobre todo nos pasa con los buses que tienen plataforma. Lo vamos a retirar de la indicación de accesibilidad hasta que se arregle, porque lo peor que nos puede pasar es que una persona en situación de discapacidad esté esperando un bus que tiene la indicación de accesibilidad y luego ese bus no sea accesible. Y después, lo otro que vamos a incorporar es, para los usuarios de STM en línea, uh-huh. Que hoy en día tenemos 93.000 usuarios, es un formato de generar una cuenta, digamos, en la web, que permite recargar desde el celular la tarjeta STM. Para los usuarios de STM en línea, a través de la aplicación Conmoir, se va a poder consultar el saldo y realizar recargas rápidas. Esto quiere decir que rápidamente vos, precargando tus datos en una primera instancia, después rápidamente puedes realizar recargas desde el celular cuando te estás por subir al ómnibus y identificas que te queda poco saldo.
5: Y queda concentrado en esa app.
6: Digamos. Queda concentrado en esa app. Y lo otro que vamos a incorporar tiene que ver con la segunda medida que anunciamos, que son las zonas de intercambio. En Montevideo hay 8 zonas de intercambio, que son puntos, son conjuntos de paradas que extienden la duración del boleto de una hora hasta por una hora adicional o hasta por un tramo adicional. Están situadas básicamente en la periferia, en las 5 terminales, digamos, las 4 terminales, el intercambiador Belloni y después en la periferia, y hay algunos conjuntos de paradas aquí en el centro y en la zona de las mutualistas, en Tres Cruces, que en realidad nosotros lo que vamos a hacer es, las vamos a mapear en la web, las vamos a agregar a la aplicación Comoir y vamos a agregar 3 nuevas zonas de intercambio, una en la terminal de Mendoza Instrucciones, otra en el entorno de Casavalle, ahí apareció Sarabia y Mendoza, y otra en Punta de Rieles. Y la de Punta de Rieles está específicamente dispuesta para atender a un mayor flujo de personas que van hacia la cárcel, a la zona donde está el complejo carcelario, que sí. Está en la cárcel de varones, y la cárcel de mujeres se trasladó recientemente. Vamos a disponer una zona de intercambio ahí para que la gente con un solo boleto pueda llegar a esos predios. Otra medida que tiene que ver con el transporte público tiene que ver con los boletos gratuitos. El boleto estudiante gratuito, que son unos 73.000 estudiantes en Montevideo, van a poder precargar los 50 boletos, digamos, los primeros 50 boletos que se le precargan, que se le recargan. Normalmente el estudiante tiene que ir a un local de pagos, tiene que ir a un local STM, se van a poder recargar a bordo del bus. Eso quiere decir que el primero de mes el estudiante, con su marcada de boletos, ya le quedan precargados automáticamente los 50 boletos, no tiene que ir a ese local de cobranza, a ese local STM. Y finalmente, la cuarta medida vinculada al transporte público tiene que ver con el anuncio, el inicio de un proceso que nos va a permitir incorporar nuevos medios de pago a mediados del 27. Esto es, ¿por qué lo anunciamos ahora si va a pasar en el 27? Porque nosotros ya la semana pasada tuvimos lo que se llama el data room, que es cuando convocamos a los potenciales interesados y les presentamos el pliego. Es un pliego licitatorio, que la licitación entendemos que va a ocurrir de aquí a un par de meses. Uh-huh. Y abrimos un espacio para que los interesados nos realicen consultas, consideraciones, etcétera, y nos ayuden a mejorar el pliego para que el proceso después no quede desierto cuando se licita, ¿no? Entonces, bueno, abrimos un proceso que va a llevar hasta octubre. En octubre publicamos la licitación. Entendemos que en diciembre podemos estar contratando el servicio. Y ahí va, empieza un trabajo que nos va a llevar hasta mediados del 27, donde ahí se va a poder pagar el bus con crédito, con débito, con prepago, con el celular, todo, incorporar todo eso de un golpe, digamos, al transporte público de Montevideo.
5: ¿Y los pasajeros van a seguir teniendo las mismas tarifas y los beneficios que con la STM?
6: Bien, buena pregunta. Nosotros, como nuestro objetivo como administración, es que todos los usuarios que pagan con débito, crédito, prepago, etcétera, se arrimen a lo que hoy en día paga el usuario con STM. Lo que pasa que la discusión del proceso licitatorio, o sea, lo que está en licitación, una de las variables que está en licitación es qué comisión le cobra ese interesado a la intendencia por desarrollar esta aplicación. Entonces, nosotros no entendemos que tenemos las condiciones para que el boleto valga lo mismo que el pago con la STM. Ah, pero eso va a surgir finalmente del proceso licitatorio, por eso no te puedo asegurar, digamos, este tema.
5: Y después, bueno, ¿cómo se van a proteger los datos de los usuarios, la información también sobre desplazamientos?
6: Bien, el STM es un sistema cerrado que reserva todo lo que tiene que ver con la constatación de los viajes, ¿no? Hoy en día nosotros tenemos el registro de todos los viajes en STM. La idea es seguirlo manteniendo. El usuario va a usar la tarjeta de débito o la de crédito como la usa en el supermercado.
5: Bien.
6: ¿Ah? No va a tener diferencias con respecto a cómo se usa hoy en día. Nosotros sí, obviamente, nos reservamos la información vinculada a los viajes, porque entre otras cosas, quien detecta y quien registra los viajes son las máquinas que están a bordo de los buses, digamos, ¿no? Entonces, bueno, eso no va a haber problema. Nosotros vamos a retener la información y los usuarios lo van a poder usar la tarjeta como las usan normalmente hoy en día.
5: Bueno, y finalmente, hablando de los nuevos estacionamientos, la Intendencia va a realizar un llamado para crear, ¿no?, estacionamientos en empleos públicos y privados. ¿Cómo va a ser ese proceso? ¿Cuándo comienza?
6: Bien, bueno, nosotros ahí, en 2016 se había hecho un proceso competitivo, unas licitaciones de estacionamientos subterráneos en plazas y bajo avenidas, bajo el espacio público. Esas licitaciones habían resultado desiertas. Y bueno, nosotros entendíamos que en esta ocasión nosotros teníamos que empezar un poquito más atrás y no largar, la intendencia a definir los lugares donde se iban a hacer y las tipologías, sino que nosotros lo que vamos a hacer es un llamado a expresiones de interés, en donde los privados nos van a poder presentar, en la modalidad de iniciativa privada, la disposición de estacionamientos en distintos puntos del departamento. Nosotros ahí, una cosa que vamos a hacer también es la normativa que disponía de los beneficios tributarios. Había en ese momento beneficios tributarios nacionales y departamentales, determinaba un polígono de la ciudad dentro del cual se podía presentar, se podían presentar en predios privados, inclusive, estacionamientos. Nosotros entendemos que si lo ampliamos a todo el departamento, igual el privado lo que va a hacer es llevar el estacionamiento donde hay demanda, entonces es donde la gente lo precisa. Vamos a ampliar el polígono, lo vamos a nuevamente a remitir a estacionamientos públicos y privados, vamos a mejorar algunas condiciones de los beneficios tributarios que se otorgaban, especialmente concentrándolos en aquellas zonas linderas a las estaciones y terminales del transporte público. Entendemos que con este proceso de primero recabar el interés nos va a permitir que el privado nos proponga nuevas tipologías, no necesariamente estacionamientos subterráneos, sino que pueden ser en altura los estacionamientos. Ahora, la intendencia se reserva el pasa no pasa, y esto va a estar definido en el llamado a expresiones de interés, de que obviamente se tiene que respetar las normativas patrimonial, la normativa de altura. No puede haber un estacionamiento en altura en una plaza, digamos, la plaza tendrá que ser soterrado, ni que hablar en una avenida, en una calle, pero hay predios donde el privado puede identificar, bueno, acá podría venir bien un estacionamiento, la normativa en altura lo admite y quizás el costo de inversión es menor porque no es soterrado, sino que es en altura, y hoy en día los estacionamientos en altura son un poco más económicos, y nosotros poder validárselo para abrir una licitación y que después finalmente se construya.
5: ¿Esas son las condiciones que tienen que cumplir las propuestas privadas?
6: Claro, nosotros en el llamado de expresiones de interés ya vamos a definir, bueno, estas son las reglas de juego. En el marco de esta regla de juego se abre un periodo para que los privados presenten en modalidad de iniciativa privada qué proyectos identifican ellos como viables.
5: ¿Y cuándo se van a conocer o se van a poder conocer esos primeros proyectos?
6: Bueno, nosotros estamos ahora trabajando en el armado del llamado expresiones de interés. Nuestra intención es en el entorno de octubre, aproximadamente, ya lanzar el llamado expresiones de interés. Ahí daremos un plazo, que puede ser 2 meses, 3 meses, para la presentación de las propuestas. Tomará un plazo validarlo, pero entendemos que vamos a poder estar licitando en la primera mitad del 27 estas propuestas. Y bueno, rápidamente, son procesos que no son tan largos. Sobre fin del 27 o principio del 28 se pueden estar construyendo los estacionamientos.
5: Muy bien, bueno, hemos dado una amplia mirada a lo que presentó la Intendencia, estas nuevas propuestas, nuevas medidas para mejorar la movilidad en la ciudad. Después habrá que darle seguimiento, así que seguramente sigamos conversando con Germán Benítez, director de movilidad de la Intendencia de Montevideo. Muchas gracias.
6: Gracias por la invitación.
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5: Y cuando son las 12 horas 5 minutos, nos damos una vuelta por la galería.
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0: La autora es Edith Vega y su obra es Mecanismos 5, ensamblaje en maderas, óleo y betún de Judea sobre soporte entelado en lino y algodón, de 74 por 96 centímetros, del año 2020, que forma parte de su serie, una serie que ya viene trabajando hace varios años, donde realiza construcciones con maderas que ya han sido utilizadas, materiales que traen una historia consigo y que continúan además expresando la belleza de las cosas naturales a pesar de su degradación. El empleo de estas maderas establece un paralelismo con la historia de las personas y las vivencias experimentadas. La serie está realizada enteramente con maderas recicladas. Para los cuadros utiliza telas de lino y algodón como soporte para las pinturas y para la sujeción de este ensamblaje, porque ustedes habrán visto que tiene mucho volumen, mucho trabajo. De hecho, hablan los audios que hemos compartido de distintos colegas que han compartido con Edith el trabajo, eso, ¿no?, de que te genera, bueno, poder tocar, poder ver cuál es el funcionamiento de estos mecanismos que genera la artista. ¿Cómo baja esa musa? ¿Cómo comienza el proceso de creación? ¿De dónde surgen estas ideas? Bueno, nos contaba cuando estuvo visitando a Daniela Blut en la conversación en el día de ayer, nos contaba Edith que en este proceso la obra se va autoconstruyendo.
1: Yo cuando me siento a trabajar, digamos, me cuesta un poco llegar al ámbito psíquico donde me encuentro cómoda trabajando y creando, y donde, digamos, hasta que pareciera que mi voluntad queda ajena, ¿no? Porque cuando la obra empieza a tomar forma, parece como si tuviera vida y como me va llevando a construirla. Y bueno, y a veces hablando al respecto de eso, me siento como que me estoy arrogando un derecho que no me corresponde, porque es un poco como que a veces en forma hasta inconsciente va surgiendo la obra, ¿verdad? Se va autoconstruyendo.
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0: Y en este ciclo Arte Uy, en las entrevistas con Dani Blut, nos hemos enterado de los distintos procesos creativos, de cómo nacen esas ideas para después llegar a las obras, ¿no? Hay una imagen tradicional que tenemos del artista que primero diseña, que hace el boceto y que después ejecuta. Y en este caso, bueno, Edith nos decía que es algo más orgánico, que la obra se va autoconstruyendo. Nos decía como que cada pieza le dice, o la obra le dice, que se va a sentir cómoda con eso y por ahí sigue fluyendo. Si quieren conocer más del artista y de su trabajo, pueden ir a buscar la nota que le hizo Daniela ayer en la conversación. Ya está en nuestra página web y también en nuestra app.

hoy el Uruguay y el mundo despide a una de esas personas que no solo hicieron música, sino que hicieron identidad, que marcan el ADN de la música uruguaya. El Negro Rada, Rubén Rada, que nos mostró, nos enseñó que el candombe se puede abrazar al jazz, al rock, a la murga, a la canción popular, sin perder sus raíces, su voz, su tambor y su humor, además de su enorme generosidad artística, marcaron a varias generaciones y llevaron el sonido uruguayo al mundo. Contaba Rada en una de las tantas entrevistas que dio, que él siempre, cuando estuvo afuera, cuando le tocó vivir en el exterior, le cantaba al Uruguay, le cantaba a su gente, a su pueblo y a su país, incluso cuando ese país no respondía, como dice una de sus canciones. Y bueno, desde ayer miles de mensajes, ¿no? De artistas, colegas, instituciones, admiradores, muchísimas fotos y toques, ¿no? Y pedazos de recuerdos que inundan las redes con el denominador común de eso, de la gratitud por su talento, por su alegría, que era contagiosa, y también por haber hecho del candombe tan nuestro un lenguaje universal. Así que va a seguir sonando su música en cada barrio, en cada comparsa, en cada escenario, como sonó anoche en Isla de Flores, porque los artistas permanecen en la memoria colectiva y dejan su legado a través de su obra, y en este caso también a través de su impronta. El abrazo apretado para su familia, ¿no? Para Patricia, para Julieta, para Matías, para Lucila también, que despiden al Negro Rada, que despiden a su familiar, a su esposo, a su padre, y que también les dejó un legado importantísimo. Sus hijos son talentosísimos y han vivido la música con tanta pasión como su papá, y han sabido trabajar con él, que decían que era muy exigente, ¿no? Ameno, pero muy exigente. Nos vamos recordando, como hemos hecho toda la mañana, al Negro Rada. En un ratito nada más comienza el velatorio en el Salón de los Pasos Perdidos, en el Palacio Legislativo, y por allí desfilarán miles de uruguayos y también de otras tierras que vienen, muchos artistas también que llegarán para despedir a Rada. Nosotros nos vamos con la invitación de todos los días. Mañana volvemos tempranito, mañana ya viernes, así que volvemos también con algún versito para seguir observando el Uruguay y el mundo en perspectiva.

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0: 12:19, iniciamos esta nueva edición de Noticias al Mediodía en este jueves 27 de agosto del año 2026, cuando hay 14 grados de temperatura, el cielo cubierto, algo de celeste se quiere ver, sobre el Río de la Plata parece que abre o se está cerrando desde este lado, no sabemos bien, pero lo que se prevén son algunas lluvias, precipitaciones y probables tormentas, pero irá mejorando hacia la tardecita. Hay gran parte del país dejando solamente la zona norte, Artigas, alguna parte de Salto y de Rivera, que está bajo alerta, bajo advertencia meteorológica amarilla, y en el centro del país es naranja por tormentas fuertes y puntualmente severas. Vamos con la información, lo que ha sido el tema del día, la despedida al músico Rubén Rada. A las 14 horas comienza el velatorio en el Palacio Legislativo. El Poder Ejecutivo decretó duelo oficial para hoy por el fallecimiento del músico y compositor, quien murió a los 83 años tras permanecer varias semanas internado. La familia del artista comunicó que Rada falleció a las 15:30 horas, luego de luchar durante un mes contra una neumonía bilateral y sus complicaciones. Según informó Presidencia, el pabellón nacional permanecerá a media asta en los edificios públicos, embajadas, cuarteles, bases aéreas y buques de guerra. El velatorio, como dijimos, se realizará entre las 14 y hasta las 21 horas. Es abierto a todo público. Bueno, está previsto que se extienda hasta las 21 horas, aunque el horario podría extenderse en función de la afluencia de público que haya. Allí se le tributarán honores fúnebres. La vicepresidenta Carolina Cose señaló que fue solicitado por la familia del músico que el velatorio se hiciera allí y aseguró que queda chico decir que es la despedida que se merece. Creo que es un dolor muy grande, verdaderamente muy grande para todos los uruguayos y para muchísima gente que no es uruguaya, para miles de personas en el mundo, su arte, para la cultura, para la infancia, para la juventud, para todas las edades, su música, su sentido del humor, su coherencia y su solidaridad, su generosidad con todos, con otros artistas, es muy difícil de describir. Creo que la mejor descripción es que lo tenemos en nuestro corazón, latiendo con nosotros. La resolución del Palacio Legislativo resalta su singular relevancia para la cultura nacional y su extensa y destacada trayectoria artística. Realizó una contribución fundamental a la música uruguaya y particularmente a la difusión y proyección internacional del candombe y sus diversas expresiones, dice el texto. Su trayectoria y su aporte a la identidad cultural del Uruguay le han valido un amplio reconocimiento nacional e internacional, agrega. Bueno, recordemos, de 14 a 21 entonces será el velatorio abierto a todo público y el sepelio se realizará mañana, viernes. El cortejo partirá a las 11 de la mañana desde Isla de Flores y Santiago de Chile rumbo al Cementerio del Norte. Cambiamos de tema. El Senado aprobó ayer por unanimidad el proyecto de ley de competitividad y reducción de costo de vida que ahora pasará a consideración de la Cámara de Diputados. Durante la votación en particular, varios artículos fueron acompañados por todos los partidos representados en la Cámara Alta, mientras que otros contaron únicamente con los votos del Frente Amplio. Los aditivos y sustitutivos presentados por blancos y colorados serán analizados durante la discusión en la Cámara de Representantes. El senador Frente Amplista, Daniel Caggiani, dijo que la ley de competitividad desburocratiza al Estado y favorece a los consumidores.
1: Creo que este es un día histórico para el Parlamento y para el país. Se vota una ley muy importante que entre otras cosas permite la mejora de la calidad de vida de los uruguayos, la reducción del costo de vida, porque va a simplificar algunos trámites para que los uruguayos y uruguayas tengan preferencias para acceder a productos que hoy son más caros. También va a simplificar la vida de los ciudadanos, porque en realidad el Estado va a hacer un esfuerzo importante en simplificar parte de sus trámites, y eso creo que también es importante porque muchas veces el Estado tiene diferentes compartimentos que no terminan dialogando entre sí. Bueno, la idea justamente de este proyecto de ley es que se unifiquen algunos registros, que no se tenga que pedir dos o tres veces la misma información.
0: Por su lado, el senador colorado Robert Silva valoró positivamente la ley, pero pidió más acciones al Ejecutivo para seguir bajando el costo de vida.
2: La competitividad del país y la baja en el costo de vida de la gente no se mejora solo con una ley. Se mejora también con reglamentación, se mejora solucionando los problemas que tenemos, por ejemplo, en el puerto de Montevideo, bajando y mejorando el costo de producir y la propia competitividad. O sea que nosotros aprobamos esta ley en líneas generales, la enorme mayoría de artículos a los cuales aportamos y mucho, los vamos a votar porque entendemos que tenemos que darle esta herramienta al gobierno que la está pidiendo.
0: La iniciativa fue presentada por el Poder Ejecutivo a comienzos de junio y contiene más de 240 artículos orientados a reformar el Estado, promover la competencia y reducir costos. Entre sus medidas se encuentran la simplificación de trámites, la ampliación del silencio positivo de la administración y la digitalización de los procedimientos del comercio exterior. El proyecto también procura eliminar barreras para los ingresos de nuevos competidores, mejorar la información de los consumidores mediante la publicación de precios y facilitar la participación de las pequeñas y medianas empresas en las compras públicas. El ministro Gabriel Odone definió la propuesta como una reforma estatal modesta pero relevante. El fiscal Gilberto Rodríguez archivó la investigación que pesaba sobre el senador del Partido Comunista Óscar Andrade, el diputado de esa fuerza política Daniel Diverio y la ex dirigente de esa colectividad Laura Alberti por la presunta utilización de dineros del FOSBOC, el Fondo Social de Vivienda de los Obreros de la Construcción, para financiar campañas políticas. De acuerdo al dictamen fiscal, en la investigación no se pudo acreditar vínculos transaccionales entre el FOSBOC, el ZUNCA y el Partido Comunista, ni determinar que existieran desvíos hacia esas organizaciones. Tampoco encontró indicios claros de que los ingresos no documentados recibidos por el Partido Comunista tuvieran origen ilícito. Ayer, Andrade sostuvo que si bien se archivó la investigación en su contra, hay una parte del daño que ya está hecho por la manija que se dio contra el Partido Comunista y el ZUNCA.
3: Es algo que nosotros anunciamos hace un año y pico, cuando se debía la investigación y se hace un acuerdo abreviado con los delincuentes y se decide seguir la pista que daban los delincuentes, dijimos, bueno, el acuerdo abreviado era las víctimas, que era el sindicato de la construcción y las cámaras de la construcción, las víctimas de la estafa, entendían que no había que hacer un acuerdo abreviado, que había que seguir investigando. Pero bueno, la Fiscalía decidió que lo que tenía que investigar era el Partido Comunista y el ZUNCA. Un año y medio de investigación, estuvo la SENACLAF, el Tribunal de Cuentas, las auditorías, y encontró lo que les dijimos hace un año y medio. No van a encontrar nada porque no puede haber pruebas de lo que nunca pasó.
0: Las negociaciones entre Catún Nazi y el Sindicato de Trabajadores de Terminal Cuenca del Plata, TCP, para resolver el conflicto salarial en la playa de contenedores del puerto de Montevideo, fracasaron luego de que la empresa se retirara ayer de la instancia tripartita desarrollada en el Ministerio de Trabajo. El gremio, por su parte, se declaró en asamblea permanente. El sindicato sostuvo que aceptó todos los planteos formulados por la compañía para alcanzar un convenio colectivo, incluidos los compromisos relacionados con las guardias gremiales. Sin embargo, denunció que su voluntad negociadora no fue correspondida por la dirección empresarial. TCP, por su parte, afirmó que presentó mejoras en 3 puntos reclamados por los trabajadores, entre ellos el sistema de jornales y el valor de la hora de los elevadoristas. La empresa comunicó que esa era su propuesta definitiva y que ya no tenían margen para introducir nuevos cambios. Cerramos el panorama nacional con otras noticias. El joven de 25 años detenido esta semana tras operativos en Cerro Norte y señalado como el presunto líder de la banda narco Los Colorados, fue imputado por varios delitos y estará en prisión preventiva mientras avanza la investigación en su contra. Este martes 25 de agosto, en la mañana, la policía de Montevideo desplegó un amplio operativo en el barrio Cerro Norte, detuvo a 4 personas e incautó una gran cantidad de armas y más de 180.000 pesos. Entre las personas arrestadas se encuentra un hombre de 25 años, poseedor de 3 antecedentes penales e investigado por su vinculación a un grupo criminal de la zona. El hombre estuvo vinculado a 2 grandes hechos de violencia ocurridos en los últimos tiempos. En octubre de 2024, su hijo, un bebé, sufrió 3 impactos de bala y murió en el lugar, en Cerro Norte. Posteriormente, en febrero de 2025, fue víctima de un ataque a disparos en buceo cuando circulaba en su auto junto a su pareja y su otro hijo de 5 años. A su vez, en febrero de 2026, de este año, fue imputado con arresto domiciliario por tiroteos. En ese entonces se le colocó una tobillera electrónica por 120 días mientras continuaba la investigación. Este martes, tras los allanamientos en el barrio, lo detuvieron tanto a él como a una joven de 25 años que estaba con él, además de a otros dos hombres de 21 y 44 años. En las últimas horas comparecieron ante la justicia y el presunto líder de los Colorados fue imputado por presunta comisión de varios delitos. Un delito continuado de tráfico interno de armas de fuego, especialmente agravado por integrar una organización criminal, reiterados delitos de disparo de arma de fuego, acometimiento de arma apropiada, un delito de porte de arma de fuego por tener limados sus números identificados, un delito de lavado de activos por posesión y tenencia de bienes provenientes de los ilícitos procedentes, todos en régimen de reiteración real y en calidad de autor. En tanto, la joven que estaba con él de 25 años fue detenida e imputada por un delito de asistencia al lavado de activos en calidad de autora. Finalmente, a ambos se les impuso como medida cautelar la prisión preventiva por el plazo de 120 días mientras continúa la investigación.
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0: Nos vamos al panorama internacional. El jefe de la diplomacia iraní se reunió hoy en Teherán con su homólogo qatarí para mantener conversaciones sobre el estratégico estrecho de Hormuz, bloqueado de facto por Irán desde el inicio de la guerra en Medio Oriente. La visita del ministro de Relaciones Exteriores de Qatar, el jeque Mohammed bin Abdulrahman Al Thani, se produce tras una semana de intensa actividad diplomática en Irán para buscar formas de poner fin al conflicto y reabrir el estrecho. También se produce tras el anuncio de nuevas sanciones de Estados Unidos contra Irán en un intento de asfixiar la economía de la República Islámica. La televisión estatal iraní dijo que Al Thani, quien también es primer ministro de Qatar, se reunió con el ministro de Relaciones Exteriores iraní, Abbas Araghchi, sin dar más detalles. La cancillería qatarí indicó que conversaron sobre los esfuerzos para reducir la tensión, así como el marco propuesto para el estrecho de Hormuz entre Irán y Omán. Al Thani hizo hincapié en la necesidad de respetar la soberanía de los estados vecinos y la libertad de navegación, así como seguir buscando el diálogo, según informó el ministerio. El Kremlin calificó hoy de historias alarmistas las informaciones de la prensa estadounidense de que una inusual visita del director de la CIA esta semana en Moscú tuvo por objeto disuadir a Rusia de atacar a la OTAN. Actualmente se publican muchas noticias alarmistas. Por supuesto, esto no tiene nada que ver con la realidad ni con las intenciones de Rusia, declaró el portavoz del Kremlin, Dmitry Peskov, quien afirmó que Moscú enfrenta una agresión de los países europeos. El director de la CIA, John Ratcliffe, se reunió el martes en Moscú con oficiales rusos de inteligencia. El diario Wall Street Journal y la cadena CBS informaron ayer que Ratcliffe buscó disuadir a Rusia de atacar a un país miembro de la OTAN, ya que las evaluaciones de inteligencia indican que Moscú podría intentar poner a prueba la alianza. El Wall Street Journal detalló que el presidente ruso, Vladimir Putin, podría desafiar a la OTAN con un ataque limitado los próximos días. El portavoz del Kremlin sostuvo además que Rusia continúa con su operación militar especial, este término oficial para la ofensiva lanzada en febrero de 2022 contra Ucrania. Rusia hubiera preferido alcanzar sus objetivos por medios pacíficos, pero dado que eso no es posible, continúa su operación militar especial. Esto es para garantizar su seguridad e intereses, declaró Peskov a los periodistas. El gobierno de España y el gobierno de Ceuta llamaron hoy a la calma ante la creciente tensión en el enclave español, casi un mes después de la entrada masiva de migrantes desde Marruecos tras unos altercados que incluyeron una agresión a militares. La presión ha ido en aumento desde la irrupción el 30 y el 31 de julio de más de 70.000 migrantes al pequeño territorio español en el norte de África, con protestas cada vez más numerosas de los ceutíes que denuncian problemas de seguridad e higiene y acusan al gobierno central de abandono. Horas después de la entrada masiva, la mayoría de los migrantes regresaron a Marruecos, pero permanecieron miles de ellos, entre 3.500 y 7.000 según el gobierno y al menos 10.000 según las autoridades ceutíes. Además, quienes quedaron tienen dificultades para acceder a alimentos, agua, refugio e instalaciones sanitarias, durmiendo en refugios improvisados, playas y deambulando por las calles. Equipos de rescate buscan hoy a 1.300 desaparecidos en la frontera entre Nepal y la región autónoma china de Tíbet, tras las repentinas inundaciones y deslizamientos de tierra que dejaron al menos 362 muertos y pueblos enteros arrasados. La devastadora riada del miércoles en el norte de Nepal, junto al Tíbet chino, mató al menos a 359 personas, según un nuevo balance divulgado por la policía nepalí. La prensa estatal de China reportó 3 fallecidos en su territorio, con lo que el total provisional asciende al menos a 362 muertos y más de 1.300 desaparecidos. La riada barrió en Nepal el valle río Trishuli, el distrito de Nuwakot, el norte de Katmandú y el valle de Botekoshi, al este de la capital. 24 horas después del desastre, las autoridades de Nepal siguen sin noticias de 823 personas, incluyendo 517 turistas extranjeros. Tanto el primer ministro Li Qiang como su homólogo nepalí, Valendra Shah, acudieron a las zonas afectadas para supervisar las labores de búsqueda y rescate, según medios estatales chinos y la oficina del dirigente nepalí, respectivamente. Nos vamos, ya llega la conversación de la mano de José Miguel Onaindia para hablarnos del Mundial Poético 2026 que se realizará del 5 al 13 de septiembre. Y después, por supuesto, quedan con toda la programación de Radio Mundo, llega el Galgo, la Hora Global, con Gustavo Calvo y Ricardo Barbosa. Después tenemos Hijos de Punta, que recibe a Dolores Mallea para hablar del renacer de los oficios como tendencia.

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Buen día, ¿cómo están? Bueno, hoy vamos a hablar de un acontecimiento que ya hace varios años que se celebra, en realidad va a ser la doceava edición, de algo que es muy importante para el Uruguay y para su tradición cultural, que es la poesía. Y bueno, es el Mundial Poético, que se va a celebrar a partir del 5 al 13 de septiembre en diferentes sedes.

0: Y bueno, y tengo el placer de compartir hoy entonces con varios representantes y organizadores de este acontecimiento. Marcela Mata, ¿cómo estás, Marcela?
1: Hola, ¿qué tal?
0: Muy bien. Buen día. Yo te conozco más como cineasta, pero sí. Ahora me vas a contar un poco.
1: Pero tu, la vida me trajo
0: trabajo,
1: acá, la poesía.
0: Una de las películas más importantes del cine uruguayo, los modernos, que me parece maravillosa. Valeria Piris, ¿cómo estás, Valeria?
2: ¿Cómo andás?
0: Que también te conozco de otro, del vestuario, de las artes escénicas.
2: De las artes escénicas, exactamente.
0: Así que bueno. Muy bien, y acá Fernando Faulino, que sí, a ti te conozco de la poesía, ¿cómo estás?
1: Pero que también
0: bueno,
1: es
0: gracias por
1: plástico,
0: venir.
1: ¿No? O sea, que también tiene una gran carrera como artista plástico. O
0: sí,
1: sea,
0: sí, sí.
1: La poesía
0: sí.
1: Es como que lo que nos reúne, ¿no?
0: En sí, este, sí, claro.
1: En es este, lo que tiene.
0: Bueno, es la multidisciplinar.
2: Bueno,
0: ¿no?
2: Sí, multidisciplinar.
0: Siempre que no. La sí, es las artes. Y ahora les dicen artes combinadas, ¿no?
1: Combinadas. O sea, bueno,
0: las licenciaturas que abundan, hay, entre todas hay una que tiene artes combinadas. Bueno, ¿cómo va a transcurrir este Mundial Poético 2026?
2: Bueno, comienza este sábado, en realidad, en Maldonado, que va a ser como una previa, una antesala de inauguración del Mundial, con distintos exponentes de allá. Y con Martín y Marcela, que también van a estar, Martín presentando su libro y Marcela leyendo su poesía.
3: Martín María Matos.
2: Martín,
3: creador del Mundial Poético.
0: Sí, sí, claro.
3: Le mandamos un saludo.
0: Un personaje.
2: Exactamente.
0: También en un lugar que es muy...
2: En la Azotea de Edo.
0: En la Azotea de Edo, que también es un lugar muy especial y muy emblemático para la cultura. Y además Maldonado, hay una gran tradición en el interior, ¿no? Fuera de Montevideo, de poesía, ¿no? Y de lugar de nacimiento de los grandes poetas y poetisas. No se dice más poetisas, se dice poetas.
1: Poetas. Pero es linda la palabra igual, sí, sí. Yo la defiendo, poetisas lindas.
0: A mí me gusta más la palabra, sé que hay inconvenientes para usarla, pero...
3: Sí, ahí tenés que invitar a Regina Ramos, que
0: sí.
3: Arranca uno en su último libro, Poeta o Poetisa, y así empieza el poema. Bueno, habría que ver
0: ¿Y toma el partido o lo deja?
3: Toma partido.
0: Muy joven y talentosa.
3: Verdad que sí, y también muy cercana al Mundial Poético.
1: Que va a estar también en esta edición, en alguna de las fechas seguramente, como varios, una selección de poetas uruguayos, como siempre tenemos, que va a jugar este mundial, y después vienen los extranjeros, que siempre son
0: por
1: las
0: lo que
1: figuras.
0: Veo de muchos países.
1: Sí, sí, siempre tratamos de tener una variedad ahí y descubrir, traer algunas poetas que conocemos y queremos, y algunas nuevas
0: voces
1: claro, sí. para conocerla, que está muy bueno.
2: En la Azotea de Edo, la directora, que es Vera Vidales, va a presentar su libro el 9 de septiembre y va a leer algo.
0: Ajá.
2: Va a ser un adelanto en el Mundial. Sí,
0: qué
2: sí,
0: bien.
2: Sí.
0: Bueno, para comentar, vienen poetas de Argentina, Paraguay, Chile, Bolivia, Brasil, México, Suiza y España. O sea que además también es un mundial abierto a otras lenguas, no solamente a la lengua española. Si bien la mayoría son hispanoparlantes o hispano. Está Brasil y Suiza. De Suiza, ¿de qué lengua vienen?
3: Es un dúo. Es un dúo de poetas muy reconocidos, ahora los voy a nombrar. Y claro, son artistas fónicos, o sea que van a tener como un escenario especial, que es en el Espacio Fantástico, así que es una cuestión bastante performativa, escénica y fónica. Ahí el lenguaje es más bien un lenguaje más universal. No va a ser tan necesario saber.
0: No va a ser necesario
3: claro.
0: Conocer la lengua.
3: Exacto, eso ha pasado mucho en muchas ediciones. En cierto momento el festival también empezó a tener propuestas de música, propuestas de un variado espectro. Por eso se llama Mundial Poético y no de poesía. Así que reúne un montón de cuestiones dentro de lo
0: vinculadas
3: poético.
0: Vinculadas a la creación artística.
2: Exactamente.
0: ¿No?
2: Sí.
0: Bueno, a veces vamos a ver una película y decimos que es poética,
2: qué
0: o
2: poética,
0: que es un tratamiento
2: claro,
0: poético. Sí. O que hay como las otras artes se vinculan.
1: Lo poético,
0: también.
1: Claro. claro, abarca mucha cosa, abarca. Hay mucha cosa performática, hay mucha cosa que es poesía
2: visual también.
1: Visual, no solo con las palabras, es con el cuerpo, con las expresiones, sí. Es un poco como la música también, donde a veces no importa tanto entender el idioma, sino lo que está pasando en el
0: transmisión
1: escenario.
0: Más sensitiva, sí, más sensorial que racional, digamos, o lógica.
1: Exacto.
3: Acá tengo la información para empezar a introducir a algunos de los invitados.
0: Dale,
3: Jacques
0: Fernando.
3: Demierre, no sé si lo pronuncié bien, Demierre y Vincent Barras, arte sonoro. Son de Ginebra, uno de ellos, y Balais, el otro. Desarrollan desde hace décadas una colaboración que reúne poesía sonora, música experimental e improvisación. Demierre, pianista y compositor, y Barras, escritor, poeta y performer, exploran las relaciones entre voz, texto y sonido en propuestas que desdibujan los límites entre literatura, música y performance.
0: Ajá. Muy interesante, y bueno, si bien vienen de la francofonía suiza,
3: claro.
0: Se puede acceder sin saber francés. ¿Y tenés que comentar algún otro...?
3: Bueno, cómo no, sí. Por ejemplo, podemos... voy a ir acá... Mira, acá tenemos a Cristino Bogado.
0: Ajá.
3: Esto va a ser una presencia espectacular en Montevideo. Es un poeta paraguayo que viene de Asunción con una larguísima trayectoria. Y, bueno, editor, traductor, periodista, autor de libros como... Él se encargará después de
0: contar.
3: Y su obra explora el cruce entre lenguas, culturas y experimentación literaria. Ha editado antologías fundamentales de la poesía paraguaya contemporánea y traducido al guaraní a numerosos autores. Vive en la ciudad de Lembaré.
0: Mirá qué bien. Me parece muy interesante porque no tenemos un contacto tan fluido con la cultura paraguaya, ¿no? O sea, hay como...
3: Mucho menos de lo que deberíamos.
0: Un país que es tan cercano que, sin embargo, nos ha quedado como un poco fuera del eje habitual. ¿No?
3: Totalmente. Creo que la historia nos ha llevado a esta situación que debería ser revertida rápidamente, ¿no?
0: Sí, porque además fue cuna de grandes escritores como Robastos, bueno, tenemos muchos ejemplos. Bueno, ¿y dónde transcurre? Además de, vos citaste...
2: Maldonado, sí. Carmelo también.
1: Vamos a tener el primer fin de semana en Carmelo, que también ya es un clásico del Mundial Poético. Ahí ya tenemos nuestro anfitrión que siempre nos recibe, Salvador Vico, que es el poeta local de Carmelo y que se encarga de organizar también esa fecha. Y ahí vamos a ir con los primeros invitados internacionales, que son los brasileros, ¿verdad?
2: Pedro
1: Lago. A ver si me ayudan con los otros, que no los tengo aquí a mano. Pedro Lago.
3: Sí, cómo no.
2: Brasil.
1: Ahí.
2: Maya
3: Dickstein.
1: Maya Dickstein. ¿Y quién es el
2: apellidos?
1: Hay alguien más que viene para Carmelo, déjame.
0: En Carmelo, bueno, pero podemos comentar.
3: Sí, de repente. Exacto, vamos a hablar de los lugares y los días.
2: Claro.
3: El Mundial en realidad...
1: Y Federico Eisner, perdón.
3: Federico Eisner, claro. Sí, sí. Viene sucediendo porque su programa educativo ya comenzó y ahora el Mundial es con el Plan Isidore, está todo el año haciendo actividades, pero luego de esta fecha que es el lanzamiento que estamos hablando en Maldonado, empiezan las actividades de manera intensiva desde...
2: Empieza el festival.
1: El Mundial, con los participantes internacionales.
0: Claro.
1: Porque ahora hay como un programa que se lleva a cabo durante todo el año, en realidad, el Corredor Humanitario de Poetas, donde el Mundial Poético va a liceos, a las cárceles, hay todo un tema con... Hay un intercambio
0: de intercambio social, ¿no? Para integrar
1: la poesía. Y bueno, y el Mundial se concentra cuando llegan los poetas de afuera, y ahí... Hay unos cuantos días intensos de actividades en distintos lugares que están en el Museo de Artes Decorativas, el Cabildo, la Facultad de Artes, ahí en el anfiteatro de la Facultad de Artes.
0: Que es precioso. Y ahí, todas sedes muy, muy, muy lindas y muy extendidas en la ciudad, ¿no?
1: Sí,
0: en Montevideo.
1: Sí, y bueno, ahí en la facultad se va a concentrar también lo más performático y musical.
0: Ajá.
1: Bueno, el Espacio Fantástico, que ya lo nombraba Fernando. Después tenemos un espacio secreto que vamos a tener también. Hay una actividad que se va a anunciar al último momento.
0: Ah, bueno, está bien, siempre generar misterio.
1: Para generar misterio, donde van a pasar cosas interesantes.
2: Eso va a ser el 12 de septiembre.
1: Ahí va. Y después la ronda, como siempre, la ronda que es la cuna de Ronda de Poetas.
0: De Ronda de Poetas, es claro.
1: La actividad que originó también, ¿no? Que después derivó en el Mundial. Montevideo del Sur, Capicúa, también bares, y bueno, la Casa de la Cultura de Carmelo, que ya lo nombramos.
2: Fundación Benedetti también.
1: Y la Fundación Benedetti.
0: Benedetti también. Ajá, sí, ha sido una sede habitual. Sí. Bueno, ¿y cómo ven ustedes el movimiento? Porque hay una enorme cantidad de poetas en Uruguay, ¿no? Se sigue esa tradición de la escritura poética que se ha perdido.
3: Sin duda. En algunas de las reseñas de todo lo que ha pasado en estas 12 ediciones, se lleva una estadística de un medio millar de poetas uruguayos que han pasado. Así que, bueno, esos son 500, suena mejor como medio millar, pero es impresionante, sí, realmente. Y en definitiva, siempre termina siendo como una cuestión difícil el armar las grillas para la gran cantidad de escritores y escritoras, y bueno, ya hoy en día no es una cuestión tan remota el encontrar lugares como para leer en público la poesía, porque también tenemos que decir que hay un montón de ciclos de lectura.
0: Hay muchos sitios, sí, ¿verdad? Hay muchos sitios que no están tan a la vista, no están tan en el conocimiento, sí.
3: Claro, pero suceden cultural, y son siempre tienen mucha gente que sigue.
1: Que tiene esa nueva beta, digamos, que digo yo, de sacar la poesía de las bibliotecas, ¿no? Sacarla de los libros de la biblioteca, donde siempre nos espera, donde siempre está para recurrir a ella cuando queramos.
0: Por supuesto.
1: Hace unos años que la poesía te la podés encontrar en una reunión, en un bar, en un teatro, en una cosa que es ponerla en el cuerpo y en la voz, más allá, sacarla de la lectura íntima y personal. Y creo que es una experiencia que la gente que de repente no está acostumbrada, que siempre estamos tratando de que alguien que no haya ido a una de estos recitales vaya, porque es otra cosa. O sea, cuando él está ahí, el poeta, pasando por su cuerpo lo que escribió, es una experiencia que vale la pena.
0: Que
1: es otra
0: un género
1: diferente,
0: muy oral, ¿no? Sí. Es un género que se disfruta mucho escuchándolo, ¿no?
1: Sí,
0: casi
1: sí.
0: Es una parte, Valeria, de las artes escénicas,
2: sí,
0: ¿no? La declamación, que ahora se ha dejado.
1: Bueno, pero ahora vuelve.
0: Muchas que no. Y no hace tanto. Yo llegué a escuchar en mi infancia.
2: Muy performática también.
0: Poesía modernista, etcétera, tenían declamado.
1: Totalmente. Y ahora eso lo está recuperando mucho también las nuevas generaciones, ¿no? Tienen
2: los slam.
1: Sí, ¿no? Con los slam de poesía. Hay un renacer de la oralidad en la poesía que está muy interesante.
0: Claro. Además, bueno, está muy cercana al teatro, y mucho al teatro, incluso contemporáneo, que se escribe en verso, que tiene, digamos, tiene una impronta poética muy sólida, muy fuerte. ¿Y cómo es el gran problema? Es el tema de la publicación y de la difusión, ¿no? Entiendo que
3: sí, en mi experiencia sí siempre ha sido como algo, digamos, una montaña difícil de escalar, llegar a la publicación, pero también es algo que ahora
2: hay muchas editoriales independientes ahora, sí, que están publicando
3: ahora ha cambiado,
2: poesía.
0: Hay muchas editoriales, y se edita muy bien en Uruguay.
2: Total,
0: hay algo que no sé si los uruguayos son tan conscientes, pero las ediciones y las editoriales uruguayas son de gran calidad.
2: Sí.
0: Gran calidad de edición, de cuidado del libro como objeto, ¿no? También
3: totalmente.
0: Como un, no solamente contiene, sino que es un objeto de belleza, que me parece que es importante, y eso las ediciones uruguayas la tienen.
2: De hecho, bueno, en Maldonado, en esta edición, va a estar Analía Cola, que es parte del colectivo Quearda, que es un colectivo de justamente editorial de mujeres que editan libros, y son libros objetos, son súper lindos.
0: Sí, hay realmente. Y De este modo, o sea, con los mundiales poéticos y con todas estas actividades que se siguen durante el año, ¿ustedes creen que están incentivando la lectura de poesía? ¿Cómo ven la relación entre las nuevas generaciones y la poesía?
1: Claro, creo que es eso, que es... Creo que estamos incentivando más el encuentro con la poesía.
0: El encuentro.
1: ¿No? El encuentro. Y darle el espacio ese de... Por supuesto que en estas lecturas y en estos encuentros, en estos mundiales, está todo el tema de tráfico de libros, podemos decir, donde eso es hermoso.
3: Tráfico
1: donde
3: legal.
1: no reglamentado de libros, claro, donde los poetas...
0: Sin normativa.
1: Claro, sin normativa, donde los poetas traen sus libros y bueno, y a veces se pone una mesita y se venden, a veces se intercambian con los otros poetas, y de las cosas más lindas que hay es ir a un festival, a un mundial y llevar libros tuyos y volverte con libros de los otros poetas.
0: De los otros poetas,
1: eso,
0: claro, un intercambio
1: lindo,
0: maravilloso.
1: Sí, sí, sí. Entonces, y ya después de, más allá de conocerlos en persona, después tenés unos meses ahí de revisitarlos con los libros que quedan en la ciudad, en el país. Es muy lindo, la verdad.
0: Sí,
1: que
0: sí, es un gran aporte y bueno, esperemos que la audiencia, porque ya sabemos, tener Carmelo, Colonia, Maldonado y Montevideo tienen la oportunidad de encontrarse con el medio millar.
1: No quería dejar.
0: Suena más poético medio millar.
3: ¿No?
0: Sí, sí, sí, yo te
3: es
0: adopto.
3: Impresionante.
0: Te adopto medio millar, que además no sabíamos muy bien si son.
1: Poético.
0: Empezás a hacer números.
3: Sabes que son un montón. Eso es un montón, sin duda.
0: Da mucho.
1: Claro. No, quería destacar, no quería olvidarme de la presencia de Elvira Hernández, chilena, que es como estamos trayendo acá una figura, y esas cosas también, así como nos encanta recibir a las nuevas voces, tener siempre, sí, todos los años,
0: claro,
1: una figura internacional de ese impacto,
0: ¿no?
1: Con una historia en la literatura y en la poesía
0: fantástica,
1: que bueno, eso no se lo debería perder nadie.
0: Nadie. Eso cuando es exactamente así la...
1: Ay, Juan, ¿en dónde va a estar Elvira? No lo sé.
3: Mira, del 9 al 13...
1: Del 9 al 13 va a estar en varias de las...
0: En varias de las series.
1: Sí, eso también es importante, que nos instamos a que vayan, porque en esos días los poetas que están se van a ir moviendo en las diferentes sedes y van a estar dando recitales,
3: claro,
1: distintos.
3: La dinámica... digamos, de los festivales, que sucede siempre, que,
0: sí, sí,
3: que bueno, los poetas y las poetas, y sobre todo los extranjeros, leen más de una vez en
0: varios tipos para que el público... Bueno, es un gran incentivo a la difusión de la cultura, porque hay que acercarse al público ahora,
3: sin,
0: ¿no?
3: Duda.
0: El público está muy segmentado y entonces llevarlo por varios lugares es muy importante.
3: Empieza como a darse esa procesión de esa bandada de poetas que empieza a andar por la ciudad, y bueno, siempre el intento del mundial es que sea en muchos puntos.
0: En muchos puntos, claro.
3: Diferentes y importantes para...
1: Diferentes propuestas y diferentes horarios también, porque lo que decíamos hoy del Museo de Artes Decorativas, eso va a ser el sábado 12 al mediodía, y ahí vamos a tener...
0: Además, sí,
1: una
0: la Plaza
1: sorpresa.
0: Para todos los que no viven en Ciudad Vieja, acercarse los sábados
1: a ese
0: mediodía.
1: Lugar que es maravilloso para conocerlo, sí, el palacio, pero además van a pasar cosas muy lindas ahí, nadie se lo debería perder.
0: Buenísimo, nadie, por supuesto. Bueno, ¿también? Entonces todos los oyentes están invitados al Mundial Poético. Valeria, quería...
2: No, que quería decir que también hay un ciclo, también participa un ciclo que es No Siempre Leen los Mismos, que se da en Montevideo al Sur, que se da una vez al mes, y esta vez también tiene...
0: También se suma.
2: Hay una fecha ensamblada con el Mundial Poético.
0: O sea, que cada vez se va tejiendo una red.
2: Una red más amplia.
0: Más alcance.
3: Bueno, importante eso de que va a ser algo muy, muy lindo, medio imperdible, y que los datos específicos, nosotros tratamos siempre de publicarlos en Instagram.
2: Mundial Poético.
3: Se llama la cuenta.
0: Es una pregunta que me quedó pendiente.
3: Y en estos días próximos ya se empieza como a develar quiénes estarán.
0: Y todos esos misterios que
2: anunciaron se van. Sorpresa,
0: bueno, sí, a Instagram. No, y una última pregunta. ¿cómo ven? Porque las redes sociales parecerían un buen aliado para la poesía, ¿no? Porque son textos más breves, no sé. ¿Lo ven así? ¿Los poetas lo ven así? ¿O lo usan para difundir?
3: Que son poetas. Sí, bueno, yo creo que la respuesta es sí.
1: No soy tan de
3: usar las redes sociales, pero por ejemplo, Marcela ha divulgado un montón de textos alucinantes, crónicas.
1: Las crónicas que escribo mucho cuando viajo con el tema del cine, y de hecho. Yo puedo decir que mi debut en el mundo de la poesía y de la editorial fue a través de las redes, ya trabajaba aportaba mi trabajo para el Mundial desde las primeras ediciones, y en realidad yo publicaba cosas en Facebook en aquel momento.
0: Claro, en aquel momento, sí, sí.
1: Y Maca, Gustavo Wojciechowski, editor de Yaguru,
0: sí,
1: me dijo, ¿y esas cosas que vos escribís ahí? ¿No? ¿Vamos a publicar? Le digo, pero yo qué sé, estamos en Facebook, le digo yo. Muy graciosa la anécdota. Me dice, vos tráeme todo lo que tengas en la ORT, así como docente. Me dice, pero no me mandes... digital, imprimilo y tráemelo.
0: Claro.
1: Que yo te digo, bueno, si tenés un libro o no tenés un libro. Y ahí nació Muñeca, que es mi primer libro.
0: Tu primer libro de poesía. Muy buena anécdota. ¿Verdad? Y además para amigarnos, ¿no? O para amigar a los oyentes también con el mundo digital, que no siempre es un enemigo de la creación, sino que nos dan nuevas posibilidades. Así que.
1: Sí. Y bueno, y el libro de crónicas será un próximo libro, que por ahora son crónicas que se publican
0: en Instagram. Bueno, fantástico. Muchísimas gracias a los tres por acompañarme. Y bueno, espero que toda la audiencia entre a Instagram, siga al Mundial Poético. Y bueno, si de acuerdo al lugar en el que estén atentos, porque realmente van a ser unos días de una gran actividad, y una actividad que nos honra a todos los uruguayos. Y les recomiendo, porque mañana va a haber una última función de un espectáculo también muy vinculado al teatro, Lirios del Pantano, con Claudia Rossi y Diana Bresque, en Alexandrina Café. Así que bueno, no se pierdan, es la última función mañana a las 9 de la noche. Nos encontramos el próximo martes.

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El diario de Galgo Mundo, ¿quién va a cantar ahora? Rubén Rada se fue, se iba a ir, se tenía que ir.

El diario de Galgo Mundo, ¿quién va a cantar ahora? We love you, Rubén Rada, we love you. Como la canción que una vez le dedicó, escribió a John Winston Lennon.

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1: Rubén Rada, qué ricas las manzanas deben estar por ahí, donde sea que vayas a ir, que te encuentres con las más ricas manzanas.

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1: We love you y los Rolling Stones te amaron. Será solo tu imaginación, pero allá andabas tú, you, sin conocer a John, pero viendo bailar a Mick.

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7: El diario de Galgo Mundo, solo mi imaginación. Rubén Rada Fields Forever, como los Strawberry Fields Forever, Rubén Rada para siempre.

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Lovely Rada, ¿quién va a cantar? Gente de todos colores y distintos credos se daban la mano a coro, todos decían que viva Rada, es lo más grande que hay.

0: El diario de Galgo Mundo con algunas canciones de el que su música va a sonar y ya sonaba y seguirá sonando todavía. Vamos con Las Manzanas, Guantanamera, y la primera que quise pensar y poner es We Love You Rada, que viva Rada, como una vez le hiciste una para John Lennon cuando venían todos con las camisas Mau. Así está la historia, el mundo, el diario de Galgomundo, jueves 27 del mes de agosto del año de la suerte.
1: Este sonido que están escuchando es de Guantánamo, y de ahí salió Guantanamera. Pero antes de comenzar a cantar Guantanamera,

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Pues que yo no soy gallego. Soy moro un poco oscuro nomás. Por eso he de cantarte así, Guantanamera, con toda mi alma.

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11: Buenas tardes, amigos. Jueves 27 de agosto del año 2026, aquí en el Paralelo 35, iniciamos otra nueva aventura en busca de tratar de interpretar este nuevo desorden mundial en esto que llamamos La Hora Global. Como siempre, con la compañía de Oscar Romero en audio y Felipe Benades en video, tratamos de llevar adelante este nuevo programa, este nuevo capítulo, con la presencia en estudios de Ricardo Barbosa, a quien le damos bienvenida. ¿Cómo estás, Ricardo?
12: Muy bien, y tú, muy buenas tardes para toda la audiencia, aunque ahora por la ventana estamos viendo que acá en el centro se largó a llover, así que los que tienen lluvia, bueno, y los que no tienen, mejor por
11: ellos. El clima sigue cambiando.
12: Saludos para Oscar y para Felipe, que sí, para no olvidarme.
11: Exactamente. Bueno, arrancamos con esto, arrancamos con lo que queremos tratar hoy. Hace 3 días, un grupo de piratas informáticos que se hace llamar Javarrut publicó los datos personales de más de 70.000 agentes de la policía y de los servicios de inteligencia de Marruecos. Nombres, fechas de nacimiento, números de documento. Es la mayor filtración que se haya sufrido de un aparato de seguridad árabe. Pero el dato que nos interesa esta tarde es otro. En realidad es anterior, es del 2018, del 2019, quizás 2021, todo esto era antes de la crisis de Sahara, antes de Ceuta, antes de todo lo que sabemos y todo lo que estamos viendo en televisión. De eso se trata este programa. De un país que espió durante años, a escala industrial, al Estado que lo llama socio preferente. De por qué España respondió a ese espionaje cambiando su política exterior a favor del que lo espiaba. Y de qué nombre le corresponde un vínculo entre vecinos donde uno escucha todo y el otro elige no enterarse. ¿Voy bien por ahí, Ricardo?
12: Sí, perfecto.
11: Eso es un poco la historia. ¿De qué hablamos, a ver, según tus palabras?
12: Si dividimos en dos lo que acabas de decir, una es la consecuencia, porque esa filtración de información lo hacen hackers, o sea, personas civiles, como respuesta al problema que vivimos hace ya unos 20 días, cuando estábamos acá en el programa, que fue esa infiltración de miles de personas en un día, como si fuera un desembarco militar, miles y miles, que la mayoría después regresaron, quedando la mayoría de los migrantes africanos, negros africanos, que ahora de a poco los están replegando también.
11: Simplemente con abrir una reja.
12: Simplemente con abrir una reja y lamentablemente murieron 200 personas que basado en la información de que si venían por mar no los iban a poder devolver por una sentencia judicial. Pero vos lo que acabas de hablar es la filtración más grande que ha tenido el Servicio de Inteligencia marroquí y como bien dijiste, esto no es de ahora, porque la intención de lo que vamos a charlar hoy es cómo engancharlo al programa que hicimos hace 15 días, vinculado a lo que era la zona gris o la guerra híbrida, con, en este caso, la utilización de los migrantes. Y esto tiene una característica muy especial porque, para los que quieran profundizar un poco más, hay varias notas de prensa en internet, artículos y en las plataformas hay también, pero todo esto sale, lo tomo básicamente de la plataforma YouTube, donde está El Confidencial, que siempre produce artículos y producciones muy serias, con muy buenos datos, que ya hemos utilizado varias veces. Y la característica de esto es que este video, trabajado por Ernesto Torrico, Gilio Piantosi, Gavilanes, Bautista de Sembrero, por la parte del Confidencial, se basa en una investigación de un periodista, Ichan Mansouri, el cual logra lo que no logran los servicios, o capaz que lo lograron y no lo dijeron, pero logra filtrar al público todo el proceso de política de Estado, del espionaje que vos lo acabas de mencionar, de Marruecos y apoyados en medios de prensa como El Confidencial.
11: Le pedimos a Felipe ya la primera imagen.
12: Ahí va. El consorcio 39 periodistas formado por Forbidden Stories, participa también Le Monde, Radio Francia, El Guardián, Haaretz, Die Zeit, Der Spiegel, Der Habimatch, Tamedia y el Laboratorio de Seguridad Amnistía Internacional en la asistencia técnica del proyecto. O sea, fue un trabajo muy complejo, pero muy complejo, porque la gente no está obligada a tener de memoria, pero en los acuerdos de Abraham, cuando son firmados los acuerdos de Abraham, la contrapartida del acuerdo de Abraham es que el Estado de Israel va a colaborar en los temas de seguridad con cada uno de los países por los cuales firma este acuerdo.
11: Y Marruecos firmó.
12: Y Marruecos...
11: Porque estamos muy centrados a veces en los países del Golfo, no, pero Marruecos también firmó.
12: Marruecos firmó, y la vez pasada cuando hablamos de todo este tema, ya sabemos la alineación de Marruecos con Estados Unidos, el rey Mohamed VI, toda la parte no solo militar, sino también política, al grado que ya Naciones Unidas habla de un posible reconocimiento del Sahara español, que es territorio marroquí, dejando de lado la otra parte que Naciones Unidas utiliza, que es el referéndum en la población local. La población local, los saharauis, fueron desplazados totalmente, apoyados por Argelia. También está todo el tema de los gasoductos que vienen de África, que entran para Europa. Y acá en esta primera diapositiva tenemos lo que se llamó esta investigación, el proyecto Pegasus, y abajo cómo se filtró a la prensa el problema que estaba existiendo, que era básicamente que habían pinchado los teléfonos de determinadas, de las máximas autoridades españolas, francesas y belgas. Ah, y ahora vamos a ir relatando un poquito, porque todo esto empieza cuando Sánchez, en el 18 de mayo del 2021, viaja a Ceuta y Melilla. ¿Por qué viaja a Ceuta y Melilla en el 21? Porque el 17 de mayo, el día anterior, habían abierto las fronteras en Ceuta y habían entrado en un día 10.000 personas, o casi, vamos, estamos hablando de casi la décima parte de lo que entró en esta última.
11: Claro.
12: O sea, se probó en el 21 y en el 26 se reforzó. Ahora, en el 21 también se descubrió, y si querés pasamos a la otra diapositiva.
11: Número 2
12: sería. Número 2, que cuando España empieza a averiguar, y ahí tenemos esa foto con los circulitos y las figuritas, esa foto es frente al servicio de inteligencia marroquí en Rabat, que son fotos raras, si ustedes quieren, porque ahí aparece toda la gente que trabaja ahí, y la que está vinculada a esto, a las cúpulas, aparecen en los circulitos, y aparecen en el medio, aparece el rey Mohammed VI, y alguno de los que vamos a empezar a hablar, y abajo de la foto tenemos todos los medios de prensa, porque también hubo espionaje a activistas que están por el tema de derechos humanos en Marruecos, y medios de prensa europeos, como todos los que mencionamos, alemanes, españoles, franceses, belgas. O sea, el sistema de inteligencia Pegasus que entran en los celulares se utilizó para todo tipo de información. Ahora le pido la otra a Felipe.
11: La tres.
12: Porque esto empieza con mucha fuerza cuando en el 2019 al 2021 se produce lo que estamos viendo acá para los escuchas son los organigramas de cómo está estructurado los servicios de inteligencia marroquíes. Es lo que se conoce como el Buró 21 y es el que dirige la Oficina de Dirección General de Seguridad Terrestre, que es a su vez la que recibe este tipo de programa, el Pegasus, y en el 2019 al 2021 se detecta que se introdujeron en el celular de Macron, en el celular del primer ministro belga, en el celular del ministro de Seguridad francés, en el celular del presidente de España y en el celular del ministro del Interior de España. Si ustedes no lo están viendo, se los voy a relatar. El jefe del Departamento 21 es Furud el Ima, que a su vez depende directamente del rey, de Mohammed VI, y la operación Pegasus que se hizo por primera vez en el 2021, la infiltración dentro de Ceuta, junto a lo que fue la respuesta al gobierno marroquí, porque el gobierno español le dio atención sanitaria al líder del Frente Polisario que estaba refugiado en Argelia. ¿Cómo se sabe todo esto? Es a través de la prensa. Esto se filtra y se logra acceder, que ahora vamos a contarles cómo es que se logra acceder a toda esta información, y ahí se puede ver un montón de documentos y de videos, y son miles y miles de documentos dentro de los cuales se ve que el mismo que dirige el Buró 21 fue el que ideó la respuesta en esa guerra gris o en esa guerra híbrida para presionar a España. En el 2021 el gobierno español hace la denuncia de lo que sería el Poder Judicial. El problema que tuvieron que no pudieron probar. ¿Por qué? Porque este sistema Pegasus entra en el celular, no tenés que abrir ni habilitar nada, con que te llegue un mail o que te llegue un WhatsApp, ya se instala en tu celular y empieza a usar tu celular para transmitir todos los datos que pasan a través de tu celular. Pero automáticamente vos podés determinar en qué tiempo desaparece el virus dentro de tu celular. En este caso se llegó a comprobar que los virus estuvieron solamente 3 días, uh-huh, en forma intermitente. Y al desaparecer, no pueden...
11: No deja rastros.
12: No deja rastros. Entonces, si bien la denuncia se hizo formalmente, no se pudo llegar a nada. Vamos a pasar a la otra diapositiva para ir viendo esos organigramas. Que en el organigrama que estamos viendo ahora, nosotros lo que tenemos es al rey, al señor Ima, que estuvimos hablando, jefe del Buró 21, consejero real y conocido como el rey de las sombras. Ah, porque a través de él pasan todos los sistemas de información. ¿Cómo se obtiene todo esto? Es porque uno de los periodistas, el principal que mencioné, que era Ismán Mansouri, logra tener un contacto dentro de los servicios de inteligencia, uh-huh, marroquíes, y a través de él puede ingresar a todo el sistema de inteligencia de Marruecos y absorber esa información. Porque, ¿qué pasó? Cuando Israel, con la empresa MSO Group, llega a Marruecos, viene a presentar ese proyecto a unas oficinas secretas que dependen del Palacio Real. Entonces le dicen, bueno, le podemos hacer una demostración.
11: O sea, le dice, a ver. No, porque quiero, claro.
12: A ver, vamos a una
11: perspectiva.
12: Claro, pero vamos a una regla básica.
11: La perspectiva política.
12: Todos
11: no
12: los,
11: vamos a asustar de nada, no,
12: no
11: te preocupes.
12: ¿Tá? Todos los países se espían.
11: Correcto.
12: Se espían entre sí.
11: Por eso te decía.
12: Pero todos lo niegan.
11: No, estoy de acuerdo, pero quiero ir llevándolo un poco en una terminología un poco más dialoguista. Se presentan frente al Mohamed VI o quien
12: no, fuera. No, frente a Mohamed VI, no, es el que dice que sigue, no, es el poder político. El Imana, el rey de las sombras.
11: Correcto.
12: Frente, jefe del Buró 21.
11: El proyecto es, señores, nosotros tenemos esto, que a usted le permite, por ejemplo, interceptar llamadas.
12: Exacto.
11: Sin nombre y apellido, supongo, en la oferta, porque eso será a discreción de Marruecos, a quien quiera espiar.
12: Bueno,
11: pero ahí está. Obviamente yo pienso que Israel debe pedir garantías de que no se investigue a nadie que tenga relación directa con Israel. Es decir, no íbamos a investigar a Estados Unidos, por ejemplo, o al propio Israel. Que te quiero decir es que debe haber por parte del que ofrece, estamos de acuerdo que el gobierno de Israel está en conocimiento de esto, ¿no?
12: Claro, sí, porque aparte en la investigación una de las cosas que se comprueba que los que trabajan en esta empresa viajan con pasaporte diplomático.
11: Ahí está. Entonces, por parte del que ofrece, voy a lo que está detrás, por debajo de eso, que parece obvio, pero no es tan obvio. Por parte del que ofrece debe haber una oferta hacia, como tú dijiste, alguien que ha firmado ahora un tratado y por lo tanto es una especie de aliado, ¿tá? Pero sabe que esto es un arma que va a tener una utilización política y que obviamente va a ser utilizada, si es aceptada la oferta por Marruecos, frente a quienes no son amigos de Israel.
12: No, a ver, yo vengo a ofrecerte el producto. Yo te digo, mira, yo
11: estoy pensando en qué sospechás vos que es la intención de Israel al hacer la oferta, o simplemente es algo económico.
12: Yo creo que es más que económico, porque vos, al vender un producto de ese nivel estratégico, generás una dependencia de vos.
11: Exacto.
12: Del otro estado.
11: Perfecto.
12: Pero aparte.
11: Pero en cuanto a los afectados, ¿es neutro? ¿O vos suponés que va a ser dirigido en determinado, a determinado?
12: Lo que pasa es que los afectados. A ver, España es uno de los últimos estados en reconocer el Estado de Israel. En la época del franquismo, los vínculos con el Estado judío no eran buenos porque el franquismo estaba vinculado a la Iglesia Católica con todos esos problemas religiosos, si vos querés. Últimamente, desde que está Sánchez en el gobierno, los problemas de diferentes tipos de opinión con el Estado de Israel han sido notorios, públicos y notorios, y más después del 7 de octubre. También han sido públicos y notorios los enfrentamientos en la administración Trump anterior y en esta.
11: Sí. Ah. Y en el medio también.
12: Claro. Pero en el medio estaba Biden, entonces como que era más light. Pero también esto, porque después vamos a hablar de un tercer participante en esto, tener una herramienta que te da poder, vos trasladás el poder al otro, pero también generás una dependencia. Esto es lo que pasa en muchos aspectos industriales y militares. ¿A quién le comprás? Vos, a partir de que le comprás, generás una dependencia, porque vos no sos productor, claro, de un montón de cosas que necesitan esos productos y vas a estar dependiendo del que te vendió.
11: Correcto. Y lo que yo quería agregarte es, si yo te vengo a ofrecer eso en forma neutra y sin mencionar a nadie, es una cosa. Pero si te vengo a ofrecer esto y te digo, toma, mira, por ejemplo, España, te serviría utilizarlo.
12: Eso no se cuestiona.
11: Estoy extendiendo la mano al Mossad.
12: Eso son suposiciones.
11: Por eso. Eso son suposiciones.
12: Claro. Mis intereses no son tus intereses, aunque tengamos cosas en común. Acá vinieron, como pueden venir a tu casa, una empresa y decirte, bueno, yo te instalo un sistema de seguridad para tu casa, que va a tener esto, todo esto. Perfecto. Entonces, vos decís, mirá, antes de ponerlo en mi casa, yo quiero ver la prueba en otra casa.
11: Claro.
12: Cómo está funcionando. Entonces, llevan el producto, que es en este caso el Pegasus, que recién empezaba, y se contactan con un oficial de inteligencia de la parte informática, que ahora después vamos a ver la dependencia
11: sí,
12: que
11: ahora
12: tiene.
11: Vamos a decir, sí. Ahí va.
12: Ese oficial recibe, le dice, perfecto, la demostración, me encantó, todo, el perfecto. Pero lo quiero probar, a ver si funciona. Me lo instalan en mi celular,
11: sí,
12: y yo voy a decir qué números de teléfono tienen que infiltrarse. Hacen la prueba del 17 al 19, 26 veces, instala, desinstala. Cuando este oficial informático, que es el asesor, ve que el programa es tan bueno como dicen,
11: Se convence
12: y recomienda la adquisición por parte del Estado. Entonces, esa adquisición, pasamos a la diapositiva, creo que es a la 4.
11: Esta es la 4, o sea, pasaremos a la 5.
12: La anterior. Ah, no, está bien. La anterior, por favor.
11: La anterior era la que estábamos.
12: La anterior era la que estábamos.
11: Ahí está.
12: Ahí lo que se ve es toda la estructura y por qué es interesante este tema. Porque no es un tema solo del servicio de inteligencia. Debajo del rey, vos tenés el jefe de inteligencia exterior, o sea que depende del Ministerio de Relaciones Exteriores.
11: Sí.
12: Tenés el Buró 21, que es el que maneja toda la parte de inteligencia y maneja toda la parte de inteligencia interna de Marruecos.
11: Sí, que parece con bastante autonomía.
12: Que nosotros, cuando hablamos del programa de la Generación Z, uh-huh, uno de los problemas, uh-huh, que había tenido la Generación Z era todo este tema de servicio de inteligencia, la infiltración y la infiltración de agentes en las manifestaciones. Y después tenés el que dirige la parte de inteligencia exterior. O sea, todos los servicios de inteligencia, como política del Estado,
11: sí.
12: trabajan en conjunto, y abajo, dentro de esa foto que vimos, tan linda con todas las figuras, al lado del rey, y en las fotos la posición de las personas indican la importancia de las personas, en este caso está al lado el señor Raji, que es uno de los jefes, y de él depende otro señor que se llama Taki, y del señor Taki depende este informático, es el que recibe el Pegasus.
11: Correcto.
12: O sea, si yo hago al revés, el informático le avisa al señor Taki, esto está bien, el señor Taki le avisa al señor Raji, está bien, el señor Raji le dice al rey, tenemos un sistema que podemos entrar en los teléfonos. Y ahora viene la próxima diapositiva, que en esa próxima diapositiva ya vemos que la lógica no es solo de tener un programa, porque ahí arriba tenemos lo que yo les expresaba, el jefe de informática, que depende del Departamento de Seguridad Terrestre, que a su vez es el que se vincula con el grupo israelí y que reporta al Departamento de Gestión y Explotación de Internet, pero Turquía tiene varios programas de inteligencia similares para distinto tipo de cosas.
11: Se está complicando. Seguimos después de la pausa.
12: Seguimos después de la pausa.
11: Dos minutitos, amigos, y ya estamos con ustedes. Ya volvemos.
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11: Seguimos, amigos, es este jueves 27 de agosto del año 2026, entendiendo el aparato de inteligencia marroquí que empieza a ser la razón por la cual muchas de las cosas que estamos viendo hoy en la prensa muestran una cierta noticia sorpresa para un montón de temas que, como siempre, hay subyacente algún tipo de actividad que siempre viene desde lejos. Yo siempre digo que la política exterior y la geopolítica nunca ocurre en tiempo real. Lo que está sucediendo es algo que siempre se cocinó, se preparó antes.
12: Sí, sí.
11: Pero a ver, y hay que acostumbrarse a eso, porque queremos ver las cosas como noticias y no son noticias, son consecuencias de cosas que sucedieron antes. Pero, claro, llegan a nuestro conocimiento sorpresivamente, nos sorprendemos, vemos eso como noticias, y como tú estás diciendo muy bien, Ricardo, todo esto tiene un desarrollo previo.
12: Claro, pero a ver, Es como decir que me sorprendí porque la final del mundo no se juega en España, se juega en Marruecos.
11: Y no, yo no me sorprendí.
12: ¿Entendés?
11: Yo tampoco me sorprendí.
12: Forma parte del paquete.
11: Claro, no, está bien.
12: Porque parte de las protestas que nosotros planteamos con la generación Z era toda la infraestructura para la Copa Africana y al interior de Marruecos hay una serie de problemas, desempleo, todo un montón de cosas. Pero esto, la designación de la final de la Copa del Mundo en Marruecos, es un mensaje político muy fuerte, que logra desbancar a España y a Europa, de una final de la una final mundial y que pasa a un país africano
11: y empodera a una serie de nuevos aliados.
12: Claro, claro, claro que sí.
11: Y fíjate que estamos hablando de nuevos aliados que no son democracias.
12: No.
11: No son civilizatoriamente compatibles y además son parte, si vos lo querés ver mal y sos desconfiado, lo cual es un análisis incorrecto, pero no importa, y son parte de un perfil religioso que parece ser el adversario en muchos otros lugares del planeta.
12: Pero volvimos a una esencia de la Guerra Fría, no importa cómo sea, siempre que sea mi amigo.
11: Claro, eso te iba a decir.
12: No me importa su religión, no me importan sus valores, no me importa nada.
11: Viste, ahí descabalgo un poco de Huntington, ¿no? Pero sigo queriendo a Huntington,
12: no te enojes conmigo. Yo también, y creo que es un gran argumento. Pero la esencia de los estados se basa en los intereses.
11: Volvemos a la número 5,
12: a esa diapositiva.
11: Está muy buena por sobre todo las banderas que pone ahí en juego.
12: Claro, porque fíjate que dentro de los 6 programas que tiene el servicio de inteligencia, 3 son israelíes, 1 británico, 1 francés y 1 italiano. O sea, lo que estábamos hablando al principio, diversificó la oferta, tiene programas para distinto tipo de cosas. Unos son para medios de prensa, otro para identificar personas. Otro es cuando vas a Marruecos y la empresa telefónica, que es Marruecos Telecom, lo que dice esta información es que a través de la empresa, si ellos quieren, pueden meterse en tu celular y obviamente tener tu número, tener el InSIM, o sea, el número de clave del chip del SIM que vos tenés,
11: sí,
12: y el email para identificar el dispositivo. Todo eso en forma automática, sin, obviamente, consultarte. Entonces, por ejemplo, BAE System, que es británica, tiene otro sistema de espionaje para todo el tema europeo. ¿A qué vamos con esto? Es que es parte de su política poder seguir, infiltrar, enterarse de las cosas, y no por eso deja de lado todo lo que es la política exterior de un estado con otro estado, porque vos ves durante los periodos, ves fotos de estas mismas personas que son los jefes de inteligencia que están tomando estas decisiones en reuniones diplomáticas en su país y en otros países como visita. Por ejemplo, uno de los jefes de la parte de informática es asiduo invitado a la Unión Europea a charlas sobre tema de crimen y cibercrimen. Ah, entonces, pero aparte de todo esto, como yo les decía, el sistema Pegasus lo que da la posibilidad es lo que se llama el ataque cero clic. No tenés que hacer clic, no tenés que habilitar nada para que tu teléfono quede infectado por el tiempo que ellos deciden y que desaparece todo el rastro del virus para que no se pueda saber quién es. Entonces estamos en esa guerra híbrida, en esa guerra gris. Pero el Servicio de Inteligencia Español, cuando en 1990 asume una autoridad que empieza a trabajar con fuerza...
11: Yo te iba a preguntar eso porque Marruecos está infiltrando comunicaciones...
12: Todo lo que puede.
11: ...en un gobierno europeo,
12: sí,
11: que se supone que forma parte de un club de países desarrollados,
12: sí,
11: y que debe tener capacidades tecnológicas interesantes o por lo menos potentes. Y me llama la atención cómo España no detecta o no estaba en condiciones políticas de tener gente al frente que detectara eso.
12: No,
11: o
12: es
11: sus
12: que no,
11: servicios,
12: ojo,
11: de inteligencia son más incompetentes de lo que pensábamos. No, no sé.
12: Bueno,
11: quiero encontrar una explicación. Capaz que no existe todavía la explicación, pero la podemos sospechar.
12: Voy a defender como una vez un Ford Commander estaba en una misión de paz. Me decía, si reencarno quiero hacer dos cosas. Tengo dos opciones.
11: Sí.
12: O traductor o asesor.
11: Sí, ¿no?
12: Porque no tenía responsabilidad.
11: Exactamente.
12: Nada. Entonces,
11: yo no decido.
12: Claro, los servicios de inteligencia son asesores. El decisor es el político, el gobernante de turno. Pero ya había avisos porque en 1990 el Servicio de Inteligencia Español detecta un espía dentro de los servicios del Ministerio de Asuntos Exteriores de España. 1990. Estamos hablando de casi 40 años atrás. Antes, o sea, todo antes, esto...
11: Ya con Unión, todavía con Unión Soviética.
12: Con Unión Soviética y con el padre del actual rey. Ah, y así sigue una serie de eventos. En el 2015 se hace pública la mayor red de espionaje marroquí conocida, radicada en Barcelona, que elaboró numerosos informes de ideología extremista por orden de Rabat, para identificar gente. En el 21, numerosos agentes marroquíes entran en Ceuta, en esa entrada de 10.000 personas,
11: sí,
12: aprovechando la avalancha de inmigrantes para el fin de recopilar información de infraestructuras, protocolos de acción de las fuerzas de seguridad. O sea, forma parte de ese paquete. Y vamos a la próxima diapositiva para que vean.
11: Que es la 6.
12: El paquete, sí. No es solo un paquete de inteligencia de espionaje. Acá hay dos gráficas que le invito a los que nos están escuchando que vayan a YouTube y la busquen, o vayan al Confidencial a buscar esta nota. Y en los dos organigramas, el de la izquierda es un organigrama de influencers. ¿Te acordás que cuando hablamos en el programa del lobby que hacía Marruecos en Estados Unidos?
11: Sí.
12: En 10 años había puesto casi 60 millones de dólares, mientras España había puesto 6. Bueno, Marruecos tiene una red de influencers dentro de España que incluye medios de prensa, negocios, campañas publicitarias, eventos, pero también tienen ubicado dentro de las ciudades distintos grupos que pueden llegar a favorecer la causa marroquí, todo eso financiado desde el mismo Marruecos. Entonces, ¿a qué voy con...?
11: Estás hablando de aquello, ¿no?
12: Sí. De la izquierda y el de la derecha son en las ciudades.
11: Vamos a la izquierda, por ejemplo, voy hacia arriba, comunicación, lobbies e influencia de Marruecos en España, política. Ahí tenemos a los varones del PP.
12: Sí.
11: Los varones son los líderes intermedios para los que no están muy familiarizados con la política española. Son, digamos, jefes políticos con cierto poder y toma de decisiones dentro de los partidos.
12: A través de campañas políticas.
11: Varones del PSOE, varones del ERC, varones de Izquierda Unida. Después, consultora Acento, dice acá, sí. Registrada, tenemos Ayuntamiento de Madrid, Comunidad de Madrid, Parlamento de Cataluña, Generalidad de Cataluña, Bruselas, sus clientes, estamos hablando de los clientes de una consultora que está allí en el centro, que aparentemente funcionaría como un brazo de Marruecos.
12: El lobby, es el gran lobby.
11: Exactamente, en Bruselas intereses de Marruecos, Agencia Marroquí de Cooperación Internacional, empresa Farmamar, farmacéutica Novantis, compañía Huawei, Grafen Tower.
12: Hay de todo. Pero,
11: Liga de Fútbol Profesional. Estoy entusiasmado con estos vínculos. Izquierda Republicana, Partido Socialista Obrero Español, Partido Popular, Izquierda Unida otra vez. Y bien insertos en el quehacer español, ¿no?
12: Claro. A ver.
11: Ahora sí te dejo hablar porque me entusiasmó esto.
12: En el 2014, Estados Unidos avisó a la comunidad de inteligencia española de la implantación de comunidades marroquíes en Barcelona. 2014. En esa misma época estaba la guerra en Siria, el Observatorio Sirio de Derechos Humanos estimó que los marroquíes, junto con los tunecinos y los saudíes, eran casi la mitad de los 20.000 yihadistas extranjeros que lucharon en Irak y en el Levante por Estado Islámico.
11: Una presencia importante.
12: El origen era importante y para los servicios de inteligencia españoles consideran que después del servicio de inteligencia ruso el más agresivo es el marroquí dentro de España. Volvemos al principio de la charla. Todo esto lo que está indicando es que parte de todo este sistema no es casualidad y forma parte de esa política de Estado o esa estrategia que acá yo no vengo a cuestionar si está mal o bien. Lo que el Estado marroquí estableció determinada estrategia y como vos dijiste, es responsabilidad del Estado español contrarrestar esa estrategia porque afecta a los intereses de España, al grado que ya lo mencionamos en el programa pasado, que en el Comité de Presupuestos de Estados Unidos

0: cambio.
1: En Ceuta y Melilla, y no sé si en el sur de España, hay carteles publicitarios que aparecen el mapa de Marruecos, hablando de las bondades de Marruecos, y no aparece Ceuta y Melilla. O sea, Ceuta y Melilla está incorporado en ese gran marroquí. Afiche como territorio marroquí. Ahora, para enredar un poco más esto...
0: Bueno, más todavía, bueno, dale.
1: Sí, le vamos a pedir que nos presenten la próxima diapositiva, porque acá hay un tema económico. Hablamos de los acuerdos de Abraham, hablamos de ese triángulo, y todo este sistema de espionaje, obviamente que no es barato. Es muy, pero muy, muy caro. Y Marruecos no disponía del capital como para poder financiarlo. Entonces, lo que se ha descubierto en la investigación es que, si bien el Pegasus sale por autorización del gobierno israelí a Marruecos, el que paga la cuenta es Emiratos Árabes. Que es otro de los firmantes de los acuerdos de Abraham. Y hay una relación personal...
0: alineado con Estados Unidos ya desde hace unos meses.
1: Sí, pero
0: hay
1: una relación personal entre el actual emir de los Emiratos Árabes Unidos,
0: sí,
1: de infancia,
0: sí,
1: de amistad y parentesco,
0: sí,
1: con el actual rey de Marruecos.
0: Pero además Emiratos Árabes, adversario político, sí, dentro de las monarquías del Golfo de Arabia Saudita. Y ambos complicados, como tú ya describiste acá, en África... En Somalia, ¿no?
1: Sí, sí. Sí, sí.
0: Somalia era así.
1: Sí.
0: Está bien. Así que todo esto se está como conectando de una manera que tiene cierta lógica.
1: Sí, sí. Pero aparte de esa financiación, y si ustedes ven, ahora hace poco surgió el famoso acuerdo de ¿cómo se llama? Ay, se me fue el nombre. De la Meca.
0: Sí.
1: Justo coinciden que Los tres estados son opositores de alguno de estos tres estados. Arabia Saudita está peleado ahora con Emiratos.
0: Por eso, sí, sí, sí.
1: Israel, más
0: cuando,
1: o
0: cuando
1: menos...
0: Cuando traes a Emiratos es... Arabia Saudita pasó a cruzar la vereda.
1: Claro.
0: Estar visto con desconfianza.
1: Sí.
0: Nunca firmó esos acuerdos de Abraham.
1: No,
0: todos supusimos que el 7 de octubre iba a firmar, pero capaz que fue una amague del príncipe. Pero el hecho es que Washington se cansó de esperarlo, me parece.
1: Sí, aparte vino lo del 7 de octubre, que ahí ya era imposible firmarlo.
0: Está. Y porque... Emiratos Árabes surge como un gran nuevo,
1: sí,
0: aliado,
1: sí,
0: muy competente según la mirada de Washington.
1: No hay que olvidarse, Emiratos Árabes está enfrentado con Arabia Saudita en Yemen. No hay que olvidarse que Emiratos Árabes a su vez tiene un acuerdo con Chipre y con Grecia, los dos rivales de Turquía. Turquía, a su vez, con este acuerdo de la Meca, está en el tratado con Arabia Saudita y con Pakistán, que Pakistán, a su vez, tiene problemas con Emiratos. Y Marruecos, que está en la otra punta, está enfrentado a Argelia, que a su vez Argelia está apoyado por China y está apoyado por Irán. Entonces, estos tres, esta alineación para este programa, lo que vos podrías presumir de un principio, y no que puedo espiar a este o a este otro, es que lo que espía Marruecos lo comparte con Israel y lo comparte con Emiratos Árabes.
0: Por eso, cuando tú decías que de alguna manera genera dependencia al aceptar esto, obviamente el Mossad está alargando el brazo, alargando el brazo.
1: Sí, sí. Pero es como cuando nosotros estábamos en Haití, sabíamos que todo lo que hacíamos, todo lo que pasaba por Naciones Unidas, terminaba en la inteligencia americana.
0: Sí, claro, sí, está bien.
1: Porque la zona de influencia, pero eso era recontra sabido. Aparte de que había oficiales en puestos claves dentro del Estado Mayor. Pero lo más seguro, toda la información fuera para allá.
0: Ahora, vos fíjate que vos estás dando, viendo el organigrama, ¿dónde se hacen los contactos operativos? Mm. Estamos hablando de la gente de inteligencia. ¿Está? Pero obviamente, y eso hay que darlo por sentado, porque no lo decimos, pero es obvio, pero capaz que para la gente no es obvio. Hay acuerdos de estrategia

0: estatal.
1: Sí, sí, hay visiones comunes.
0: Hay alineamientos de los estados que son bajados a tierras y llevados en forma operativa por operadores de más bajo nivel. No es un ejemplo compatible con esto, pero hablando de esos organigramas, a mí no me sorprendió, por ejemplo, que el jefe de la CIA fuera a Moscú.
1: Claro.
0: Porque había que discutir temas operativos. ¿Y qué es temas operativos? Bueno, podemos hacer un programa de eso en algún momento,
1: claro, pero fíjate.
0: Pero no era un tema que necesariamente tuvieran que estar los jefes de Estado sentados frente a frente y los cancilleres no tienen que ver en este tipo de discusiones.
1: No, pero fíjate una cosa. Si voló hasta Moscú para sentarse a tomarse un café.
0: El mensaje tenía que ser directo.
1: Pero no solo directo, es que no confían en todo el entorno que tienen alrededor.
0: Exactamente.
1: Porque volvimos a las bases de. No me pueden espiar si yo estoy en un lugar seguro hablando yo contigo. Fuera los celulares, fuera todo.
0: Sí, sí, sí.
1: ¿Ah? O sea, tuvieron que bajarse hasta el nivel de lo más básico, que es el encuentro personal, porque sin duda los dos piensan que en todo el entorno
0: Hay filtraciones. Volviendo a esta trilogía de la que hablabas, volvemos a explorar un poquito más eso, pero después de una pausa, amigos, en dos minutitos estamos otra vez con ustedes aquí en La Hora Global.
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0: Seguimos, amigos, seguimos analizando, tomando como base el tema de el sistema de inteligencia marroquí y su relación complicada con España, cómo se va tejiendo y entretejiendo, que en realidad ya desde hace tiempo se está haciendo, una comunidad de inteligencia que colabora entre sí, que como decíamos acá en la pausa con Ricardo Barbosa, le dejo a los oyentes las categorías de que está bien, está mal o está regular. Yo siempre me afilio a el realismo de decir que esto pasa, pasó y seguirá pasando, porque quienes ejercen este tipo de actividades, llevan adelante este tipo de actividades, los hay de varios tipos, hay oportunistas, hay gente que tiene ciertas conspiraciones para manejar un poder, pero también los hay quienes dicen que están defendiendo los intereses de su Estado o de su el grupo de Estados al que representan. Entonces, cuando ese tipo de discursos se entremete, que muchos pueden ser ciertos, uno tiene que abstenerse un poquito de juzgar tanto, porque en realidad nos falta mucha información.
1: Pero,
0: y no pretender que los estados no espíen para defenderse cuando son espiados por otros es un poco ingenuo, me parece a mí. Ahora, los extremos a los que se llega, Ricardo, y no nos metimos nosotros, no lo sabemos. Hay muchas series de televisión que hablan de estas cosas, no sabemos qué parte es real y qué parte no, pero sí podemos hablar de lo que sí sabemos que sucede, y es que los estados, como sistema de defensa y sistema de seguridad, incluyen siempre la actividad de inteligencia.
1: Sí, sí.
0: Adentro y afuera.
1: Sí, sí,
0: hay gente que lo asusta el adentro y afuera, pero adentro y afuera. Seamos realistas.
1: Hay series icónicas como Homeland o The Americans. A ver, hace cuánto, un año, dos años, en Reino Unido, una gran influencer resulta que era hija de uno de los principales oficiales de los servicios de inteligencia rusos. Hace ya dos años, ya va para dos años, adolescentes argentinos, niños y adolescentes de 10 y 12 años, se enteraron que sus padres en realidad eran rusos y no eran argentinos cuando los recibe en Moscú Vladimir Putin. Nosotros no estamos diciendo si está bien o mal, sucede, claro. Forma parte, pero forma parte de los poderes del Estado dentro de una estrategia general. Y lo que demuestra Marruecos es que van pasando las generaciones de monarcas y siguen teniendo la misma estrategia, la misma visión. Tendrán problemas adentro del país, tendrán un montón de problemas, pero esto lo vienen sosteniendo, lo vienen fortificando y se vienen dedicando, porque lo estábamos hablando en el corte. ¿Cuál es una de las principales debilidades de la democracia, de los países democráticos que vayan al índice de democracia global? Van a ver que apenas llegan a 20 los plenamente democráticos, sí. Y si sumamos alguno más llegaremos a 60 con excepciones. Pero es la opinión pública, cómo presiona al gobernante. Entonces el talón de Aquiles es la presión sobre la opinión pública, y la pregunta es si un montón de eventos que vienen sucediendo no solo en España con gobernantes, es si las decisiones que están tomando las están tomando en el corto plazo por los temas eleccionarios, o las toman como se tomaban antes a largo plazo por los intereses del Estado. Es como decir, China debe ser uno de los principales países que tiene una estrategia común en todos los aspectos que esté involucrado China, comercial, relaciones exteriores, militar, político, condiciones de vida, todo está regido por una estrategia, por un objetivo en común a largo plazo, que nos puede gustar o no, pero lo tienen establecido y en base a eso van caminando, porque vos lo dijiste, esto pasa, pasó y pasará, y siempre la frase que en diplomacia se dice es no hay que matar al mensajero, porque para los que les gusta un poco la mitología y la historia griega, cuando el rey de Esparta mata a los mensajeros persas, los tira por el pozo,
0: sí.
1: Lo que la película no aparece, que es parte de la historia, cuando se da cuenta que cometió el error de matar a los mensajeros, manda a los hijos de todos los nobles, se los manda a Jerjes, para que los utilice, los sacrifique, los use como esclavo para tratar de redimir el error que cometió. Y ahí Jerjes le dice, vuelvan para su casa porque yo ya logré mi objetivo. Entonces, esto que estamos viendo forma parte de un objetivo general que capaz que nosotros no lo vamos a ver, y el hijo del actual rey de Marruecos no lo va a ver, y capaz que lo ve el nieto. Pero lo que no hay que sacarle el mérito es a la coherencia en una política de largo plazo que Marruecos la considera estratégica.
0: Que tiene objetivos claros, vamos a decir.
1: Que tiene objetivos claros.
0: Porque no son nada difusos.
1: No, no, capaz que su máxima es imposible, que es el Gran Marruecos, porque el Gran Marruecos abarca parte de Mauritania, toma parte de otros países, que es imposible, como otros países en el discurso uno escucha hablar del gran país que fue anteriormente, los turcos, cuando hablan de la provincia palestina, no están hablando del país Palestina. Están hablando de la provincia del Imperio Otomano, que es Siria, es Líbano, es Israel, las partes que estaban los palestinos y el Sinaí. Todo eso es la provincia cisplatina. Palestina. Y cuando Erdogan habla de la provincia palestina, evoca el Imperio Otomano. ¿Y hay que criticarlo? No, tiene un objetivo establecido con una estrategia y bueno, estará luchando para tratar de lograrla, que forma parte de todo esto.
0: Que es una capa más de la cebolla donde muchos estados están muchas veces utilizando esa memoria colectiva para volver a un antes mejor. Y le pasa a los rusos.
1: De los más light a los más radicales. Sí, Estado entonces, Islámico.
0: Ahí navegamos desde el Imperio del Centro en China a MAGA, digamos. Sí, sí. Porque MAGA también es parte de toda esta de este show. Ese es el mundo en que vivimos, amigos, es esta especie de desorden mundial que ya se está ordenando, hay que decir eso, desde el punto de vista geopolítico, hay un ordenamiento, lo que llamamos el interregno está culminando, ya culminó, tenemos que ver ahora las consecuencias o cómo se acomoda el mundo a esta nueva distribución de poder, porque sigue siendo las relaciones de poder las cosas que marcan la interacción entre los estados. Y siguen siendo los estados, y acá reivindico un poco a Westfalia, al final del día, quienes siguen marcando las normas. Lo vemos ahora en la relación con las tecnológicas, por ejemplo, del gobierno de Estados Unidos. Y eso en realidad es una buena noticia.
1: Sí.
0: Más allá de otras cosas, los estados siguen siendo los que marcan las normas y tengan el poder o no para hacerlas cumplir, tienen la legitimidad para marcarlas. Preocupémonos cuando nos levantemos una mañana y veamos que esa decisión de lo que es legal y que no es legal se cruzó de manos o está en manos de otros colectivos. Por ahora seguimos en una especie de sistema de Westfalia ampliado, por ahora seguimos anclados en la idea de un Estado y por ahora seguimos también, y eso lo vamos a ver de repente en otro programa, reconociendo al nacionalismo quizás como uno de los factores ideológicos más importantes de la historia de la humanidad. Para mí tiene mucha fuerza y más tarde o más temprano, al final de cada día, dónde estamos, en qué país vivimos y cuál es nuestro estado normativo en el que convivimos, parece ser muy importante.
1: Si vas al libro de Hoffman, el historiador marxista, tiene excepcionales libros, tiene uno que se llama Nación y Nacionalismo, 1750 a 1850, y ahí él argumenta que los estados nacen basado en los nacionalismos.
0: No fueron un invento,
1: y el problema que ahora los nacionalismos pueden fraccionar a los estados.
0: Cierto. Tenemos a más colectivos que no son estado, pero quieren serlos.
1: En Europa hay 35 movimientos nacionalistas que piden reivindicación de territorio con separación del estado.
0: Otro gran tema, no tires más temas, Ricardo, porque no terminamos más. Muchísimas gracias por estar. Por amigos, va a venir ahora una serie de programas grabados, porque los estamos grabando y preparando, porque tenemos que hacer algún movimiento ahí de viajes, pero vamos a estar atendiendo y ocupándonos de este desorden mundial o de este orden, este nuevo orden, podemos llamarlo así, en esto que dimos en llamar La Hora Global. 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Nos volvemos a ver. Nosotros, martes y jueves, 14 horas, en el 1170 M de vuestro dial. Chau, chau, y que viva la radio.
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20: Bienvenidos. Amigas, amigos, muy buenas tardes para todos y bienvenidos a Hijos de Punta. Hoy vamos a hablar de uno de mis temas favoritos, vamos a hablar de diseño, vamos a hablar de producción artesanal, de objetos de consumo y revalorización de los oficios. Vamos a ver por qué lado va la cosa. Yo creo que estamos viviendo un tiempo en que, a nivel masivo al menos, los consumos están muy caracterizados por la homogeneidad de la producción industrial, con producciones industriales seriadas, que busca abaratar los valores finales y como que de alguna manera democratiza el acceso de los usuarios a los objetos. Pero estoy viendo una tendencia que va un poquito en la dirección contraria. Y creo que tengo a la invitada justa para hablar de este tema. Dolores, ¿cómo estás? Bienvenida, Hijos de Punta.
21: Muy bien, estoy muy contenta. Acá desde Buenos Aires, en Chacarita, en el taller. Así que muy contenta de estar acá con ustedes.
20: Muy bien. Yo les cuento que Dolores es Dolores Mallea. Ella es arquitecta, graduada en la Universidad de Buenos Aires, fundó un taller que se llama Sur del Cruz en el año 2015, que trabaja sobre temas de arquitectura, de ebanistería en madera, de diseño, de arte, de investigación de materiales. Ha trabajado como ebanista en un taller muy destacado del ebanista Germán Plessy en la Argentina. Tiene proyectos para espacios públicos, ha trabajado en talleres de carpintería dentro de una unidad penitenciaria, y de eso vamos a conversar también. Y su producción ha pasado y ha llegado a México, ha llegado a Milán, ha llegado al Malba de Buenos Aires. A medida que vayamos conversando, para los que nos estén mirando a través de YouTube, vamos a estar mostrando también muchas imágenes de lo que ha ido haciendo Dolores. Les aseguro que les va a sorprender y les va a gustar muchísimo. Dolores, una vez más, bienvenida.
21: Muchísimas gracias. Solo quiero aclarar una cosa, que en cuanto a Germán Plessy, yo soy alumna de él en su escuela, que es algo que va a salir en nuestra charla después, que es esto del oficio que siempre está su maestro. Así que él es mi maestro.
20: Sigue siendo. Yo creía que ya habías pasado por ahí.
21: No, yo creo que voy a estar ahí toda la vida.
20: Claro,
21: espero que nunca se canse de mí. Y es un aprendizaje que creo que me va a llevar los próximos, o sea, todos los años que él me deje estar con él. Pero bueno, va a salir más adelante, porque es una relación muy importante dentro del oficio, la que cualquier persona tiene con un maestro, en tanto que siempre hay un maestro más grande, ¿no?
20: Absolutamente, sí, me parece riquísimo eso que está diciendo. Y vamos a entrar a ese punto en particular, porque lo que yo comentaba en la introducción que vengo sintiendo y que quiero conversar contigo es que, de un tiempo a esta parte, por un lado había entrado cierto interés en el empleo de materiales sustentables en la arquitectura y en el diseño de piezas. Entonces se valoraba, bueno, esta madera es de bosque recuperado, esto es un material que ya tuvo su historia, lo estamos salvando y reciclando. Pero ahora además veo mucho hincapié puesto en valorizar la manufactura, es decir, las horas puestas de una persona calificada para llevar un material a determinado destino. Eso tuvo una larga historia en el mundo de la arquitectura, el arts and crafts, pero veo que eso ahora hay como una revalorización muy fuerte, lo veo en los medios, lo veo en las redes sociales, lo veo en la televisión. ¿Tú estás sintiendo que eso está pasando también?
21: Bueno, yo es algo que pienso bastante, este tema, es una pregunta que tengo abierta durante el día, la pienso, y por qué pasa, y en qué situaciones pasa. Yo creo que muchas de las cosas que vemos son respuesta al mundo que estamos viviendo. Obviamente, frente a un exceso de digitalización, nosotros somos seres materiales y vivimos en un mundo material. Todavía no llegamos a vivir en un mundo digital como en las películas futuristas. Uh-huh. Probablemente llegue cada vez nuestra vida más digitalizada y nuestra existencia en un mundo virtual. Y creo que como respuesta a esto, nosotros nos pasa que el material te sigue trayendo. Entonces, puede ser la materia en todas sus funciones. Puede ser un bosque, puede ser la piedra, puede ser el mar. Uh-huh. Y nosotros, al buscar esa relación material, aparecen los oficios. ¿Por qué? Porque el oficio es una manera de relacionarse con lo material y con el hacer. Entonces, es verdad lo que vos decís, y después puede ser que se convierta en una moda y que aparezca más en los medios, pero creo que es una reacción a que nosotros, en el fondo, sentimos cosas con la materia que nos rodea. O sea, yo tengo, justo estoy en el taller y esta es la oficina, pero al fondo están las maderas, y cada vez que alguien pasa la puerta, hay como las personas se ven afectadas físicamente. Más allá de lo que ven, hay una cantidad de madera y unos olores que te atraviesan físicamente. Entonces creo que la búsqueda va por eso, y el oficio es una forma de relacionarse con los materiales. Podría ser la agricultura también.
20: Tú sabes que hace unos años estaba en un congreso en el que una de las expositoras venía plenamente del mundo digital. Ella era consultora de grandes empresas digitales y la conferencia era súper interesante, y en la audiencia predominaba gente del mundo digital. ¿Y sabes con qué abrió la charla? Decía, ¿saben cuál es el rubro de mayor crecimiento de venta este año en los Estados Unidos? ¿Cuál es? Todos pensaban que iba a hablar de algo de software o alguna. Las herramientas de mano para el hágalo usted mismo. No nos tenemos que olvidar de que cuanto más digitalicemos, más vamos a estar alimentando la necesidad de lo opuesto. Llamativo el dato.
21: No sé en qué año fue, pero también eso es una ola, que, o sea, como una consecuencia de la pandemia, que la gente fue forzada. O sea, parece que pasó hace un montón, pero digo, fue ese tiempo libre, y qué haces, y bueno, qué hago con las manos. Entonces creo que también el marco de lo que estamos hablando es consecuencia de los años del 20 al 22, digamos. Uh-huh.
3: Entonces, tú decís que el oficio entonces es la manera en la cual interactuamos con lo material.
21: Es una manera. Uh-huh. Otra podría ser la agricultura. Bien. Otra podría ser el deporte. O sea, son todas estructuras que ya existen, que tienen muchos años y que son parte de nuestro ser. O sea, nadie se cuestiona si el deporte te hace bien en la vida. Todo el mundo sabe que los años que tengas, si salís a caminar, te haces un deporte, sea recreativo, sea grupal, sea individual, te va a hacer bien en la salud. Bueno, el oficio es un poco eso. No significa que tengas que ser carpintero, pero el ser parte de diseñar tu vida, porque obviamente el oficio estuvo inserto en cómo vivir, en hacer una vasija para buscar agua, en hacer ropa para vestirte, en hacer soga para atar un animal. Estaba inserto en la vida. Hoy, como nosotros terciarizamos un montón de nuestras decisiones de vida en comprar la soga, en comprar los vasos de plástico, nos olvidamos de eso, pero digamos, así como pasa con el deporte, debería pasar con el oficio. Hacer cosas con la mano es parte de la existencia, de cómo vos transitas tu existencia, cómo es vivir, qué es vivir, a qué venía este planeta, qué es relacionarse con el entorno. Bueno, el oficio es parte de eso también, ¿no?
3: Sí, y además adquirir habilidades. Por ahora, lo que no me gusta es cuando lo presentan a veces a lo artesanal como esa etiqueta de el nuevo lujo, el lujo contemporáneo. No. Eso aborrezco, pero viste que también aparece eso de
21: bueno,
3: el nuevo
21: lujo.
3: Bueno,
21: es una cuestión moral, viste. También ese es el marketing y se llama craft washing, ¿no? Como decir, porque está hecho con un oficio. En realidad, hay gente que tiene un oficio muy avanzado y hay gente muy principiante. Entonces, qué sé yo, también cuanto más artesanal, más exclusivo es. Entonces, pero digo, una cosa es el gran oficio que hoy aparece en una vidriera de Hermès, ponele, en París, y otra cosa es el que vos haces en tu casa con tu relación a la escala que lo puedas llevar a cabo. Digo, es una experiencia muy fuerte transformar materia con las manos, ¿no?
3: Creo
21: que en cualquier instancia.
3: Todos los que se han tirado a hacerlo obtienen un nivel de gratificación altísimo en la actividad que sea. Lo he visto en mucha gente querida que dice, probé con cerámica, probé con ebanistería, probé con talla de madera, probé con textiles. Todo el mundo queda feliz de haberle dedicado horas de su tiempo a una actividad manual y creadora, de alguna manera, de transformación de la materia.
21: Sí, digamos, nosotros en el taller tenemos algo como que el taller, el mío, trabajan varias personas a lo largo de los 10, 12 años. Son generaciones que se van pasando. Nosotros tenemos esto de llegar a la mañana y a la tarde, o sea, cuando terminamos el día, existe algo que la mañana no existía. Y eso es una sensación muy fuerte, porque vos en el mundo, si estás en, no sé, en la oficina, en el trabajo, no ves lo que hiciste, no ves avances. Entonces, de vuelta, espiritualmente es muy increíble tener algo a la tarde que la mañana no existía.
3: Ah, claro. La materialización del esfuerzo es tangible en el caso de un taller.
21: Sí. Claro. Y lo ves y lo puedes corregir y modificas tu mano y modificas la precisión con la que trabajás y al día siguiente. Entonces trabajás, es como que también ayuda mucho a modelarse uno mismo, ¿viste? Cómo son tus frustraciones, cómo vas a organizar tu día, cómo es tu energía. Por eso de vuelta, yo lo veo muy parecido al deporte, ¿viste? Cuando tenés que entrenar, decís, bueno, en la décima vuelta me voy a cansar, ¿qué voy a pensar? ¿Cómo voy a planificar? Acá es una cuestión de grupo, ¿cómo voy a cuidar mi cuerpo? ¿Cómo voy a cuidar las herramientas? ¿Cómo voy a cargar las cosas? Entonces todo eso que está pasando es una creación muy física y de modelarse uno mismo. Entonces, no hay que dar dudas que es una experiencia, el hacer es una experiencia única, digamos.
3: Me gustaría poner sobre la mesa cierta paradoja que también observo. A ver, ¿qué opinas tú? Por un lado, el mercado empieza como a revalorar carpintería, ebanistería, no sé, vitrales, orfebrería, bronce, tornería, depende de la rama del diseño que esté. Pero ¿no sentís que se han debilitado un poco los mecanismos tradicionales de aprendizaje de los oficios?
21: Bueno, total. Yo soy arquitecta de la universidad, como dijiste, y cuando quise buscar carpintería, que tampoco sabía exactamente qué era, pero yo quería taller, era como, bueno, esto era 2008, en Argentina no había escuelas, o yo no las encontré. Tampoco existían las redes como existen hoy, entonces me costó muchísimo. Uh-huh. Pero ¿qué pasa? Nosotros veníamos de post-2001, o sea, la mayoría de los talleres habían cerrado. Y además de eso, veníamos post-90, donde se habían abierto las importaciones y había habido un vaciamiento de las escuelas técnicas también. Entonces, a mí me costó muchísimo aprender. Creo que hoy en Buenos Aires y en la ciudad, bueno, en toda Argentina, no sé bien cómo será en todas partes, pero hoy hay muchos talleres que funcionan como escuela. pero a mí me costó muchísimo aprender y yo me tuve que ir a Estados Unidos a meterme en un taller de pasante porque no encontré. No solo necesitas que te acompañe la formación, o sea, una educación formal, sino también un mercado, porque si yo desarrollo un oficio que te lleva 10 años, ¿no? De ser bueno en un oficio te lleva más o menos 10 años. Y después no existe el mercado que lo consuma, más allá de una moda. ¿Qué pasa si yo empiezo hoy y en 10 años se fue la moda? Entonces, hay como un contexto mucho más fuerte de sostén para las personas que quieran elegir un oficio, que es necesario, ¿no? Por suerte, hoy es muy diferente a cuando yo empecé. Alguien comprendo. Que quiera hoy, sí.
3: Ahora bien, tú me decís que en general, por un lado va la formación académica, por otro lado, no le quiero tirar todo el peso al desinterés juvenil. Uno también se tendría que preguntar, como fue tu caso, si hay talleres accesibles, si hay remuneración adecuada, si hay reconocimiento social para alguien que dice estoy estudiando carpintería. Es decir, si hay verdadero camino profesional atrás. Ustedes creo que han sido una punta de lanza con Sur del Cruz. No hay tantos.
21: O sea, a mí la realidad es que yo empecé y éramos tan pocos que a los clientes no les quedaba otra que contratarnos a nosotros. Claro. Entonces yo aprendí mucho haciendo. Y los primeros proyectos no eran Sur y mi identidad. Yo al principio hacía servicio para estudios de arquitectura y aprendía. Y también, de vuelta, contexto país, era no podía sacar créditos y no había herramientas en Argentina porque estaba todo cerrado. Uh-huh. Entonces era un momento de mucho vacío, pero mucha creatividad. Y todos los espacios nosotros los ocupamos. Hoy, realmente, las redes son diferentes. Vos puedes aprender mucho de otra forma. Puedes pedir herramientas que no se producen acá. O sea, como que cambió. Si te pones creativo, la verdad que conseguís un montón de cosas. También el oficio es lento. Es como que yo quiera ser arquitecta en un año. La realidad es que no. Te llevó 6-7 años. Un oficio te lleva también, te diría... Para la persona que te enseña es una inversión muy grande, porque yo enseñarle a alguien significa que alguien de mi equipo está dedicado a esa persona nueva, con lo cual son muchas horas, tienen que ser pacientes, los primeros años las tareas son muy simples. Entonces, bueno, yo justo ahora vengo de Japón, estuve de viaje y visité muchísimos talleres. Vos tenés que ser 12 años aprendiz, 12 años de una tarea.
3: 12 años, entonces, ¿qué japonés?
21: 12 años.
3: Pulir, brillar.
21: Pulir, sí, total. Y entonces yo me encontré con un aprendiz y me dice, bueno, el gran maestro los 3 primeros años no te habla. Y vos estás todos los días repitiendo. Y después de los 12 años, aplicás un concurso, 12 años más, y después recién sos maestro, y después sos maestro de maestro, y después te convertís en tesoro nacional. Tesoro nacional viviente. Si vos sos el mejor en tu categoría, te convertís en patrimonio cultural viviente, digamos.
3: Maravilloso. Quiero volver sobre el tema de la transmisión de alumno a maestro, porque sé que lo has tenido, lo disfrutás con tu maestro y además lo replicás en el taller. ¿Qué es lo que adquiere una mano entrenada que no puede aprenderse con plano, con libro ni con pantalla? ¿Qué es lo que va pasando? ¿Es una cuestión muscular? ¿Es una cuestión de...?
21: Sí, es totalmente muscular y es muy parecido a tocar un violín. Viste que vos el violín tenés que hacer la precisión exacta porque es un instrumento que no tiene trastes, no están, como la guitarra.
3: No tiene los puentecitos de metal que indican las posiciones en el...
21: Entonces, es ese nivel de precisión. Podría ser cirugía, podría ser microsoldaduras, de cosas técnicas, digamos, es muy preciso. Y lo interesante es que vos operás sobre las manos de otra persona desde lo verbal. Porque yo te puedo hacer un dibujo o podemos mostrar, pero en realidad estás como por ahí haciendo una pequeña presión sobre la mano o mostrando, y es subjetivo. No es que vos decís, che, bajá un milímetro. ¿Qué es un milímetro? No sé. Entonces se aparece como una codificación del oficio muy increíble, que es cuando el maestro con palabras te va indicando lo que vos tenés que hacer. Es mucho de... un director técnico, una directora de orquesta. Es como que vos, en realidad, tu materia no es la madera, sino que son las personas. Entonces vos estás operando sobre personas. ¿Y cómo haces que la persona haga, ejecute lo que vos necesitas que haga? Y eso es increíble porque de repente sale mejor de lo que esperaste, ¿entendés? O se le ocurrió una iteración nueva. Por eso yo siempre pienso, yo siempre jorobo acá, cuiden mis manos, y son las 10 manos que están acá trabajando, que son lo más preciado que tenemos, ¿no? Claro. Y bueno, también eso del maestro o maestra, que lo que tiene el oficio, de vuelta, como el deporte, es que existe la excelencia. O sea, vos no es que no es subjetivo como el arte. Acá el maestro es maestro, la maestra es maestra. Entonces vos tenés un referente hacia dónde llegar. Entonces vos, si vos encontrás un maestro o maestra, te sentís muy acompañado, digamos.
3: Me imagino que sí.
21: Es un lugar de referencia.
3: O sea, claro. Acabas de hablar con muchísimo cariño de tu mentor, de tu maestro, de quien a ti te sigue transmitiendo.
21: Que él me enseña de madera, que es lo mínimo. Después hay como que es un guía de vida, de dónde estoy parada, de cómo estoy transitando yo la existencia que me tocó. O sea, a mí me tocó esta vida genial, y él es un guía desde el hacer, ¿no? Y es increíble encontrar a alguien así.
3: Porque me imagino que también, por ejemplo, tu maestro también aprendió observando, repitiendo, copiando y trabajando muchos años. Y esa manera de aprender un oficio se replica generación a generación. Ahí no hay cambios, no hay grandes innovaciones. Es hacerlo y estar junto a la persona.
21: Sí, y por eso te digo, mirá, hay un director técnico argentino de Puma 7, ¿no? Uh-huh. Que se llama Santi Gómez Cora. Y él tiene una frase que yo la puse en palabras y yo no la había entendido, no había podido yo hacerlo. Y él dice, yo con el equipo tengo que ayudarlos a tomar buenas decisiones, porque cuando están jugando el partido, vos no estás en la cancha. Entonces lo que está pasando ahí es que esta persona que te guía, te va a guiar, pero en realidad te está haciendo pensar, cuando vos estés solo, que puedas tomar buenas decisiones, en el hacer y en el vivir, digamos, ¿no? Entonces un poco esa cosa de... No, porque después están los libros, puedes leer 1000 tratados de ebanistería, 1000 tratados de madera, de lo que sea. Pero el otro es más imperceptible, digamos, ¿no? Es sabiduría.
3: Y decime, en tu opinión y con tu experiencia también, ¿dónde tenemos que poner la responsabilidad de conservar esos conocimientos? Recién venís de Japón de contarme ese caso, pero allá, por ejemplo, ¿depende de talleres, de escuelas, de universidades, del Estado? ¿Se regula por el mercado? ¿Cómo se da?
21: Esto por lo que yo... Nosotros visitamos... me fui de luna de miel y los 60 días nos fuimos.
3: Bárbaro.
21: Agarramos una camioneta y manejamos por Japón visitando solo talleres, mi marido y yo, que somos los dos muy fanáticos de los talleres. Él trabaja con hierro.
3: Luna de madera y hierro.
21: Luna de madera y hierro. Y fue increíble y entramos a todos los talleres. La estructura que yo entendí es que vos te iniciás como aprendiz de un gran maestro, le dedicás 12 años, la remuneración existe, es baja, y después hay instituciones que te van tomando examen. Ajá. Lo que pasa es que también hay una cuestión cultural de hacer algo tantos años de tu vida, y ellos específicamente hacen una tarea, no es que soy carpintero y hago todo, sino que o son templos, o son frisos de templo, o son herramientas, o sea, es muy específico. Mira. Entonces, existe una estructura nacional. También es muy, un poco cerrada, porque vos no te liberás de eso. Yo acá sentí mucha libertad. El haber empezado con Sur del Cruz en Argentina, en medio de pos un caos, digo, bueno, un poco hice lo que quise. No tenía 7 bisabuelos carpinteros, claro, con los cuales sostener. Entonces, qué sé yo, también depende mucho cada país. Argentina tiene una tradición industrial muy fuerte. Nosotros en nuestra región tenemos una cuestión identitaria muy fuerte. Hay gente escribiendo sobre quiénes somos nosotros hace 100 años.
3: Sin duda.
21: No es casualidad que haya un mapa invertido y que nosotros todos pensamos en ese mapa invertido todo el tiempo de tu vida. Uh-huh. Entonces, esa identidad está, y también tenemos una libertad que no es la tradición del oficio europeo con tantos siglos. Está bueno transitar esa libertad. Después sí, necesitas sobre todo un mercado que te acompañe, porque si yo armo un estudio, una mini empresa, y después el mercado, mi país, me abre todas las importaciones, yo tengo un problema gigante.
3: Entonces, y ahí tengo no una pregunta para hacer. Ahora, por ejemplo, son años de eso. Está llegando de todo, se abrió todo y aparece una competencia muy fuerte para esto. Sin embargo, con calidad de diseño y de producto, y los que están viendo, les repito, la transmisión de YouTube, están viendo piezas producidas por la ebanistería de Sur del Cruz, ustedes siguen vendiendo bien, es decir, están funcionando. Hay un espacio del mercado que decide ir por esto, y lo paga lo que corresponde.
21: Pero no es menor que yo empecé hace casi 15 años,
3: claro,
21: de taller. Entonces, cuando pasa esto... Yo ya pude armar el taller y me encantaría, no sé si puedo hacer para mostrarles el taller después,
3: Sí, claro.
21: Es un taller que en realidad lo armé con nuestros propios trabajos. Yo tampoco pude sacar un crédito que si yo hubiese, no sé, capaz que es otra realidad, otro país, capaz que en Asunción, capaz que en Montevideo, o en Brasil, ni idea. Armás un taller así y sacás un crédito, compras las máquinas, armás una estructura. Yo no pude, pero bueno, empecé en un momento muy particular también, ¿no? Entonces, qué sé yo, es lo que dicen, bueno, el otro día me decía, bueno, entonces la inestabilidad. Bueno, la inestabilidad, viste, no hay que ser tan precario, también te puede jugar a favor. Y en un país que está más estable, capaz que es más difícil. Uh-huh. Yo no sé. Es lo que... sí. Entonces yo, la realidad es que ahora viéndolo con un poco más de perspectiva, en los últimos años yo no diseñé piezas, yo diseñé Sur del Cruz, que es lo que a mí me da la infinidad de obras, digamos. Hay veces que hago residencias de arte, a veces que voy a dar clase, a veces que hago escenografías, a veces hacemos mesas para particulares y ahora entregamos mesas para un restaurante y estamos haciendo unas esculturas nuevas, qué sé yo, va cambiando. Pero, nada, es parte del contexto también, de cómo se dieron las cosas.
3: Hace unos días conversaba con la gente de I Wish, proyectos de iluminación maravillosos en Argentina. Sí. Y ellos me decían que sí, que aparece el espacio, pero también es cierto que ellos venían con una trayectoria y un nombre construido antes de que pasaran cambios. Entonces, sí. No están arrancando ahora, no saben cómo sería si estuvieran arrancando ahora. Quiero volver un momentito a lo que hablábamos antes acerca de la formación y de la transformación personal que tiene quien va aprendiendo. ¿Por qué te quiero preguntar esto? Porque vos tuviste una actitud atípica. Y fuiste a enseñar carpintería a un centro penitenciario, tengo entendido. Sí. Sí. Me gustaría que me cuentes cómo fue esa experiencia para vos y para los que estaban del otro lado.
21: Bueno, yo tengo un amigo que es muy muy muy amigo también de la madera y somos muy fanáticos del oficio y tenemos una frase en latillo que es al final solo hablamos de madera, ¿no? Nosotros nos juntamos a tomar vino, bueno. Entonces, para mí la experiencia del penal fue un poco eso, ¿viste? Yo iba a hablar de madera. En ese momento yo empecé a entender la fuerza de las instituciones, porque no es que yo puedo tocar la puerta, penal 47, vengo a dar clase. Necesitas una estructura interna muy fuerte que te arme el espacio, que se vincule con el servicio penitenciario, porque yo lo que sé, no es que tengo una fundación que se dedica a eso, sino que yo sé hablar de madera.
3: Vos fuiste entonces, como una colaboración muy personal,
21: claro,
3: entonces.
21: Claro, hay una fundación en Argentina que se llama Fundación Oficios, que se dedica específicamente a enseñar oficios, y ellos habían abierto este espacio, que uh-huh. es un cuadrilátero enrejado con unas herramientas con 20 chicos. Entonces ellos hacían esa gestión y yo iba y daba clase. Creo que duró como 4 años saliendo de la pandemia, y no había, o sea, ¿cómo decir? Era piso de tierra, 3 herramientas, no había máquinas. O sea, había una sinfín, una caladora. Pero como yo empecé hace 15 años, que no tenía herramientas tampoco. Entonces lo que hacíamos era mucho hablar. Traíamos un banco que se estaba moviendo y tipo esto. Entonces era como, ¿esto por qué se mueve? ¿Dónde está la madera? ¿Cómo la pusimos? ¿Los tornillos? Entonces era como, hablemos de madera y hablamos de pensamiento constructivo. En los problemas las cosas que había que solucionar era que saliendo de la pandemia había entrado mucho más gente al penal de la que se había ido porque estaba todo tan trabado que había mucho problema de hacinamiento. Entonces resolvamos cama cucheta, después nos faltaban puertas, hagamos puertas. Entonces para mí fue como un aprendizaje del pensamiento constructivo que uno resuelve solo para mejorar su forma de vivir. Y por ahí una cosa que yo decía era, tenemos 4 horas, hablemos de construcción, y era eso, era como una charla de colegas, y siempre sostener eso, no soy tu abogada, no soy tu asistente social, no puedo mejorar un montón de cosas, pero esto lo podemos hacer, y fue increíble, los chicos diseñaron toda una colección de muebles para un comedor infantil, aprendimos a dibujar, hacíamos diseño técnico, salíamos a pasear y tomar, en el cuadrilátero, ¿no? Y tomar medidas y cómo presentar un proyecto, como un montón de herramientas de la vida que tenían que ver con lo que estaban viviendo ellos en ese momento. Fue increíble y duró el tiempo que duraste, que bueno, problemas internos, es una realidad muy compleja, ¿viste? Muy, muy paralela, digamos.
3: ¿Te resultó transformador a ti?
21: Obviamente, sí, pero ¿Cómo lo explico? No es que me resultó transformar de una forma asistencialista, que sería la típica, yo vi donde vivo y la... No, a mí era una charla de madera y nosotros hablamos como personas que piensan el hacer. Entonces, y la mayoría de los... obviamente nosotros venimos de una parte del mundo donde la mayoría de la gente autoconstruye sus casas, entonces había un montón de conocimiento de... porque ellos eran hijos de constructores, albañiles, plomeros, entonces... Yo, que no tengo ningún tipo de ese tipo de conocimiento, estaba aprendiendo todo el tiempo, digamos.
3: Qué interesante. Ahora, qué pena me da que hijos de oficios, de personas que tuvieron oficios, una generación después te los encuentres en un centro penitenciario.
21: Sí, pero bueno, también es la realidad. Mira, yo te voy a decir una cosa. A la cárcel yo entraba y es muy fuerte, pasan cosas muy... Sí, no es una serie de televisión, pero es fuerte. Yo nunca me fui mal, nunca me fui bajoneada, nunca me fui desesperanzada. El único día que yo me puse muy mal, que estaba como al llanto, era cuando me puse a estudiar la ley de cárceles, o sea, cómo opera una cárcel. Y cuando entendí el sistema que hace, que define y diseña cómo están viviendo estas personas, ¿no? Esta realidad paralela de vivir encerrado, que es tanto para el servicio penitenciario como para las personas que están cumpliendo la condena. El problema es... sistémico, no es no era personal, como que a mí lo que me bajoneó mucho era, y bueno, esta ley está hecha para que nadie salga, ¿viste?
3: Te propongo que hagamos una pausita. En la segunda parte vamos a hablar de la interacción entre el aumento de la digitalización mundial, la inteligencia artificial y tal vez uno de los espacios que pueda salvarse de la pérdida de oficio, de la pérdida de trabajo, que es los oficios. ¿Te parece bien?
21: Dale.
3: Amigas, amigos, ya seguimos con más de Hijos de Punta.

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0: Amigas, amigos, seguimos en Hijos de Punta. Estamos conversando con la arquitecta Dolores Mallea, que además de arquitecta es ebanista, tiene un taller maravilloso en la Argentina que se llama Sur del Cruz. Para los que nos ven por YouTube, estamos mostrando muchas imágenes de cosas producidas por el estudio, sorprendentes, bellísimas, elegantes. Y estamos hablando de todos los temas relativos a oficios, aprendizaje de oficios, categorización, validación de los profesionales en la sociedad. No se pierdan tampoco si lo agarran ahora, lo que fue el primer bloque, lo pueden encontrar en nuestra web, por ejemplo. Dolores, quiero preguntarte, vos tenés una formación académica como arquitecta y además una sólida formación de varios años de taller. Y me da mucha curiosidad esa dicotomía, porque también en la sociedad aparece, por un lado, la sobrevaloración tal vez de la formación académica, la subvaloración de la formación en oficios, en un mundo que de repente, capaz que en pocos años, necesita más que nunca los oficios, porque las profesiones fueron de alguna manera, no digo sustituidas, pero modificadas por los avances de inteligencia artificial y otras tecnologías. ¿Cómo ves el caso de la persona que de pronto hoy es jovencita y dice, yo me voy derecho a taller, no paso por la academia? ¿Es así? ¿Cómo es tu sensación?
1: ¿Cómo ves? Yo creo que la academia también tiene una crisis propia de la cual hacerse cargo, en la que los programas, no sé cómo serán todas partes, pero digo, los programas académicos son por ahí tienen 20, 30 años y la realidad cambió muchísimo, sí, o más, y no lo quería decir, pero digamos, son programas muy viejos. Y hay carreras nuevas que nacen en otras instituciones que tienen estos programas súper modernos. Uh-huh. Bueno, yo no sé bien cuál es el
0: no hay receta, balance. Está claro que no hay receta.
1: No, no hay receta. Yo la realidad es que nunca enseñé en institución académica porque nunca volví a la FAU, porque como enseño en taller en la universidad no encontré dónde enseñar porque no hay talleres en la universidad. Entonces está todo bien, no es un problema. Vos podés ir a un taller y hacer como suplantar lo que no nos dio, todo está perfecto. Creo también que la introducción de las herramientas y la mejora de las herramientas es inevitable. No se puede hacer todo a mano, o lo puedes hacer, pero digo, como para también no volverse tan exclusivo, no todo es una obra de arte. Nosotros el diseño está metido en la vida social, o sea, como que tiene que ser parte de la industria. Siento que sí, si vos sos un diseñador joven o un cualquier tipo de diseñador, hagas lo que hagas, no conoces el mercado en el que te insertás y las posibilidades técnicas y productivas que ya existen, tu producción es más simple. Entonces, por eso está bueno tener algún tipo de experiencia. O sea, si ya alguien dibuja un plano, pero nunca dobló un caño, no sé qué estás dibujando. Entonces, es como que yo me ponga a diseñar en la computadora

0: economía, obviamente, que esa es otra cosa que se bifurca, que ahora la hablamos, que yo digo, yo presupuesto lo que estoy viendo, pero no hay un registro técnico, no existe esa madera, yo lo tengo que construir, con lo cual tengo que usar cinco operaciones más, tengo que hacer una matriz. ¿Es esto lo que vos querés? O, porque cuando vos dibujás en la computadora, para la computadora el mundo es infinito, la
1: Claro.
0: función estirar es infinita, te puede dibujar una mesa de 25 metros.
1: Comprendo.
0: Ahora, yo no consigo una madera de 25 metros. Entonces, si vos como diseñador o ser creativo te disociás mucho de los procesos productivos y de la materia como viene, una de las preguntas que me habías mandado era, ¿es importante entrar a la materia? Y sí, porque tenés que saber de qué es lo que vas a hacer. Si no, la IA te puede dibujar cualquier cosa.
1: Sí. Dolores, me quiero meter con otro debate que suele estar sobre la mesa cuando se habla de diseño, que es el asunto de los regionalismos. ¿A ti te preocupa? ¿Te parece que hay un lenguaje reconocible de diseño argentino o sudamericano? ¿Le das importancia a eso o miras más hacia una sensibilidad internacional?
0: Bueno, yo por empezar soy ultra regional, pero por un amor en general, digamos, la música, la literatura, los paisajes, las culturas. También vengo de un país que es, aunque no lo tenga en su nombre, es plurinacional. Argentina es demasiado grande y no existe, o sea, existe el argentino y ahora, postmundial, estamos más argentinos que nunca,
1: Es
0: pero no
1: verdad,
0: es verdad
1: estás muy
0: que sí,
1: activo.
0: ay. Sí, bueno, sí. Pero bueno, yo soy muy fanática, es una herencia familiar, mi familia siempre fue así, mi familia es muy criolla, están hace, o sea, es como un relato familiar interno.
1: Te entiendo.
0: Argentina particularmente tiene esta cosa que tiene como dos temporalidades, o tres, digamos, y muchas identidades propias, más las que vinieron después, con lo cual, qué sé yo, te puedes agarrar de cualquier cosa, un diseñador, lo que quieras, ¿no? Un diseñador salteño debería ser muy diferente de uno de Entre Ríos, de un porteño, digamos. Entonces hay mucha libertad, no todo es guardapampa y no todo es poncho, pero tampoco todo es el modernismo porteño,
1: Te
0: digamos.
1: entiendo.
0: Mis referencias siempre estuvieron de este lado, a mí me gusta leer mucho más lo que venga del hemisferio sur que lo del hemisferio norte. Lo del norte lo estudio como, lo leo como caso de estudio, no como una formación intrínseca propia, digamos, ¿no? Entonces, como resultado, creo que Sur del Cruz tiene una identidad muy particular, que es fácil de leer, pero no es una búsqueda formal, digamos, es un resultado. Y a mí me gusta mucho porque encuentro infinidades. O sea, hay una línea de muebles que hicimos que son sobre análisis. O sea, yo venía registrando muebles de campo, ¿no? Porque me gusta mucho recorrer el país. De hecho, solo me falta una provincia,
1: Mira.
0: las Malvinas y Antártida, y completo la Argentina. Me gusta mucho el pensamiento federal, me gustan los escritos sobre el pensamiento, sobre el comienzo de nuestras naciones. Entonces, hace unos años fui a hacer una obra a Garzón en el marco de una residencia de arte y el tema de la residencia era la campificación o la vuelta a la vida de campo, ¿no? Que es muy parecido a lo que estamos hablando ahora. Y me acuerdo que en ese momento dije, bueno, este es un tema que a mí me interesa muchísimo porque cómo se vuelve a algo, porque no es directamente volver al pasado o glorificar el pasado, porque el pasado ya pasó. Pero bueno, en ese momento me acuerdo que hice un seguimiento de todas las obras de Blanes y fui a todos los museos que había en Buenos Aires, fui a Montevideo y hice como un registro visual. Y después de él, todo lo que salía de él. Y en esta vuelta al campo dije, bueno, a ver, ¿quién habló de esto en el pasado? Bueno, y entonces encontré la reforma de Artigas, ¿no? De 1815. Y entonces, no es que yo me estoy influenciando en cosas visuales o en estéticas o en tendencias. Y de ahí salió una obra que si vos la ves, no sé si después en el momento de la muestra, es una obra azul que sale de una tapera.
1: Ahora nos
0: Pues,
1: la vamos a estar
0: bueno,
1: mostrando para los
0: la
1: que
0: van
1: nos
0: a
1: ven en YouTube.
0: van a ver que no es que yo hice una réplica del palenque donde está apoyado el gaucho de Blanes o es un rancho, pero digo, esa idea, toda esa obra nace de un pensamiento que tiene 200 años, en la cual bueno, ustedes y nosotros teníamos una construcción de nación mucho más fuerte de la que se terminó dando. Entonces, ¿qué estaban hablando estas provincias y cuál era la bandera? ¿Y por qué te llamás Pueblos Libres? ¿Qué es ese nombre? ¿Qué es ese romanticismo? ¿Qué es esto de cuando

0: Artigas dice cómo se van a repartir las tierras, y él dice se verán beneficiados los más despojados, y qué es eso, ¿entendés? Nosotros tuvimos un problema de tierra hace 3 semanas, entonces por eso no hay que irse muy lejos para ver cuál es nuestro pensamiento. ¿Qué es ser un mal europeo y un peor americano? Que es un es una... O sea, yo me quedo, a la noche me voy pensando en eso. ¿Qué es eso? ¿Qué quiso decir? ¿Qué pasó?
1: Me parece súper interesante cómo vos estás comentándonos que tus fuentes de inspiración conceptual para luego lo que va a ser una bajada muy tangible, que es una intervención en la materia, tiene una especie de construcción íntima de mucha altura, de mucho vuelo y de mucha profundidad. ¿Sabes lo que me hace pensar?
0: Pero digo, está ahí, ¿eh? No es que...
1: Sí,
0: se nota. Está para todos, digamos. Está en el Archivo Nacional de la Nación y en archivos digitales y en museos públicos. Y la obra no salió una obra gaucha, eso digo, ¿no?
1: Te iba a decir, no es la obra gauchesca, no fue para ese lado. Después de una profunda reflexión acerca de lo que había pasado con la historia de las taperas abandonadas, de lo que pasó con los repartidores, terminaste interviniendo en lo que vamos a mostrar, y lo estamos mostrando, con una acción concreta que dispara otras tal vez interpretaciones. No sé cuánta gente vio lo que estamos viendo y pensó en eso. Habrá que ver.
0: No, y la obra esa, que bueno, si la muestran, es una obra azul, adentro contenía todos registros de Garzón, y había conocido un picapedrero en la sierra, con la cual fui a su taller muchas veces y hice muchas entrevistas, entonces estaban las herramientas de él, había plantas, había un registro material, era como una... como si fuese un, ¿cómo se llama?, gabinete de curiosidades. Ajá. Temporal de Garzón, adentro una tapera, pero en realidad, por ahí el pensamiento iba por otro lado. Entonces, por eso las referencias, qué sé yo no voy a Milán a inspirarme, porque cuando vas a una feria de diseño, yo estoy viendo el pasado de todos esos diseñadores, es lo que ellos ya hicieron, es como el plato terminado, entonces tu carrera creativa es muy corta. Yo si tengo que buscar inspiración, capaz que... No sé, yo a Blanes lo conocí, lo vi por primera vez cuando estaba visitando la casa de Urquiza, ¿no? Que es un pensamiento federal unitario que hoy nos atraviesa hoy. Entonces, como que, no sé, hay tanta cosa en los objetos, tanta historia material que es accesible, que nos da, nada, qué sé yo, no sé.
1: Es un gusto escucharte. Tengo una pregunta con la que me gustaría cerrar y que me da mucha curiosidad porque... Siempre que veo el trabajo de un taller, y sobre todo de un grupo de trabajo en un taller, se me plantea esta curiosidad. ¿Cómo modifica el trabajo colectivo la idea, digamos, tradicional de la autoría? O sea, cuando ustedes sacan un objeto terminado, es medio polémico la autoría. ¿Les importa la autoría a ustedes?
0: Bueno, el taller, obviamente, es mío, lo fundé yo. Y lo mejor que tiene es que no tiene mi nombre, para mí. Siempre fui la más grande, siempre fui la que llevaba más años, entonces como que las ideas generales, ¿sí?, son todas mías, sí. En general yo hago el prototipo y después pasa al taller, en el cual todos tienen que opinar. Ahora, todas las personas, chicos y chicas que trabajan acá, están como en el marco de pensamiento de Sur, digamos. Entonces como que es un pequeño lavadito de cabeza que hacemos todos, porque todos trabajamos igual, para cuando los chicos van mejorando, sus decisiones son mejores, y ellos pueden tomar todo tipo de decisión que quieran en el marco teórico en el cual nosotros operamos. Digamos, nosotros todos pensamos, todos modelamos en la cabeza, hace como 2 años no hay una computadora prendida directamente, pero eso como consecuencia...
1: Es deliberado. No apoyarse en lo digital es deliberado.
0: No, claro, porque yo necesito modelar en la cabeza y desde el hacer. Pero bueno, es un lujo que me puedo dar, ¿no? Okay. No es dogmático. Y entonces la otra cosa que me empezó a pasar es que nosotros hacemos... Yo soy diseñadora, no soy artista. Entonces la pieza la tengo que replicar muchas veces. Hacemos unos cepillos que tenemos que hacer 50. Y yo necesito que la mano se borre, desaparezca. Tiene que desaparecer mi mano y la de todas las personas. Entonces, esos cepillos, esas piezas, las hacen entre todas las personas, de acuerdo al grado de excelencia que maneja cada uno con la herramienta, más difícil, mejor. O sea, más simple empieza, estás al comienzo, más difícil al final. Y la mano es colectiva. Nosotros hablamos de una mano colectiva, pero porque es un taller, digamos. Hay un ejemplo muy curioso que habla Sennett en su libro El Artesano, que es un libro muy bueno para entender el oficio en clave europea, pero está en clave global norte, pero está buenísimo. Él dice, en un momento, los violines Stradivarius los armaban muchas personas, pero Stradivarius en sí no quería que nadie aprendiese el ciclo completo. Entonces tenía disociado todo. Ajá. Esto sería al revés.
1: Esto es todo lo contrario, es la mano colectiva.
0: La mano colectiva, y no hay más una mano individual. Y de hecho, obviamente, el año pasado, una de nuestras piezas fue al Museo Proa y el anterior a Malva. Las piezas que fueron, yo las diseñé, pero hice la primera, ya la que fue al museo no la hice. Entonces, cuando nos invitan al museo, yo le digo a los chicos, llama a tu abuela, llama a la vecina, llama a tu viejo porque metiste una pieza en el museo más grande que tenemos.
1: Claro.
0: De corte contemporáneo, digamos,
1: sí, sin
0: ¿no?
1: Sin duda.
0: Obviamente, en el fondo tiene mi nombre y solo el cruce es mío, pero digamos, chicos, lleven a todos, porque no pasa siempre. Esa pieza las hicimos entre todos y están tus manos ahí. Entonces, pero bueno, también es eso. Yo me el artesano no tiene, o sea, en mi entender no tiene esta obsesión por el objeto, tiene obsesión por el oficio.
1: Por el oficio.
0: El objeto es una consecuencia. Es muy distinto al escultor o escultor que está hablando de sí mismo, que hace su obra es autorreferencial, que tu obra te representa. Esto es el contrario.
1: Decime
0: la excelencia
1: cosa,
0: está en la repetición, digamos.
1: Absolutamente. Dolores, en general, ¿qué edad tienen los participantes de Sur del Cruz?
0: Y están en la década de los 20. En
1: son
0: general.
1: Muy jóvenes.
0: Llegan con 21, 22. De hecho, hay uno de los que están ahora en el sur, llegó con 16. Yo le dije, volvé el año que viene, que sos menor de edad, o 17 tenía. Hay dos ahora de visita que están viviendo en Australia. Los dos se dedican a la madera. Uno hace casas de madera y la otra de las chicas dirige una carpintería directamente. Ellos venían de FADU. Ellos llegaron con 19 y se fueron con 29. Hay otro también que estuvo acá, que está muchos viajando, todos se dedican a eso, con lo cual para mí los extraño muchísimo.
1: Sí, pero
0: lamento que no sean. Sí, pero sí, todos son altos carpinteros, te diría que son, o sea, hasta mejor que uno, porque yo, qué sé yo, no estoy haciendo casas, ¿entendés? Entonces es una satisfacción enorme. Sí, sí, sí. Todos los sures están
1: por todas partes. Amigas, amigos, si nos están escuchando, si tenés entre esas edades que está contando Dolores, si sos papá, mamá de alguien que pueda tener estos rangos de edad, abuelo, y estás escuchando el programa, ponga la mirada sobre los oficios. Realmente, es algo muy gratificante, muy enriquecedor, da una calidad de vida realmente distinta, una conexión con la naturaleza, con los materiales y con uno mismo que resulta muy enriquecedora. No es la única alternativa la formación académica. No estamos hablando en contra de la formación académica, pero estamos diciendo que hay alternativas que pueden ser muy gratas y muy enriquecedoras. Y también estos son mundos que nos gusta traer aquí a la mesa en Hijos de Punta. Dolores, muchas gracias por el rato que pasaste hoy con nosotros.
0: Me encantó. Muchísimas gracias. Y bueno, en breve vamos por Uruguay, así que capaz que en una de esas nos cruzamos.
1: Y seguramente en nuestro próximo cruce te visitemos en el taller. ¿Quién te dice?
0: Muy bien, gracias.
1: Amigas, amigos, por hoy vamos a ir hasta acá con Hijos de Punta. Nos vemos prontito. Hasta la próxima. Chau, chau.
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Este país ya no es lo que era, no va a ser el mismo país. Hace mucho tiempo que yo venía pensando, el día que falte el Negro Rada, el Uruguay va a carecer de un pedazo. Es como si de golpe demolieran el Palacio Salvo o sacaran el monumento ecuestre de Artigas que tenemos acá en la Plaza Independencia, o tiraran abajo el Palacio Legislativo, o no existiera más el Estadio Centenario con la Torre de los Homenajes. Nos hemos quedado con un monumento de menos, con un gigante menos, y la pérdida que tiene la música popular uruguaya en particular y la cultura uruguaya en general es enorme, es enorme. Un gigante, un genio, alguien con un talento fuera de lo común, que hace que uno diga, absolutamente convencido, que nunca más habrá un Rubén Rada en la música popular uruguaya. Como nunca más habrá un Eduardo Mateo, o nunca más habrá un Eduardo Arnoyans en la música popular uruguaya. Nunca más va a haber un Rubén Rada. Este programa de hoy va a estar dedicado, levantando muchos de los espacios habituales, va a estar dedicado a escucharlo. Y además, no me parece nada mal que en el medio de esto, de esta larga escuchada de Rada que vamos a hacer, aparezca un cantautor a presentar un nuevo disco. Creo que eso es lo que Rada hubiera querido, ¿no? Que aparezca un músico con su nuevo disco a presentarlo en el programa, en el medio del programa donde se lo recuerde a él. Yo creo que es lo que Rada hubiera querido. Va a estar Jorge Alastra con nosotros, que es un gran músico uruguayo, tremendo músico. Aparte es un amigo también. Yo no fui amigo de Rada. Hablé dos o tres veces con él, minutitos, en lugares, en encuentros muy casuales. Uno que incluso se dio en la Argentina, en Córdoba, en Argentina. No pertenecía a su barra de amigos, a su gente más cercana. Nunca toqué con él, ni grabé con él, ni ensayé con él, ni escribí canciones con él, como sí me pasó con otros, pero con él no. Yo lo admiré a Rada desde que empecé a conocer su música y su inmenso talento, cuando era un actor muy gracioso en el show del mediodía en los años 60. Y luego, obvio que seguí todo su itinerario, me enteré que había empezado de chico en la comparsa Morenada, que había estado muy, muy poquito tiempo, pero salió en carnaval con la murga La Nueva Milonga, que fue parte de la legendaria orquesta Cubanacán de Pedro Ferreira, que luego estuvo en el grupo de Jazz Hot Blowers como vocalista con el nombre de Richie Silver, nombre que volvería a usar muchas décadas después. Y lo que vino después me implicó directamente porque yo ya era un adolescente y vaya si con mis amigos músicos veíamos al Quinto en los mediodías de domingo de Canal 12 conducidos. Esos mediodías en Discodromo Show conducidos por el gran Rubén Castillo. Vaya si fui a ver al Tótem. Al Tótem lo vi cuando presentó su primer disco en el Teatro El Galpón en el invierno de 1971, cuando presentó su segundo disco en el Teatro Solís en el invierno del 72. Lo vi a Rada con Camerata del Tango. Lo vi en el inolvidable recital en el Teatro de Verano, que de algún modo consolidó la carrera de Jaime Ross, el famoso recital Jaime Rada, Leo Maslía, que se hizo hace muchos años atrás. Y bueno, lo vi en el Rada Sinfónico, en el Sodre, con la Orquesta de los Sodre. Y lo vi hace muy pocas semanas atrás, los días 5 y 6 de junio, en el Antel Arena, cuando estuvo como invitado de Jorge Drexler. Allí apareció Rada, subió al escenario, cantó bien además, dicho sea de paso. Y en el momento en que apareció Rada, el Antel Arena se vino abajo, porque no se aplaudía solo a un gran artista. Era
amor lo que atronaba dentro de la sala del enorme ante la arena. Amor, absolutamente. Bueno, escuché todos sus discos, desde el disco inicial del año 1969 para Sondor, pasando por lo que grabó el Magic Time con Opa en Estados Unidos, el disco Radeces de 1975 cuando volvió a Uruguay, qué sé yo, los discos que hizo en Argentina como La Yaplamata, Darne Bur, el que grabó en Estados Unidos para el productor Neil Weiss, que se llamó Montevideo, de 1999, y el fenomenal disco en vivo en el Teatro Solís, que se llama Parte de la Historia, donde homenajeó a sus viejas bandas, el Tótem, el Quinto y demás. Estaba preparando un homenaje a Tótem y iba a compartir el escenario con dos ex-Tótem como Daniel Lobito Lagarde en el bajo y Santiago Ameijenda en la batería. No pudo ser. Pero bueno, quedan los discos, queda el recuerdo. Yo tuve el enorme honor esta mañana de que en perspectiva me dedicaran a mí, buscaran mi palabra para hablar de Rada y me dedicaran la primer llamada del día, que siempre es un espacio muy central de En Perspectiva. Y bueno, estuvimos charlando al aire entonces con Emiliano Cotelo y yo empecé diciendo algo que lo quiero decir ahora. No se puede decir qué lugar ocupa Rubén Rada en la música uruguaya. Él es la música uruguaya. Es así. Él es la música uruguaya.

0: Tomá.
1: Candombe para Gardel. Siempre me emocionó mucho el Candombe para Gardel. Me acuerdo cuando se lo vi cantar con la Osodre, o con miembros de la Osodre en el Rada Sinfónico en el Sodre, que terminé de cantar esos estribillos junto con Rada, con lágrimas en los ojos, porque el arte auténtico, lo que es auténtico, emociona. Tiene esa capacidad de emocionar. El artista auténtico es el que fabrica espejos en el que el ciudadano de a pie se ve reflejado. Y vaya si Rada sabía hacer esos espejos. Desde la primera vez que lo vi cantar en vivo, que fue en el Club Albatros del Balneario Salinas, con la orquesta con el conjunto del maestro Manolo Guardia, en un baile en el Club Albatros de Salinas, allá por 1969, hasta esta última vez que lo vi con Jorge Drexler en el Antel Arena, seguí siempre su carrera, disfruté su música, me asombré con su poderío vocal, con su versatilidad, con su humor. Y conforme fueron pasando las épocas, no solo las décadas, las épocas, porque la vida se mide en décadas y se mide en épocas también. Las décadas son las mismas para todos, las épocas tienen un sello más personal. Todas las épocas de mi vida estuvieron vinculadas con la música de Rada. Yo crecí con Rada, me hice adulto con Rada y estoy envejeciendo también con Rada. Bueno, Candombe para Gardel. Dicen que la primera versión estuvo hecha en el disco Montevideo de 1996. Ya hay también una primera versión, una muy antigua versión, en el disco La Yapla Mata, que se hizo en Argentina. Dicho sea de paso, en 1975, Rada volvió de uno de sus periodos en el exterior. Yo creo que volvió de México, o de Argentina, o de los dos lados, y grabó en el viejo estudio Sondor, que todavía estaba vigente, el viejo estudio de dos pistas, con una tecnología muy rudimentaria, pero grabó un discazo que se llama Radeces. Y los arreglos y los teclados los estuvieron a cargo del maestro Julio Frade. Aquí está, del disco Radeces, la versión original. Después grabó varias veces este tema, pero la versión original del Candombe, Ayer te vi.

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Usted sabe que, del mismo modo que los olimareños y Jaime Ross fueron los que sacaron a la murga de febrero y de los tablados y la convirtieron en un género de todo el año y en parte de lo que es la canción popular uruguaya, es del mismo modo Rada y Eduardo Mateo, que estuvieron juntos en el Quinto Conjunto, la más grande banda de fusión uruguaya de todos los tiempos, fueron responsables de sacar al candombe del gueto del Barrio Sur, convertirlo en un ritmo tan disfrutable y sabroso que se convirtió en policlasista, y ellos fueron los que lo sacaron simplemente del refugio, del dorado refugio del Barrio Sur, dorado y adorado refugio del Barrio Sur. Cuando yo era niño, a la murga y al candombe, la gente, la clase media uruguaya, la miraba con naricita para arriba, como diciendo, no, eso es una música medio berreta, qué sé yo. Hoy en día la murga y el candombe tienen el respeto policlasista, como digo, gracias a esos pioneros como Eduardo Mateo, como los olimareños, como Jaime Ross, y por supuesto, en forma principalísima, como el gran Omar Rubén Rada Silva, que se fue ayer. Estábamos todos preocupados porque hacía días que estaba ahí y no salía y no salía, y bueno, y finalmente no salió. Vamos a leer algunos mensajes. Si ustedes quieren mandar opiniones, ya hay unas cuantas acá, si quieren seguir mandando opiniones, me dice por acá, candombe de Rubén Rada, me manda un disco, la foto de un disco muy raro, As Noites do Río, bastante poco conocido aporte del gran Johnny de Melo, me dice Gonzalo Souto por acá. Bueno, y dice, la multiplicidad de la vida de Rubén Rada Silva hace que diversos aspectos no muy visibles de su... que haya aspectos no muy visibles. Fue uno de los perfectos en interpretación, música y letra, dice Dingo por acá. Daniel López dice, Bodardo, buenas tardes, inmensa tristeza por el fallecimiento del Negro Rada, se va a extrañar muchísimo, es irrepetible. Sí, totalmente, totalmente. Saludos a Jorge Alastra, le manda por acá Alicia Dutra, y pone una foto, saludos desde Liverpool, y está ella en el cartel de Penny Lane, el célebre cartel que está en la calle de Penny Lane, con enorme pena y con gran alegría, porque estuvo y seguirá estando presente en mi casa y en la vida de mis hijos a través de la música, vía Totem, en un baile en la sede del Liverpool, del Club Liverpool, dice Alicia por ahí. Beatriz dice, Rada no se fue, su energía quedó en su música. Exactamente. Adrián dice, hola, me acuerdo que te comenté que me parecía que era brava porque a mi abuela le pasó lo mismo y no salió. Lamentablemente, él tampoco. Insustituible, dice Adrián. Eduardo, somos del mismo año, todos tenemos un Rada adentro. Yo hace tiempo, cuando ando en el ascensor, voy haciendo el ritmo de Montevideo con la llave en la baranda. Lo tenemos muy adentro, y sí, totalmente. Esto me lo decía por acá, déjenme ver, Carlos. Gracias, Carlos. Alfredo dice, por suerte la gente, por suerte, dice Alfredo, se fue uno de los más grandes al decir del Corto Buscaglia, que sponsor la muerte, cada personaje hablando del Negro, que por favor, sí, eso también pasa. Aparece cada personaje que no tiene el mínimo, la mínima estatura para hablar de Rada y están ahí robando cámara. Eso pasa siempre. Por suerte la gente que le está dando su justo, aunque tardío, homenaje, cantando y bailando junto a él en el Palacio Legislativo. Pero fíjate una cosa, Alfredo, anoche diría que miles de personas empezaron a darle al tamboril en el Barrio Sur y Palermo, ¿no? Una cosa espontánea. Y eso solo los muy grandes lo pueden lograr. Solo los muy grandes pueden lograr una manifestación espontánea como esa, ¿verdad? Flo me dice que genio Rada. Es que se haga una encuesta en base a la percepción personal. Como esto puede ser noticia, lo que es increíble, esto es de otro día. Ahora sí, qué genio Rada. ¿Cómo lloré hoy? Se va a extrañar, dice Flo. Bueno, yo estoy haciendo un esfuerzo para que no se me quiebre la garganta, porque, en fin. Y a ver, ¿qué más?
¿Qué más me dicen por acá? Hola, me dice, saludos, señor Rivero, dice Germán. ¿Vio la nota sobre Galemira que salió en Voces? Sí. Justamente Jorge Alastra es el autor de esa nota que salió en Voces y tuvo a bien incluirme en su nota y una mención y un pedacito de una letra que yo hice para Galemire también por ahí. Bueno, muchísimas gracias. Lo que quieran decir sobre Rada, acá está el 091-525252 a disposición. En estos momentos se está haciendo el velatorio. Yo creo que las autoridades de gobierno estuvieron muy bien en dar, ofrecer, brindar, nada más ni nada menos que el Salón de los Pasos Perdidos del Palacio Legislativo para hacer el merecidísimo homenaje a este gigante de la música popular uruguaya. El Rada que uno veía en cualquier esquina podía aparecer. Iba a ver toques de otros músicos y se sentaba ahí en el medio de la gente como si nada, charlaba con todo el mundo. Yo me acuerdo que lo vi por la calle un montón de veces. La última vez andaba solito por ahí con esos pantalones floreados y esos gorros que se ponía. Lo vi por ahí por 18 y Beiso, ahí donde, a la salida del túnel, donde arranca 18 de julio. ¿Y quién no lo vio a Rada en la Olímpica yendo a ver a Peñarol? ¿Quién no lo vio? Hoy en la tertulia, Daniel Superville creo que propuso hacer un monumento a Rada en la Olímpica. Y es una gran idea, me parece que está muy buena idea, yo me adhiero totalmente. El Rada del quinto conjunto. Rada estuvo en el quinto hasta el 68 y el quinto duró hasta el 69. En el 68 a Rada le salió un contrato para ir a tocar en Perú. Y el quinto era la maquinita de música más maravillosa, pero no veían un sope nunca, nunca. Entonces Rada, bueno, quería vivir de esto y fue con el maestro Mike Dogliotti a tocar en Perú. Y la voz líder del quinto la agarró el fenomenal Urbano Moraes, ¿verdad? Pero la canción que en vida del quinto era más famosa, curiosamente no era Príncipe Azul, como es hoy en día. Cuando hoy en día hablan del quinto, dice, ah, el grupo que hizo Príncipe Azul. Sí. La canción más famosa del quinto, en la época de los playbacks de televisión de Discodromo Show, era esta que vamos a escuchar ahora. Un tema de Rada, cantado por Rada, y con los instrumentos mágicos de Walter Cambón y Eduardo Mateo en las guitarras, sobre todo el bajo de Urbano Moraes, la batería de Luis Sosa, percusión a cargo de Chichito Cabral y del propio Rada. Y aquí está, ¿qué me importa?

Vamos a ver qué me dicen por acá rapidito. Gracias, Negro Rada. Gracias, Negro Rada. Me ponen por acá. ¿Quién me lo pone por acá? R. Casalás. R. Casalás dice... Gracias, Negro. Recién vuelvo del Palacio Legislativo donde rendí homenaje al gran Rada. Dice Casalás. Por acá dice... Qué bueno es que está este programa de hoy. ¿Qué me importa? Un temazo, virtuosismo, innovación, todo... Sí, el quinto es La Magia. La Magia es el quinto. Si no lo escucharon nunca a fondo, escúchenlo a fondo, porque es una cadena, un eslabón de oro en la cadena de la música popular uruguaya, es el quinto. Gracias, Negro Rada, dejaste tu trinar como jilguero, con mucho sentido, cada letra siempre presente en la memoria, historia de este pequeño gran país. Gracias, hasta luego, gran negro cacique, dice acá Raúl. Lo pudo la emoción a Raúl, eso es muy entendible. Yo coincido en que la época de oro de Rada como compositor, como buscador y socio de terribles músicos fue esa época del quinto, dice por acá Heber Freiría. Creo que Heber Freiría tiene razón, yo coincido. Bueno, Gonzalo dice el Beto Peirú, y creo que acierta que desde la muerte de Zita Rosa no se veía algo igual esta participación espontánea del pueblo. Ricardo dice, disfrutamos de Rada con mis padres, luego con nuestros hijos, 4 generaciones, lo vamos a extrañar. Pasate, brother Rada. Ah, no sé si la tengo por ahí, brother Rada. Eso me lo dice Ricardo por ahí. Dingo dice, Rada se merece un monumento donde sea, pero sería muy buena la del Olímpica. Así que está de acuerdo con la idea de Daniel Superviel también. Hola, mi nombre es Nicolás. Soy sobrino del Boca Ferreira, el percusionista Boca Ferreira. Tuve la suerte de compartir algún momento que otro con el Negro Rada, un humilde entre los grandes. Saludos, dice por acá Nicos. Bueno, muchísimas gracias. Teníamos amigos en común y coincidí en un par de asados y era un tipazo. Estoy desolada como el resto de los uruguayos, dice Irene. René dice, único, auténtico y genial. Logró lo que pocos. Estar y ser reconocido en todos los ambientes. La última vez que lo vi fue en su cumpleaños de 80. Imponente, siempre con nosotros. Está buenísimo el adjetivo que usa René. Imponente. Si algo tenía Rada era la imponencia de su presencia escénica, de su talento, de su voz. Era realmente imponente. Tiene razón. Andrea dice, hola, mucha tristeza, pensé que iba a zafar. Ayer me vi todo el homenaje que le hicieron en TV Ciudad. Divina persona, tremendo músico. Un beso, dice Andrea. Bueno, muchas gracias. Adrián dice, ¿te vas a dar una vuelta por el Palacio? Bueno, si puedo, sí. Si veo que llego, sí. No fui por ahora porque tengo que estar acá. Así que bueno. A ver, ¿qué más? ¿Qué más tenemos por acá? Hola. Hola, me pone hola en perspectiva, dice, la verdad que el Negro Rada es un fenómeno, un genio, capaz que esto fue para hoy de mañana, una figura enorme que provoca además una inmensa ternura, que nos propuso una manera diferente de evocar a alguien cuando se va luego de haber tenido una vida bien vivida, así que lo recordaré con una sonrisa y bailando una rica plena, QEPD, dice Alicia por acá. Amor puro, amor químicamente puro, destilan todos estos mensajes y todos los homenajes que se le hacen y que se le seguirán haciendo al gran Negro Rada. En el 2000 se asoció con el productor argentino Cachorro López, muy astuto, le hizo grabar un disco que fue un exitazo de ventas y que a Rada le permitió por primera vez en su vida de músico bohemio comprarse una casa, tener una casa para vivir con sus hijos y su mujer y lo que sea. Y bueno, este disco es del año 2000 y tiene una de sus mejores canciones, en mi opinión, el ¿Quién va a cantar?

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9: Bueno, los homenajes siguen a Rubén Rada. Y el homenaje chiquito interno de Se Hace Tarde también, y el mejor homenaje de Se Hace Tarde, más allá de lo que yo pueda decir o de la música que pueda elegir, son los mensajes que están mandando ustedes, que están buenísimos y que son una catarata de amor por esta figura gigantesca que se fue. Pensar que hay tanto mediocre en la vuelta de la música y de la política y demás, que se la cree y que se creen la gran cosa y no tienen ni para empezar a hablar al lado del aporte que hizo una figura gigantesca como Rubén Rada.

por Fito Páez, por Charly García, por, qué sé yo, Lisandro Aristimuño. No hay músico argentino, Sandra Mianovich, que no haya hablado con admiración y amor sobre Rubén Rada en estas horas. Él es adorado en Buenos Aires, ¿no? Realmente es así. Y Natalia Oreiro, que trabajó con él en algunos momentos, mandó un precioso mensaje donde dice Rada es lo más grande del Uruguay. Y me encanta porque Natalia ha dicho que está muy agradecida a la Argentina, pero también dijo, pero eso sí, estoy agradecido a la Argentina que me dio todo, pero yo soy uruguaya hasta la médula. Lo ha dicho una y otra vez. Y en este mensaje que mandó, usó deliberadamente la palabra Uruguay para asociarla con Rubén Rada, ¿verdad? Seguramente porque se acordaba cuando jugaba en el jardín de su abuela en la Villa del Cerro. Bueno, a ver, 1975, Rubén Rada fue invitado a participar en el disco Camerata Café Concert Volumen 2. Manolo Guardia y sus grandes músicos lo invitaron a Rada y Rada participó con esta canción tremenda, tremenda, un poquito olvidada, pero que yo quiero recordar, que se llama Chinga Chilinga.

Bueno, dice Adrián por acá, qué bueno que pasaste chinga chilinga, un disparate. Muy bueno también el mensaje de Jaime. Sí, Jaime dijo, el Uruguay tiene un pedacito de cielo menos hoy, dijo Jaime, ¿no? Miradelia dice, hola Radio Mundo, Eduardo Rivero, Rada llegó a nuestras vidas en el 94, de ahí más Rada para niños, fueron las primeras veces que pudimos verlo en directo, maravillas para niños y adultos, no faltamos a ningún Rada para niños, ayer nuestra hija ya adulta que está fuera del país lo lleva muy presente, gracias Eduardo por traernos parte de su música, el Negro Rada estará siempre aquí, su música, sus imágenes con todo lo que ha compartido, escenario, Rada es inmortal y nos marcó identidad. Un abrazo, dice Lía por acá. Hola Eduardo, si será grande Rada, que cuando lo conocieron, una violinista canadiense y un pianista norteamericano en una versión de Candombe para Gardel en una noche del Fun Fun, se compraron los discos e hicieron su versión en un concierto del Centro Cultural. Terminamos todos de pie haciendo palmas al compás y cantando. Inolvidable, gracias, me dice por acá Stella. La primera vez que lo vi en vivo fue en Totem, en La Cabaña, en el club Montevideo, los bailes de La Cabaña, por Goes. Fue increíble. Abrazos, Gustavo de Belvedere. Claro, el Club Montevideo. Ricardo dice, simplemente se nos fue, como dijo el Jaime, se nos fue el presidente de la música uruguaya, QEPD. Como intérprete tuvo puntos muy altos, pero en mi modesta opinión, la participación en Magic Time de Opa es brutal. Arraiz con Flora Purim, que era una estrella en ese momento. Montevideo, todo ese disco, después la rompió también en Argentina tocando con monstruos, pero Magic Time. Los dos discos de Opa siguen siendo una escuela, un aula para aprender, y siguen siendo modernos hasta el día de hoy. Y lo digo porque lo charlé acá en esta misma mesa, un ratito antes de que entrara acá al estudio con Hugo Fattoruso, hace poquitos días atrás. Me llamó la atención porque le comenté la internación de Rada y Hugo no sabía que Rada estaba internado. Una cosa increíble. Bueno, a ver, hoy por supuesto que hay un mensaje muy conmovido de Hugo Fattoruso, que fue compañero de viaje de Rada de toda una vida en la música. Otra cosa olvidada de Rada, como Chinga Chilinga con Camerata, que yo quiero reflotar. Hay un grupo que armó Rada en Buenos Aires, que duró muy poco, que se llamó SOS, Sonido Original del Sur. Y en el único disco de SOS está este impresionante tema que se llama Llévele ese pollo al maestro.

A esta altura una rareza de Rada. Llévele este pollo al maestro del grupo SOS, Sonido Original del Sur, una banda que Rada formó en sus años en Argentina. Dice, ídolo referente de nuestra idiosincrasia. Nunca me voy a olvidar cuando compartí un baile en el Templo del Sol con este personaje, dice Mari, por acá. Dice Adrián, este disco SS lo grabó antes que Radeces, pero se publicó después. Sí, sí, en efecto. Bueno, volvemos al disco Radeces del 75, ese que grabó con arreglos de Julio Frade en el viejo estudio Sondor. A pesar del sonido de grabación no muy bueno, la música está buenísima y este es un tema un poquito olvidado y que tiene ese swing rítmico y esa gracia de Rada y se llama Upanega.

Upa Nega, entonces, Upa Nega, pase, tenemos a nuestro invitado, pase, tome asiento que largamos un rada más y ahora le charlamos con usted acá. Voy a contar una pequeña historia, Está Jorge Alastra con nosotros, que tiene una nueva producción, llamémosle discográfica, que está impresionante, se llama Micro, con temas cortos. Ya vamos a ir a eso. Le voy a contar una pequeña historia, a modo de los te cuento, pero es un te cuento más corto que hacemos hoy. Bueno, yo era alumno de Corbín Aronian y sus seminarios de mesomúsica. ¿Por qué mesomúsica? Porque dicen que el musicólogo argentino Carlos Vega dividió la música en tres estamentos, digamos. En el medio estaba la música popular, en la parte de arriba la música sinfónica o clásica o lo que sea, y en abajo la música folclorística de tipo anónimo, etcétera, etcétera. La del medio, que era la música popular, le llamó, por estar en el medio, mezzomúsica, ¿verdad? Entonces hacíamos unas clases, hacíamos análisis de materiales y cosas, en un grupo en el que estaba el Choncho Lazaroff, Luis Trochón, Jorge Galemire, Carlito da Silveira, el comunicador Carlos Martín y demás, y ahí estaba yo metido también. Y un día llegamos para la clase y el docente Corbín Aronian no pintaba por ningún lado. ¿Y qué pasó? Y no sé qué pasó. Nos quedamos a esperarlo en el palier del edificio, que era un apartamento en Parque Posadas, y allá al rato cae Corbín todo apurado porque nos estaba dejando colgados, y cae con una caja de cartón de esas con las cintas de carrete abierto, velocidad 15, cinta, en ese entonces la cinta más profesional que había en aquel momento. Subimos a su apartamento, él tenía unos grabadores Revox maravillosos y un equipo de música que era impresionante para la época. Y dice simplemente, vengo con esta cinta para que ustedes la escuchen, porque acaba de terminar de grabarse esto que van a escuchar ahora. Y pone el carrete en el grabador Revox y sale esta canción que vamos a escuchar ahora. Había que ver la cara de todos los que estábamos ahí, porque cuando escuchamos esto en un equipo muy profesional, con unos baffles enormes y demás, nos partió la cabeza. ¿Cómo está cantado esto? Esto es del disco Radeces, justamente del 75, que era lo que Corbín estaba de algún modo produciendo. La banda con arreglos del maestro Julio Frade, como yo les digo. Ahí estaba Marcos Espiro en esa banda, Jorge Trasante en percusión, el propio Frade en teclados y demás. Espiro tocaba la guitarra y tocaba flauta, etcétera, etcétera. Y esto es lo que escuchamos ese día, del disco Radeces, La Rada.

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0: Bueno, en un día tan triste como este, tengo la alegría de recibir a un músico que acaba de concretar una nueva propuesta discográfica, que es un gran músico y que es un querido amigo. Nos conocemos ya desde hace un montón de años. Así que, bueno, bienvenido, Jorge.
1: Por favor.
0: Qué gusto que estés acá.
1: Un honor, Eduardo, estar contigo acá, con la gente que nos escucha.
0: Ahí está. Dame una opinión sobre esto de Rada, ya que estamos.
1: Y bueno, es un día, es una jornada muy, muy significativa, porque veo mucha gente conmovida por Rada, pero yo creo que es un mensaje también para los uruguayos, que a veces nos olvidamos de los artistas uruguayos.
0: Claro, claro.
1: Siempre estamos mirando hacia afuera, ¿viste? Yo soy un defensor, el que me conoce, a ultranza de la música uruguaya.
0: Sí, sí, sí, sí.
1: Que me parece una de las mejores del mundo, solo que no nos creemos nada siempre. La de siempre, el enano, ¿viste? El enanito. Creo Rada, creo que recién lo conversaba contigo, si alguien escuchara la versión de Montevideo del disco Magic Time
0: de
1: Opa, y reunimos a un congreso de músicos así en un lugar, vamos a escuchar una canción y ustedes digan qué les parece esto.
0: Uh-huh.
1: Y estoy seguro que muchos dirían que que las voces que aparecen ahí son de varios cantantes, es uno solo, que era Rubén Rada, ¿no?
0: Claro, claro, totalmente.
1: Eso es lo que yo pienso.
0: Sí. Yo sigo valorando mucho el periodo de Rada con el Quinto.
1: Ah.
0: Del Quinto con Rada, y cuando Rada se fue, que quedó Urbano un poco de voz líder. Los dos periodos, pero las cosas que hizo Rada con el Quinto, Muy Lejos Te Vas,
1: Claro.
0: Me Importa, todo eso.
1: Por favor.
0: Increíble.
1: Sí.
0: Bueno, ¿cómo se te ocurrió la idea del micro, de las canciones de un minutito?
1: Claro.
0: Pongamos promedio, hay algunas de menos y otras de un poquito más.
1: Claro. Sí, era una idea que tenía hace tiempo, hacía años atrás, de... ¿Viste este mundo inmediato?
0: Sí.
1: Es todo rápido, ya.
0: Sí, todo ya.
1: Y la noticia son titulares nada más, y vos...
0: Sí.
1: Te atás a un titular. O sea, Eduardo Rivero se acaba de casar.
0: Sí.
1: O sea, pero sí, ya estaba casado. Pero se casó con una idea nueva, suponete, ¿no?
0: Claro.
1: Nadie lee la profundidad de la noticia.
0: Claro.
1: Leen los titulares.
0: Claro.
1: Y se me ocurrió, bueno, ya que no hay tiempo y la gente un poco... ya adoptó esa cultura.
0: Hagamos canciones rapiditas.
1: Hagamos canciones rápidas, food, ¿no? Ese song food.
0: Sí.
1: Y ver qué produce eso en el cerebro.
0: Sí.
1: Y hasta ahora el efecto ha sido bastante bueno.
0: Mirá, y me decías que a algunos colegas tuyos también les gustó mucho.
1: Les gustó mucho el disco, por suerte está gustando a periodistas, al medio, a muchos músicos.
0: El otro día me dijiste una frase bien, bien típica del padecimiento de ser músico uruguayo, que vos lo padecés, yo lo padecí. Me dijiste, me está dando grandes satisfacciones espirituales, económicas no, por supuesto.
1: Claro, porque viste, estamos en esa, por eso hoy despedimos a un gigante como Rubén Rada.
0: Sí.
1: Y hay otros gigantes también.
0: Sí.
1: Que admiramos ambos dos.
0: Totalmente.
1: Que han dado mucho a la música uruguaya y ves que cuánto hay que luchar para poder hacer una carrera, para poder pararte económicamente, cuando ves que cualquiera que hace una música que no está buena ni aporta nada a la cultura y a la historia uruguaya, ves que anda bárbaro y tal. Pero no hay que quejarse, uno eligió hacer eso, ¿no?
0: No, claro. No deja de ser una opción.
1: Una opción
0: en un medio tan difícil como este, tan horriblemente difícil.
1: Claro.
0: A mí, viajando por el mundo, a veces, no sé, gente de México, sos músico, debes ganar re bien.
1: Claro.
0: Porque para la idea del exterior de músico, trabaja bien, gana bien. Le digo, ustedes no saben lo que es el Uruguay.
1: Usted no entiende nada.
0: Claro. Pero mirá qué Rada, recién con su disco del año 2000, ¿Quién va a cantar? Recién ahí pudo hacer un mango, esa es la verdad también, ¿no?
1: Claro, pero yo qué sé, recordemos a Zitarrosa, por ejemplo. Que...
0: También.
1: Cuando volvió a Uruguay estaba casi,
0: sí.
1: No te digo pobre, pero...
0: Sí, con problemas, ¿no?
1: Darno Chance.
0: Sí, ni que hablar.
1: El Gale. Todos, estoy nombrando gente superlativa dentro de la cultura, no cualquier músico.
0: Cabrera, yo lo charlé mucho con Cabrera.
1: Sí.
0: Cabrera logra vivir de esto porque se le abrió el mercado argentino y tiene unas productoras, unas chiquilinas que lo mueven muy bien en Argentina,
1: claro,
0: y ahí
1: claro.
0: vive, ¿no? Con eso, ¿no?
1: Estamos hablando del mejor compositor capaz hoy en este momento,
0: hoy
1: de Río de la Plata.
0: Uruguay,
1: Río de la Plata.
0: Sí, de Río de la Plata. Sí,
1: un tipo salado, Y bueno,
0: sí,
1: y vos decís, pero ¿cómo es posible?
0: ¿Cómo es posible? Claro. Y bueno, ahí tenés. Bueno, vamos a poner una de las canciones de un minutito del disco Micro de Jorge Alastra de este 2026. ¿Qué número de disco tuyo editado es este?
1: Este viene a ser el quinto disco. Y debo decir que este es un disco extraño, porque es una rareza, ¿viste? Es un disco que yo jamás imaginé que lo iba a hacer, pero
0: claro.
1: Con ese formato y esa idea. Y debo decir que este disco es por arte y gracia, de un amigo, Javier Ventoso, que es un gran músico uruguayo, que uh-huh. algún día lo conocieras, uh-huh. multiinstrumentista, muy capaz, que mirá. Él entendió por dónde yo iba y me ayudó en todo para armar este disco. O sea, es un disco que hacía dudo con él.
0: ¿Y cómo y dónde lo grabaste?
1: Lo grabamos en el estudio, home studio de él, de Javier, en un plan maqueta, Eduardo.
0: Si fuera un demo.
1: Es un demo casi, hecho con una profundidad que
0: mirá.
1: Con mucho trabajo, viste, artesanal.
0: De detalles, claro.
1: El sonido de que no va, con cosas muy, una vuelta a los que iban cantando.
0: Sí, entonces, sí,
1: le decía,
0: sí,
1: no me acuerdo
0: sí.
1: a quién. Porque hay sonidos de cosas cotidianas, yo qué sé, una botella, una...
0: Claro, claro.
1: Y
0: sí,
1: todo eso fue fundamental para armar el disco.
0: Qué bueno. Sí. Bueno, yo elegí tres o cuatro cosas para, como son muy breves además, las comentamos y las escuchamos. Vamos a escuchar esto que se llama Los Pasos.

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1: Bueno, ese es el tema, entonces, los pasos, así, cortito y al pie. Me decías que había una botella que cuando la golpearon estaba afinada en sol, igual que el tema.
2: Igual que el tema, sí.
1: Increíble.
2: La idea era, esta canción habla de alguien que está en la calle, que está en una situación de calle.
1: Sí.
2: Y habla de eso, un personaje ahí que, imaginario, ¿no?
1: Claro.
2: Y y busqué que esa, la sonoridad que hubiera fuera toda casera, una lata, una chapa, una...
1: Claro.
2: Y había una botella justo que encontramos en la cocina, una botella que justo estaba en la misma... En la tónica de la canción.
1: Sí, qué bárbaro eso, ¿no? Qué bárbaro eso. Bueno, vamos a poner otra, porque así vamos a, conociendo este material tan breve y tan interesante. Vamos a esto que se llama Caminos.

0: Bueno, esas canciones breves del disco Micro, ¿cuántas son en total? 10 son.
1: ¿Son 10 canciones?
0: 10 canciones.
1: La idea es que había más grabadas, pero decidimos dejar en 10.
0: En 10.
1: Un número redondo.
0: Así es una especie de extended play, un extendido.
1: Sí, claro. Es un EP. Y después agradecer, Eduardo, al sello, ¿no? A Yui, que entendió por dónde iba esto y la aventura esta y decidió editarlo, ¿no?
0: Esto está en las redes. Hay un formato físico a la venta, sino que está en las redes.
1: Está en las plataformas de música y después hay una... las 10 canciones tienen un video cada una.
0: Ajá.
1: Realización de mi amigo querido, gran periodista y
0: Mauricio Rodríguez.
1: Escritor Mauricio Rodríguez, que hizo los videos específicos para cada canción. Estos están todos en YouTube, los pueden encontrar de corrido.
0: ¿Sí? O sea, en YouTube pueden ver los videos y escuchar las canciones.
1: Y después en Spotify, bueno, todos.
0: Bueno, y vas a hacer un toque, una presentación.
1: El 10 de septiembre, están todos invitados, en Sala Corchea, en Soriano 1243. Acá donde está el centro de protección de choferes.
0: Sí.
1: Pegado. Donde está la sede de Coparte, en realidad.
0: Ajá.
1: El sindicato de los músicos.
0: Sí, sí, sí.
1: Y en esa sala divina que hay ahí, que es nueva, bastante nueva. Y vamos a tocar ahí.
0: Así que el 10 de septiembre.
1: A las 21 horas. Y quiero aclarar esto: las entradas están a la venta por Red Pagos, pero están por Fan. No por Ticantel o algo así, sino que es una tiquetera nueva que se llama Red, es de fan.com.
0: Ahora, las 10 canciones en el toque se te van enseguida, vas a hacer otras cosas también, ¿no?
1: Claro, no, que no se asuste la gente, o sea, está la presentación de Micro en general.
0: ¿No vas a tocar el tema 3?
1: No,
0: a mí me encanta el tema 3, quedó esa canción.
1: No va a estar, para estar Las Rolas, por ejemplo, una canción que gusta mucho a la gente.
0: Mirá.
1: Y después canciones nuevas e inéditas, inclusive.
0: Claro. Claro.
1: Y nuevas, por ejemplo, ¿nueva? Hay una canción dedicada a Galemire,
0: mirá,
1: que se llama El Otro, que la vamos a estrenar ese día.
0: Mirá qué bueno.
1: Sí, sí.
0: Y hiciste otra que se llama Carta a Darnoyans también.
1: Que también va a estar.
0: También va a estar.
1: Porque eso es para un futuro disco que tengo planeado.
0: Donde vos le dedicás a gente que admirás, le dedicás canciones.
1: Van a ser algunas canciones dedicadas a artistas que yo admiro acá en Uruguay, músicos que me parecen trascendentes.
0: Bien.
1: Entre ellos, bueno, el Gale, el Darno.
0: Y sí, imagínate. Alfredo
1: Zita Rosa.
0: Imagínate.
1: Carlos Gardel.
0: Carlos Gardel.
1: Sí.
0: Bueno.
1: Porque es uruguayo.
0: Para mí, Gardel está en el cielo sentado a la derecha del Señor. Para esto. Y único, intocable.
1: Y no sé si notaste un paralelismo con Rada, Gardel con Rada.
0: ¿Ah, sí?
1: ¿Qué era Gardel? Un gran cantante, inmenso. ¿No?
0: Inmenso.
1: Uno de los mejores.
0: Sí,
1: de la historia,
0: claro, claro.
1: Y un tremendo compositor de melodías.
0: También, un melodista imponente, claro.
1: Rada es un tremendo cantante impresionante y un tremendo
0: compositor. Y un tremendo melodista. Es verdad.
1: Tiene mucha.
0: Es verdad. Sí. A ver, vamos a escuchar esta que se llama Sin Nombre.

Bueno, y vamos a escuchar una más de las cuatro que yo traje, para que ustedes tengan un panorama de por lo menos cuatro, es casi la mitad de las diez que componen este disco, deliciosamente insólito, que es el disco de canciones breves que se llama Micro, de Jorge Alastra, de este año 2026. Vamos con Los Enamorados.

0: como una baguala, toma uno. Así que eso me decía Jorge fuera de micrófono. Bueno, así que tenés ya un disco planeado, ya empezando a concretarse, que es dedicado a los artistas que admiras.
1: Claro, no, ojo, estoy todavía con este disco que
0: sí, claro.
1: ¿Viste esa hay una sentencia que te dice no podés pensar en otra cosa porque se pone celosa? Sí, el otro disco. Esto para el año que viene.
0: Sí, ojalá.
1: Que lo pueda hacer y ya lo tengo craneado, pero estoy muy contento con el resultado de este disco.
0: ¿Y no te pasa como a muchos músicos que terminás el disco y empezás a encontrarles cosas que debieron estar mejor?
1: Claro.
0: Y ya es tarde y no podés.
1: Y sí, eso a todo pasa. El mundo, en las mezclas más que nada.
0: En las mezclas.
1: Viste que le pasa a todo el mundo que vos decís, ¿por qué está tan alto esto si yo lo escuché que estaba bien? Ahora me parece que está alto o está bajo.
0: Sí,
1: siempre.
0: Lo que pasa es que una cosa es oír en el estudio cuando mezclas,
1: claro.
0: Y otra cosa en un parlante de una radio cualunque en tu casa o lo que sea. Ahí cambia la cosa.
1: Viste que, y ahí son geniales en otros lados, en Estados Unidos, que los tipos son maestros en la mezcla.
0: Sí, siempre.
1: Digo, ¿cómo mezclan estos
0: sí,
1: malditos?
0: Te lo haces escuchar igual en una radio portátil, claro.
1: O hay 50.000 instrumentos y se escuchan todos los 50.000. Y vos decís, ¿cómo hacen?
0: Todo se oye. Bueno, te agradezco muchísimo
1: por
0: este
1: favor,
0: ratito
1: Edu,
0: acá,
1: vos.
0: Este 10 de septiembre, entonces repetí el lugar que...
1: Es Sala Corchea, la sede de Coparte, un sindicato de músicos de la cooperativa, ahí en Sarandí, y dónde está la otra calle, no me acuerdo, creo que es donde está el centro de procesos de choferes.
0: Ah, bueno.
1: Bueno, la buscan, Sala Corchea.
0: Sí, Sala Corchea, la buscan y la encuentran.
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0: Ahí está.
1: Yo te digo en Red Pagos por fan.com.
0: Claro. Y bueno, y los que quieran disfrutar de estas canciones del disco Micro, las canciones de un minutito, segundos más, segundos menos, promedio un minuto de duración... Están entonces en
1: todas las plataformas
0: y en YouTube lo pueden escuchar enseguida.
1: Claro.
0: Bueno, vamos a una pausa y después seguimos.
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Bueno, después de tener a Jorge Alastra mostrándonos su disco de canciones breves, volvemos a lo que es poco menos que inevitable, ineludible hoy, que es el homenaje al gran Rubén Rada. Antes le voy a leer algunos mensajes que quedaron acá en el tintero. Beatriz dice, éxito a Jorge Alastra con la presentación de su micro, gracias. Gonzalo dice, arriba Jorge, felicidades por este nuevo trabajo, dice Gonzalo Souto. Rada es un símbolo del uruguayo, candombe, milonga, rock, síntesis que pocas veces ocurre, salud Rada, dice Daniel por acá, un nudo en la garganta y las lágrimas que no logro sacar, Eduardo, todo lo que puedo decir, esto me lo dice Alex Gariboto. Yo estoy haciendo un esfuerzo desde hoy para, bueno, en fin, un abrazo. Dice por acá Eduardo, tengo 63, empecé a conocer a Rada en emisora del Palacio, fuimos con mi hermano a ver a Opa, cuando regresó al Cine Plaza Rada la rompió tocando dedos y salimos todos bailando a la calle, yo estuve ahí ese día, si me acordaré, más adelante nos deslumbró en Rada para niños, un genio, nos hacía delirar cantando y bailando, el mundo no pesa nada. Nunca estuvo lejos, es uno de los nuestros, vecino, cantor, genio, monumento, compadre, amigo, es parte de nosotros para siempre. Un abrazo, otro Adrián, me dice por acá. Adrián Upanega, AEAE, La Rada, malísimo, ayer te vi, qué disco, qué radece. Sí, grandes canciones, ¿no? Fabián dice, Rivero, buenas tardes, un día de luto. Y acá dice, pa, sos buenísimo y tenés algo de la banda. Sos es buenísimo, o sea, el sonido original del sur, lo de llévele ese pollo al maestro que escuchamos hace rato. ¿Tenés algo de la banda? Flor de grupo también, me dice por acá Heber. Bueno, déjame ver. A ver, mientras tanto, volvemos con el disco que le dio de comer bien a Rada por primera vez en su vida. El disco que se convirtió en un comodín en casamientos, fiestas de todo tipo, siempre, hasta el día de hoy siguen apareciendo cuando llega el momento de agitar canciones como esta, que está hecha impecable. Chacha muchacha.

Bueno, eso era entonces Chacha Muchacha, del disco ¿Quién va a cantar? Del 2000. Como la fórmula de hacer canciones bien bailables, y eso es también, fue un éxito para Rada, un éxito económico, pero también un éxito en cuanto al reconocimiento masivo en ambas márgenes del Plata, por lo menos, por no decir también en otros lugares como Paraguay, Bolivia, Perú, qué sé yo. En el 2002, dos años después, volvieron a hacer un disco con Cachorro López como productor, y ese disco es Alegre Caballero.

Bueno, me dicen que hubo palabras de Mauricio Igual en la Academia de Letras, Mauricio que es académico, entre otras cosas dijo, perplejos y aturdidos por el hueco descomunal que provoca su muerte en nuestra cultura, despedimos con rebelde tristeza a Rubén Rada, tal vez por su positiva actitud vital, por su desparpajo, su histrionismo, quizás por el mágico viaje con que su garganta suele llevarnos a través de maravillosas melodías, o simplemente por su humana generosidad y su don de gente. Seguramente por todos y cada uno de estos dones es que se nos hace difícil asimilar su ausencia. Eso dijo entonces Mauricio Ubal, en nombre de la Academia Nacional de Letras. Dingo dice, creo que si Rada hubiese sido dominicano o cubano, en Miami sería millonario. Sí, yo no tengo la menor duda. Totalmente de acuerdo. Bueno, volvemos al disco ¿Quién va a cantar? Del año 2000, y ahí Rada hizo algo que nació como una canción publicitaria del diario El País, pero que se transformó en un gran clásico, así que aquí está Mi País.

En el año en el año 2009, Rada sacó un disco de versiones de temas de amigos suyos, de gente que él admiró, que se llamó Fan para los Amigos. Año 2009, y aquí está la versión que hace Rubén Rada de un tema de Jorge Galemire. Jorge se sintió especialmente honrado de que un gigante como Rada hubiera hecho una versión de su tema Palabras Cruzadas.

0: Extrañaremos al showman, al artista querible sobre el escenario, pero bueno, la vida en este mundo tiene fin. Un abrazo, dice Ana Inés, desde Carrasco. Gracias, Ana Inés. Bueno, acercándonos al final del programa, ¿cuánta nos quedan? ¿Una o dos? Usted me dirá. Ahora, ya. Bueno, primer disco de Rada, 1969, el Rada Showman, haciendo una versión libre desopilante de la clásica canción cubana Guantanamera. Con esto nos vamos. Gracias por habernos acompañado. Mañana venimos con el programa Más Beatlemaníaco. Gracias a Oscar Romero y gracias por haber escuchado las versiones grabadas de martes y miércoles también. Hasta mañana y mucha música siempre.
1: Es de Guantánamo y de ahí salió Guantanamera. Pero antes de comenzar a cantar Guantanamera, quiero que todos ustedes sepan de la ductilidad que tengo yo para hablar francés, inglés, alemán.

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22: El popular músico y compositor uruguayo Rubén Rada murió ayer a los 83 años a causa de una neumonía, según anunció la familia del artista que fusionó el candombe con el rock y con el jazz. El Negro Rada traspasó la industria de la música para convertirse en un ícono de la cultura del Río de la Plata y referente de la comunidad afro de Uruguay. Lanzó más de 40 discos y en 2011 recibió un premio Grammy a la excelencia musical. Así informaba la agencia France Press la noticia, esa que comenzó a circular ayer a mitad de la tarde.

0: Si vamos a la prensa de hoy, si miramos las tapas de los dos matutinos que se editan en papel, encontramos este como el asunto principal y con gran destaque. Por otro lado, miro por ejemplo El País y veo una preciosa foto del Negro Rada cantando en uno de sus espectáculos. El título es Adiós al músico del pueblo, 1943-2026. Rubén Rada reinventó la melodía del Uruguay a través del tambor, dicen los complementos del título. En el caso de La Diaria, lo que hay es una foto de Rubén Rada en primer plano, mirando a la cámara, sonriendo, con la mano derecha tendida, y dice simplemente el texto: Rubén Rada, 1943-2026, volvé a cantar.
1: Si te gusta comer manzana, son más frescas por la
0: difícil,
1: mañana.
0: Difícil que los uruguayos hayan quedado indiferentes a esta novedad. Difícil. Es muy complicado sacar una cuenta, un porcentaje, pero es evidente que la partida de Rubén Rada estremeció. Los mensajes de los oyentes hoy acá en Perspectiva, desde temprano a las 7, lo confirman. Siguen llegando y no damos abasto para leerlos todos. ¿Qué dice? ¿Cómo mira el legado de Rubén Rada, nuestro gran especialista en estos asuntos acá en Radio Mundo? Vamos a conversar con Eduardo Rivero, conductor de Se Hace Tarde. Eduardo, gracias por acompañarnos. ¿Qué tal?
2: Con una gran tristeza, como están casi todos los uruguayos. Y bueno, y si la pregunta es, por ejemplo, ¿qué lugar ocupa Rada en la música uruguaya? Yo diría que no es que tenga un lugar en la música uruguaya. Él es la música uruguaya, ¿verdad? Es decir, sería muy, muy tonto decir, bueno, ocupa tal o cual lugar. Él es la música uruguaya y seguirá siendo, ¿verdad? Así que una gran tristeza, porque además yo, en lo personal, como mucha gente de mi generación, empecé a admirarlo a Rada cuando yo era un pibe. Crecí, maduré, y estoy envejeciendo junto con Rada. Así que es toda una vida admirando su estatura gigantesca de artista popular en este país. Así que bueno.
0: ¿Cuándo lo conociste? Ya que ibas a tu experiencia personal, ¿cuándo tomaste contacto por primera vez con él? ¿Lo hiciste con el Rubén Rada músico o con el Rubén Rada figura de la incipiente televisión uruguaya?
2: Mirá, por supuesto que lo disfruté y me reí mucho cuando Rada hacía participaciones en el show del mediodía, fundamentalmente, ¿no? Porque además, como había participado del grupo Hot Blowers junto con Cacho de la Cruz, allí tuvo un lugar en el show del mediodía, una época en la que el show del mediodía era una enorme tanda de 2 horas y uno o dos sketches de 5 minutos. Era así. Y todo el mundo lo veía igual, porque era tan gracioso como hacían los avisos, ¿no?
0: Sí, aquellos avisos que se hacían en vivo, ¿no?
2: En vivo,
0: frente a la cámara, delante de pequeños sets que se habían armado para mostrar la marca o el objeto que se estaba promocionando, ¿no?
2: Sí, totalmente. Pero bueno, yo las primeras noticias que tuve de Rada fueron las primeras noticias que tuvimos básicamente del Quinto.
0: El quinto. Pero un poquito, antes, tú mencionaste recién a los Hot Blowers, ¿no?
2: Hot Blowers,
0: aquella etapa de Rada, ¿no lo captaste?
2: No, yo había escuchado alguna cosa. Por ejemplo, los Hot Blowers tenían en algún disco simple, hoy olvidadísimo, una versión de la samba de los Chalchaleros, creo que era Angélica. Angélica, cuando te nombro, me vienen a la memoria. Bueno, y hacían una versión jazz de Angélica que la cantaba Rada, y tenía en ese momento ya el seudónimo de Richie Silver.
0: Richie Silver, mirá, claro. Qué bueno que lo evocaste ahora. Sí, Richie Silver. Los Hot Blowers eran eso, eran básicamente jazz.
2: Era jazz y había algunos de los grandes músicos de jazz del Uruguay, y no solo pasaron Hugo y Osvaldo Fattoruso, Cacho de la Cruz, que dicho sea de paso, era un muy eficiente trombonista, tocaba muy bien Cacho. Uh-huh. Y después estaba Daniel Bachicha Lencina, un gran trompetista que después se radicó en Chile hasta el final de su vida, Chocho Paulini en saxo, qué sé yo, había una cantidad de músicos que era de una generación dorada del jazz en Montevideo, que tenía dos centros fundamentales, el Hot Club y la Peña del Jazz por otro lado. Así que
0: ¿de qué año estamos hablando? Se preguntarán los oyentes más jóvenes.
2: Y bueno, eso por el 65, 66, por allí. Después apareció el Rada del Quinto, que bueno, fue en mi humilde opinión, por más que hay mucha gente que prefiera Totem, en mi humilde opinión, no solo le pusieron Rada y Eduardo Mateo con el Quinto, no solo le pusieron el mango a la sartén, sino que de la fusión de candombe con jazz y con rock, con pop y demás, sino que inventaron la sartén, no solo le pusieron el mango. Claro. Y
0: candombe beat arrancó allí. Quinto que comenzó a hablarse de candombe beat.
2: Allí había dos vertientes. El candombe beat se empezó a hablar con el Quinto, básicamente con la obra de Rada y de Eduardo Mateo, que le vieron posibilidades. Fue una banda con congas, con tumbadoras, como se le decía entonces, antes de que apareciera Augusto, que viéramos a Santana, por ejemplo, como banda con tumbadoras. Eso ya se había inventado acá previamente con el Quinto. Para mí es la más grande banda de fusión que ha dado la música popular uruguaya. Y bueno, allí hubo un aporte fundamental. El Rada de ese momento, que él estuvo en el Quinto hasta el 68 y después le salió un contrato para ir a cantar a Perú con Maido Gliotti, después estuvo acompañado por Manolo Guardia y su conjunto, y de allí que sale el primer disco de Rada, el primer LP con Sondor, donde están Las Manzanas. Hay que decir que Rada, joven en ese momento, era la voz más impresionante, más increíble. No había lo que no hiciera con esa voz. Me hizo mucha gracia, tú decías más temprano, esa especie de gorjeo que hacía, ¿no?
0: Se llama eso en la técnica de un cantante?
2: Vaya uno a saber, porque es cierto, hacía como un gorjeo.
0: A ver si te sale, Rivero, a ver.
2: No me sale, pero hacía toda esa cosa con la voz. Pero además tenía un falsete increíble, unos agudos impresionantes, pero aparte siempre la gracia, el humor, eso también, porque era un performer, no solo era un gran cantante, era un animador, además, era un animador, era un humorista. Hay que recordar el Rada de por ejemplo de Guantanamera, ¿no? Que en ese primer disco había otra versión que nunca grabó Rada, de otra canción donde también se largaba al humor absurdo. Hacía una versión en vivo de Granada, de la clásica canción Granada, también en el mismo plan que Guantanamera. Es una lástima que esa nunca la grabó, por ejemplo, ¿no? Y bueno, yo ahí empezamos a admirarlo a Rada. Yo lo vi tocar con el Quinto y lo vi.
0: Era la época de las musicaciones, además, ¿no?
2: De las musicaciones, sí. Básicamente, las musicaciones fueron en 1969 en el Teatro Galpón. Uh-huh. Y en una de ellas fue que se estrenó Las Manzanas. En una de las musicaciones, porque si bien Rada había dejado de pertenecer al Quinto, fue invitado y ahí estuvo estrenando Las Manzanas, que pegó instantáneamente, ¿no? Instantáneamente. Porque Rada tenía eso de esa habilidad increíble de fabricar espejos donde el ciudadano común se veía. Las canciones de Rada eran inmediatamente entendidas y consumidas por la gente, porque eran de una sencillez, pero al mismo tiempo de un gancho popular impresionante, ¿no?
0: Después vendría Totem, ¿no?
2: Después vino Totem con sus tres discos. Básicamente los dos primeros fue donde intervino Rada, y ese también fue un aporte gigantesco, y además con algunas canciones del propio Rada enormemente populares, como Dedo, como Eloísa, todo aquello, ¿no?

0: Es muy difícil, Eduardo, en estos minutos hacer una recorrida completa por la carrera de Rada,
1: sí,
0: pero de Totem, ¿qué es lo que tú destacás en particular?
1: Y yo de Totem lo que descato era una base rítmica fantástica, Daniel Lagarde en el bajo y al principio Roberto Galetti en el primer disco y Santiago Maigenda en el segundo en la batería, el propio Rada en la percusión, Chichito Cabral también, y después el olfato popular de Rada, justamente con Eloísa, con Dedos, que escuchábamos recién, y esa serie de temas de enorme, enorme popularidad. Yo creo que eso fue lo que más rescató de Totem, ¿no?
0: Sí, era una locomotora imparable aquello.
1: Era imparable, y en vivo sonaba impresionante sonaba en vivo, realmente.
0: Después, ¿qué vino después? Tuvo la etapa del Rada en Estados Unidos, ¿no?
1: Con Opa, por ejemplo, y con los Fattoruso. Estuvo con los Fattoruso, de los dos discos icónicos de Opa, que hasta el día de hoy siguen siendo referencias y siguen siendo modernos, diría yo. Él estuvo en el segundo, en el Magic Time, en el Golden Wings, que es el primero no, pero en el Magic Time, y ahí aparece la canción Malísimo, la canción Montevideo,

0: y en esa etapa eso lo llevó además a tocar también con Ayrton Moreira, el percusionista brasileño, y además Ayrton grabó con los Fattoruso un disco que se llama Fingers, justamente por dedos de Rada, ¿verdad? El disco de Ayrton también, así que hasta ahí llegó la influencia de Rada también.
1: Y si venimos más cerca en el tiempo.
0: Y bueno, pero hay de todo, hay de todo. Después la etapa de Argentina, la etapa de México. En Argentina formó un grupo que tuvo una vida efímera, pero que fue buenísimo, que se llamó SOS, Sonido Original del Sur. Tocó con músicos argentinos importantísimos, como el tecladista Jorge Navarro, como el guitarrista Ricardo Lew. La intervención de Rada con Camerata, por ejemplo, ¿no? El grupo que conducía con mano maestra Manolo Guardia. Rada grabó sobre todo una canción que se hizo muy popular en la versión de Rada con Camerata, que se llamaba Chinga Chilinga. Qué sé yo, de todo, todo lo que vino después, el disco que grabó en Estados Unidos, Montevideo, producido por el productor norteamericano Neil Weiss en 1999. Luego la etapa de popularidad donde Rada dijo, bueno, yo le gusté siempre a los músicos de jazz y de rock y demás, pero nunca vi un mango. Entonces, con el productor argentino Cachorro López apareció el célebre Quién va a cantar, que tenía Quién va a cantar, Chacha Muchacha, todo eso, y eso le permitió a Rada, según él mismo lo dijo, comprarse una casa por primera vez en su vida, ¿verdad? Se lo merecía.

0: Recién en esa introducción apenas si se escuchaba algo de la voz de Rada, pero lo estábamos escuchando con la percusión, ¿no?
1: Claro, y ese es el Candombe para Gardel, que es otra de sus canciones icónicas. Y yo recuerdo el Rada Sinfónico que se hizo en el Sodre, con la Osodre. Y ahí cantó Candombe para Gardel con la Sinfónica y a mí se me caían las lágrimas. Porque aparte es un producto tan genuino, tan auténtico, Rada cantando Candombe para Gardel, el estribillo, los muchachos de la barra callejera. Es impresionante el olfato popular de Rada, más allá de su talento de vocalista y todo. Ahí se ve en esa canción que tú ponías ahora, que es uno de los grandes ejemplos del olfato popular de Rada.
0: Sí, sí, y qué polenta, ¿no? Qué polenta, como decías, ¿no?
1: Impresionante, impresionante, totalmente. Después tenemos, bueno, más recientemente hubo algunos discos muy interesantes, como el Fan para los Amigos, donde hizo versiones de músicos que él admiraba. Y yo, bueno, lo vi a Rada a lo largo de las edades, a lo largo de las épocas, a lo largo de las décadas. Lo vi en vivo con El Quinto, lo vi en La Barraca, lo vi en Córdoba, Argentina, en un pub, lo vi en el famoso recital que marcó un poco la explosión de Jaime Ross, el recital Jaime Rada y Maslía en el Teatro de Verano, que fue una gran ocasión allí.
0: Jaime Ross lo considera su gran maestro, ¿no?
1: Pero claro que sí, claro que sí. Y lo vi a Rada en la que yo no sé si no fue la última presentación en público suya, que fue ahora en el mes de junio, los días 6 y 7 de junio, en el Antel Arena con Jorge Drexler. Había que ver cómo se venía abajo el Antel Arena, que estaba lleno de bote a bote, yo sea de paso, y donde Drexler hizo un espectáculo maravilloso, pero realmente, ¿no? Realmente. Y el momento en el que llamó a Rada y aparece Rada con su sombrerito como de pescador de Escollera Sarandí, y sube al escenario y se venía abajo aquello, lo cual demostraba no solo la admiración, el amor de la gente por semejante figura, ¿verdad? Y ahí Rada con Drexler, bueno, abrieron el libro, estuvo impresionante y cantó bien, y estaba bien ahí en junio, ¿no? Así que bueno, eso fue una gran ocasión también.

0: Estaba por volver a cantar, justamente, ¿no? Estaba reuniendo a Totem.
1: Claro, estaba por reunir lo que queda de Totem con Daniel Lagarde y con Santiago Amigenda en la batería. Y se ve que tenía una gran ilusión con eso y bueno, no llegamos a verlo. Pero bueno, hace poco hizo el recital y el disco Parte de la Historia, que donde él homenajeó a Totem y al Quinto, a todas las bandas donde él había estado, que es un recomendabilísimo disco, pero ese es impresionante ese recital en vivo que hizo allí. Hay que decir, si me permitís, yo lo que quiero decir es que, a ver, cuando yo era niño o cuando yo era adolescente, en los géneros candombe y murga eran mirados con la naricita para arriba por una buena parte de la sociedad uruguaya. Y cuando en las fiestas de 15 y los casamientos y todo eso se armaba la tradicional farándula y todo eso, lo único uruguayo que aparecía ahí era de repente los 25 minutos rítmicos de Washington Oreiro, que eso es algo que la gente de nuestra edad sabe de qué era, ¿no? Los jóvenes no tienen ni idea, que eran una especie de enganchado para agitar ahí, y entonces se tomaba la gente de la cintura y uno agarraba a la tía que iba adelante o a la prima que iba adelante. Bueno, y resulta que yo últimamente, en cumpleaños de 15 o casamiento, cuando viene el momento de agitar, ahí aparece Chacha Muchacha de Rada, por ejemplo, ¿no? Uh-huh. Y eso es todo un logro, ¿no? Es todo un logro. Rada con Mateo inventaron el candombe beat, del mismo modo que los olimareños y Jaime Ross fueron pioneros en dignificar la murga y sacarla de febrero y de los tablados. Bueno, Rada sacó el candombe, le dio una de la estacionalidad del carnaval y de las comparsas y de las llamadas y todo esto, y lo convirtió también en un género de todo el año y un género policlasista, además, que antes no lo era, porque el candombe, cuando yo era niño, era una especie de prisionero de un gueto especial de una zona particular de Montevideo, ¿no? Ese es un aporte gigantesco que ha hecho Rada.
0: Eduardo, gracias por estos apuntes, primeros apuntes rápidos sobre la marcha, en un espacio acotado, además. Supongo que hay más, tiene que haber más. Acá, por ejemplo, desde la audiencia, veo este mensaje, el último que llega, dice, sí. Imperdible hoy se hace tarde.
1: Y sí, hoy, mira, justo hoy tenemos, bueno, voy a poner todo Rada en lo posible, y además tenemos la visita de Jorge Alastra, que es un gran músico uruguayo, y a mí me parece que como homenaje a Rada, está buenísimo hablar con un músico uruguayo que presenta un nuevo disco, porque eso forma parte de toda la corriente, de todo lo que Rada le dejó poniéndole los pantalones largos a la música popular uruguaya. Así que va a estar Rada y va a estar también Jorge Alastra, que es un secreto a voces en la música uruguaya, pues es un gran músico. Así que bueno, pero le vamos a dar con todo, sí, sin duda.
0: Quedan todos invitados entonces. Un abrazo, Eduardo. Chau, chau.
1: Bueno, un abrazo grande, gracias.
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0: El Banco de Seguros del Estado administra millones de dólares en productos que van desde las pólizas a inversiones en obras y transporte, o el pago de una parte de las jubilaciones de los uruguayos, las derivadas de las AFAP. El Banco de Seguros tiene además a su cargo la atención de unos 40.000 siniestros laborales cada año en su propio hospital, el nuevo, el que se inauguró recientemente en la avenida José Pedro Varela. Sus números son positivos, lo que permitió el año pasado un aporte a rentas generales de unos 75 millones de dólares. Además, como institución financiera, mantiene la calificación más alta dada por la compañía Moody's. Pero enfrenta el desafío de mantenerse competitivo en segmentos donde también juegan empresas privadas. Y por otro lado, hay cambios en las demandas de nuevos seguros para casos de sequía, inundaciones o temporales, con sus consecuentes daños a la producción y a la propiedad. ¿Cómo está trabajando el Banco de Seguros esta agenda? ¿Qué metas se propuso para el quinquenio este directorio? En los próximos minutos vamos a conversar con nuestro invitado, que es el presidente, Marcos Otegui. Marcos, bienvenido, gracias por acompañarnos.
15: Un gusto, Emiliano, gracias por la invitación.
0: Hay una cantidad de asuntos para tratar si queremos ocuparnos del Banco de Seguros. Es difícil decidir, es difícil achicar el punteo. Vamos a ver cuántos de esos capítulos podemos recorrer. Pero le propongo empezar por los números globales, digamos. En diciembre, usted estimaba que el banco iba a cerrar el 2025 con un resultado positivo superior a 150 millones de dólares. ¿Qué pasó finalmente? ¿Cómo fue el dato?
15: Finalmente tuvimos una ganancia en el entorno de los 144, 145 millones de dólares. La verdad que fue un muy buen número.
0: ¿Cómo es ese número en la historia? Porque el Banco de Seguros ha tenido muchas variaciones en sus resultados.
15: De los más altos de la historia del banco. Esto es una tendencia, de los últimos 5 años, que el banco consolida resultados financieros positivos. Esto en la medida que se ha ido estabilizando todo lo que es la parte del previsional, el pago de jubilaciones, ha logrado estabilizar en buena medida estos números. Este año cerramos el primer semestre con 108 millones de dólares de ganancia, lo que augura que probablemente, salvo que no pase nada extraño, nosotros siempre decimos pagamos siniestros, los siniestros pueden suceder mañana y de gran porte, vamos a cerrar probablemente con la ganancia más alta en la historia del banco, en el entorno de los 160 millones de dólares. Lo cual es un dato muy relevante para una empresa que compite en el mercado más competitivo donde el Estado participa con una empresa.
0: ¿Y a qué atribuye ese número, eso de que esté alcanzando las ganancias más altas?
15: Primero, la confianza de los uruguayos en una empresa pública que cumple 115 años de historia. Nosotros este año vamos a cumplir 115 años, por lo tanto hemos atravesado en buena medida la historia moderna del Uruguay, desde que principio del siglo XX empezamos a ser uruguayos, porque más allá que en 1825 ahora celebramos la independencia, en buena medida parte del siglo XIX nuestra historia estuvo mezclada con la historia de Argentina y Brasil. Empezamos a ser uruguayos, pero sobre todo también empezamos a ser uruguayos porque más allá de independencia económica, hubo una generación que de uruguayos y de uruguayas que pensaron en el futuro del país. Y concibieron de que para tener independencia también había que tener independencia económica. Concibieron un sistema de empresas públicas, un rol del Estado como regulador y como líder de un proyecto de desarrollo nacional, que con sus diferentes matices, producto de las diferencias políticas, ha atravesado la historia del país, porque en definitiva estamos acá, 115 años de historia, todos los gobiernos de distinto signo político han tenido que administrar el país. Sin embargo, estas empresas públicas siguen cumpliendo el rol que yo creo que deben cumplir. Por lo tanto, la confianza de los uruguayos en las empresas públicas, que es una realidad de la sociedad uruguaya. Y lo segundo, la eficiencia, ¿no? Una empresa que apostó a la profesionalización de sus trabajadores. Claramente la incorporación de tecnología, la inversión que hace el banco es en tecnología. Es una inversión muy relevante que anualmente el banco realiza en tecnología, está en el entorno de los 14, 15 millones de dólares por año. Eso nos da ventajas competitivas importantes porque hace la eficiencia operativa, la incorporación de tecnología y el compromiso, también el compromiso de sentirse parte de una empresa que cumple estos roles y que colabora con el desarrollo nacional. Yo creo que eso nos da un plus que se nota en los resultados.
0: Ahora, estos resultados positivos que viene mostrando el Banco de Seguros, en todos los últimos años tienen una particularidad. El llamado resultado técnico es negativo y eso se compensa con el resultado financiero, las ganancias financieras. ¿Puede explicar esta situación?
15: Esto se explica por la composición de la cartera del banco.
0: El resultado técnico, digamos que es el resultado de los seguros mismos, ¿no?
15: Sí, de los ingresos más. Básicamente de todo lo que son los ingresos y lo que son los egresos desde el punto de vista de las distintas carteras que tiene el banco.
0: En cambio, el resultado financiero es lo que obtiene por las colocaciones. Entonces, a ver,
15: esto en la medida que el sistema, el pago de jubilaciones crece de manera exponencial en lo que es la estructura en lo que es el Banco de Seguro del Estado, hoy es prácticamente el 52% de la facturación del banco es el pago de las jubilaciones.
0: Ya hablaremos de eso enseguida.
15: Eso hace de que la estructura de ese negocio, para llamarlo de alguna manera, tiene estas características. Es básicamente un negocio financiero. Uno recibe activos relevantes anualmente. Nosotros recibimos más o menos entre 13, 14, 15 mil nuevos trabajadores. De la mano de esos trabajadores llegan en el entorno de 800 millones de dólares, que el banco lo que tiene que hacer es colocarlo para asegurar la sostenibilidad del sistema hacia el futuro, lograr pagar esas jubilaciones en base a las adecuaciones que las jubilaciones tienen por el marco legal en Uruguay. Por lo tanto, básicamente pasa a ser un negocio financiero, estructura financiera.
0: ¿En qué sentido?
15: Que las colocaciones lo que permiten obtener esa ganancia que financia, no solo resuelve los resultados operativos negativos, sino que también permite el incremento patrimonial que la regulación del Banco Central nos exige. Porque nosotros, por cada 100 pesos que ingresa un trabajador, hay 4,5 que tiene que ir a capital mínimo y a consolidar el activo del sistema. Por lo tanto, todo el funcionamiento de lo que es el área previsional nos permite cumplir con eso en base a los resultados financieros de las colocaciones de esos dineros. Después el resto de la facturación del banco se distribuye en accidentes de trabajo y los seguros, donde está el núcleo de la competencia, el seguro de automóviles, etcétera, ¿no?
0: A ver, vamos por partes. Si hablamos de inversiones, no sé cuánto el oyente conoce cuáles son las inversiones que realiza el Banco de Seguros y qué le dan esos resultados positivos que recién se comentaban. Por ejemplo, en 2025, más de 10 millones de dólares fueron destinados a proyectos de infraestructura energética, 1,5 millones a obras civiles, 30 millones a infraestructura por el transporte suburbano en la zona metropolitana. ¿Puede explicarlo?
15: Bueno, el banco tiene activos por 13,000 millones de dólares. Nosotros tenemos colocado a través de distintos instrumentos de 13,000 millones de dólares. Esos 13,000 millones de dólares se colocan en instrumentos públicos, muchas veces son emisiones que realiza el propio Estado. Ahí hay unidades previsionales, unidades indexadas, títulos de deuda pública. Por lo tanto, ahí está el grueso de las inversiones que realiza el banco, básicamente por apalancar en cómo evolucionan nuestras obligaciones. Las obligaciones que tenemos, en este caso, es el pago de jubilaciones, evolucionan por índice medio de salario. Por lo tanto, nosotros buscamos invertir en instrumentos que evolucionen más o menos de la misma manera. En este caso, la unidad previsional fue pensada justamente para la SAFAP y para nosotros cuando se creó hace unos años atrás. Después, participamos, tenemos, por supuesto, inversiones bancarias, tenemos inversiones en el exterior, la ley nos lo permite, con cierto límite.
0: ¿Qué tipo de inversiones en el exterior?
15: Generalmente en deuda.

0: están ingresando al banco y nosotros tenemos que buscar los mejores instrumentos para colocar ese dinero. El año pasado, por ejemplo, este año UTE hizo una emisión para parques eólicos, 170 millones de dólares, 120 millones de dólares colocó el Banco de Seguro del Estado.
1: Por eso decía hace un rato, no sé si el oyente lo conoce, no sé si no sabe que el Banco de Seguro juega ese papel.
0: No también, sabe, ¿no?, que pagamos jubilaciones.
1: Bueno,
0: yo recorro el país.
1: Hablemos de eso entonces, sí, pero decía.
0: Sí, no se conoce que pagamos jubilaciones, no se conoce que hoy es el 52% de la facturación del banco, el pago de las jubilaciones. No se conoce que hacemos estas inversiones en el Uruguay, en proyectos de desarrollo, en distintos instrumentos que el Estado coloca, en algo que es muy virtuoso, porque estamos hablando de dinero de los trabajadores, ahorro de los trabajadores, de sus cuentas personales, invirtiéndose en proyectos que contribuyen al desarrollo nacional. Yo creo que esto es muy virtuoso, creo que le hace mucho bien al Uruguay, claramente es un estabilizador muchas veces del mercado, y somos de los principales inversores institucionales del país. Mañana, si el Uruguay lidera un proyecto de riego y hay posibilidad de invertir, el Banco de Seguro del Estado va a estar invirtiendo. Ya ha invertido en algunos proyectos de riego anteriormente. Por lo tanto, me parece que esto es una cosa muy positiva, que le hace muy bien al país, pero que sobre todo garantiza la sostenibilidad del sistema hacia el futuro. Cuando pensamos sistema previsional, todo lo que eso muchas veces genera de debate, de cuestionamientos, producto de cuestiones de cambios demográficos, de modificaciones en el mercado de trabajo que impactan y que estresan estos sistemas, nosotros estamos asegurando con este tipo de inversiones, con el respaldo patrimonial institucional que tiene el banco, la sostenibilidad de esta parte del sistema hacia el futuro.
1: Seguimos con el presidente del directorio del Banco de Seguro del Estado, Marcos Otegui. Seguimos recorriendo lo que el banco hace, algunos de los capítulos de su actividad. Ahora, para detenernos específicamente en el pago de jubilaciones, usted lo señalaba, más del 50% de la facturación proviene de las rentas vitalicias previsionales.
0: Sí.
1: ¿Cuál era el número?
0: 52%.
1: 52%. Vamos a recordar cómo es el papel que juega el Banco de Seguros en ese pilar, el pilar de ahorro individual del sistema previsional. Durante la vida laboral, la AFAP administra los ahorros individuales de cada trabajador. Cuando la persona se jubila, el dinero acumulado en su fondo de ahorro previsional se transfiere al Banco de Seguros del Estado, y a partir de ese momento el Banco de Seguros le paga al pasivo una renta vitalicia mensual por la parte de la jubilación que corresponde a ese ahorro acumulado en la AFAP, ¿no? Esa mensualidad, además, depende de, por ejemplo, el saldo acumulado, tablas de expectativa de vida y una tasa de interés técnico. ¿Cómo funciona para el Banco de Seguros ese negocio?
0: Bueno, esto es lo primero, es que No lo gestionamos como un negocio. El banco no busca ganar dinero con esto. Y eso es una orientación general de cómo se gestiona esta cartera. Nosotros tenemos que equilibrar claramente el número, no perder dinero por el volumen que estamos hablando. Esto se llevaría puesto el banco si el banco perdiera dinero en esta cartera. Porque en definitiva, cada punto de tasa que uno aplica al cálculo de la renta previsional, de la renta vitalicia previsional, impacta negativamente en el monto final que yo le pago al trabajador. Por lo tanto, el objetivo es ser eficientes y cobrar lo necesario para la sostenibilidad del sistema, que es constituir el patrimonio que me obliga el regulador, el Banco Central, y a su vez cubrir los costos operativos de la estructura que yo tengo dentro del banco gestionando esto, que son 100 trabajadores. Hoy son 100 trabajadores del banco que se dedican a la gestión de todo lo que es el sistema previsional, el pago de las rentas vitalicias previsionales. Por lo tanto, hoy la tasa que se está aplicando, el vector de tasa, esto tiene cálculos actuariales que tienen una complejidad, está en el 1,26, 1,27. Nosotros eso lo tenemos topeado en el 1,26.
1: Aclarémoslo para los oyentes, ¿qué es ese 1,26, 1,27?
0: Ese 1,26, 1,27 que se aplica es sobre el rendimiento de las colocaciones que el banco realiza de los dinero de los trabajadores. Es un vector de tasa que se aplica sobre esos saldos. Eso lo que permite es cubrir los costos y constituir con esa tasa que se aplica

0: los montos que el banco gestiona, constituir el patrimonio que el regulador me exige como respaldo para la sostenibilidad del sistema hacia el futuro. Esto es algo que se le exige a todas las compañías. Esto es, está abierto a la competencia, cualquier compañía aseguradora podría estar hoy pagando jubilaciones.
1: Pero ninguna está haciendo esa tarea.
0: Ninguna está, durante mucho tiempo esto fue a pérdida. El pago de las jubilaciones fue a pérdida. Cuando esto se empezó, hoy estamos pagando en torno a 120.000. Pero aportantes al sistema, en la SAFAP, debe haber 1.200.000 trabajadores. Esto crece exponencialmente en la medida que el sistema madura. La reforma fue del 95. Ahí se instala este sistema mixto, capilar el pilar de ahorro individual y el pilar solidario del Banco de Previsión Social. Esto crece exponencialmente. Durante mucho tiempo la tasa estuvo topeada en el 0,75. Eso, mientras eran pocas las jubilaciones que se pagaban, se podía sostener. En la medida que esto crecía, no se sostenía. Eso estaba generando que el banco estaba necesitado de construir reservas que no tenía capacidad de constituir. Tenía que buscar esos ingresos de otras carteras. Esto en el gobierno pasado, en el año 2021, ya empezando y visualizando el país, cómo esto iba a crecer exponencialmente, el Banco Central razonablemente dice, bueno, no, con esta tasa no se gestiona este sistema, la tasa podría ir hasta el 1,5, que es una tasa que el Banco Central analiza, sus equipos técnicos, que sería razonable, más de eso no sería necesario, y el banco nunca ha cobrado ese 1,5, siempre ha logrado gestionar esto sin llegar a ese 1,5.
1: Repito la pregunta, ¿qué es esa tasa? ¿Es el costo que le pasa el banco a los pasivos?
0: Exactamente, por la gestión del sistema. Ajá. Es el costo de gestionar el sistema previsional del pilar de ahorro de los trabajadores. Eso podríamos decir que es una prima, como uno cobra una prima en los seguros. No es una prima, tiene otro funcionamiento desde el punto de vista matemático de cómo se calcula, pero es más o menos es el costo.
1: Con esa autorización que otorgó el Banco Central, que permitió subir la tasa, ahora este negocio está equilibrado.
0: Está equilibrado.
1: Está equilibrado con las colocaciones financieras.
0: Está equilibrado con las colocaciones, que es razonablemente cómo funcionan estos sistemas en el mundo, ¿no? En esto no hay ningún tipo de innovación.
1: Entonces, a ver, ¿por qué no hay otras compañías compitiendo? ¿Por qué no hay otras aseguradoras ofreciendo este servicio?
0: Bueno, el requerimiento de constitución de patrimonio que hace el Banco Central hace que hay un tema de escala, ¿no? No hay ninguna compañía que tenga el porte hoy, ¿no? Como para, de repente, tomar la decisión de hacer las inversiones necesarias como para entrar al pago de jubilaciones. Pero me parece que el elemento central era las incertidumbres que muchas veces hay en los temas previsionales. El Uruguay viene discutiendo hace 5 años su sistema previsional o más. A partir de una reforma en el gobierno anterior, a partir de plebiscitos, después un diálogo social. Esos escenarios de cierta incertidumbre hace que las empresas, sobre todo las privadas, las multinacionales, esperen a que estos escenarios se despejen como para tomar decisiones de mediano y largo plazo. Estas son decisiones de mediano y largo plazo. Uno no puede entrar y salirse al otro día del pago de las jubilaciones porque uno asume obligaciones.
1: Desde el punto de vista del pasivo que se jubila vía AFAP, ¿no es un problema que el Banco de Seguros sea el único proveedor en este servicio?
0: A ver, en la medida que el sistema esté garantizado en su sostenibilidad, no es un problema.
1: Mi pregunta viene por este lado. Teóricamente sería mejor que hubiera competencia.
0: Lo que uno puede ver en cómo ha sido el funcionamiento del resto de los seguros en el Uruguay es absolutamente indiscutible que la competencia le hizo bien al mercado, ¿no? A partir de que se desmonopolizan los seguros en el año 92, el Banco de Seguros empieza a competir. Es el mercado más competitivo donde el Estado participa con una empresa. Nosotros competimos con 15 aseguradoras privadas, ¿no? Antel o el Banco de República compite con mucha menos cantidad de empresas privadas. Le hizo bien al mercado, sin duda que le hizo bien al mercado. El único monopolio que se mantuvo en el Uruguay es el de accidentes de trabajo y enfermedades profesionales, y eso es porque el Uruguay eso no lo considera un negocio, lo considera una política social, donde el objetivo es la excelencia de la atención a un trabajador cuando sufre un accidente, cuando tiene una enfermedad profesional. Todo el resto está en competencia y al mercado le hizo muy bien. Nosotros no tenemos ningún problema de que las privadas decidan ingresar y participar de este mercado.
1: Terminó hace unos meses el diálogo social, y uno de los asuntos que se discutió en el diálogo social era cómo mejorar las prestaciones, cómo mejorar las jubilaciones. En todo sentido, ¿no? Las del pilar de ahorro individual y las del Banco de Previsión Social. Llegó a considerarse una serie de reformas. Algunas de esas quedaron por el camino, como la posibilidad de que las cuentas individuales fueran gestionadas por un organismo público, ¿no? En esta discusión, en este debate, ¿qué aportes hizo o puede hacer el Banco de Seguros para su parte en el sistema?
0: Nosotros hicimos algunos aportes muy puntuales desde la mirada de las cosas que nosotros gestionamos. No nos metemos sobre la generalidad del sistema, porque no nos compete.
1: Por ejemplo, se ha discutido mucho sobre las comisiones que cobran las AFAP a los trabajadores cuando hacen sus colocaciones. Ese es un terreno. En este otro, en el del pago mismo de las pasividades,
0: nosotros ahí planteamos algunos rediseños que nos parecerían adecuados y que mejorarían la sostenibilidad del sistema. Uno es, por ejemplo, el monto mínimo necesario para calcular una renta previsional. Estamos pagando 120.000, promedio son 10.000 pesos por mes, promedio general, pero el promedio lo tira muy abajo un montón de cuentas personales que tienen muy poco ahorrado en su cuenta personal, que terminan generando rentas mensuales de 1.500 pesos.
1: ¿Por qué?
0: Porque fueron muy poco tiempo que el trabajador estuvo dentro del sistema de ahorro, del pilar de ahorro individual. Eso tira al abajo el promedio general. Eso también genera ruido sobre decir, bueno, al final esto sirve o no sirve, si se pagan jubilaciones tan bajas.
1: Sí, sí, sí, ese debate
0: es parte del debate. Ahí nosotros resugerimos al diálogo social que a partir de, nosotros creo que lo fijamos en 150.000 UI, el ahorro del trabajador, ese dinero se le diera al trabajador, que no generara una renta previsional, porque inclusive genera un costo operativo para una renta tan baja mensualmente que el
1: claro,
0: trabajador...
1: Claro, hay que administrar esa
0: administrar
1: cuenta.
0: Administrar esa cuenta. A nosotros nos parecía que a partir de cierto monto sí se justificaba la transferencia a una compañía de seguros y el cálculo de una renta vitalicia previsional, pero a partir de cierto monto para abajo lo ideal era que la AFAP le diera ese dinero al trabajador y que el trabajador dispusiera de ese dinero. Eso para nosotros es un aporte que contribuye, uh-huh, que contribuye al sistema. Lo hacemos desde nuestra de las cosas que nosotros vemos. Y el otro gran tema es el de las bonificaciones, los bonificados. Todo el sistema de bonificaciones que tiene el Uruguay. Nosotros primero pedimos ingresar a la comisión que analiza las bonificaciones, no lo integramos.
1: De nuevo, no éramos... conviene explicar de qué hablamos cuando decimos bonificaciones.
0: Hay un montón de leyes especiales que establecen beneficios particulares para colectivos de trabajadores, uh-huh, a la hora de jubilarse, que básicamente están pensados para que el trabajador, por el tipo de actividad que desarrolla, se jubile antes, se pueda jubilar antes. Eso no siempre pasa, el trabajador muchas veces sigue trabajando, eso genera un impacto sobre el cálculo de la renta vitalicia previsional. Hay que generar como un adicional. Este es un sistema complejo porque hay distintos regímenes. Hay empresas que aportan un complemento, porque esto genera un costo mayor al sistema. Hay empresas que aportan un complemento en los que son actividades bonificadas. Hay otras que no aportan un complemento. Pero ese complemento, a la hora de calcular la renta vitalicia previsional, hay que constituirlo. Por lo tanto, esos complementos se terminan constituyendo desde el resto de la plata de todos los trabajadores que forman parte del sistema. Lo que está pasando hoy es que hay un conjunto de trabajadores que no tienen estos beneficios, que están solventando mejoras sustantivas en las rentas vitalicias previsionales de aquellos trabajadores que sí están bonificados.
1: Me imagino que este es un dato que pocos conocen también.
0: Pocos conocen.
1: Es otra de esas realidades, entre comillas, escondidas, ¿no?
0: Escondidas, invisibles. Esto a su vez tiene una... Generalmente los colectivos que están bonificados tienen mejores situaciones laborales que los trabajadores que no están bonificados y terminan financiando los complementos que estas bonificaciones impactan sobre las rentas vitalicias previsionales.
1: Yo creo que esto ocurre en la parte del pilar de ahorro individual.
0: Individual.
1: Donde se supone que justamente la lógica es, yo pongo mi dinero en mi cuenta y después cobro mi jubilación en función de lo que puse.
0: No es así el sistema del Uruguay.
1: Resulta que después termina habiendo recortes para estos
0: subsidios cruzados.
1: Ajá.
0: Subsidios cruzados. El sistema, como todo esto es al uruguaya, el sistema de capitalización en el Uruguay no es puro. Es un sistema mixto. Es de capitalización y de reparto. Porque estas cosas operan dentro del sistema. Y la ley no previó de que no operaran. Entonces no es un sistema de capitalización puro. Esto trae un tema de diseño. Nosotros primero pedimos ingresar a la comisión de bonificados que no integramos para analizar primero todo el sistema, porque hay bonificaciones que de repente se sostenían hace 20 años y ya no. Y sobre todo para pensar cómo lograr que estos subsidios cruzados no operen, buscar otros mecanismos. Hicimos una serie de sugerencias, la tiene el diálogo social. Esto no es materia legislativa, esto probablemente sea materia de regulación. Hicimos después algunas otras series de recomendaciones que van en la eficiencia operativa del sistema y que yo estoy convencido que van a impactar inclusive mucho más en las jubilaciones que algunas de las medidas que se piensan que van a impactar, que están hoy en discusión en la agenda pública. Las tiene el diálogo social, son materia de regulación. Nosotros lo que nos dijo, en este caso el economista Hugo Bay, que todo eso pasó a estudio de los organismos competentes para una vez salir de lo más complicado que ha sido este debate público, la ley que en algún momento va a llegar al Parlamento, estos temas se van a estudiar.
1: Quedamos con la curiosidad abierta, veremos entonces cómo evolucionan esas propuestas. Pero ahora hacemos la pausa y enseguida retomamos la entrevista con Marcos Otegui, presidente del directorio del Banco de Seguros del Estado.
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1: El Banco de Seguros del Estado lidera el mercado de seguros en el país, en competencia con privados, salvo en accidentes laborales, donde tiene monopolio legal, y en el pago de las jubilaciones derivadas de la SAFAP, donde podrían operar otras aseguradoras, pero no lo hacen. El balance del banco tiene números positivos, pero la institución enfrenta desafíos comerciales. Por ejemplo, la demanda por seguros para el sector agropecuario o por eventos climáticos, cada vez más frecuentes y severos, sobre todo teniendo en cuenta ahora cerca el fenómeno de El Niño. ¿Cómo está trabajando el banco en estos rubros? Ese es el tema en la entrevista hoy con Marcos Otegui, presidente del directorio. Otegui, veamos el mercado en el que el banco de seguros compite. ¿Cómo está distribuido ese mercado? Por ejemplo, seguros por robo, rurales, vehículos, seguro de vida.
0: Ahí está el núcleo duro de la competencia. Ahí es donde vibra a buena medida los equipos y los trabajadores del banco. Y donde permanentemente tenemos que estar actualizándonos para tratar de mantener un liderazgo en el mercado asegurador en el país. Nosotros tenemos más o menos casi el 70% del mercado asegurador del Uruguay. Pero está el previsional ahí, que no es monopólico, pero es cuasi monopólico. Uh-huh. Si uno va al núcleo duro de la competencia, el banco tiene más o menos el 33% del mercado, distribuido entre 15 aseguradoras privadas, igualmente los que nos coloca muy lejos de la que viene en segundo lugar.
1: La participación más baja la tiene en seguros de robo y de vida, ¿no? 19-20% puede ser.
0: Sí, pero igual, nosotros creo que hay tres tipos de seguro donde el banco no es líder, en el resto es líder en todos, que son los seguros de caución. Eso es básicamente garantía de alquiler, donde el banco entra tarde y el líder son algunas aseguradoras privadas. Nosotros estamos redefiniendo una estrategia para garantía de alquiler, ingresamos hace unos pocos años a través de un canal de venta que no es el canal de venta para vender garantía de alquiler. Uh-huh. Por lo tanto, ahí el banco está repensando un poco su estrategia y el banco no es líder. Después están los seguros de vida, donde hay que discriminar los que son seguros de saldo deudor, donde hay una empresa líder, pero que está asociado a un banco. Por lo tanto, hacer un seguro de saldo deudor le da una cartera captiva.
1: ¿Cómo se llama, perdón, seguro?
0: De vida, son seguros de vida, pero seguro de saldo deudor es, por ejemplo, lo que hace Zurich con Santander. Seguro las tarjetas que emite el banco. Esa estrategia ahora de banca de banca seguro es una estrategia que crece en el mundo. Los sistemas, los bancos y las compañías de seguros son negocios sumamente complementarios. Aquellos que logran estrategias de articular sus negocios y se complementan, logran resultados muy positivos. Nosotros venimos trabajando con el Banco República en una idea de este tipo, fuertemente, desde que asumió Álvaro y desde que asumí yo en el banco. Ahí en los seguros de vida, no, el banco no es líder. Uh-huh. Si vamos a los seguros de vida, estrictamente de vida más ahorro, el banco está primera. Y en los seguros de transporte, donde el banco tampoco hoy es el líder. En el resto de los seguros, en todo el resto de los seguros, el banco sigue teniendo igual el liderazgo del mercado, en un mercado que es fuertemente competitivo y donde nosotros siempre estamos poniendo el foco.
1: Pero, por ejemplo, ¿en robo cuánto es? ¿No es 20%?
0: Sí, debe estar en el 20%, pero igual eso nos coloca entre las primeras, entre el resto de las Ajá. aseguradoras privadas.
1: ¿En vehículos, 40, 42%?
0: Sí, somos líderes también. Uh-huh. Somos el líder. En agro, bueno, en agro somos el 72% de mercado asegurador. Uh-huh. El banco mantiene un liderazgo, pero es cierto que ahí está el núcleo duro de la competencia y donde nosotros siempre tenemos que poner el foco en la eficiencia y en la calidad de nuestros servicios.
1: Estaba mirando los mensajes de los oyentes y a propósito de vehículos me encontré con dos realidades paralelas justamente. Una de un oyente muy, muy conforme, dice, tengo una póliza del Banco de Seguros, hace un tiempo tuve que solicitar un auxilio, antes de los 10 minutos recibí un SMS con los datos del móvil que me iba a asistir y un link para hacer un seguimiento del lugar donde se encontraba, cero ansiedad. Además, me bajé del auto cuando venía a dos cuadras. Y después cuenta otra anécdota parecida y termina diciendo, así da gusto. Ese es Robert. Y por otro lado, este otro oyente, Jorge, dice, en los últimos 40 años aseguré mi flota de 100 autos con el Banco de Seguros del Estado. Este año me fui a una privada pagando menos y con dolor en el corazón. La fuerza de los hechos. Y de los hijos que están al mando y mandan, dice, ¿no? A ver, ¿qué dice de estas dos realidades, de estas dos historias?
0: Describe el mercado. Yo creo que describe bien el mercado. Nosotros en autos apostamos fuertemente a la eficiencia operativa y al servicio. Estamos incorporando inteligencia artificial, que es esto que relata muy bien este usuario, este Robert, cliente del banco, Robert. Estos sistemas de inteligencia artificial nos permite estos seguimientos en tiempo real. Nos está permitiendo también el seguimiento en tiempo real de todo el ciclo de siniestro, que se le va actualizando también a nuestro cliente en su celular. La inteligencia artificial está permitiendo incorporar realmente mejoras sustantivas con foco en el cliente. Y el otro, transporte, lo que te contaba anteriormente, ¿no? Es un mercado competitivo donde muchas veces las privadas segmentan el mercado, priorizan y establecen costos que coyunturalmente pueden perfectamente hacer de que el banco no compita en un año en particular con una oferta X de una privada. Después vienen los siniestros. Y ahí es donde el banco muchas veces se reposiciona, ¿no?
1: Porque, ¿qué quiere decir con eso?
0: Y después hay que, cuando se produce el siniestro, cuando viene la atención del siniestro, cuando viene el seguimiento, todos estos servicios adicionales que el banco sí realiza, se incorpora a la hora de evaluar el costo y el servicio. No, nosotros estamos convencidos, a veces no somos la mejor en costos, pero sin duda somos la mejor en servicio, sin duda.
1: Enseguida, en el final de la entrevista, quiero recorrer con usted, Otegi, lo que el Banco de Seguros está evaluando y pensando en materia de seguros agrícolas con el fenómeno del niño ahí en la puerta, semejante reto, ¿no?, para una institución como esta. Cómo viene además la relación con los productores, con algunas observaciones, quejas que han aparecido. Y después, bueno, ¿cuáles son los planes, en definitiva? ¿Qué es lo que se espera del Banco de Seguros en estos 5 años?
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1: Llegamos a la tercera y última parte de la entrevista con Marcos Otegui, que fue director de políticas territoriales de la OPP de 2011 a 2015. Después fue senador de la República entre 2015 y 2020. Y en el periodo pasado integró el directorio del Banco de Seguros en representación de la oposición, 2020 a 2025. Es técnico en gerencia y administración por la Universidad ORT, con especialización en dirección estratégica por la Universidad Miguel de Cervantes de España.
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1: Otegui, hablemos de lo que usted, como presidente del directorio, el directorio, el cuerpo gerencial, sacó como conclusiones o como enseñanzas del episodio del temporal este que golpeó a Salto el 18 de julio y que afectó de manera seria al sector hortifrutícola de ese departamento. Hubo mucha discusión en torno a lo que había ocurrido y a los seguros. Entonces, a ver, la experiencia del Banco de Seguros, ¿cuál fue?
0: A ver, lo primero, cualquier evento de estas características en la producción agropecuaria nos impacta. Tenemos el 72% de los seguros agropecuarios del Uruguay. Uruguay es el país de América Latina con mayor penetración de seguros agropecuarios. Eso es una buena noticia. Eso es de la mano del banco, si tenemos el 72% del mercado asegurador. Es una actividad sujeta cada vez a mayores riesgos, producto del impacto del cambio climático. Hay dos maneras de gestionar esos riesgos. Una es a través de los seguros. Yo creo que la otra estrategia relevante para el Uruguay que viene discutiendo este gobierno es el riego. Me parece que eso es lo más relevante pensando en la producción agropecuaria del país hacia el futuro. En el caso de Salto, nosotros viajamos inmediatamente, porque el presidente de la República viajó, nos planteó la sensibilidad sobre el tema. Estuvimos recorriendo, estuvimos hablando con nuestros clientes, con asociaciones de productores, para tener algunos números. Nosotros terminamos desembolsando por siniestros 3,5 millones de dólares ahora, en Salto. Unos 120 clientes que reclamaron por siniestros. 3 millones de metros cuadrados de invernáculos en Salto, 800.000 metros cuadrados asegurados por el banco. Habla de que menos de un tercio del sector estaba con seguros.
1: Ese es todo un tema. Pero a ver, por ejemplo, cuando usted fue a Salto en aquel momento, dijo que una evaluación completa podía demorar entre 30 o 40 días. ¿Ese es un plazo razonable? ¿Hay para mejorar en esa materia?
0: Sí, son mucho más rápido, porque en definitiva había una enorme sensibilidad sobre la zona y sobre el impacto que había tenido. Nosotros desplegamos rápidamente nuestros equipos técnicos, por lo tanto, es un tema prácticamente cerrado. Nosotros ya en las primeras semanas estábamos haciendo adelantos a cualquier productor que nos requiriera adelantos antes de cerrar los siniestros, por entender que eso permitía rápidamente empezar en la reconstrucción. Primero salvar la producción que estuviera salvable bajo los invernáculos que se habían destruido y reparar los que estaban en condiciones de ser reparados. Por lo tanto, el objetivo que nosotros nos propusimos es, lo primero es la respuesta al productor, que el productor logre salvar la producción que esté en condiciones de ser salvada y que repare los invernáculos que estén en condiciones de ser reparados. Eso lo resolvimos rápidamente.
1: Yo le preguntaba por los plazos porque hubo varios productores que en aquel momento cuestionaron la lentitud y la complejidad del proceso de evaluación.
0: A ver, la complejidad es la complejidad que tiene establecer una evaluación de un siniestro de estas características. Tiene ciertas complejidades porque hay un conjunto de actividades que involucra, conjunto de materiales, desde lo que es el material, la propia producción, hasta lo que es las estructuras que están sobre esa producción. No todas las estructuras tienen la misma característica. Hay invernáculos de madera, hay invernáculos de otro tipo de materiales. Todo tienen características diferentes. El gramaje de los nylon de los invernáculos también cambia. Y el tipo de actividad productiva que desarrolla ese productor también cambia. Por lo tanto, tiene cierta complejidad. Yo no podría decir que esto no tiene complejidad. Pero el banco, en pocas semanas, logró cerrar la mayoría de los siniestros y dar la respuesta que los productores nos requirieron, y la evaluación es altamente positiva. Esto es un tema que cada vez es más recurrente. Nosotros tuvimos 2023 la seca enorme que impactó todo el territorio nacional, que implicó desembolsos del entorno de los 100 millones de dólares. Tuvimos a principio de año, cuando nadie pensaba ni se auguraba una seca fuerte, una seca que impacta el núcleo agrícola del país, fundamentalmente Mercedes, Soriano, departamento de Soriano. Y ahora tuvimos este evento tan radical en Salto. El cambio climático impacta, está impactando la producción, y esto implica tomar decisiones país. Nosotros vendemos seguros.
1: Hablando de lo que le corresponde al banco, a ver, usted recién mencionó un dato que se comentó mucho en aquellos días. Si bien el fondo de la granja puede subsidiar hasta el 70% de las pólizas para productores más pequeños, solo un tercio, en el caso de Salto, solo un tercio tenía el seguro contratado. ¿Qué análisis hacen de esos números, de esa realidad?
0: Hay un tema que es general, que es el tema de la cultura aseguradora y el agro uruguayo. Nosotros tenemos un agro donde la cultura aseguradora no ha sido sencilla instalarla. Había más siempre una apuesta a establecer Previsiones propias de los propios productores. Un año seco, después venía un año bueno. Eso cuando el clima tenía cierta regularidad, que hace rato que dejó de tener. Entonces, mejorar la cultura, instalar la cultura aseguradora en el agro ha sido un tema complejo.
1: Pero ¿cómo se entiende, como decía yo recién, que haya un 70% de subsidio e igual sean muy pocos los que contratan?
0: El subsidio del 70% es para el productor que creo que tiene menos de 6.000 hectáreas.
1: Sí, de acuerdo.
0: Es el productor pequeño, chico, pequeño productor. Ahí lo que nos decían los productores, que cuando eso era el 90, a partir del 2003 se cambia.
1: ¿Cuándo se cambió?
0: 2023.
1: Ajá.
0: 2023 se cambia y se reduce del 90 al 70. Ahí lo que nos dicen muchos productores es que eso lo dejó afuera de poder asegurar por números muy ajustados en términos de costos, los costos que tiene el productor para la actividad y los precios que muchas veces el mercado paga por su producción. Yo creo que ahí hay que pensar a ver si ese subsidio se puede mejorar. Es un tema que está en la agenda, que el Ministerio ha planteado sobre la necesidad de estudiar. Nosotros estamos para dar una mano en esto.
1: Tanto el Ministerio de Ganadería, Agricultura y Pesca como el Ministerio de Economía dijeron en esos días que había que hincarle diente a esta situación, porque no podía ser que el Estado tuviera que salir a asistir con cifras significativas en cada una de estas catástrofes, ¿no? El papel del Estado existe, obviamente, pero tenía que avanzar por otro lado la costumbre, la disposición a asegurar. Y bueno, a partir de esa convicción fue que se empezó a analizar posibilidades, ¿no? Por ejemplo, ir a una cobertura básica universal para la producción hortícola y frutícola. Cuéntenos, desde el lado suyo, ¿cómo está viendo esta discusión?
0: Nosotros, lo primero, no hemos recibido ningún planteo con respecto a este tema. Sí, he escuchado yo lo que tú comentás. Los seguros agropecuarios son diversos. Lo primero, la actividad productiva en el Uruguay es muy diversa. Nosotros estamos en toda la producción agropecuaria, toda la cadena. Estamos en la lechería, estamos en los feedlots, estamos en la agricultura y estamos en la granja, estamos en la apicultura, estamos en el pequeño y en el grande. Estamos desde el productor hasta el destino final de la producción. Por lo tanto, lo primero, conocemos el mercado. Tenemos cosas para aportar y para decir. Tenemos un equipo muy profesional en agro en el banco que trabaja de manera muy cercana a los productores y a las agremiaciones para la mejora continua de nuestros productos. Esto es permanente. Hace 3 años se planteó los problemas en el citrus, sobre todo en la maduración temprana de la planta, cómo estaban impactando heladas muy tempranas en la maduración de las plantas, en ver algún tipo de seguro. Nos pusimos a trabajar y este año está operativo un seguro para el citrus, que fue un requerimiento que vino de la propia producción. Por lo tanto, tenemos cosas para aportar. Una cosa es la granja, otra cosa es la agricultura. Los impactos mayores en la producción no son por este tipo de eventos, sino son por las secas. Lo que más impacta a la producción agropecuaria es la sequía. Esto no quiere decir que esto no sea importante, pero son las sequías lo que impacta de manera más radical, más profunda, y en los números generales del país, ¿no? En los números generales del país, un área agrícola que supera las 1.300.000 hectáreas en el Uruguay. En el tema de la granja, es sensible porque son los alimentos, es en definitiva la producción de alimentos del Uruguay. Área metropolitana y Salto son los dos grandes centros hortifrutícolas del país. Yo creo que el tema de mejorar la estructura de subsidios para el pequeño y el mediano para acceder al seguro es una buena estrategia país, sin duda. Para evitar esto que dice el ministro, de repente, cada vez que hay una crisis tenemos que, el Uruguay, todos los uruguayos, tenemos que asistir al sector. Bueno, el seguro es un instrumento para gestionar esto.
1: Está bien, pero ¿de qué manera? ¿Qué experiencias de otros países se pueden adoptar?
0: Bueno, generalmente hay países como Estados Unidos que tiene una especie de SOA agropecuario, un seguro mínimo subsidiado, que básicamente lo que asegura es la continuidad de la producción, y a partir de ahí el productor contrata adicionales. Ese podría ser un sistema. Pero ¿de dónde sale?
1: Entre comillas, obligatorio.
0: Obligatorio. Ahí es decir, bueno, ¿de dónde salen los recursos? Ahí es donde hay que pensar los mejores instrumentos. Yo creo que ahí hay que ver, hay posibles instrumentos, un fideicomiso, un fondo de garantía, un fondo, por ejemplo, que se constituya con buenos años de la producción, que oficie como reaseguro, ese sería otro instrumento. ¿Por qué? Porque el reaseguro genera un costo adicional al costo de los seguros en el Uruguay. O sea, las actividades que están altamente riesgosas y que son plausibles de riesgos recurrentes se reaseguran internacionalmente. El Uruguay, los seguros agropecuarios, el banco los reasegura con compañías reaseguradoras internacionales. Eso agrega un costo al seguro. Un fondo que oficie como reaseguro sería también una manera de abaratar el costo de los seguros y quizás también una manera de hacerlo más asequibles a los productores. Son todas cosas que se pueden pensar.
1: ¿De dónde se nutriría ese fondo?
0: Y sería razonable que se fuera de la propia producción, ¿no? De la propia producción agropecuaria nacional. El fondo de la granja sale también de las importaciones, de un porcentaje de la fruta que se importa. Habría que buscar un instrumento, sobre todo para anticiparnos a los problemas y no tener que salir a buscar recursos cuando la crisis se provoca, sino tener un diseño que dé respuesta a la necesidad de los productores y dé cierta estabilización al sistema, y que yo creo que el Uruguay a la larga se ahorra plata. A la larga el Uruguay se ahorra plata.
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1: Para terminar, Otegui, más en general, ¿qué resultado espera obtener el Banco de Seguros en este año 2026?
0: En el banco siempre hay un chiste interno, es que cuando uno anuncia ciertos resultados aparece un siniestro grande, ¿no?
1: Bueno, y acá tenemos el niño en la vuelta.
0: Por eso, tenemos el efecto del niño en la vuelta. Nosotros cerramos el primer semestre con 108 millones de dólares de ganancias. Sí, es esperable que el banco esté en el entorno de los 160 millones de dólares a fin de año.
1: ¿Y con una versión a rentas generales como la del año pasado? Que fue eso, de 75 millones de dólares.
0: Y eso vamos a depender de lo que nos pida el ministro. Pero va a ser un muy buen año, realmente un muy buen año. Si esa es la cifra más alta en la historia del banco.
1: Y más en general, ¿qué banco de seguros del Estado quiere dejar al final de este periodo de gestión?
0: Nos hemos planteado como que tres grandes objetivos. El primero es la renovación generacional que el banco viene procesando. Nosotros venimos haciendo una renovación a través de concursos internos del staff de alta gerencia del banco. Se renovó por jubilación la gerencia general. Ahora estamos concursando para la subgerencia general que quedó vacante. Estamos concursando para cargos de alta gerencia, para gerencias regionales del interior. El banco está asumiendo los roles de alta gerencia una generación que no está en el entorno a los 40 años. Eso es lo que asegura es el banco de los próximos 25 años. Este es un objetivo importante porque hace en definitiva a la continuidad de una política que ha aportado a la excelencia y a la eficiencia y al compromiso en el trabajo del banco, el servicio, el foco en el cliente. Lo segundo, y sobre todo relacionado con la gestión del monopolio, que es los seguros de accidentes, de trabajo y enfermedades profesionales, el foco en la prevención y en la excelencia. El hospital ya tiene una atención de excelencia, fue acreditado internacionalmente el año pasado por CARF, que es un organismo que acredita centros de rehabilitación en el mundo. Ahora estamos poniendo el foco en la prevención, estamos haciendo ahora el 8 de septiembre el primer congreso centrado en enfermedades musculoesqueléticas, que son las más prevalentes como enfermedades profesionales, en el Antel Arena. Se desbordaron las inscripciones, está destinado a prevencionistas y a tomadores de decisiones, empresarios y trabajadores. Tenemos prácticamente llenos los cupos, 600 anotados para seguirlo online. Traemos expertos internacionales de la OIT para tratar de incorporar las mejores prácticas que existan en el mundo para mejorar estos números que tenemos, donde se concentran la mayor cantidad de enfermedades profesionales, que son las musculoesqueléticas. Nosotros la idea es todos los años estar haciendo un evento de estas características, poniendo el foco en el conocimiento y la incorporación de las mejores prácticas para seguir mejorando los números del Uruguay. Y antes de fin de año pensamos tener operativo el Observatorio de Accidentes de Trabajo y Enfermedades Profesionales, que es otro de los objetivos que nos propusimos. Para que las políticas públicas sean eficientes, tienen que estar basadas en evidencia. El observatorio va a ser un salto cualitativo en el país. Y lo tercero, la competencia pura y dura, seguir apostando a ser el líder del mercado.
1: Se complicó la garganta en el final.
0: Sí, vengo saliendo de una gripe y hablar tanto te lleva a que la voz se...
1: Todavía quedaban algunos restos de aquello, sí. Marcos Otegui, presidente del directorio del Banco de Seguros del Estado, gracias por visitarnos esta mañana.
0: Un gusto, como siempre.
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0: Abrimos, señoras y señores, la tertulia en este jueves que es 27 de agosto del año 2026. Saludo por orden alfabético inverso, ya van a ver por qué elijo este orden. Y así que entonces empiezo por Daniel Superviel, buen día.
1: Muy buenos días a todos.
0: Salió como una trompa, saludó con todo. Bueno, al lado de él, Eleonora Navata, ¿qué tal?
2: Buenos días, muy bien, todo bien por acá.
0: Sigo, voy al otro lado de la mesa, Gabriel Mazarovich.
3: Muy buenos días.
0: ¿Cómo anda todo?
3: Muy buenos días a todos.
0: Y al lado de Gabriel, en un acontecimiento que hay que resaltar, Cecilia Eiluz, ¿cómo te va, Cecilia?
4: Buen día, contenta de estar acá.
0: Te dejé para el final por eso, ¿no? Porque estamos acostumbrados a verte ahí en la pantalla, vía Zoom, desde Salto, encerrada en tu casa, o al revés, en el jardín, rodeada de verde. Resulta que también...
4: Hoy no soy un holograma.
0: Ahí está, comprobamos que Cecilia existe, en la vida real existe. Cada tanto baja a la capital. Ya te hemos tenido,
4: sí. Sí,
0: ¿pero cuánto hace?
4: Hace mucho que no venía. Sí. Bueno. Y ahora organicé toda la agenda para poder estar, porque tenía ganas de estar.
0: Bueno, un gustazo tenerte por acá. Vamos a discutir entonces 100% presencial. El presidente Yamandú Orsi postergó sin fecha la reunión con líderes de los partidos de la coalición republicana prevista para hoy a efectos de intercambiar sobre el posicionamiento internacional de Uruguay. El aplazamiento se dispuso a pedido del presidente del directorio del Partido Nacional, Álvaro Delgado. Recordemos, este encuentro había sido propuesto por el senador Andrés Ojeda, secretario general del Partido Colorado, como antesala a la participación de Orsi en la Asamblea General de las Naciones Unidas, que se llevará a cabo a fines de septiembre en Nueva York. Este martes, en declaraciones a la prensa durante los actos por la declaratoria de la independencia, el primer mandatario destacó esa iniciativa, la iniciativa de Ojeda, y agregó que él también tenía en mente una cita de ese estilo que parecía conveniente ante un escenario internacional complejo. La reunión, sin embargo, fue rechazada desde filas blancas. Ayer, por ejemplo, el senador Javier García cuestionó que la convocatoria se hubiera producido en un contexto de ataques del oficialismo a la oposición y sobre todo a la calle Pou por el caso Cardama.
5: Diálogo siempre, pero el diálogo tiene que ser con respeto. El diálogo no puede ser atacando a aquel que se lo invita a dialogar, agraviándolo. El lunes de mañana, el presidente del Frente Amplio y la bancada acusó a la coalición republicana y al presidente de la calle Pou de hacer un fraude contra el Estado. Es gravísima la acusación. Eso de mañana y de tarde, el presidente de la República invita a hablar de un discurso en la ONU. Respetar para ser respetado. Bajo ataque y agravio, no. Porque si no, como siempre tiene razón la gente, ¿cómo es esto de que los políticos se dicen de todo y después andan a la risa por ahí? Eso es una hipocresía.
0: Del pedido de los blancos, Ojeda y Pablo Mieres, líder del Partido Independiente, accedieron a esta idea, la de postergar la reunión. Mientras tanto, Orsi va a reunirse de manera individual con el líder de Cabildo Abierto, Guido Manini Ríos, y con el presidente del Frente Amplio, Fernando Pereira. Los escucho. ¿Cómo vieron este episodio? ¿Quién toma la palabra?
1: Bueno, Daniel, me toca arrancar cuando... Bueno, yo creo que es un episodio que es sintomático de las dos velocidades o tres que con el cual se está gobernando el país, ¿no? Por un lado el discursivo, por otro lado el simbólico y por otro lado el real, ¿no? En el discursivo, tanto en palabras de Orsi, la actitud de Orsi, como la de la calle de Pou en la Plaza Matriz, hablan de grandes acuerdos, de que hay que tender la mano y tener... este diálogo. En lo simbólico, cuando eso baja a tierra, en la medida que la fuerza política del presidente es el Frente Amplio y la calle Pou no está al frente del director del Partido Nacional ni de la decisión del Partido Nacional, hay un ringraje importante, ¿no? Y después está el real, que se están tirando con cualquier cosa, ¿no? O sea, yo creo que, o sea, toda la parte del enorme problema de la fractura que hay empieza con la desorbitada y, a mi juicio, equivocada conferencia de prensa de Díaz con Sánchez, con Orsi, planteando el tema de Cardama, ¿no? Yo creo que eso fue un parteaguas en cuanto a las posibles relaciones.

0: llevarlo, extrapolarlo a la situación, cómo se extrapoló, y elevar el tono político a un enfrentamiento de ese calibre sin que funcionaran los resortes extraoficiales de llamadas telefónicas y tratar de pensar en el Uruguay, no en la cosecha propia para su molino, eso genera que hoy en la realidad surja, a pedido de Ojeda, que es un actor, pero no es el actor más importante de la oposición, a Orsi, y Orsi dice que sí, como dice que sí a casi todo, ¿no? Orsi pretende gobernar por una suerte de asamblea, que todo el mundo lo apoye y que esté todo bien, y no, y la realidad es otra, ¿no? Y la realidad es lo que estamos viendo, que hay dos bloques que están cada vez más enfrentados por la política chica. Entonces, todo ese conjunto de análisis que hago para arrancar mi intervención hace que me parece razonable que el Partido Nacional diga, no, así no, si quieren entablar conversaciones, vamos a tener que trabajar de otra manera la forma de relacionamiento entre oposición y gobierno. Y por otro lado, yo creo que también esa cosa bien uruguaya que tenemos nosotros, no, Uruguay es un ejemplo del mundo de cómo nuestra clase política tan importante, yo creo que ya no es así, yo creo que nuestra clase política no está tan al nivel de esa proyección idealística que tenemos los uruguayos de la fortaleza y la capacidad de nuestra clase política. Sí, los resortes funcionan, sí funcionan y respetan lo más importante, que es la república y la democracia, pero yo creo que estamos lejos de estar la altura de esa idealización que tenemos en nuestra clase política.
1: Gabriel.
2: A ver, este episodio sí coincido con Daniel, que tiene varias dimensiones de análisis, ¿no? Y creo que no va a aportar nada de ver quién tiene más responsabilidad o quién tiene menos en el asunto, porque está bien que el gobierno responde que sí a una reunión cuando parte de la oposición no votó la rendición de cuentas, ¿no? Puso en riesgo. Si vamos a la más allá de los discursos, las actitudes políticas son de una dureza enorme, y en la discusión de la rendición de cuentas, al lado de lo de Cardama, se dijeron cualquier cosa, ¿no? De todo tipo y color, hacia todo lo que venga en la cuestión. Entonces, y se hicieron cosas hasta semi payasescas en la discusión de la rendición de cuentas también. Entonces, efectivamente, por un diputado del partido de Ojeda que presentó la propuesta de reunión. ¿Ah? O sea que si fuera por el asunto, hubiera habido que decirle, mirá, loco. Entonces, creo que acá hay varias cosas. Una, primera, yo creo que a nadie se le cae nada por tener una reunión para discutir sobre qué se va a decir en la Asamblea General de la ONU en este momento, en esta situación, y analizarlo y discutirlo, creo que le venía bien. Y después creo que hay una estrategia del Partido Nacional que deja en Orsay a otros sectores de la coalición republicana, en particular al Partido Colorado, porque está claro que Ojeda toma esta decisión porque el Partido Colorado desesperadamente está tratando de tener un perfil independiente para no ser absorbido en el marco de la coalición por el Partido Nacional. ¿Ah? Y el Partido Nacional no deja respirar a nadie, ¿no? Entonces, esa es la otra lectura que hay. Porque uno de los que queda desairado enormemente en esto y quedó muy molesto, además, es el secretario general del Partido Colorado, que era el que había tenido la idea.
1: Hay que considerar las fechas, ¿no? Porque Ojeda le hace el planteo a Orsi.
2: Sí, sí.
1: Orsi lo toma, digamos, en el fin de semana pasado, lo considera positivo. Y el lunes ocurren estas conferencias de prensa por el caso Cardama.
2: Donde se dijo de todo de los dos lados.
1: Y ahí entiende el Partido Nacional que se hicieron consideraciones sobre el gobierno anterior y en especial sobre la calle Pou, que inviabilizan un encuentro como el que estaba gestándose.
2: Entonces, ¿no? Yo creo que tiene todo ese componente el asunto, y creo que hay dentro del Partido Nacional, en particular, también la hay dentro del Partido Colorado, el convencimiento de que en función de la lectura de las encuestas, decirle que no y pegarle al gobierno paga. Y entonces creo que esa es la estrategia que se va a seguir, con múltiples hechos y múltiples fundamentaciones para seguirla. Creo que está todo eso arriba de la mesa.
1: Cecilia.
3: Bien, yo creo que le asiste razón al Partido Nacional en esta instancia. Primero porque al grado de ofensa siempre lo mide el ofendido. Y una cosa es hablar de cuestiones políticas y tener diálogo sobre, por ejemplo, asuntos internacionales o seguridad pública, o cualquiera de los temas importantes que tiene el país. Pero otra cosa es cuando se rebasan los límites, como pasó en esto del tema Cardama, con acusaciones que fueron muy fuertes. Entonces es entendible que la dirigencia

0: que el Partido Nacional esté enojada de verdad. Y también me parece que responde a las bases, porque las bases difícilmente entiendan que ante un agravio a quien es su líder, que es la calle Pou, después sus referentes, sus representantes, porque no olvidemos que nuestro sistema representativo, se terminen sentando a dialogar como si no hubiese pasado nada. Entonces yo creo que está bueno poner límites. A mí me parece que siempre hay diálogo. Y si acá hay un tema importante para el gobierno, no tengo dudas que el Partido Nacional se va a sentar a dialogar, pero me parece que es importante que se marquen los límites. Y creo que
1: ¿tú decís que se arregla dejando pasar un tiempo?
0: Yo lo que digo es que si no se miden, no se ponderan el tipo de agravios que se hacen de manera como se está haciendo en este momento, después, cuando se acerquen más los términos en las épocas electorales, va a ser imposible ponderar. Entonces me parece bueno poner un límite y decir, mira, yo esto no lo voy a tolerar. De lo demás podemos seguir hablando como sistema político maduro que somos, y sí ejemplo, porque para mí sí somos un ejemplo en ese sentido, pero con límites que no se deben traspasar.
2: Bueno, no sé de qué límites habla Cecilia, me voy a referir a eso igual después. Me parece un mamarracho la suspensión de esta reunión, me parece un mamarracho que no entiendan los partidos políticos, o que sí, por más que lo entiendan, no jueguen como deben jugar respecto a la separación de poderes y autonomía de los poderes. Las conferencias de prensa del lunes fueron de representantes y senadores del Poder Legislativo, que es un poder que tiene autonomía de hacer lo que quiere, y así los responsables, los representantes, por lo tanto no debería atarse una conferencia de prensa de senadores y diputados a una reunión que el presidente de la República, poder ejecutivo, tiene con los partidos políticos, a pedido además de, a pedido y digamos como una idea de un partido político de la oposición, lo cual me parece saludable, porque debería pasar más que hayan ideas o propuestas de la oposición, que el gobierno las levante, las tome y dice, bueno, si Ojeda te pidió una reunión, me parece bien, vamos a hacer una reunión con todos, que además es el espíritu de Orsi ese, en general. Entonces, eso es el poder ejecutivo, así funciona Orsi, así lo toma. El poder legislativo, Cecilia habla de agravios y poner límites. Lo que pasó el lunes fue que se presentó el informe en mayoría de la Comisión Investigadora del Asunto Cardama, y ese informe sugiere a la Asamblea General que denuncie penalmente a determinados actores porque encuentra que podrían haber cosas. Eso a mí no me parece ningún tipo de agravio. Eso a mí me parece que es una forma correcta de funcionar. Hay una comisión investigadora en el Poder Legislativo, esta llega a una conclusión y su informe en mayoría sugiere a la Asamblea General determinadas acciones. ¿Dónde está el agravio de eso? ¿Qué va por canales que no son los oficiales y los que deben ser? A mí lo que sí me parece es que el Partido Nacional necesita subirse a cada una de estas posibilidades de rencilla para horadar un poco más esta situación que en teoría tiene el gobierno, de que las encuestas le dan mal, tal y tal. Pero yo creo que también el Partido Nacional debería leer lo que está pasando, lo que ha pasado cuando ellos se opusieron y dieron la conferencia de la rendición de cuentas, cuando se han puesto tan al límite de oponerse a todo, ¿no? De hacer valer, soy oposición, me opongo a todo. Porque a partir de esas cosas, mínimamente, pero la aprobación y la simpatía al presidente empezó a crecer de a poquito. Entonces yo no sé si es una buena estrategia eso de oponerse a todo y encontrar cualquier grieta o rendija para decir, bueno, acá me doy de frente. Y bastante incómoda la posición del Partido Colorado, porque una vez que Delgado habla con Orsi y Orsi le dice, está bien, suspendemos para más adelante, porque Orsi lo que muestra es cómo es, él accede, sí, está bien, más adelante. seguía en pie la reunión con el Partido Colorado, el Partido Independiente, y ahí Ojeda llama a Orsi y le dice, yo también me voy a tener que bajar. Eso sí me parece el error más grande de todos, porque el Partido Colorado, si sigue el ritmo que le marca, que le impone el Partido Nacional, va a quedar cada vez más pequeño, va a quedar cada vez con menos perfil. Y el Partido Colorado lo que debe buscar es tener perfil propio y no seguir de atrás lo que plantea el Partido Nacional, más allá de que se vayan a coalicionar, de que sea... Hay una cosa que dijo Manini una vez, y me parece que también es interesante para analizar. Vos podés ser coalición cuando gobernás. Ahora, cuando sos oposición, ¿qué sentido tiene ser coalición? Porque ahí es donde los partidos deberían marcar su perfil si quieren algo más después. Entonces yo creo que este como pegoteo o engrudo entre el Partido Nacional y el Partido Colorado, liderado por el Partido Nacional a fuerza de votos, claramente, no le hace bien al Partido Colorado.
1: Han quedado marcadas cuatro posiciones, ahora viene una discusión interesante. No, imagino.
3: A ver, hay muchas cosas que desde mi punto de vista voy a plantear. Yo lo que veo, y escucho a mi compañera acá, Leonora, muy preocupado por el futuro del Partido Colorado, ¿no?
1: Irónicamente estás diciendo
3: eso. No, irónicamente no. De plantear que habla del engrudo, del perfil, no sé qué.
2: A mí me preocupa.
3: Yo veo muy preocupado el Frente Amplio por el perfilamiento del Partido Colorado, mucho más que a los propios del Partido Colorado, que están dirimiendo una interna entre ellos, donde hay un secretario general, donde hay un senador muy fuerte que es Pedro Bordaberry, donde hay un expresidente que es una eminencia, ya que creo que pasó todos los umbrales de resistencia para todos los uruguayos, y es una fuerza política que tiene su identidad, que viene de la historia y que hoy circunstancialmente está en el segundo puesto dentro de la oposición. Entonces me preocupa que la matriz mayoritaria con la que se razona políticamente o ciencia política en Uruguay está muy preocupada porque el Partido Colorado no se una en la coalición republicana, no sé qué. O sea, es un temor que no creo que tengan todos los colorados. Honestamente, creo que los colorados tienen bastante claro que están en una situación compleja en cuanto a urna electoral, en cuanto a votos, pero sus ideas, el vallismo propiamente vallista está en el Partido Colorado, no está en el Frente Amplio. Entonces me parece que el Partido Colorado tiene todo para crecer, no para desaparecer. Eso es lo primero que quiero decir. Después, con respecto a lo de Cardama y las OPB que brillan por su ausencia en el Río de la Plata mientras sigue el narcotráfico y que sigue la pesca ilícita y todo eso, y las cacharpas aquellas que quedaron en el astillero de Cardama mientras acá estamos peleados por algo insólito. A mí es insólito cómo se resolvió ese tema del sistema político, insólito, realmente pienso que es insólito cómo lo resolvieron. Nosotros estamos en un Uruguay enfrentado, ¿no? Y a partir de ese Uruguay enfrentado, el Frente Amplio ve que Orsi estaba patinando por todos lados, hay una reacción, hay un, no sé qué nombre tiene, Gabriel, capaz me puedes ayudar, un consejo que se decidieron apoyar a Orsi desde el Frente Amplio para hablar de cómo reposicionarse, lo informó Busque hace una semana, no sé qué, y milagro, después del discurso de la matriz, hay como una unicidad dentro de los portavoces del Frente Amplio para pegarle a la calle Pou, ¿no? Que, casualidad, es el tipo que tiene simpatías, que todo el mundo se indica como si se presenta candidato con grandes chances de ganar. Entonces, si hablamos de estrategias, hay estrategias en los dos lados. Yo, la diferencia, que conozco más al Partido Nacional que al Frente Amplio, por eso le doy la derecha a Gabriel, yo creo que en el Partido Nacional es más un acto de defensa, como dice Cecilia, porque evidentemente ahora hay una decisión orquestada de vamos a pegarle al tema Cardama para adjudicar al responsable, que es la calle Pou, entre comillas, según la mirada del Frente Amplio. Y ahí entramos en toda esa discusión, si hubo con ese desliz, que aparentemente hubo corrupción, que el diputado Giannoli se encargó tajantemente de decir que quedó descartado en la comisión investigadora que hubiese sido eso el tema, ¿no? Entonces, creo que hay que bajar los decibeles, pero tampoco hacerse el inocente, ¿no? O sea, no hay que hacer acá las víctimas es el gobierno, el pobre Orsi, el buen tipo de Orsi, que es una víctima de que no se puede... Acá hay... Orsi es una cosa, pero el Frente Amplio, la fuerza política que acompaña a Orsi es otra, y Fernando Pereira es otra cosa, con un discurso muy fuerte también de denostar a la oposición. Entonces, es parejo para los dos lados, me parece.
1: Daniel lo habla muy serio y Gabriel lo mira como con una sonrisa.
4: No, pero me parece que es el razonamiento que hay. A ver, lo que hubo en el Frente Amplio, Búsqueda tiene un nivel de fantasía importante en sus artículos, ¿no? En general, yo me río mucho cuando leo los artículos.
2: ¿Sabes qué me pasa últimamente?
4: Porque yo he estado en las reuniones y parece una película de Hollywood lo que cuentan. No. No, a mí nunca me gustó. No, lo quiero aclarar, no es un tema de.
3: A Mujica le gusta mucho.
4: Sí, yo sé que hay compañeros que sí.
2: A Mujica le encantaba.
4: Yo no, el día que.
3: Estamos entrando en un punto que.
4: El día que me den línea el país y Búsqueda, yo me hago monje capuchino y me dedico a otra cosa, ¿no? Pero lo que digo es que acá lo que hay en el Frente Amplio es un proceso de discusión política, acabo de contar, venimos del 25 de agosto, reuní 300 comités de base con toda la militancia Frente Amplista y hay una militancia salida a pelear con dificultades y con grandes cosas y además una agrupación de gobierno que decidió líneas y todo lo demás y efectivamente hay una discusión política que tiene que ver, no es Fernando Pereira, es el planteo. En la conferencia de Cardama no se dijo solo lo de la calle Pou. Hay un montón de gente por una estafa de 300 millones de dólares y con la de, está bien que está en la lancha ahí, pero le pagamos 90 y pico de millones de dólares, una cosa que tenía todo falso. Falso todo. Yo no sé si ese Cardama no es.
3: Garantías.
4: No es un holograma.
3: Garantía que falla.
4: Sí, y las impresas inventadas y todo lo demás. Entonces, si coincidimos que eso hubo, no fue solo, obviamente, la responsabilidad política, sino un conjunto de conclusiones importantes sobre el asunto.
2: 308 porque... puntos tiene el informe.
4: Ahora, lo que digo.
2: Bueno, hablando de páginas.
1: ¿Por qué decías estafa de 300 millones de dólares?
4: ¿Y cuánto es el costo de las lanchas? Estoy muy lejos de eso.
1: No, está bien, pero digo, por la estafa, entre comillas, es por la garantía.
4: Estaba en juego un negocio de 300 millones de dólares, ¿no?
3: Estaban en juego muchas otras cosas.
4: Sí, además.
0: Igual no hay una configuración de estafa, ¿no?
4: Sí, además, ahí veremos la...
0: Tenemos que ponernos un poco...
4: Está bien, ahí veremos lo que hay.
2: Porque si no queda...
3: Ahí lo dirá la justicia.
4: Yo no soy de chastre. Yo lo que digo es que hubo una empresa a la que se le adjudicó, que no tenía experiencia en la construcción de nada. Discutimos, Cardama, acá. Y presentó todo falso, no una vez, varias veces. ¿Está? Entonces, y hay un conjunto de errores... Pues yo digo errores, la comisión investigadora dice otra cosa. Entonces, en el tema de Cardama es uno. Ahora, acá hay una estrategia. Yo no estoy preocupado por el Partido Colorado. El Partido Colorado se tiene que preocupar solo. Es su estrategia, tiene gente, es cierto. Hay centros de poder diferentes dentro del Partido Colorado y claramente hay una disputa ahí entre Ojeda, Bordaberry, que se quedó con toda la representación parlamentaria, y Sanguinetti, que maneja desde otro lado. Y efectivamente una dinámica interna puede ser positiva y una dinámica interna a veces puede ser negativa. Eso le pasa a todas las fuerzas políticas. Y claro, a nosotros también...
3: Algo sabes del tema.
4: Sí, claro. Yo me acuerdo cuando acá en esta mesa también, desde otros lugares, no tú, otros, estaba muy preocupado de que O'Donnell fuera fuerte y nosotros no le complicáramos la vida a O'Donnell por el bien del país, ¿no? O que el FAPIT no le doblara la mano a Fernando Pereira y a Orsi. Entonces, todo el mundo se mete en la interna de nosotros y opina. En general, además, en nuestro caso somos los malvados que venimos a joder, entonces estoy acostumbrado a su rol y no se lo quiero atribuir a nadie en las otras fuerzas políticas. No me corresponde. Lo que sí digo que hay una estrategia del Partido Nacional, de algunos sectores del Partido Nacional, y termino, que trascienden lo de Cardama. O sea, la decisión de no votar la rendición de cuentas, la decisión de cuestionar el acuerdo sobre la seguridad nacional, la decisión de no participar del diálogo de la seguridad social, la decisión de no participar del diálogo sobre la reducción de la jornada laboral, son decisiones políticas, claro, trascienden menos que todo esto, pero marcan una línea, y no había pasado la conferencia de prensa de Cardama cuando se tomaron todas estas decisiones. Entonces, creo que hay una línea política, cada quien tiene legítimamente la decisión de tomar la línea política. Y me parece que hay pocos espacios donde se encuentren espacios de diálogo. Hay que construirlo. Tampoco nadie se muere si no los hay.
1: Antes de seguir, aclaremos los números. La compra de las dos OPB al astillero español Cardama fue acordada por un monto total de 92 millones de dólares. Aproximadamente 46 perfecto, por cada uno perfecto, de los dos perfecto. Buques. No, por eso me había saltado el número de 300.
4: Perfecto, perfecto. 90 tanto, millones de dólares.
2: Sí, 90 más todo lo que los gastos y cosas de todo este. Ponele que se suba un poquito más.
4: No, pero está bien la corrección, Emiliano. Sí. Está bien.
1: Digo porque de la audiencia también vienen los mensajes con el número adecuado. Pero sigamos. Era simplemente una aclaración.
4: Me parece muy bien.
1: Informativa.
4: Me parece
1: la
4: muy
1: discusión.
4: Bien. Me parece
1: sigue.
4: Muy bien y la precisión.
0: Bueno, a mí me parece que en política no hay casualidades, hay causalidades. Entonces tampoco podemos analizar el hecho exclusivo de lo que sucedió con la suspensión de esta reunión con del presidente con líderes políticos, porque ya que metimos todo en la bolsa, sigamos analizando. Lo de Cardama, desde mi punto de vista, fue una estrategia del gobierno para traer a la calle Pou a la escena política con un aspecto negativo. Yo lo vengo diciendo desde hace bastante tiempo. Lo de Cardama tiene aspectos jurídicos que yo discrepo bastante con la forma de resolver que ha decidido tomar el Ejecutivo, y tiene aspectos políticos. Y el aspecto político es decir, bueno, esto es negativo, esto mancha la calle Pou, traigámoslo y pongámoslo en el medio de la mesa para discutir sobre esto. Y eso lo lee el Partido Nacional, porque sería absurdo que no lo leyera. Pero si aparte de eso se pasa la media rosca de ya estar hablando, de empezar a ver si se tipifican o no delitos y empezar a hablar de denuncias penales, en realidad no tiene nada que ver con la separación de poderes. Tiene que ver con jugadas políticas que están mirando al 2030 y están mirando a los competidores del 2030, donde, como bien decía Daniel, la calle Pou es uno de los favoritos. Y como sigo la línea de que no hay casualidades en la política, sino causalidades, tampoco tenemos que dejar de percibir que Ojeda también hace una maniobra en intentar generar una reunión de líderes políticos por un tema internacional que en realidad es importante, pero tampoco se le va la vida al Uruguay hoy, porque aparte es para ir a hablar en una conferencia de Naciones Unidas que se hace permanentemente, el Estado uruguayo siempre va, ¿no? Y que no es el presidente Orsi el que convocó a la reunión de líderes, es un miembro de uno de los partidos de oposición. Entonces también,
2: general.
0: sí, conozco muy bien la estructura del Partido Colorado, la respeto muchísimo,
2: general.
0: Pero es un miembro de la oposición, dije yo. El Partido Colorado es un partido Colorado. Político miembro de la oposición. O sea, podía haberlo hecho.
2: ¿Vos lo tiraste a Ojeda?
0: Mieres.
2: Como un...
0: Mieres podía haberla pedido,
2: que
0: podía haberla pedido Delgado, pero no es casual que la pida Ojeda, ¿está? Entonces, no es el presidente Orsi el que pide la reunión de líderes para ver cuál es la posición internacional del Uruguay. Es un referente secretario general de un partido de la oposición el que lo pide. Y los demás partidos tienen derecho o no a presentarse en esa reunión. Y no, vuelvo a decir, no creo que lo del Partido Nacional, que yo no soy del Partido Nacional, está claro, no creo que el Partido Nacional tenga una cuestión de falta de diálogo en esto, sino que creo que está poniendo límites de lo que cree que no se puede seguir pasando desde un ataque del gobierno a su líder político, que tampoco es casual, porque hace poquito acá en la plaza hizo tremendo acto y todo el mundo quedó bastante enardecido con el acto ese.
2: Parece que vos también.
0: Pero, a ver, lo que pasa,
2: no,
0: ¿sabes
2: te juro, Cecilia,
0: ¿sabes cuál es la diferencia?
2: Y pienso
0: que
2: estás
0: yo no
2: como
0: vengo
2: pidiendo,
0: acá,
2: como pidiendo entrada al Partido Nacional.
0: No vengo acá a tener una posición política. Yo vengo acá a dar mi opinión.
2: No, bueno,
0: yo
2: por
0: nunca,
2: eso.
0: Nunca
2: opinión, a mí
0: he estado en
2: da...
0: partidos políticos y he sido parte de estructuras de partidos políticos
2: sí.
0: fuertes en su momento y siempre he tenido mi opinión. Entonces,
2: me parece bárbaro.
0: Guste o no,
2: eso,
0: es
2: a
0: mi
2: no,
0: opinión.
2: Pero no es que me guste,
0: de ahí,
2: no, no tiene
0: de ahí
2: por qué.
0: A que vos una, hagas una, un análisis subjetivo que a vos te parece, que no
2: sí.
0: me conoces.
2: Los análisis siempre son subjetivos.
0: Por
2: porque
0: está,
2: en general estamos para opinar.
0: Es tuyo, no
2: y,
0: mío.
2: Sí, por supuesto. Por porque vengo a opinar. Por eso son análisis. Pero me toca.
1: Bueno, toca.
0: No sé.
1: Se están
2: no,
1: interrumpiendo mutuamente.
2: Mi segunda intervención me
1: a
2: toca.
1: A ver, Bar de Leonora.
2: Bueno. Acá, no sé, alguien, no sé si fue Daniel, que cuestionó mi preocupación por el Partido Colorado. Sí, por supuesto que me preocupa el Partido
1: Daniel,
2: Colorado.
1: Sí,
2: ¿cómo
1: memoria?
2: No me va a preocupar el Partido Colorado, partido fundacional de este país y que ha partido constructor de este país, que gobernó 190 años? O sea, este país es lo que es. Por el Partido Colorado, ¿quién va a desconocer eso? O sea, somos el fruto del Partido Colorado gobernando. Y cuando nosotros decimos que estamos orgullosos de nuestro sistema político, que estamos orgullosos de nuestra vocación institucional de defensa de las instituciones, de defensa del republicanismo, vaya rol que ha tenido el Partido Colorado en esa construcción. ¿Cómo no me va a preocupar que el Partido Colorado no pierda su su impronta? Por supuesto que sí, tiene que ver con la historia del país y va por ahí mi preocupación, por ningún otro lado. Creo que es fundamental en esta construcción republicana que todos tenemos y que todos unánimemente apoyamos en el Uruguay, porque básicamente en eso estamos todos de acuerdo y por esa razón es que la política uruguaya tiene determinadas diferencias con otras políticas, por más que cada vez se están diluyendo y son menores, y a mí me parece que es una buena cosa tratar de cuidarlas. Y por ahí va mi preocupación por el Partido Colorado. Pero siento también además que acá, que hoy en día el Partido Nacional, más allá de que Álvaro Delgado es el secretario general y quien se comunica con el presidente de la República como corresponde, la calle debe tener cierta injerencia. Yo no creo que este tipo de movidas grandes y públicas no se le consulten o por lo menos no se conversen o no se discutan con la calle. Esta cosa a veces de decir, de dejar a la calle afuera de todas estas decisiones porque no tiene cargos orgánicos hoy en día, me parece que también es bastante naif creerlo así. Yo creo que si la calle está dispuesto a volver a activamente a tener un rol político, como parece que lo está porque el otro día llenó la plaza, todas estas decisiones y todas las movidas políticas del Partido Nacional deben tener siempre una llamadita a la calle.
3: Bueno,
2: y no me parece mal.
3: Me parece que estamos llegando a un punto que estábamos hablando de la reunión de Orsi para Naciones Unidas, que finalmente se truncó por lo que venimos analizando arriba de la mesa. Por otra parte, yo no sé de qué iba a ir el discurso de Orsi en Naciones Unidas, ¿no? El mundo está complejo, estamos todos de acuerdo, está el tema de Israel y Gaza, está el tema de Putin y Ucrania, está el tema de los aranceles de Trump, está el tema, todo el tema migratorio. La verdad que no sé de qué iba a ir esa conversación. En todo caso, no creo que el discurso de Orsi en Naciones Unidas cambie el curso de la humanidad, ¿no? Entonces, también me parece que el hecho en sí mismo es relativo, ¿no? Es mucho más importante la consecuencia de lo que sucedió con los idas y vueltas en torno a la reunión que el tema final, ¿no? De por qué sí. Orsi se juntaba con los...
1: Ese puede ser un buen punto para cerrar el tema, ¿no? ¿Para qué iba a servir? ¿Para qué podía servir la reunión de Orsi con representantes de los partidos políticos? Pregunto.
0: Pregunta para Ojeda.
1: Bueno, teléfono para Ojeda es una posibilidad, pero...
2: Para Orsi que le dijo que sí.
1: Pero me interesa conocer qué piensan ustedes. No sé si recuerdan que hubo otro intento parecido...
3: Que liderado por Volonté.
1: Liderado por Alberto Volonté a comienzos de año, ¿no?
3: Que dividió al Partido Nacional.
1: Dividió al Partido Nacional, la posibilidad de dialogar sobre la política internacional, sobre el posicionamiento de Uruguay en un escenario geopolítico muy complejo, sí, etcétera.
4: Cuando la agresión a Venezuela.
1: Ahí está, el disparador fue el mapa que había quedado planteado, el contexto que había quedado planteado después de la extracción de Nicolás Maduro por Estados Unidos.
4: La agresión y el secuestro de Estados Unidos. Bueno,
1: se habló en aquel se habló de la posibilidad de una reunión.
4: Ajá.
1: Mejor dicho, se generó un ámbito y se habló de la posibilidad de trabajar en conjunto un documento.
4: Ajá.
1: ¿Alguien vio el documento?
4: No.
1: Nunca más. Nunca más, ¿no?
4: Y no había habido la conferencia de prensa de Cardama, ¿no? El 3 de enero. Entonces, yo por eso digo que esto no es un episodio aislado. El ejemplo creo que lo muestra. No había pasado, nadie había agredido a nadie. A pesar de que nos habían dicho de todo y que nosotros éramos los defensores del dictador, como de costumbre. Y podíamos habernos ofendido también y dejá de decir eso, no hablo contigo hasta que no me digas eso. Pero, sin embargo, ahí hay cuestiones. Yo creo que la situación internacional es un elemento que impacta sobre la realidad nacional. Siempre fue así, pero ahora cada vez más.
1: No, pero por eso, ¿de qué podía servir el intercambio?
4: Y bueno, para
1: Orsi
4: tratar
1: con
4: de
1: los
4: encontrar
1: líderes políticos.
4: Algún camino en una posición importante que yo creo que tiene que ver no solo con las cosas que comparto en el listado que hacía Daniel, y le agregaría la injerencia escandalosa de Estados Unidos en todas las elecciones de América Latina, escandalosa, y ahora en Brasil. Entonces, me parece que hay una situación en el mundo que, caracterizada, entre otras cosas, por la destrucción acelerada de todo el orden internacional, incluido el peso de las Naciones Unidas, en la cual hay un debate ahí de qué hacen con el multilateralismo y si las resoluciones que toman el otro va y mata cañonazo a todo el que se le antoja y no sirven para nada, el otro es Trump. ¿Qué cosas haces? Que me parece que es un tema relevante.
1: Eran temas interesantes, sin duda, para discutir. Mi duda es si se podía haber llegado a algún tipo de consenso coincidencia.
3: Ahí entro en esa cuestión que tiene el presidente, mi presidente Orsi, ¿no? Esta especie de buen tipismo, ¿no? Me piden una entrevista, te la doy. Pero pará, el Frente Amplio tiene posiciones distintas que opina el canciller con respecto a la fuerza política. O sea, yo creo que
0: la vicecanciller.
3: Se metía la vicecanciller que quiere meter preso a Netanyahu si viene el Uruguay.
2: Entonces, como corresponde,
3: el tema del genocidio, el no genocidio. O sea, creo que Orsi, menos mal que suspendió la reunión pensando en Orsi. Lo digo así.
0: Yo igual, para cerrar, me parece que esta reunión se suspendió ahora, pero no significa que no se dé. Y falta. La cumbre es a fines de septiembre.
1: Hay tiempo.
0: Sí. Me parece que fue un marcado de línea, así de cancha.
2: ¿Verdad? Y van a poner el discurso en un drive, lo van a compartir entre todos, va a ser precioso. El discurso de Orsi lo van a poner en un drive.
3: Ahora lo va a escuchar todo el mundo.
2: Y entonces ahí van a compartírselo a Delgado, al otro, ¿cómo se llama?
1: ¿Tú decís que van a Ojeda trabajar en un documento compartido?
2: Sí, yo creo que sí, van a trabajar en un documento
0: compartido. Yo creo que no, pero bueno, tengamos esperanza de que se realice la reunión antes
2: pensar,
0: de septiembre.
2: Yo que sé, a mí me da ilusión, yo pienso escribir un cuento para el concurso de Horacio Quiroga sobre esta reunión y sobre el drive que van a compartir.
1: Ya continuamos, volvemos a la tertulia en unos minutos, nada más.
4: Ojeda lo llamó.
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Seguimos en la tertulia de este jueves 27 de agosto del año 2026. Estamos con Cecilia Eguiluz, Gabriel Mazarovich, Eleonora Navata y Daniel Superbiel. El tema es casi obligado, el tema es la noticia de la que está hablando buena parte de la población uruguaya desde ayer en la tarde. Por eso, hoy abrimos con ella el programa a las 7 y a partir de ese comentario comenzaron a llegar una cantidad de mensajes de los integrantes de la audiencia de En Perspectiva. Elijo este que nos mandó Mónica y que dice así: cuando murió mi padre este año, en enero, hombre alegre y generoso, la pena nos empañaba a todos. Sin embargo, al momento de partir, todos, hijos, nietos y sobrinos, nos pusimos a cantar: cuando yo me muera no quiero llanto ni pena, prefiero que me recuerden bailando una rica plena.

0: Este miércoles por la tarde murió Omar Rubén Rada Silva, que tenía 83 años y que había permanecido internado durante varias semanas debido a una neumonía bilateral. Se va de esta manera una figura fundamental de la música uruguaya. Rada fue cantante, compositor, percusionista y actor, pero en el fondo, en esencia, un artista único con una forma muy propia de entender y hacer la música. Fue uno de los creadores de lo que se llamaría desde entonces Candombe Beat y formó parte de grupos como El Quinto y Tótem antes de desarrollar una larga y muy reconocida carrera solista. Su música, marcada por el candombe, por el rock, por el jazz y por el soul, no solo llegó a todos los rincones de nuestro país, también trascendió fronteras y conmovió a varias generaciones de uruguayos y de otras partes del planeta. Ayer, de tardecita, cuando discutíamos la agenda de la tertulia de hoy, varios de ustedes decían, es un tema que tiene que estar, es un tema que no puede faltar en la conversación. Así que los escucho, a ver, ¿quién
1: siempre
0: empieza?
1: Que empieza con el lío, que empiece con el...
2: No,
0: esta vez que no hable, Daniel.
2: Cambiamos.
0: Sé que algo tiene para decir, porque ayer estaba recordando una columna que escribió tiempo atrás, pero, a ver, Eleonora, bueno. No sé.
3: Yo muy, de verdad, muy conmovida con la muerte de Rada. ¿Viste esas cosas que bueno, que está, que en algún momento sabes que van a pasar, pero es que es como que decís, ojalá que falte para que pase, que no pase, que no pase, que no pase, lo que querés como en tu cabeza tirarlo para adelante? Porque es tanto lo que deja Rada, lo que era Rada, lo que deja Rada, y en este momento de recordarlo, porque cuando se muere alguien justamente empieza todo el tema de los recuerdos y cómo lo recordamos, es cada vez más vasto lo que Rada nos deja y todo lo que va apareciendo. Musicalmente, la verdad que un elegido. Él mismo decía o ha dicho, yo no estudié música, a mí el don me lo dio Dios. Y sí, un elegido, realmente un elegido, aunque hubiese estudiado música y demás. Todas sus expresiones, todas sus búsquedas, que tal vez ahora no nos damos cuenta porque ya era tan popular que no nos dábamos cuenta, pero todo lo de sus primeros inicios en la música, la década de los 60, la década de los 70, la después irse a Argentina, después volver a Uruguay, después poder tener este perfil muchísimo más popular y poder capilarizar de tal forma en el Uruguay y en otras partes de América, lo hacen único. Realmente lo hacen único. Yo sé que todo lo que estoy diciendo son lugares comunes, repeticiones, todo lo que diríamos todos, pero la verdad es eso. No tengo algo diferente para decir que lo que todos sentimos. ¿Por qué? Porque es alguien que sentimos. Es alguien que creo que muy pocas personas pueden decir que no lo sienten. Uh-huh. Rada logró atravesar la sociedad uruguaya en todos sus sectores, en todos sus sus niveles. Rada le hablaba a los músicos intelectuales con sus búsquedas, le hablaba a los músicos, le hablaba a los que no tenían esa intelectualidad en la música musical, porque búsqueda musical, porque también lo entendían en sus canciones, le habló a los niños. Yo recuerdo la experiencia de Rada para niños hace unos 30 años más o menos, que revolucionó también lo que eran los espectáculos para niños. Estaba lo
0: nunca
3: de canciones
0: lo había
3: para
0: hecho, ¿no? Nunca lo había hecho.
3: Nunca lo había hecho.
0: Se metió en un campo incluso que él mismo calificaba como complicado.
3: Y me parece que todas esas cosas está bueno que hoy las recordemos. Obviamente ayer cuando estábamos hablando de qué íbamos a decir hoy en la tertulia era de esto no. Creo que no vamos a tener un debate, una discusión, pero sí vale la pena poder hacer este homenaje, aunque sea con lo que todos ya sabemos, con lo que la mayoría ya pensamos y con lo que ya se haya escuchado por ahí en algún lugar, porque creo que todos tuvieron algo para decir.

0: Daniel, ¿por dónde ibas?
1: Ah, bueno, yo iba por el tema de un lugar donde, a ver, no sé tanto de música, ni soy amigo de Rada, ni nada de eso. Lo conocí, compartí laburo con él en Radar, cuando estaba en la vieja XFM, y en Canal 12, algún camerino, cuando yo llevaba los artistas que se entrevistaban, estaba Socorro maquillando a Rada, y ahí intercambié un palabra, pero nada, no tenía amistad con él. Pero sí lo vi varias veces en la Olímpica contra la Ámsterdam. Estamos hablando del Estadio Centenario, donde él iba a ver a Peñarol. En la época yo iba a la Olímpica, como soy de Wanderers, acompañaba a amigos de Nacional y de Peñarol, y lo veía a Rada solo mirando ahí, ¿no? Y cuando él hace unos años fue en la De La Reta, en el Auditorio del Sodre, la celebración de sus 80 años de música, yo miraba esa platea, había jugadores de fútbol, estaba Moratorio, estaba políticos, había gente de pueblo, había cuidacoches, había familia, había candomberos, había gente del mundo empresarial. Yo decía, esto es como la Olímpica, en esa Olímpica idealizada que tenemos todos los uruguayos, ¿no? Y Rada fue eso que decía Leonora recién, ¿no? O sea, le entró a todos, ¿no? Y era un tipo que unía. Y cuando alguien así, de la envergadura y el impacto social que tiene Rada a través del arte, a través de la música, se va, quedamos un poco desnudos, ¿no? Y porque el espejo que nos muestra lo que significó Rada, además de que era un tipo siempre abierto a hablar, a tirarte un chistecito bastante simplón, pero te lo tiraba ahí a la cortita, ¿no? Aparte fue un tipo que dio muchísimas entrevistas, obtenía de todo, tenía una opinión, su propia vida es la vida de como se llama, es el camino del guerrero, ¿no? Se cayó y se levantó varias veces. Uh-huh. Así que creo que Rada, yo me acuerdo que en esa columna que tú referís, me hablaba que después del recital ese donde habló Fito Páez, hablaban músicos de todo el mundo, brasileros, de todos lados, halagando lo que Rada los había influido. Yo tuve la sensación en ese recital que ese día Rada había pasado a la inmortalidad en vida, ¿no? Al nivel de Zitarrosa y de Gardel, ¿no? O sea, ya de los máximos popes de la música uruguaya. Y me quiero quedar con ese recuerdo, ¿no? Con ese recital tan, tan lindo. Y voy a tirar una propuesta, Emiliano. Así como Rosario hay una estatua de Alberto Olmedo, así como en un café de Buenos Aires, en frente a Recoleta, está Borges y Bioy Casares, yo creo que la Olímpica debería hacerle una estatua Rada en la propia Olímpica donde se sentaba, ¿no? Porque creo que simboliza mucho más de lo que es la Olímpica y Rada, ¿no? Las dos cosas.
2: Te la llevo.
3: Interesantísima, sí. Propuesta.
4: Además dijo que quería ser jugador de fútbol,
3: sí, sí,
4: ¿no?
3: Sí,
1: o sea,
3: ser
1: 9 de Peñarol.
4: Por eso.
1: Sí.
4: Está buena tu idea.
3: Sí. Yo tengo una cantidad de apuntes de memoria y de cosas que iba a hacer, pero anoche yo vivo en Barrio Sur y anoche la gente me cambió la columna. O sea,
0: se produjo anoche esa convocatoria
3: en
0: espontánea.
3: Barrio Sur, sí, sí. Y en Palermo, porque fue Minas y Isla de Flores, y se extendió por todo Barrio Sur, fue una cosa conmovedora, de verdad. O sea, realmente, ¿no? Esas cosas que donde se expresa el genuino cariño popular por un artista en dimensiones que son difícilmente repetibles, ¿no? La cantidad de gente que fue, pero además la cantidad de vecinos, Barrio Sur y Palermo son el corazón del candombe, y la cantidad de gente que iba caminando sola y gurises con el tamboril para ir a tocar hasta la madrugada, con el frío que había, pero de tal magnitud, Emiliano, que los boliches que hay en Barrio Sur, tengo al lado de casa una cervecería, pasó toda la noche Rada, no pasó ninguna otra canción, no había manera, vos ibas por los cafecitos del lugar y era la música de fondo del barrio, hasta la madrugada, era Rada.
1: En las radios pasó lo mismo.
3: Entonces, cuando vos decís que, claro, fue por nadie decidió eso, le declararon duelo oficial, y a mí me parece muy bien, y me parece muy bien que lo velen en el Palacio Legislativo, me parece muy bien que haya ese reconocimiento a la cultura desde ese lugar, pero quería transmitir esto de ayer, porque realmente fue conmovedor verlo. O sea, yo no bajé porque no me pareció. Me pareció mejor verlo desde la azotea y disfrutarlo y escucharlo. Pero estaba todo el mundo conmovido, ¿no? Y tiene que ver, obviamente, yo les decía, había un nenito, había muchas cosas anoche, pero había un nenito que yo no le saqué foto porque me pareció, era un nenito, no es para sacarle foto, que tenía un cartel en el medio de ese aluvión de candombe, un cartelito que decía: yo te canté en la escuela. Y realmente tremendo fue Andrew de Anoche. Uh-huh. Creo que es el mejor testimonio, el mejor homenaje. Va a haber muchos más.
1: Espontáneo, aparte.
3: Claro, y de la gente juntada y llamándose. Dicho esto, que creo que es lo principal y que realmente conmovía, sinceramente, estamos hablando de un músico de un calibre impresionante, ¿no? Uno ahora habla de candombe beat y de fusión, y ahora está medio de moda lo de la fusión. Pero había que ser muy audaz para mezclar el rock con el candombe y la música beat de los Beatles. De hecho, Rada empieza en conjunto que lo que tocaban eran las canciones de los Beatles en inglés. O sea, había que ser muy audaz para cantar en español rock and roll y música beat. Y realmente hay cosas de Quinto, de Opa, de Totem, que son culto hasta hoy.
0: Son distintas épocas
3: sin
0: de
3: duda.
0: Rada, ¿no?
3: Sin duda.
0: Los Hot Blowers, primero, lo recordábamos más temprano con Eduardo Rivero, ¿no? Aquella banda en la que, por ejemplo, estaba Cacho de la Cruz. Después vino el Quinto, después Totem. Y después, bueno, en la etapa de Estados Unidos, su participación en Opa con los Fatoruso.
3: Claro, ¿no? Yo era muy chiquito al principio. Lo que sí vi, viví el fenómeno, nunca logré entrar, porque se agotaron las entradas, fue el concierto en el Cine Plaza, en plena dictadura, en el año 81, en ese año me llevaron preso después, fue una cosa de luz en la que participó Jaime Ross. Y Jaime decía después en una entrevista que había sido la emoción más increíble que había sentido de cantar, donde tenían que hacer las letras con doble sentido, porque la dictadura no los dejaba cantar las letras del rock and roll. No se pasaba rock en castellano en las radios. Y hay una letra de una canción que, si yo no mal recuerdo, es Dedos. Que dice: los pensamientos son todos míos, pero mi lengua ya no es tan mía.
2: Sí, esa es parte de la letra de Dedos. Que...
3: Y vení, cantá tranquilo, que acá no pasa nada, pero tengo mucho miedo que venga la mana, ¿no? Que era la policía, ¿no? Que nos venía a matar a palo en cualquier recital de rock and roll o de lo que hubiera en esos años. Entonces, después cantarle a los niños, que él confesaba que tenía terror porque son súper críticos los niños y súper sinceros, y tenía miedo que lo hicieran bolsa con la música, y que nace a partir, porque él tuvo una relación, como decía Daniel, con músicos impresionantes de todo el mundo, ganó un Grammy, ¿no? No hay muchos músicos uruguayos, hay varios, aunque algunos parezcan, no fue solo Rada, pero... No hay muchos.
2: Cinco, claro. Fue un Grammy a la excelencia.
3: Sí, sí, claro. Él fue a la excelencia y a la cosa. Sí, creo que Dresler, Superville, hay algunos más, ¿no? Pero que ellos sí ganaron por su desarrollo.
1: Superville, con él. No, Trump te la llevo.
3: Pero ganaron bien. Pero no hay muchos, como dice, no hay muchos músicos uruguayos que hayan ganado ese premio.
0: Pero todo venía a raíz de los socios que tuvo en la
3: claro,
0: música.
3: Claro, pero la tuvo acá en Uruguay, ¿no? Los Fatoruso, Eduardo Mateo.
0: Busca Aglia, ¿no?
3: Horacio Buscaglia, que es el quien le dice, él lo confiesa, yo me acuerdo de esa entrevista, él lo confiesa y dice que Horacio Buscaglia, que hizo canciones para no dormir la siesta y que también hacía en la dictadura canciones, ¿no?
0: Y que fue
3: al
0: uno
3: botón de la botonera
0: los...
3: Chimpum Fuera, que lo cantábamos todos, fuéramos niños o no.
0: Y que fue uno de los ideólogos, productores, creadores de las musicaciones, ¿no?
3: Claro.
0: Aquellas... ¿cómo llamarlas? Tenidas, espectáculos en el Teatro El Galpón, donde se estrenó Las Manzanas, donde Rada estrenó la canción de la
3: Por eso, él
0: Pero
3: tuvo
0: decías, Buscaglia...
3: Que Buscaglia le dice: los niños del Uruguay necesitan que vos le cantes.
0: Ajá.
3: Fue el que se lo dijo, y a partir de ahí nace el desafío que concreta. Y después tiene...
2: Que lo llevó al Galpón también.
3: Que tiene una parte muy importante, Jaime Ross, Jorge Dresler en su último recital... No te va a gustar, ¿no? Esta nueva experiencia musical que estaba tratando de empezar con músicos uruguayos a través de YouTube, y que todos los músicos uruguayos querían ir a cantar con él. Todos, no había quien no quisiera del género musical que fuera. Y termino con una cuestión que creo que es de origen de siglo, que también fue un referente. Lo escucharon y lo bailaron todos, más allá de la ideología agarrada. Eso es así. Lo que voy a decir no es contradictorio con esto. Rada, pero a partir de él tuvo un compromiso social y político muy grande. ¿no? En particular con el tema del racismo, recuerdo en una entrevista de televisión, que creo que fue en Argentina, que le dicen cómo se sintió ser un hombre de color, y Rada lo miró y dijo, de color negro, ¿no? Por claro, que con esa que decía de los chistes, Daniel, y bueno, el tema de la defensa, hay una canción que él dice, que con eso voy a terminar, que habla de eso, pero además también en un compromiso muy grande con la izquierda y un compromiso muy grande con el tema de los derechos humanos y con madres y familiares todo el tiempo, digo, ¿no? Eso nunca lo ocultó, lo hizo explícito, no es que pidió permiso. Uh-huh. Y bueno, también que a partir de eso igual llega a todo el mundo con su música y con su arte. Y termino, decí, Emiliano. ¿No?
0: Nancy y varios oyentes han mandado mensajes destacando que todos los ómnibus de Kutxa, sí, están circulando con un cartel que dice quién va a cantar.
1: Sí, yo vine en Kutxa.
3: Maravilloso.
1: Yo vine en el 116 y tenía.

0: la oyente que mandaba este mensaje, que se había encontrado con estos carteles en los ómnibus de escucha, decía, me emocionó. La verdad, me emocionó. Y eso dicen otros también. Ibas para ese lado, tú ibas a esta canción justamente. Gabriel.
1: Yo iba a terminar con esas dos estrofas. Si hay 500 canciones más 100 con Eduardo Mateo, podemos hacer, no sé, un día entero leyendo canciones de Rada. Porque además de la música con el coso, pero hay dos partes de esa canción que a mí me parece bien importante destacar, que es, dice, cuando se pierda toda la poesía, cuando la gente solo sobreviva, cuando el cansancio mate la alegría, seremos una máquina de trabajar. Cuando el amor sea lo más urgente, cuando el racismo no tenga pariente, cuando el reparto sea más coherente. Eso nos cantaba Rada.
0: Cecilia.
2: Bueno, yo me sumo a los homenajes de un artista completo, porque en realidad no solamente en la música, que es lo que capaz todos conocemos, ¿no? Pero sin embargo, el contenido, las letras, para eso hay que producir mucho, hay que escribir, no es solamente la música. Y y bueno, la ahora estaba en la interrupción Eleonora, que yo también quería hacer una referencia al tema de la película, que me parece muy interesante también. Un artista urbano completo, me pareció súper relevante que el gobierno haya determinado que se lo velara en el Palacio Legislativo, un lugar donde todo el mundo puede ir, que se le haga honores también. Y yo me quiero referir a la intervención de él con los niños, porque yo, por ejemplo, este artista urbano que es Rada, no es alguien que yo siga, que sea de mi gusto, y conozco sus temas, pero debo reconocer que no, y sin embargo lo empecé a conocer por mis hijas. Mi hija grande, que ahora tiene 18 años, un día me dice, mamá, viene Rada Salto al Teatro de la Rañaga. Y yo quedé impactada, porque no, en casa se escucha otro, yo escucho otro tipo de música, y ellas están acostumbradísimas, sobre todo rock argentino, algún rock uruguayo muy fuerte, música brasilera y música folclórica, porque yo también tengo mi beta de la ruralidad. Y sin embargo, los gurises, bueno, y una fascinación con Rada, y pasó en casi todas las presentaciones que hizo en el interior, donde los chiquilines incursionaron en un montón de temas, además de música urbana, en lo que tiene que ver con el candombe, que a veces no se escucha tanto en el interior, que es como, ahora, bueno, en Salto, por suerte sí, porque a mí me gusta, digo, por suerte sí, pero en otros lugares no, y creo que hizo una incursión muy importante de vincular a la cultura uruguaya, que a veces uno siente que es montevideana, y sin embargo para los gurises es mucho más arraigada. Así que quería hacer esta apreciación, que no me gusta hablar de lo personal, pero me pareció una experiencia súper interesante, y ayer lo hablaba justamente con ella de noche cuando nos enteramos del deceso de Rada.
3: Apenitas, una cosita. Rada fue muy prolífico, dejó muchísimas canciones de él, muchísimas canciones en colaboración con otros. Y a mí una cosa que siempre me gustaba mucho de Rada es cómo le daba crédito al otro. Ah, pero esta canción la hice porque vino fulanito con el zzzz, y yo entonces lo pensé, como que siempre cuando hablaba de sus canciones y de sus canciones importantes y de cosas que todos para suenan y para nosotros son Rada, y él le daba crédito a quien le había dado la idea, a quien le había hecho el sonido, a quien se lo había cantado a la oreja, y él después lo desarrolló, y eso me parece de una generosidad que solo tienen los grandes, los enormes. Y
0: recomendar antes de que vayas con lo próximo, sí, intercalo un mensaje de los tantos, de sí, los oyentes, porque todos aportan, ¿no? Por ejemplo, dice, hay muchos músicos populares que no son de culto, y hay muchos músicos de culto que no son populares. Rada es de culto y

0: instante es enorme, inigualable. Y efectivamente es así, ¿no? Porque tenemos al Rada creador, al Rada compositor, tenemos al Rada percusionista, pero hay que resaltar el Rada cantante, ¿no? Lo que era capaz de hacer con su voz.
1: No, un animal.
2: Y artista escénico, porque...
0: Y por supuesto, además, la expresión corporal, ¿no? Su prestancia y su versatilidad arriba del escenario, que también tenía su faceta televisiva, ¿no? Aparte del Rada en un teatro o en un estadio, existió el Rada, que era capaz de plantarse con una comodidad admirable frente a una cámara de televisión.
1: Sí,
0: en la que estuvo desde muy chiquito, desde que la televisión uruguaya era chiquita, recién estaba empezando, ¿no?
1: Pero fíjate lo que vos decís, yo que tuve varios escenarios de televisión mirándolo a Rada cuando era productor, era alguien que no le pesaba la cámara. Vos ves otros artistas o otros comunicadores que están rependientes si te está tomando aquella cámara, que el maquillaje dura 4 horas, se pedía 2 cosas, y le salía natural, y eran más las cámaras persiguiendo a él que él mirando a qué cámara estoy. Y si se perdía, decía, ¿en qué cámara estoy? Y no pasaba nada, a otro no le sale bien eso, ¿no? Eso es otra característica. No, yo quería decir 2 o 3 detalles más, que tiene que ver con lo que significa Rada en el imaginario uruguayo, ¿no? La madre era brasilera, ¿da? Y eso es un dato importante. O sea, en el momento que está el tema de la migración y la inmigración, y que tenemos a los venezolanos y a los cubanos en Uruguay, o sea, Uruguay un país aluvional, bueno, era de madre brasilera, y escuchando o leyendo estos días, parece que bailó hasta que tuvo tenía 8 meses en la panza y la madre seguía bailando, ¿no? O sea, por casualidades, si las hay o no las hay, no lo sé. Después, otra cosa que quería destacar es que cuando él descubre que la world music calza con lo que era él, claro, era un artista tan ecléctico que hacía jazz, hacía funk, hacía candombe, hacía plena, hacía todo, y cuando vio esa frase dijo, lo que yo hago es world music, ¿no? Que me parece que fue el momento en que logra salir por ahí de los círculos más cerrados y volverse, como decís vos, Emiliano, uno de culto. Y después otra cosa que a mí me interesó, ya que Gabriel habló de la dimensión política de Rada y habló del racismo, en el Voces de hoy, el semanario de Alfredo García, le hacen una pregunta, ¿no? Que tiene que ver con el racismo y con la política. Le dicen, ¿mejoró en algo la inserción de los negros en Uruguay con la izquierda en el poder? Y él contesta, no tiene nada que ver la izquierda y la derecha, ¿no? Para que veamos la dimensión, ¿no? Del racismo y cómo Rada lo carpetea y lo enfrenta al racismo con mucha inteligencia, ¿no? Entonces, yo para finalizar quería quedarme con eso. Es alguien que atravesó el 60, el 70, el 80, los 90, la primera década del siglo, la segunda y la mitad de la tercera, sin subirse a ningún carro. Porque, a ver, perfectamente se podría haber surtido a la cultura woke y todo eso. Y no, él no fue woke, él fue el negro Rada y murió con sus pantalones puestos. Y para terminar, la gente está triste, pero está aliviada, como diciendo, o sea, no es esas tristezas compungidas. Vos lo contaste, Gabriel, en el barrio Sur y Palermo. La gente estaba triste, pero murió con la gente bailando, ¿no? Que es, me parece que es lo más fantástico de esta historia.
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0: Diego, desde la audiencia, recuerda que una vez le preguntaron a Rada su opinión sobre Gardel. ¿Y qué contestó? ¿Qué contestó? El mejor cantante de la historia del mundo, dijo.

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1: Y acá tengo a Rada con... ¿Con quién? Mirá con quién. ¿Te suena este, Daniel?
2: Con Mick Jagger.
3: Sí, y hay un video con Mick de Jagger. Bailando.
1: Qué foto esta, ¿no?
3: En la casa del Lobo Núñez.
1: Qué foto, en la de la casa del Lobito Núñez, sí, efectivamente. Sí. Acá en Montevideo, después de aquel concierto de los Rolling en Uruguay.
2: Otro inmortal, ¿no?
1: Se entreveraron, ¿no? Se entreveraron. Lo que pasa es que

0: Claro, capaz que lo que falta decir, aparte de todo lo que ustedes ya señalaron, y englobando lo que ustedes señalaron, es que Rada contribuyó a crear la uruguayez.
1: Sí.
0: La obra de Rada, en todo sentido, pero en especial la musical, fue armando una parte de la identidad nacional, de la idiosincrasia de todos nosotros,
1: La
0: ¿no?
1: canción Mi País es bellísima y es la uruguayés puesta arriba de la mesa, ¿no?
0: No es el único, sin duda que no es el único músico que ha contribuido en esa dirección. Y hoy los oyentes han recordado a otros, obviamente muy, muy señalados. Pero Rada está ahí, Rada está en el ambiente. De ahí que, bueno, olvidar lo imposible estará siempre presente y estará siempre disfrutable, ¿no?

0: Cecilia Guiluz, Eleonora Navata, Gabriel Mazarovich, Daniel Superviel. Gracias a los cuatro por acompañarnos.
1: Un placer.
2: Gracias.
1: La próxima.
0: Nos reencontramos en una próxima.
3: Sí.
0: De acuerdo.
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0: La autora es Edith Vega y su obra es Mecanismos 5, ensamblaje en maderas, óleo y betún de Judea sobre soporte entelado en lino y algodón, de 74 por 96 centímetros, del año 2020, que forma parte de su serie, una serie que ya viene trabajando hace varios años, donde realiza construcciones con maderas que ya han sido utilizadas, materiales que traen una historia consigo y que continúan además expresando la belleza de las cosas naturales a pesar de su degradación. El empleo de estas maderas establece un paralelismo con la historia de las personas y las vivencias experimentadas. La serie está realizada enteramente con maderas recicladas. Para los cuadros utiliza telas de lino y algodón como soporte, para las pinturas y para la sujeción de este ensamblaje, porque ustedes habrán visto que tiene mucho, mucho volumen, mucho trabajo. De hecho, hablan los audios que hemos compartido de distintos colegas que han compartido con Edith el trabajo, eso, ¿no?, de que te genera, bueno, poder tocar, poder ver cuál es el funcionamiento de estos mecanismos que genera la artista. ¿Cómo baja esa musa? ¿Cómo comienza el proceso de creación? ¿De dónde surgen estas ideas? Bueno, nos contaba cuando estuvo visitando a Daniela Blut en la conversación en el día de ayer, nos contaba Edith que en este proceso la obra se va autoconstruyendo.
1: Yo cuando me siento a trabajar, digamos, me cuesta un poco llegar al ámbito psíquico donde me encuentro cómoda trabajando y creando, y donde, digamos, hasta que pareciera que mi voluntad queda ajena, ¿no? Porque cuando la obra empieza a tomar forma, parece como si tuviera vida y como me va llevando a construirla. Y bueno, y a veces hablando al respecto de eso, me siento como que me estoy arrogando un derecho que no me corresponde, porque es un poco como que a veces en forma hasta inconsciente va surgiendo la obra, ¿verdad? Se va autoconstruyendo.
0: Y en este ciclo Arte Uy, en las entrevistas con Dani Blut, nos hemos enterado de los distintos procesos creativos, de cómo nacen esas ideas para después llegar a las obras, ¿no? Hay una imagen tradicional que tenemos del artista que primero diseña, que hace el boceto y que después ejecuta. Y en este caso, bueno, Edith nos decía que es algo más orgánico, que la obra se va autoconstruyendo. Nos decía como que cada pieza le dice, o la obra le dice, que se va a sentir cómoda con eso y por ahí sigue fluyendo. Si quieren conocer más del artista y de su trabajo, pueden ir a buscar la nota que le hizo Daniela ayer en la conversación. Ya está en nuestra página web y también en nuestra app.
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12: Buenas tardes, amigos. Jueves 27 de agosto del año 2026, aquí en el Paralelo 35, iniciamos otra nueva aventura en busca de tratar de interpretar este nuevo desorden mundial en esto que llamamos la Hora Global.